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4: ¿Qué tal? ¿Cómo están? Les saluda Carlos Maturana. Les doy la bienvenida a esta nueva edición de noticias, donde sabremos de las regiones que lideran la cartelera del Día de los Patrimonios 2026, con foco en la identidad local. Abordaremos las tensiones y ajustes que marcan el debate por proyecto de reconstrucción nacional impulsado por el Ejecutivo. Hablaremos de la convocatoria nacional para modernizar la acuicultura de Indespa.
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4: Tras el informe de finanzas públicas, el Ejecutivo admitió que hará ajustes a la mega reforma tributaria. Mientras el ministro Quirós se mostró abierto al diálogo sin aceptar obstrucciones, la senadora Gatica criticó su gestión y falta de tacto. En tanto, el senador Flores, de la DC, alertó sobre contradicciones oficialistas y posibles mermas en los programas sociales. María Belén Araya con el informe.
5: El debate en torno a la mega reforma tributaria entró en una etapa decisiva luego de que el gobierno admitiera que se deberán realizar ajustes al proyecto tras el último informe de finanzas públicas. La discusión generó evidentes fricciones en el panorama político, especialmente por las visiones encontradas dentro del propio Ejecutivo respecto a la invariabilidad tributaria y el impacto que las modificaciones institucionales podrían tener en la recaudación fiscal de los próximos años. Ante los cuestionamientos, el ministro de Hacienda, Jorge Quirós, se mostró abierto a dialogar, aunque fijó límites claros frente a las posturas de la oposición, señalando que siempre van a estar dispuestos a conversar, a hacer cambios y a hacer ajustes atendiendo a las distintas realidades.
6: A ver, siempre vamos a estar dispuestos a conversar, hacer cambio, hacer ajuste, atendiendo las distintas realidades. Las aprehensiones de algunos parlamentarios de la oposición las hemos escuchado siempre hemos estado dispuestos a sentarnos a conversar y eso no cambia. Lo que no vamos a aceptar nunca es la obstrucción, pero la conversación, absolutamente, y las cosas hay que verlas sopesadamente.
5: Por su parte, la jefa de bancada de los senadores de Renovación Nacional e integrante de la Comisión de Hacienda, María José Gatica, criticó duramente la gestión del jefe de la billetera fiscal y pidió un cambio en el liderazgo de las negociaciones.
7: Nada está escrito en piedra. El ministro Quirós ha demostrado poco tacto en esta tramitación. Por lo tanto, espero que tenga un rol secundario y el articulador de este proceso sea el ministro García, que tiene la mezcla perfecta, sabe de números, tiene sensibilidad social y conoce el Chile profundo. Por otro lado, el ministro Quirós no entendió que detrás de los números hay personas y en los hospitales hay gente que muere por falta de recursos.
5: En tanto, el senador Iván Flores evidenció las contradicciones internas del gabinete y alertó sobre las consecuencias sociales de la iniciativa, señalando que el problema principal que tiene el proyecto de reforma tributaria es que va a haber una merma importantísima del ingreso nacional.
3: Mientras los ministros García y Quiroz se ponen de acuerdo, cuando García dice que es posible repensar el plazo de la invariabilidad tributaria y Quiroz dice que no por ningún motivo, bueno, mientras tanto se ponen de acuerdo. El problema principal que tiene el proyecto de reforma tributaria, porque eso es lo que es, el resto son colgajos, es que va a haber una merma importantísima del ingreso nacional que va a dificultar el financiamiento de programas sociales y todo el sistema de protección social.
5: El escenario actual deja en evidencia que el camino para la aprobación de la mega reforma no será sencillo, obligando al Ejecutivo a recalibrar sus proyecciones económicas con un Congreso dividido y críticas que apuntan tanto a la sensibilidad social del proyecto como a la viabilidad de los fondos fiscales.
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4: El presidente José Antonio Kast encabezó este jueves una cumbre internacional contra el crimen organizado junto a autoridades de Argentina, Perú, Bolivia y Ecuador. En la reunión que se desarrolló en Cancillería se acordó la elaboración de estrategias conjuntas para enfrentar delitos transnacionales en un plazo de 90 días. Durante la instancia, el mandatario chileno aseguró que la región vive un momento privilegiado de encuentro entre naciones para combatir el avance del crimen organizado, advirtiendo además que estas redes afectan directamente la libertad y seguridad de las personas.
10: Podemos decir que estos cinco países se cansaron de mirar cómo el crimen organizado va matando a nuestros jóvenes, va sometiendo nuestros barrios, va comprando voluntades. Y esto, como lo decía nuestro ministro de Seguridad, tiene que pasar de las palabras a los hechos. Y hoy día nuestra región está en un momento muy privilegiado, diría yo, de encuentro entre naciones para poder combatir este flagelo.
4: En el encuentro también participó el canciller Francisco Pérez Mackenna, quien confirmó la creación de un grupo de trabajo destinado a coordinar acciones concretas, compartir información y avanzar en materias de seguridad, inteligencia financiera, control tributario y trazabilidad fronteriza.
11: Hoy nos comprometemos a 1. Conformar un grupo de trabajo para elaborar un plan de acción conjunto para enfrentar la delincuencia organizada con acciones concretas y resultados medibles. Queremos también coordinar esfuerzos técnicos operativos dentro de los próximos 90 días y vamos a integrarnos y vamos a compartir información. Queremos encomendar al grupo de trabajo realizar propuestas en materia de seguridad, de inteligencia financiera y tributaria y también de trazabilidad y control fronterizo.
4: La cumbre volverá a reunirse en 180 días más en Buenos Aires para revisar los avances alcanzados y ampliar la convocatoria a otros países de la región que quieran sumarse a la coordinación internacional contra el crimen organizado. 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
4: El taller gratuito Te Presento Mi Cerro invitará a niños y jóvenes porteños a retratar su vida barrial mediante arte, mapas, maquetas y propuestas comunitarias. La actividad se realizará este domingo en el Parque Cultural de Valparaíso.
9: La región del Maule.
4: La Contraloría desestimó una denuncia por presuntas irregularidades en horas extras municipales. El organismo concluyó que las labores cuestionadas estaban respaldadas por decretos, bitácoras y registros biométricos, por lo que no formuló cargos ni observaciones administrativas.
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4: El Día del Patrimonio 2026 se toma las regiones de Chile este 30 y 31 de mayo con actividades gratuitas desde talleres de alfarería, diaguita en Atacama y tradiciones aymaras en Tarapacá, hasta chinchineros en Valparaíso y gastronomía ancestral en Chiloé. De esto nos da cuenta Ornella Mellado en el siguiente informe.
19: Este fin de semana Chile celebra una nueva edición del Día del Patrimonio. Aunque la capital suele concentrar la atención, este año las regiones se tomaron la agenda con miles de actividades gratuitas. En el norte, los saberes ancestrales y la historia industrial son los protagonistas. En Tarapacá, Putre ofrecerá encuentros dedicados a la medicina y partería tradicional aymara, mientras que en Atacama, la estación de ferrocarriles de Copiapó dictará talleres de alfarería diaguita. Además, las emblemáticas oficinas salitreras de Humberston y Santa Laura recibirán a visitantes para revivir la época del oro blanco en pleno desierto. Hacia el centro y sur, los oficios tradicionales y el arte urbano se toman los espacios públicos. Los cerros de Valparaíso se llenan de música con el clásico compás de los organilleros y los bailes de los chinchireros. En paralelo, la región de Ñuble abre un circuito guiado en Chillán para apreciar el muralismo de la Escuela México, conectado a la ciudadanía con obras artísticas fundamentales. La especialista en patrimonio y docente de arquitectura de la Universidad del Desarrollo, Soledad Ramos, señaló que estas actividades tienen la virtud de que uno se detenga y comparta con la familia.
20: En general, las actividades que se proponen tienen esa virtud que permiten que uno se detenga, comparta, incorpore a la familia en recorridos que finalmente se transforman en unas mañanas o tardes de paseo. Y eso creo que es lo más valioso de esta instancia.
19: Por su parte, en el extremo sur, en Los Ríos, el Teatro Cervantes de Valdivia exhibe documentales sobre la recolección marina del coyofe y el luche, acompañados de degustaciones. Finalmente, en Los Lagos, la comunidad Monfen, en Quellón, invita a sumergirse en la tradición chilota dentro de su propia ruca costera. Este año, el Día del Patrimonio alcanzó más de 4.000 actividades inscritas en el 100% de las comunas del país. Para conocer más detalles sobre estas actividades, se debe acceder a diadelpatrimonio.cl.
4: El Instituto de Desarrollo Sustentable de la Pesca Artesanal y de la Acuicultura de Pequeña Escala lanzó una convocatoria nacional con un fondo total de cerca de 1.900 millones de pesos. Esta iniciativa busca potenciar y fortalecer el desarrollo productivo y comercial de los cultivos de mitílidos, ostras, piures, ostiones, truchas y algas a lo largo de todo Chile, impulsando la tecnificación y competitividad del sector. El director nacional de Indespa, Leonardo Llanos Huerta, señaló que con este fondo Indespa busca que más organizaciones y productores acuícolas de todo el país puedan seguir creciendo con sus cultivos, incorporen nuevas tecnologías y fortalezcan la cosecha de alimentos.
1: Así como la zona de Berta de la región de Ñuble, que logró implementar su centro con energía renovable, con estos fondos de Indespa también buscamos que más organizaciones y productores acuícolas de todo el país puedan seguir creciendo en sus cultivos, incorporando nuevas tecnologías y fortaleciendo la cosecha de alimentos como trucha, choritos, ostiones, ostras y también algas. Son cerca de 1.900 millones de pesos disponibles para financiar proyectos desde 15 millones hasta 20 millones de pesos para productores individuales y también organizacionales.
4: Esta convocatoria convoca, valga la redundancia, a productores independientes, empresas y agrupaciones de la pesca artesanal que figuren con inscripciones activas en el Registro Nacional de Acuicultura de Pequeña Escala. Las subvenciones otorgadas se podrán destinar a la adquisición de equipamiento avanzado, materias primas, herramientas e infraestructura esencial para las faenas. Para optar a este aporte económico, cuyo límite máximo alcanza los 20 millones de pesos por iniciativa, deberán efectuar su postulación por vía remota. El proceso de recepción de proyectos permanecerá habilitado hasta el próximo 17 de junio y se gestiona directamente ingresando a la plataforma web institucional en www.indespa.cl. 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
4: Comenzó la reposición del alumbrado público afectado por los incendios en Penco y Lirquén. El plan contempla 500 luminarias, 33 kilómetros de cableado y 200 proyectos con una inversión superior a 351 millones de pesos. Eso es todo por el momento. Nos encontramos en la siguiente edición de noticias.
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22: www.santacruzfm.cl le indica la hora.
23: 20 horas con 20 minutos.
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0: La hora exacta en Santa Cruz FM.
1: 21 horas con un minuto.
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12: 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Saludos, queridos colegas.
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14: Santo Domingo, fundador de la Orden de los Dominicos, es considerado el originador de esta devoción y práctica. La Santísima Virgen se le apareció en el año 1214 y le enseñó el Santo Rosario. De ahí lo utilizó mucho en el trabajo misionero. Hoy, en el umbral del tercer milenio, imploramos la protección de nuestra madre. Beneficios del Rosario. Nos eleva gradualmente al perfecto conocimiento de Jesucristo. Purifica nuestras almas del pecado. Nos permite vencer a todos nuestros enemigos. Nos facilita la práctica de las virtudes. Nos abraza en amor de Jesucristo. Nos enriquece con gracias y méritos. Nos proporciona con qué pagar todas nuestras deudas con Dios y con los hombres. Y finalmente, nos consigue de Dios toda clase de gracias.
15: Oración por nuestra tierra. Dios omnipotente, que estás presente en todo el universo y en la más pequeña de tus criaturas, tú, que rodeas con tu ternura todo lo que existe, derrama en nosotros la fuerza de tu amor, para que cuidemos la vida y la belleza. Inúndanos de paz, para que vivamos como hermanos y hermanas sin dañar a nadie. Dios de los pobres, ayúdanos a rescatar a los abandonados y olvidados de esta tierra que tanto valen a tus ojos. Sana nuestras vidas, para que seamos protectores del mundo y no depredadores, para que sembremos hermosura y no contaminación y destrucción. Toca los corazones de los que buscan solo beneficios a costa de los pobres y de la tierra. Enséñanos a descubrir el valor de cada cosa, a contemplar admirados, a reconocer que estamos profundamente unidos con todas las criaturas en nuestro camino hacia tu luz infinita. Gracias porque estás con nosotros todos los días. Aliéntanos, por favor, en nuestra lucha por la justicia, el amor y la paz.

0: y del Hijo, y del Espíritu Santo. Amén.
1: Misterios de la Luz. Primer misterio, el bautismo del Señor. Padre nuestro que estás en el cielo, santificado sea tu nombre. Venga a nosotros tu reino. Hágase tu voluntad en la tierra como en el cielo.
0: Danos hoy nuestro pan de cada día. Perdona nuestras ofensas, como también nosotros perdonamos a los que nos ofenden. No nos dejes caer en la tentación y líbranos del mal. Amén.
1: Dios te salve María, llena eres de gracia. El Señor es contigo. Bendita eres entre todas las mujeres y bendito es el fruto de tu vientre Jesús.
0: Santa María, Madre de Dios, ruega por nosotros pecadores, ahora y en la hora de nuestra muerte. Amén.
1: Dios te salve María, llena eres de gracia. El Señor es contigo. Bendita eres entre todas las mujeres y bendito es el fruto de tu vientre Jesús.
0: Santa María, Madre de Dios, ruega por nosotros pecadores, ahora y en la hora de nuestra muerte. Amén.
1: Dios te salve María, llena eres de gracia. El Señor es contigo. Bendita eres entre todas las mujeres y bendito es el fruto de tu vientre Jesús.
0: Santa María, Madre de Dios, ruega por nosotros pecadores, ahora y en la hora de nuestra muerte. Amén.
1: Dios te salve María, llena eres de gracia. El Señor es contigo. Bendita eres entre todas las mujeres y bendito es el fruto de tu vientre Jesús.
0: Santa María, Madre de Dios, ruega por nosotros pecadores, ahora y en la hora de nuestra muerte. Amén.
1: Dios te salve María, llena eres de gracia. El Señor es contigo. Bendita eres entre todas las mujeres y bendito es el fruto de tu vientre Jesús.
0: Santa María, Madre de Dios, ruega por nosotros pecadores, ahora y en la hora de nuestra muerte. Amén.
1: Dios te salve María, llena eres de gracia. El Señor es contigo. Bendita eres entre todas las mujeres y bendito es el fruto de tu vientre Jesús.
0: Santa María, Madre de Dios, ruega por nosotros pecadores, ahora y en la hora de nuestra muerte. Amén.
1: Dios te salve María, llena eres de gracia. El Señor es contigo. Bendita eres entre todas las mujeres y bendito es el fruto de tu vientre Jesús.
0: Santa María, Madre de Dios, ruega por nosotros pecadores, ahora y en la hora de nuestra muerte. Amén.
1: Dios te salve María, llena eres de gracia. El Señor es contigo. Bendita eres entre todas las mujeres y bendito es el fruto de tu vientre Jesús.
0: Santa María, Madre de Dios, ruega por nosotros pecadores, ahora y en la hora de nuestra muerte. Amén.
1: Dios te salve María, llena eres de gracia. El Señor es contigo. Bendita eres entre todas las mujeres y bendito es el fruto de tu vientre Jesús.
0: Santa María, Madre de Dios, ruega por nosotros pecadores, ahora y en la hora de nuestra muerte. Amén.
1: Dios te salve María, llena eres de gracia. El Señor es contigo. Bendita eres entre todas las mujeres y bendito es el fruto de tu vientre Jesús.
0: Santa María, Madre de Dios, ruega por nosotros pecadores, ahora y en la hora de nuestra muerte. Amén.
1: Gloria al Padre y al Hijo y al Espíritu Santo.
0: Como era en un principio, ahora y siempre, por los siglos de los siglos. Amén.
1: Segundo misterio. La manifestación de Cristo en las bodas de Caná.
0: Padre nuestro que estás en el cielo, santificado sea tu nombre. Venga a nosotros tu reino. Hágase tu voluntad en la tierra como en el cielo.
1: Danos hoy nuestro pan de cada día. Perdona nuestras ofensas, como también nosotros perdonamos a los que nos ofenden. No nos dejes caer en la tentación y líbranos del mal. Amén.
0: Dios te salve María, llena eres de gracia. El Señor es contigo. Bendita tú eres entre todas las mujeres y bendito es el fruto de tu vientre Jesús.
1: Santa María, Madre de Dios, ruega por nosotros pecadores, ahora y en la hora de nuestra muerte. Amén.
0: Dios te salve María, llena eres de gracia. El Señor es contigo. Bendita tú eres entre todas las mujeres, y bendito es el fruto de tu vientre, Jesús.
1: Santa María, Madre de Dios, ruega por nosotros pecadores, ahora y en la hora de nuestra muerte. Amén.
0: Dios te salve María, llena eres de gracia, el Señor es contigo. Bendita tú eres entre todas las mujeres, y bendito es el fruto de tu vientre, Jesús.
1: Santa María, Madre de Dios, ruega por nosotros pecadores, ahora y en la hora de nuestra muerte. Amén.
0: Dios te salve María, llena eres de gracia, el Señor es contigo. Bendita tú eres entre todas las mujeres, y bendito es el fruto de tu vientre, Jesús.
1: Santa María, Madre de Dios, ruega por nosotros pecadores, ahora y en la hora de nuestra muerte. Amén.
0: Dios te salve María, llena eres de gracia, el Señor es contigo. Bendita tú eres entre todas las mujeres, y bendito es el fruto de tu vientre, Jesús.
1: Santa María, Madre de Dios, ruega por nosotros pecadores, ahora y en la hora de nuestra muerte. Amén.
0: Dios te salve María, llena eres de gracia, el Señor es contigo. Bendita tú eres entre todas las mujeres, y bendito es el fruto de tu vientre, Jesús.
1: Santa María, Madre de Dios, ruega por nosotros pecadores, ahora y en la hora de nuestra muerte. Amén.
0: Dios te salve María, llena eres de gracia, el Señor es contigo. Bendita tú eres entre todas las mujeres, y bendito es el fruto de tu vientre, Jesús.
1: Santa María, Madre de Dios, ruega por nosotros pecadores, ahora y en la hora de nuestra muerte. Amén.
0: Dios te salve María, llena eres de gracia, el Señor es contigo. Bendita tú eres entre todas las mujeres, y bendito es el fruto de tu vientre, Jesús.
1: Santa María, Madre de Dios, ruega por nosotros pecadores, ahora y en la hora de nuestra muerte. Amén.
0: Dios te salve María, llena eres de gracia, el Señor es contigo. Bendita tú eres entre todas las mujeres, y bendito es el fruto de tu vientre, Jesús.
1: Santa María, Madre de Dios, ruega por nosotros pecadores, ahora y en la hora de nuestra muerte. Amén.
0: Dios te salve María, llena eres de gracia, el Señor es contigo. Bendita tú eres entre todas las mujeres, y bendito es el fruto de tu vientre, Jesús.
1: Santa María, Madre de Dios, ruega por nosotros pecadores, ahora y en la hora de nuestra muerte. Amén.
0: Gloria al Padre, y al Hijo, y al Espíritu Santo.
1: Como era en un principio, ahora y siempre, por los siglos de los siglos. Amén. Tercer misterio. Jesucristo proclama el reino e invita a la conversión. Padre nuestro que estás en el cielo, santificado sea tu nombre. Venga a nosotros tu reino. Hágase tu voluntad en la tierra como en el cielo.
0: Danos hoy nuestro pan de cada día. Perdona nuestras ofensas, como también nosotros perdonamos a los que nos ofenden. No nos dejes caer en la tentación y líbranos del mal. Amén.
1: Dios te salve María, llena eres de gracia, el Señor es contigo, bendita eres entre todas las mujeres, y bendito es el fruto de tu vientre, Jesús.
0: Santa María, Madre de Dios, ruega por nosotros pecadores, ahora y en la hora de nuestra muerte. Amén.
1: Dios te salve María, llena eres de gracia, el Señor es contigo, bendita eres entre todas las mujeres, y bendito es el fruto de tu vientre, Jesús.
0: Santa María, Madre de Dios, ruega por nosotros pecadores, ahora y en la hora de nuestra muerte. Amén.
1: Dios te salve María, llena eres de gracia, el Señor es contigo. Bendita eres entre todas las mujeres, y bendito es el fruto de tu vientre, Jesús.
0: Santa María, Madre de Dios, ruega por nosotros pecadores, ahora y en la hora de nuestra muerte. Amén.
1: Dios te salve María, llena eres de gracia, el Señor es contigo. Bendita eres entre todas las mujeres, y bendito es el fruto de tu vientre, Jesús.
0: Santa María, Madre de Dios, ruega por nosotros pecadores, ahora y en la hora de nuestra muerte. Amén.
1: Dios te salve María, llena eres de gracia, El Señor es contigo. Bendita eres entre todas las mujeres y bendito es el fruto de tu vientre, Jesús.
0: Santa María, Madre de Dios, ruega por nosotros pecadores, ahora y en la hora de nuestra muerte. Amén.
1: Dios te salve María, llena eres de gracia. El Señor es contigo. Bendita eres entre todas las mujeres y bendito es el fruto de tu vientre, Jesús.
0: Santa María, Madre de Dios, ruega por nosotros pecadores, ahora y en la hora de nuestra muerte. Amén.
1: Dios te salve María, llena eres de gracia. El Señor es contigo. Bendita eres entre todas las mujeres y bendito es el fruto de tu vientre, Jesús.
0: Santa María, Madre de Dios, ruega por nosotros pecadores, ahora y en la hora de nuestra muerte. Amén.
1: Dios te salve María, llena eres de gracia. El Señor es contigo. Bendita eres entre todas las mujeres y bendito es el fruto de tu vientre, Jesús.
0: Santa María, Madre de Dios, ruega por nosotros pecadores, ahora y en la hora de nuestra muerte. Amén.
1: Dios te salve María, llena eres de gracia. El Señor es contigo. Bendita eres entre todas las mujeres y bendito es el fruto de tu vientre, Jesús.
0: Santa María, Madre de Dios, ruega por nosotros pecadores, ahora y en la hora de nuestra muerte. Amén.
1: Dios te salve María, llena eres de gracia. El Señor es contigo. Bendita eres entre todas las mujeres y bendito es el fruto de tu vientre, Jesús.
0: Santa María, Madre de Dios, ruega por nosotros pecadores, ahora y en la hora de nuestra muerte. Amén.
1: Gloria al Padre y al Hijo y al Espíritu Santo.
0: Como era en un principio, ahora y siempre, por los siglos de los siglos. Amén.
1: Cuarto misterio, la transfiguración del Señor.
0: Padre nuestro que estás en el cielo, santificado sea tu nombre. Venga a nosotros tu reino. Hágase tu voluntad en la tierra como en el cielo.
1: Danos hoy nuestro pan de cada día. Perdona nuestras ofensas, como también nosotros perdonamos a los que nos ofenden. No nos dejes caer en la tentación y líbranos del mal. Amén.
0: Dios te salve María, llena eres de gracia. El Señor es contigo. Bendita tú eres entre todas las mujeres. Y bendito es el fruto de tu vientre, Jesús.
1: Santa María, Madre de Dios, ruega por nosotros pecadores, ahora y en la hora de nuestra muerte. Amén.
0: Dios te salve María, llena eres de gracia. El Señor es contigo. Bendita tú eres entre todas las mujeres. Y bendito es el fruto de tu vientre, Jesús.
1: Santa María, Madre de Dios, ruega por nosotros pecadores, ahora y en la hora de nuestra muerte. Amén.
0: Dios te salve María, llena eres de gracia. El Señor es contigo. Bendita tú eres entre todas las mujeres. Y bendito es el fruto de tu vientre, Jesús.
1: Santa María, Madre de Dios, ruega por nosotros pecadores, ahora y en la hora de nuestra muerte. Amén.
0: Dios te salve María, llena eres de gracia. El Señor es contigo. Bendita tú eres entre todas las mujeres, y bendito es el fruto de tu vientre, Jesús.
1: Santa María, Madre de Dios, ruega por nosotros pecadores, ahora y en la hora de nuestra muerte. Amén.
0: Dios te salve María, llena eres de gracia. El Señor es contigo. Bendita tú eres entre todas las mujeres, y bendito es el fruto de tu vientre, Jesús.
1: Santa María, Madre de Dios, ruega por nosotros pecadores, ahora y en la hora de nuestra muerte. Amén.
0: Dios te salve María, llena eres de gracia. El Señor es contigo. Bendita tú eres entre todas las mujeres, y bendito es el fruto de tu vientre, Jesús.
1: Santa María, Madre de Dios, ruega por nosotros pecadores, ahora y en la hora de nuestra muerte. Amén.
0: Dios te salve María, llena eres de gracia. El Señor es contigo. Bendita tú eres entre todas las mujeres. Y bendito es el fruto de tu vientre, Jesús.
1: Santa María, Madre de Dios, ruega por nosotros pecadores, ahora y en la hora de nuestra muerte. Amén.
0: Dios te salve María, llena eres de gracia, el Señor es contigo. Bendita tú eres entre todas las mujeres, y bendito es el fruto de tu vientre, Jesús.
1: Santa María, Madre de Dios, ruega por nosotros pecadores, ahora y en la hora de nuestra muerte. Amén.
0: Dios te salve María, llena eres de gracia, el Señor es contigo. Bendita tú eres entre todas las mujeres, y bendito es el fruto de tu vientre, Jesús.
1: Santa María, Madre de Dios, ruega por nosotros pecadores, ahora y en la hora de nuestra muerte. Amén.
0: Dios te salve María, llena eres de gracia, el Señor es contigo. Bendita tú eres entre todas las mujeres, y bendito es el fruto de tu vientre, Jesús.
1: Santa María, Madre de Dios, ruega por nosotros pecadores, ahora y en la hora de nuestra muerte. Amén.
0: Gloria al Padre, y al Hijo, y al Espíritu Santo.
1: Como era en un principio, ahora y siempre, por los siglos de los siglos. Amén. Quinto misterio, la institución de la Eucaristía. Padre nuestro que estás en el cielo, santificado sea tu nombre. Venga a nosotros tu reino. Hágase tu voluntad en la tierra como en el cielo.
0: Danos hoy nuestro pan de cada día. Perdona nuestras ofensas, como también nosotros perdonamos a los que nos ofenden. No nos dejes caer en la tentación y líbranos del mal. Amén.
1: Dios te salve María, llena eres de gracia. El Señor es contigo. Bendita eres entre todas las mujeres, y bendito es el fruto de tu vientre, Jesús.
0: Santa María, Madre de Dios, ruega por nosotros pecadores, ahora y en la hora de nuestra muerte. Amén.
1: Dios te salve María, llena eres de gracia. El Señor es contigo. Bendita eres entre todas las mujeres, y bendito es el fruto de tu vientre, Jesús.
0: Santa María, Madre de Dios, ruega por nosotros pecadores, ahora y en la hora de nuestra muerte. Amén.
1: Dios te salve María, llena eres de gracia. El Señor es contigo. Bendita eres entre todas las mujeres, y bendito es el fruto de tu vientre, Jesús.
0: Santa María, Madre de Dios, ruega por nosotros pecadores, ahora y en la hora de nuestra muerte. Amén.
1: Dios te salve María, llena eres de gracia. El Señor es contigo. Bendita eres entre todas las mujeres, y bendito es el fruto de tu vientre, Jesús.
0: Santa María, Madre de Dios, ruega por nosotros pecadores, ahora y en la hora de nuestra muerte. Amén.
1: Dios te salve María, llena eres de gracia. El Señor es contigo. Bendita eres entre todas las mujeres, y bendito es el fruto de tu vientre, Jesús.
0: Santa María, Madre de Dios, ruega por nosotros pecadores, ahora y en la hora de nuestra muerte. Amén.
1: Dios te salve María, llena eres de gracia. El Señor es contigo. Bendita eres entre todas las mujeres, y bendito es el fruto de tu vientre, Jesús.
0: Santa María, Madre de Dios, ruega por nosotros pecadores, ahora y en la hora de nuestra muerte. Amén.
1: Dios te salve María, llena eres de gracia. El Señor es contigo. Bendita eres entre todas las mujeres, y bendito es el fruto de tu vientre, Jesús.
0: Santa María, Madre de Dios, ruega por nosotros pecadores, ahora y en la hora de nuestra muerte. Amén.
1: Dios te salve María, llena eres de gracia. El Señor es contigo. Bendita eres entre todas las mujeres, y bendito es el fruto de tu vientre, Jesús.
0: Santa María, Madre de Dios, ruega por nosotros pecadores, ahora y en la hora de nuestra muerte. Amén.
1: Dios te salve María, llena eres de gracia. El Señor es contigo. Bendita eres entre todas las mujeres, y bendito es el fruto de tu vientre, Jesús.
0: Santa María, Madre de Dios, ruega por nosotros pecadores, ahora y en la hora de nuestra muerte. Amén.
1: Dios te salve María, llena eres de gracia. El Señor es contigo. Bendita eres entre todas las mujeres, y bendito es el fruto de tu vientre, Jesús.
0: Santa María, Madre de Dios, ruega por nosotros pecadores, ahora y en la hora de nuestra muerte. Amén.
1: Gloria al Padre, y al Hijo, y al Espíritu Santo.
0: como era en un principio, ahora y siempre, por los siglos de los siglos. Amén.

Oración por nuestra tierra. Dios omnipotente, que estás presente en todo el universo y en la más pequeña de tus criaturas, tú, que rodeas con tu ternura todo lo que existe, derrama en nosotros la fuerza de tu amor, para que cuidemos la vida y la belleza. Inúndanos de paz, para que vivamos como hermanos y hermanas sin dañar a nadie. Dios de los pobres, ayúdanos a rescatar a los abandonados y olvidados de esta tierra que tanto valen a tus ojos. Sana nuestras vidas, para que seamos protectores del mundo y no depredadores, para que sembremos hermosura y no contaminación y destrucción. Toca los corazones de los que buscan solo beneficios a costa de los pobres y de la tierra. Enséñanos a descubrir el valor de cada cosa, a contemplar admirados, a reconocer que estamos profundamente unidos con todas las criaturas en nuestro camino hacia tu luz infinita. Gracias porque estás con nosotros todos los días. Aliéntanos, por favor, en nuestra lucha por la justicia, el amor y la paz.

hemos rezado uno de los cuatro misterios del Rosario a nuestra Madre la Virgen. Santa Cruz FM le invita para mañana, en este mismo horario, nuevamente a rezar y a tener presente en esta oración nuestras necesidades, nuestras preocupaciones, especialmente a nuestros enfermos y a aquellos que necesitan de la oración, y especialmente de aquellos que sufren. Invite a su familia, a sus hermanos y amigos a encontrarnos nuevamente con el rezo del Santo Rosario. Que nuestra Madre la Virgen les bendiga a todos ustedes.

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1: 21 horas con 39 minutos.
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2: 22 horas con 3 minutos.
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0: Perder un amigo es como perder a un hermano. Despedirnos de ellos puede ser muy doloroso, pero debemos comprender que ya no hay nada más que podamos hacer, solo recordar los mejores momentos. 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y aunque ya no estén entre nosotros, guardaremos en nuestros corazones su recuerdo. 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
9: Hola, ¿cómo están? Sean bienvenidos a esta entrega de noticias aquí en la 94.3.
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9: CEAF se consolida su liderazgo científico y territorial en la región de O'Higgins ante autoridades de la zona, representantes de la academia, profesionales del agro y productores locales. CEAF presentó su informe de gestión 2025 con 17 años de trayectoria. La institución opera bajo la premisa de transformar el conocimiento científico en soluciones concretas para el campo, siendo el estrés hídrico y el cambio climático sus ejes centrales. Al respecto, el gobernador regional y presidente del directorio de CEAF, Pablo Silva Amaya, destacó la importancia del centro. Este es el Centro de Investigación de la Fruticultura. Es una corporación financiada por el gobierno regional, nació hace 17 años atrás y que está dedicado a la investigación y a traspasar esos conocimientos a la pequeña agricultura campesina y a la mediana y a las grandes agriculturas. Es de vital importancia, así como va el cambio climático, irse adaptando. Por lo tanto, las investigaciones son inyecciones aplicadas en el territorio. Hemos querido mantenerlo y potenciar ese bagaje que tiene tanto hacia la pequeña agricultura campesina, que nos interesa mucho, pero también a colegios para incentivar la investigación científica, que es tan importante para el desarrollo del país y especialmente para la región de O'Higgins. El balance anual destacó por romper las barreras de la centralización, logrando un despliegue efectivo en las provincias de Cachapoal, Colchagua y Cardenal Caro. La directora ejecutiva de CEAF, Claudia Díaz, calificó el periodo como un éxito histórico. Fue un año histórico en términos de cifras, dice, de cumplimiento de objetivos y de los desafíos que nos planteamos. El año pasado, más de 4.000 personas participaron en actividades de vinculación y transferencia. Llegando a las 33 comunas, obtuvimos 3 Fondesit y un proyecto Anillo. Eso da cuenta del equipo de alto desempeño, que nos impone también desafíos nuevos, porque este año tenemos que siempre mejorar. La adjudicación de estos fondos sitúa al CEAF en la primera línea de la ciencia nacional, validando su capital humano y consolidando también su rol social en la región de O'Higgins.
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9: Carabineros recupera 4 vehículos con encargo vigente en Santa Cruz y Rancagua como resultado de patrullajes especializados desarrollados por personal de la sección de encargo y búsqueda de vehículos, CEP O'Higgins. Se logró la recuperación e incautación de 4 vehículos con encargo vigente por diversos delitos en procedimientos efectuados en las comunas de Santa Cruz y Rancagua. Entre los móviles recuperados se mantiene un avalúo comercial cercano a los 100 millones de pesos. Carabineros destacó que las diligencias permitieron además devolver tranquilidad a las víctimas afectadas, quienes expresaron su agradecimiento por la recuperación de sus vehículos, muchos de ellos de gran relevancia para sus actividades laborales o familiares.
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9: Encuentran cuerpos sin vida en Lolol, 3 detenidos por presunto homicidio. Una denuncia por presunta desgracia tuvo el peor de los desenlaces. Carabineros del OS9 de O'Higgins encontró un cuerpo sin vida en la comuna de Lolol y logró la detención de 3 sujetos por su responsabilidad en el homicidio. Las diligencias investigativas conjuntas realizadas por la sección especializada y la Fiscalía de Análisis Criminal comenzaron tras una denuncia de presunta desgracia con fecha 24 de mayo. Con los antecedentes recopilados por los OS9 O'Higgins y autorización del juzgado de garantía de Peralillo, se materializó el martes 26 de mayo el allanamiento a dos domicilios en la comuna de Peralillo, logrando ubicar a tres sujetos de interés en la investigación. Asimismo, en la comuna de Lolol se logró hallar el cuerpo sin vida de la víctima, correspondiente a la denuncia por presunta desgracia. En el lugar, el Ministerio Público, junto a su equipo ECO, instruyó la concurrencia del Abocar O'Higgins para periciar el sitio del suceso. Escucharemos palabras del mayor y comisario de la Segunda Comisaría de Santa Cruz, Sergio Carreño Marmolejo.
10: Carabineros de la Tenencia de Peralillo recepciona antecedentes por parte de una persona de sexo femenino, la cual se acercó para hacer la entrega de información relacionada a una presunta desgracia que mantenía vigente su pareja, la cual denunció en la comuna de San Fernando el día anterior. Estos antecedentes decían relación con que su pareja posiblemente se encontraba en calidad de retenida o fallecía a raíz de un hecho ocurrido el día viernes durante la noche en la misma comuna de Peralillo, aparentemente con uso de armas de fuego. Es así que los carabineros realizan rápidamente la comunicación al Ministerio Público, quienes disponen de forma inmediata la activación de las unidades especializadas de carabineros, principalmente el OS-9, de la ciudad de Rancagua, quienes realizan las diligencias durante estos dos días. Estas diligencias arrojaron que el día de hoy se realiza el allanamiento en dos domicilios, logrando la detención de tres sujetos de sexo masculino, adultos entre 23 y 44 años de edad, además de la incautación de armas de fuego consistentes en escopetas y tipo revólver y otro tipo de municiones, como también estas diligencias lamentablemente arrojan el hallazgo del cuerpo de la persona con presunta desgracia fallecido, el cual fue encontrado en una ruta accesoria de la comuna de Lolol.
9: También sobre estos hechos entregó palabras el fiscal Carlos López de la Fiscalía O'Higgins.
11: Se coordinó las diligencias que faltaban para concretar la detención de los tres sujetos que acaba de señalar Carabineros. La Fiscalía O'Higgins, a través de SAC y del equipo ECO, en colaboración con personal de OS-9 de Carabineros, lograron recabar los antecedentes suficientes para pedir a su vez las órdenes de detención y entradas de registro en el domicilio ubicado en la comuna de Peralillo, en donde en definitiva se logró la detención de tres sujetos, como se señaló anteriormente. Estos sujetos tendrían participación en la comisión de un delito de homicidio consumado de una persona y además de frustrado en contra de otro joven. Estamos realizando las diligencias necesarias para poder pasar a control de detención el día de mañana a estos sujetos. Y vamos a ver con estos antecedentes si se solicita la ampliación de la detención o se formaliza el día de mañana.
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9: Senapred llama a la prevención ante drástico descenso de temperaturas en la región de O'Higgins. Un llamado firme a la preparación familiar realizó el director regional del Servicio Nacional de Prevención y Respuesta ante Desastres, Senapred, Marcelo Montesinos, tras conocerse el último informe meteorológico para la región de O'Higgins. La autoridad instó a la comunidad a no bajar la guardia, especialmente a partir de lo que se respectaba este pasado miércoles, cuando marcando sistema de nubosidad y neblina se asiente también en los valles provinciales, haciendo caer los termómetros de manera drástica en comparación al inusual calor de este recién pasado martes. De acuerdo con el monitoreo técnico de los centros provinciales, las comunas de Rengo, San Fernando y Santa Cruz experimentarán un cambio radical en sus condiciones atmosféricas en las próximas 48 horas, transitando desde tardes despejadas con máximas que alcanzarán hasta los 25, jornadas marcadamente también invernales, con mínimas que rozarán también el punto de congelación hacia el fin de semana.
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9: Subsidio Eléctrico 2026 abre nueva postulación y descuentos se verán reflejados desde septiembre. La Seremi de Energía en la región de O'Higgins, Alejandra Vendaño, informó el inicio de la quinta convocatoria del Subsidio Eléctrico 2026, beneficio estatal que permitirá acceder a descuentos directos en la cuenta de la luz a partir del mes de septiembre. La autoridad explicó que el proceso de postulación comenzó ya este martes 26 de mayo y estará disponible hasta el próximo 5 de junio a través del sitio oficial del programa. Las personas que cumplen con los requisitos deberán postular con su clave única en la página web del subsidio. Además, quienes fueron beneficiados en procesos anteriores y continúan cumpliendo las condiciones exigidas tendrán postulación automática, señaló así la Seremi. El beneficio está dirigido a personas mayores de 18 años que formen parte del registro social de hogares y que cumplan con alguno de los siguientes requisitos: pertenecer al 40% más vulnerable según el Registro Social de Hogares vigente durante la segunda quincena de mayo de 2026, integrar un hogar con al menos una persona electrodependiente inscrita en el registro vigente a marzo de 2026, independiente del tramo socioeconómico. Además, los postulantes deben ser clientes residenciales, ya sea propietarios o arrendatarios. Estar al día también en el pago de sus cuentas de electricidad al 22 de junio de 2026. Desde la Seremi de Energía destacaron que este subsidio busca enfrentar el impacto que han tenido las alzas en distintos servicios básicos sobre la economía familiar. Estamos preocupados por el bienestar de las familias, por eso a través del Ministerio de Energía contamos con este subsidio que impacta directamente en la economía del hogar, sostuvo así Alejandra Avendaño. La delegada presidencial regional, Susana Pinto, agregó que en la región de O'Higgins se desplegarán equipos territoriales para apoyar e informar a la comunidad sobre el proceso. Queremos, dice, que este beneficio llegue a quienes más lo necesitan. Por eso estaremos acompañando a las familias durante este proceso de postulación, afirmó así la autoridad regional. ¿Cómo postular? Las postulaciones deben realizarse utilizando la clave única en el sitio oficial de subsidio eléctrico, www.subsidioeléctrico.cl.
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9: Autoridades y canteros de Pelequena abordan medidas de seguridad y salud laboral. La Seremi de Minería de la región de O'Higgins, Carla Ortiz Castillo, participó en una mesa de trabajo junto a trabajadores canteros de Pelequén, autoridades regionales y representantes de distintos servicios públicos, con el objetivo de abordar las principales problemáticas que afectan al sector y avanzar en acciones de coordinación y prevención. La instancia contó además con la participación de la diputada Natalia Romero, el director del Instituto de Seguridad Laboral Guillermo Acuña, la Seremi del Trabajo y Previsión Social Carmen Gloria Manríquez, la Seremi de Salud Daniela Sabando, quienes escucharon las inquietudes de los trabajadores relacionadas con la seguridad y salud ocupacional en esta actividad productiva tradicional de la región. Durante la jornada se dialogó sobre la importancia de fortalecer las medidas de preventivas y generar un trabajo articulado entre instituciones y comunidades, promoviendo mejores condiciones laborales para quienes desarrollan labores en las canteras de Pelequén. La Seremi de Minería de O'Higgins, Carla Ortiz Castillo, destacó el compromiso interinstitucional para avanzar en soluciones concretas para el sector. Como gobierno, dice el presidente José Antonio Kast, estamos comprometidos con la protección de la salud y seguridad de las y los trabajadores. Sabemos la importancia histórica y productiva que tienen las canteras de Pelequén para nuestra región. Por eso seguiremos trabajando coordinadamente junto a los distintos servicios públicos y la comunidad para impulsar acciones de prevención y mejores condiciones laborales, señaló así la autoridad. Las autoridades reiteraron la necesidad de continuar desarrollando espacios de diálogo territorial que permitan recoger las necesidades de los trabajadores y fortalecer la seguridad en una actividad que forma parte de la identidad productiva de O'Higgins.
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9: Liceo Fermín del Real Castillo de la comuna de Chépica inauguró la primera especialidad técnico-profesional de telecomunicaciones de la región de O'Higgins. Esta nueva alternativa formativa convierte al establecimiento en el primer liceo de la región de O'Higgins en impartir la especialidad de telecomunicaciones, la que se suma a la ya consolidada especialidad de administración mención recursos humanos, fortaleciendo así la oferta educativa técnico-profesional del establecimiento. La especialidad se encuentra funcionando desde este año, contando actualmente con su primera generación de estudiantes de tercero medio cursando esta innovadora área de formación técnica. Durante la ceremonia, la directora del establecimiento, María Isabel Hidalgo, destacó la relevancia de este avance para la comunidad educativa, señalando que es una especialidad vanguardista al ser el único colegio en la región. Habla muy bien de que supimos ver lo que se necesita en el campo laboral pensando en el futuro. La implementación de esta nueva especialidad representa un importante paso para la educación pública de Chépica, entregando a los jóvenes mayores herramientas para enfrentar los desafíos del mundo laboral y tecnológico actual. La actividad contó con la presencia del Seremi de Educación de la región de O'Higgins, Jorge Abarzúa, el jefe DAEM, Cristian Cornejo, y la administradora municipal Carolina Ugalde Espinosa, quien asistió en representación del alcalde de la comuna, y los concejales Caludio, Muñoz y Tito Arenas.
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9: Millonarios pagos sin entrega de raciones. Junaep detecta presuntas irregularidades en programa de alimentación escolar en la región de O'Higgins. La Junta Nacional de Auxilio Escolar y Becas, Junaep, informó la detección de presuntas irregularidades en la ejecución de la licitación 1820 del programa de alimentación escolar PAE en la región de O'Higgins, correspondiente al periodo 2021-2023, situación que involucra a la empresa Socer S.A. A través de una declaración pública emitida este recién pasado martes, el organismo detalló que en el marco de un análisis realizado sobre la ejecución del contrato, se identificaron inconsistencias relacionadas con la entrega de raciones alimenticias destinadas a estudiantes de educación básica en la región. Según indicó Junaep, entre 2021 y 2023 se proyectaron más de 3 millones de raciones de 11 para estudiantes de enseñanza básica, sin que exista registro de entrega efectiva de ninguna de ellas. Pese a ello, la administración anterior habría autorizado una modificación contractual en beneficio de la empresa, derivando en pagos que alcanzan más de 14 mil millones de pesos, sin contraprestación acreditada. El caso fue derivado al Ministerio Público, la Contraloría General de la República y el Consejo de Defensa del Estado como parte del Plan de Inspección Total sobre el uso de recursos fiscales instruido por el gobierno.
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9: Cercotec anuncia a su nuevo director regional en la región de O'Higgins. El Servicio de Cooperación Técnica Cercotec informó la designación de Claudia Cáceres Sandoval como su nueva directora regional en O'Higgins, iniciando sus funciones este recién pasado miércoles 20 de mayo. Claudia es de profesión ingeniera comercial y cuenta con una sólida experiencia en el ámbito público, desempeñándose en cargos de jefatura en la Corporación Municipal de Rancagua, Corporación de los Juegos Sudamericanos de la Juventud, Superintendencia de Educación y Ministerio de Educación, asumiendo cargos de jefa de finanzas, remuneraciones, presupuesto y pago de subvenciones. La nueva directora fue dada a conocer por el gerente general de Cercotec, Henry Azurmendi, quien le deseó mucho éxito en la gestión que hoy inicia. Fortalecer la descentralización está en las bases de nuestra administración y en ello el rol de nuestras direcciones regionales es primordial. La experiencia de los nuevos directores busca robustecer esa labor territorial para llegar con apoyos concretos que potencien el desarrollo de las pymes, porque si a las pymes les va bien, a Chile le va bien. Por su parte, la nueva directora regional, Claudia Cáceres, destacó el valor de asumir este liderazgo. Dice: mi llegada a Cercotec O'Higgins es un gran desafío. Trabajar por el ecosistema emprendedor local implica una alta responsabilidad. Nuestra misión es reactivar la economía regional a través del financiamiento y un acompañamiento estratégico constante. Junto a este gran equipo de profesionales trabajaremos firmemente para consolidar a las pymes y apoyar el nacimiento de nuevos proyectos comerciales. Nos despedimos ya de este boletín informativo este día jueves 28 de mayo de este 2026.
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17: La Empresa Nacional del Petróleo informó que el diésel tendrá una fuerte baja en su valor desde este jueves 28 de mayo. Según la estimación entregada por la estatal, el combustible disminuirá 65 pesos por litro. Recordar que previo al anuncio oficial, el ministro de Hacienda, Jorge Quirós, adelantó que existiría una noticia más positiva en algunos combustibles y aseguró que las decisiones adoptadas por el Ejecutivo serían fiscalmente responsables.
18: Se estaría empezando a resolver el tema del Medio Oriente, la guerra. No sabemos cuán serio es esto, va cambiando siempre. La gasolina ha seguido subiendo en el mundo, digamos. El diésel ha ido aflojando, ¿ah? Y tenemos que tomar una decisión más o menos acorde con ello. Vamos a tomar una decisión que es a la vez fiscalmente responsable, pero que no va a tener mayor impacto y probablemente tengamos una en algunos de los combustibles una noticia un poco más positiva.
17: Las gasolinas de 93 y 97 octanos prácticamente no tendrán cambios, con leves variaciones a la baja de 0,3 y 0,4 pesos por litro respectivamente. En tanto, el queroseno para fina mantendrá su precio sin modificaciones. El informe también confirmó un alza de 37,3 pesos por litro para el gas licuado de uso vehicular. Durante la semana las proyecciones anticipaban una caída en el diésel, aunque se esperaba un posible incremento en las gasolinas.
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17: Una estudiante de la Universidad San Sebastián en Concepción denunció una violación grupal tras una fiesta mechona. La joven acusó a cuatro hombres, identificando a tres de ellos como estudiantes de la misma casa de estudios, de participar en el ataque al interior de un departamento. Constanza Zambrano nos cuenta más en el siguiente informe.
16: Una estudiante de la Universidad San Sebastián en Concepción denunció haber sido víctima de una violación grupal tras una fiesta mechona realizada el pasado 5 de marzo. La joven acusó a cuatro hombres, identificando a tres de ellos como estudiantes de la misma casa de estudios. Según el relato de la víctima, los sujetos justificaron la agresión señalando que se trataba de una experiencia que tenía que vivir al entrar a la universidad. Además, denunció que el dueño del inmueble le exigió afirmar que el acto había sido consensuado antes de permitirle abandonar el lugar. Actualmente, el caso se encuentra bajo investigación por parte del Ministerio Público y, desde el Servicio Nacional de la Mujer y la Equidad de Género, señalaron que, desde el conocimiento de este caso de violencia sexual, activaron los protocolos correspondientes y priorizaron el acompañamiento integral de la joven. QVSS. Desde Radios Regionales, tomamos contacto con el Ministerio Público, quienes no dieron declaración al respecto, ya que es una investigación reservada. Por su parte, la Universidad San Sebastián no ha emitido declaraciones al respecto.
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17: El Hospital Comunitario Dr. Marco Chamorro recibió una nueva ambulancia 4x4 Mercedes-Benz Sprinter, equipada con calefacción, refrigerador para sangre y camilla especializada. La incorporación fortalece la red SAMU provincial y eleva a 4 los móviles operativos disponibles para emergencias en Tierra del Fuego.
15: La región del Ñuble.
17: El albergue San Juan de Mata reabrió con 20 cupos para personas en situación de calle. El recinto funcionará las 24 horas durante el invierno, entregando alimentación, abrigo, apoyo psicosocial y atención profesional mediante el programa Noche Digna del Ministerio de Desarrollo Social.
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17: El plan de alerta oncológica registró un gran avance en el sur del país, superando el 74% del progreso en la región de Los Ríos y reduciendo en un 80% la lista de espera en la Araucanía, optimizando la atención y los tiempos de respuesta para los pacientes con cáncer. Ornella Mellado con el informe.
19: El Ministerio de Salud reportó significativos avances en el plan de alerta oncológica en el sur del país, logrando una notable reducción en los tiempos de espera y optimizando la atención médica para los pacientes con sospecha o confirmación de cáncer. En la región de Los Ríos, el programa registra un progreso superior al 74%, lo que ha permitido mejorar de forma directa la experiencia y el flujo de atención de los usuarios del sistema público de salud. Las autoridades destacaron que este nivel de cumplimiento refleja un esfuerzo coordinado para acortar los plazos de respuesta. Por su parte, en la región de la Araucanía, el plan avanzó en una reducción del 80% en la lista de espera oncológica. Este logro representa un alivio directo para cientos de familias de la zona, permitiendo que una gran mayoría de los pacientes que aguardaban por una atención médica o quirúrgica especializada ya hayan sido canalizados dentro del sistema. La consolidación de estas cifras en ambas regiones evidencia el impacto positivo del plan de contingencia a nivel descentralizado. El Ministerio de Salud continúa monitoreando la ejecución de estos recursos y estrategias con el objetivo de replicar estos resultados en el resto del territorio nacional y asegurar una cobertura oportuna contra el cáncer.
17: FUNAE presentó una denuncia formal ante la Fiscalía Nacional y la Contraloría tras detectar presuntas irregularidades administrativas durante la gestión anterior, alcanzando un monto superior a los 14 mil millones de pesos. Este hallazgo surge como resultado de una auditoría integral instruida por el gobierno actual sobre diversas instituciones públicas. Al respecto, el director nacional del organismo, Fernando Peña, detalló que los antecedentes recabados dan cuenta de pagos por onces que no se entregaron y de modificaciones de contratos.
20: Una reunión ahora con el encargado de la unidad especializada anticorrupción para presentar antecedentes que hemos indagado, investigado dentro del servicio, que dan cuenta de pagos por onces que no se entregaron por más de 14 mil millones de pesos en tres unidades territoriales de la región de O'Higgins y de modificaciones de contratos sin toma de razón en circunstancias de que se dio a derecho en el año 2022 y 2023, que es lo que permite y facilita finalmente que se realicen estos pagos.
17: La investigación se centra específicamente en el proceso licitatorio del programa de alimentación escolar, donde se cuestionan pagos por servicios no prestados y convenios que habrían carecido de la debida supervisión legal. El diputado Ricardo Neumann, integrante de la Comisión de Educación, señaló que la situación es grave y que son recursos destinados a la alimentación de niños vulnerables, no de cualquier programa público.
21: Creo que la gravedad de este tema es total. Estamos hablando de recursos destinados a la alimentación de niños vulnerables, no de cualquier programa público. Según la propia JUNAEB, entre 2021 y 2023 se proyectaron más de 3 millones de raciones que nunca se entregaron. Y aún así se habrían pagado más de 14 mil millones de pesos sin contraprestación de alimentación para los jóvenes más vulnerables del país. Esto demuestra que el Estado no puede seguir funcionando con una lógica burocrática donde al final nadie responde y nadie se hace responsable.
17: De momento, el servicio mantiene un sumario abierto contra la anterior dirección y no descarta ampliar las acciones legales a medida que avancen las pericias. Las autoridades enfatizaron que el objetivo central es esclarecer las responsabilidades penales y administrativas que permitieron este desfalco millonario contra los recursos destinados a la alimentación estudiantil.

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1: El presidente José Antonio Kast recibió este miércoles la Estrategia Nacional de Ciencia, Tecnología, Conocimiento e Innovación 2026 elaborado por el Consejo Nacional del CTCI. El documento propone una hoja de ruta orientada a fortalecer el desarrollo del país mediante la ciencia, las tecnologías emergentes y la innovación como motores de crecimiento. La ceremonia estuvo marcada por la tensión generada tras conocerse el recorte presupuestario de 4,7% que enfrentará el Ministerio de Ciencia, cifra superior al ajuste general solicitado por Hacienda y que se traduce en una reducción de 28 mil millones de pesos, algo que el presidente abordó en su alocución.
2: Chile necesita la ciencia y Chile no tiene futuro sin ciencia. Con eso no es que quiera enmendar las palabras que fueron tan criticadas en algún momento, sino que creo en esto. Pero creo que hay que hacer bien las cosas y ahí tenemos responsabilidad todos. Yo de expresarme mejor en algunas ocasiones y ustedes también ayudándonos a encontrar cómo cada peso de Chile se utiliza bien. Se utiliza bien para las familias a las que nosotros representamos, para que haya más oportunidades. Y esa convicción que plantea ahí es plenamente coherente con nuestro compromiso de construir un país más próspero.
1: La estrategia contempla fortalecer áreas como inteligencia artificial, biotecnología, litio, industrias alimentarias, economía digital y polos científicos ligados al desierto de Atacama y la Antártica. Pese al ajuste presupuestario, el gobierno aseguró que avanzará en prioridades concretas ligadas a infraestructura para inteligencia artificial, transferencia tecnológica y fortalecimiento regional. Tanto Kast como las autoridades científicas insistieron en que la estrategia debe transformarse en una política de Estado de largo plazo y no quedar limitada a un solo gobierno.
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1: Finalmente, Gendarmería confirmó el traslado de 3 reos comunes desde Punta Peuco a cárceles de Casablanca y Temuco. La medida, fundamentada en criterios técnicos de seguridad y habitabilidad, abrió un intenso debate político sobre la gestión del recinto penal. De esto nos cuenta más Ornella Mellado en el siguiente informe.
3: Gendarmería de Chile confirmó el traslado voluntario de 3 reos comunes desde el centro penitenciario de Tiltil, conocido anteriormente como Punta Peuco, hacia otros recintos carcelarios del país. Los internos fueron reubicados específicamente en el centro de detención preventiva de Casablanca y en la cárcel de Temuco, tras presentar una solicitud por escrito. De acuerdo con la institución penitenciaria, este movimiento responde a criterios estrictamente técnicos y normativos que se aplican de forma continua en el sistema. El hecho reabrió el debate sobre el uso de este recinto, especialmente luego de las declaraciones del ministro del Interior, Claudio Alvarado, quien hace un par de semanas señaló que la decisión la tomó el gobierno anterior y no es una que a él le satisfaga.
4: Presidente, lo que ha manifestado es que la decisión que se tomó el gobierno anterior no es una decisión que a él le satisfaga y que está disponible para evaluar, analizar y revisar. Y cuando se tome una decisión, se comunicará oportunamente. El presidente ha decidido.
3: La medida adoptada generó inmediatas reacciones en el ámbito político, provocando críticas por parte de sectores de la oposición. La diputada Daniela Serrano señaló que buscar reinstalar privilegios para violadores de derechos humanos sería un retroceso histórico y una vergüenza moral inaceptable para Chile.
5: Lamentablemente, detrás de estas decisiones se podría estar escondiendo el real propósito de todo esto, que es reconstruir a Punta Peuco como una cárcel privilegiada para criminales de lesa humanidad. De ser así, sería un retroceso histórico y una vergüenza moral para nuestro país.
3: Desde el gobierno se respaldó el procedimiento argumentando que la distribución y destinación de los reclusos forma parte de las atribuciones exclusivas y administrativas de Gendarmería. Autoridades ministeriales recordaron que la gestión de las plazas penitenciarias responde a evaluaciones de segregación y resguardo que competen al organismo técnico.
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1: Tras 7 años de espera, fue inaugurada la Biblioteca Pública Municipal Carmen de López en el barrio 18 de septiembre. El edificio de 3 niveles y casi 4 mil millones de pesos de inversión abrirá regularmente en junio.
0: La región de Aysén.
1: La comunidad educativa del Liceo de Melinca mantiene la toma del establecimiento y exige la presencia del director del SLEP Aysén. Estudiantes y apoderados rechazan las soluciones parciales y demandan respuestas concretas por problemas sanitarios, malos olores e infraestructura deficiente.

0: La empresa nacional del petróleo ENAP publicó este miércoles el informe semanal de variación de precios de combustibles que comenzará a regir desde este jueves 28 de mayo con movimientos dispares entre los distintos productos derivados del petróleo. Según el reporte, la gasolina de 93 octanos registrará un alza de 0,3 pesos por litro, mientras que la de 97 octanos aumentará 0,4 pesos por litro. En tanto, el querosene no presentará variaciones respecto a la semana anterior. La principal modificación corresponde al diésel, que tendrá una baja de 65 pesos por litro, marcando la caída más significativa informada por ENAP en esta actualización semanal de precios. Sobre esto dio cuenta el subsecretario de Hacienda, Juan Pablo Rodríguez.
1: Esta semana tenemos buenas noticias. El precio del diésel bajará 65 pesos por litro y las bencinas algo menos de un peso. Si el mecanismo no hubiese operado, estas hubiesen aumentado cerca de 30 pesos por litro. Esto confirma que el MEPCO, Mecanismo de Estabilización de los Precios de los Combustibles, sigue operando. Esperamos que el escenario internacional mejore y que los precios a futuro sean menores.
0: Por otro lado, el gas licuado de uso vehicular experimentará un incremento de 37,3 pesos por litro, según detalló la estatal en su informe dado a conocer este miércoles. El ministro de Vivienda, Iván Poduje, confirmó que el Servio Magallanes presentó una denuncia ante la Fiscalía y el Consejo de Defensa del Estado por presuntas irregularidades en la asignación de subsidios habitacionales. Uno de los casos involucra a Susan Chicuy, pareja del diputado republicano Alejandro Riquelme. La denuncia surgió en medio de la visita realizada por el ministro Poduje al Servicio Regional, instancia donde funcionarios entregaron antecedentes sobre la situación a la autoridad. Así lo señaló el director regional subrogante del Servio Magallanes, Omar González, en declaraciones al medio regional ITV Patagonia.
2: A raíz de la visita al ministro se recibió una denuncia formal por parte de algunos funcionarios. Respecto a esa denuncia se recabaron antecedentes tanto en nuestros sistemas como en otros sistemas de carácter público y esos antecedentes fueron derivados al Ministerio Público, al Consejo de Defensa del Estado, para que sean esos organismos los que definan los pasos a seguir en cuanto a si existen hechos constitutivos de delito.
0: Desde la oposición calificaron los hechos como de máxima gravedad y apuntaron a cuestionamientos éticos en torno al proceso de asignación de subsidios. Así lo manifestó el presidente regional del Frente Amplio en Aysén, Pablo Cifuentes.
3: Estos hechos que se muestran públicamente nos parecen de máxima gravedad. Si es que son efectivamente acreditables los hechos que se le están imputando, nos hablan no solamente de posibles irregularidades, sino que también de al menos un cuestionamiento ético con respecto a lo que significa el acceso a recursos públicos que van en directo beneficio sobre todo de las familias más vulnerables.
0: Por su parte, el diputado Alejandro Riquelme, a través de un comunicado de prensa, negó estar siendo investigado por algún delito y aseguró que solo se presentaron antecedentes del caso y que esto no constituye culpabilidad.
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0: El juzgado de garantía de Arica decretó prisión preventiva para dos imputados por el secuestro de un joven con discapacidad. Otros dos acusados quedaron con medidas cautelares, aunque la fiscalía apeló. La víctima logró escapar el 15 de enero.
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0: ¿Qué tal? ¿Cómo están? Les saluda Carlos Maturana. Les doy la bienvenida a esta nueva edición de noticias, donde sabremos de las regiones que lideran la cartelera del Día de los Patrimonios 2026, con foco en la identidad local. Abordaremos las tensiones y ajustes que marcan el debate por proyecto de reconstrucción nacional impulsado por el Ejecutivo. Hablaremos de la convocatoria nacional para modernizar la acuicultura de Indespa.
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0: Tras el informe de finanzas públicas, el Ejecutivo admitió que hará ajustes a la mega reforma tributaria. Mientras el ministro Quirós se mostró abierto al diálogo sin aceptar obstrucciones, la senadora Gatica criticó su gestión y falta de tacto. En tanto, el senador Flores, de la DC, alertó sobre contradicciones oficialistas y posibles mermas en los programas sociales. María Belén Araya con el informe.
6: El debate en torno a la mega reforma tributaria entró en una etapa decisiva luego de que el gobierno admitiera que se deberán realizar ajustes al proyecto tras el último informe de finanzas públicas. La discusión generó evidentes fricciones en el panorama político, especialmente por las visiones encontradas dentro del propio Ejecutivo respecto a la invariabilidad tributaria y el impacto que las modificaciones institucionales podrían tener en la recaudación fiscal de los próximos años. Ante los cuestionamientos, el ministro de Hacienda, Jorge Quirós, se mostró abierto a dialogar, aunque fijó límites claros frente a las posturas de la oposición, señalando que siempre van a estar dispuestos a conversar, a hacer cambios y a hacer ajustes atendiendo a las distintas realidades.
5: A ver, siempre vamos a estar dispuestos a conversar, a hacer cambios, a hacer ajustes atendiendo a las distintas realidades. Las aprehensiones de algunos parlamentarios de la oposición las hemos escuchado siempre hemos estado dispuestos a sentarnos a conversar y eso no cambia. Lo que no vamos a aceptar nunca es la obstrucción, pero la conversación absolutamente, y las cosas hay que verlas sopesadamente.
6: Por su parte, la jefa de bancada de los senadores de Renovación Nacional e integrante de la Comisión de Hacienda, María José Gatica, criticó duramente la gestión del jefe de la billetera fiscal y pidió un cambio en el liderazgo de las negociaciones.
7: Nada está escrito en piedra. El ministro Quirós ha demostrado poco tacto en esta tramitación. Por lo tanto, espero que tenga un rol secundario y el articulador de este proceso sea el ministro García, que tiene la mezcla perfecta, sabe de números, tiene sensibilidad social y conoce el Chile profundo. Por otro lado, el ministro Quirós no entendió que detrás de los números hay personas y en los hospitales hay gente que muere por falta de recursos.
6: En tanto, el senador Iván Flores evidenció las contradicciones internas del gabinete y alertó sobre las consecuencias sociales de la iniciativa, señalando que el problema principal que tiene el proyecto de reforma tributaria es que va a haber una merma importantísima del ingreso nacional.
8: Mientras los ministros García y Quirós se ponen de acuerdo, cuando García dice que es posible repensar el plazo de la invariabilidad tributaria y Quirós dice que no por ningún motivo, bueno, mientras tanto se ponen de acuerdo. El problema principal que tiene el proyecto de reforma tributaria, porque eso es lo que es, el resto son colgajos, es que va a haber una merma importantísima del ingreso nacional que va a dificultar el financiamiento de programas sociales y todo el sistema de protección social.
6: El escenario actual deja en evidencia que el camino para la aprobación de la mega reforma no será sencillo, obligando al Ejecutivo a recalibrar sus proyecciones económicas con un Congreso dividido y críticas que apuntan tanto a la sensibilidad social del proyecto como a la viabilidad de los fondos fiscales.
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0: El presidente José Antonio Kast encabezó este jueves una cumbre internacional contra el crimen organizado junto a autoridades de Argentina, Perú, Bolivia y Ecuador. En la reunión que se desarrolló en Cancillería se acordó la elaboración de estrategias conjuntas para enfrentar delitos transnacionales en un plazo de 90 días. Durante la instancia, el mandatario chileno aseguró que la región vive un momento privilegiado de encuentro entre naciones para combatir el avance del crimen organizado, advirtiendo además que estas redes afectan directamente la libertad y seguridad de las personas.
9: Podemos decir que estos cinco países se cansaron. Se cansaron de mirar cómo el crimen organizado va matando a nuestros jóvenes, va sometiendo nuestros barrios, va comprando voluntades. Y esto, como lo decía nuestro ministro de Seguridad, tiene que pasar de las palabras a los hechos. Y hoy día nuestra región está en un momento muy privilegiado, diría yo, de encuentro entre naciones para poder combatir este flagelo.
0: En el encuentro también participó el canciller Francisco Pérez Mackenna, quien confirmó la creación de un grupo de trabajo destinado a coordinar acciones concretas, compartir información y avanzar en materias de seguridad, inteligencia financiera, control tributario y trazabilidad fronteriza.
10: Hoy nos comprometemos a, uno, conformar un grupo de trabajo para elaborar un plan de acción conjunto para enfrentar la delincuencia organizada con acciones concretas y resultados medibles. Queremos también coordinar esfuerzos técnicos operativos dentro de los próximos 90 días y vamos a integrarnos y vamos a compartir información. Queremos encomendar al grupo de trabajo realizar propuestas en materia de seguridad, de inteligencia financiera y tributaria y también de trazabilidad y control fronterizo.
0: La cumbre volverá a reunirse en 180 días más en Buenos Aires para revisar los avances alcanzados y ampliar la convocatoria a otros países de la región que quieran sumarse a la coordinación internacional contra el crimen organizado. 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
0: El taller gratuito Te Presento Mi Cerro invitará a niños y jóvenes porteños a retratar su vida barrial mediante arte, mapas, maquetas y propuestas comunitarias. La actividad se realizará este domingo en el Parque Cultural de Valparaíso.
4: La región del Maule.
0: La Contraloría desestimó una denuncia por presuntas irregularidades en horas extras municipales. El organismo concluyó que las labores cuestionadas estaban respaldadas por decretos, bitácoras y registros biométricos, por lo que no formuló cargos ni observaciones administrativas.
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0: El Día del Patrimonio 2026 se toma las regiones de Chile este 30 y 31 de mayo con actividades gratuitas desde talleres de alfarería, diaguita en Atacama y tradiciones aymaras en Tarapacá, hasta chinchineros en Valparaíso y gastronomía ancestral en Chiloé. De esto nos da cuenta Ornella Mellado en el siguiente informe.
11: Este fin de semana, Chile celebra una nueva edición del Día del Patrimonio. Aunque la capital suele concentrar la atención, este año las regiones se tomaron la agenda con miles de actividades gratuitas. En el norte, los saberes ancestrales y la historia industrial son los protagonistas. En Tarapacá, Putre ofrecerá encuentros dedicados a la medicina y partería tradicional aymara. Mientras que en Atacama, la estación de ferrocarriles de Copiapó dictará talleres de alfarería diaguita. Además, las emblemáticas oficinas salitreras de Humberston y Santa Laura recibirán a visitantes para revivir la época del oro blanco en pleno desierto. Hacia el centro y sur, los oficios tradicionales y el arte urbano se toman los espacios públicos. Los cerros de Valparaíso se llenan de música con el clásico compás de los organilleros y los bailes de los chinchireros. En paralelo, la región de Ñuble abre un circuito guiado en Chillán para apreciar el muralismo de la Escuela México, conectado a la ciudadanía con obras artísticas fundamentales. La especialista en patrimonio y docente de arquitectura de la Universidad del Desarrollo, Soledad Ramos, señaló que estas actividades tienen la virtud de que uno se detenga y comparta con la familia.
12: En general, las actividades que se proponen tienen esa virtud que permiten que uno se detenga, comparta, incorpore a la familia en recorridos que finalmente se transforman en unas mañanas o tardes de paseo. Y eso creo que es lo más valioso de esta instancia.
11: Por su parte, en el extremo sur, en Los Ríos, el Teatro Cervantes de Valdivia exhibe documentales sobre la recolección marina del coyofe y el luche, acompañados de degustaciones. Finalmente, en Los Lagos, la comunidad Monfen, en Quellón, invita a sumergirse en la tradición chilota dentro de su propia arruga costera. Este año, el Día del Patrimonio alcanzó más de 4.000 actividades inscritas en el 100% de las comunas del país. Para conocer más detalles sobre estas actividades, se debe acceder a diadelpatrimonio.cl.
0: El Instituto de Desarrollo Sustentable de la Pesca Artesanal y de la Acuicultura de Pequeña Escala lanzó una convocatoria nacional con un fondo total de cerca de 1.900 millones de pesos. Esta iniciativa busca potenciar y fortalecer el desarrollo productivo y comercial de los cultivos de mitílidos, ostras, piures, ostiones, truchas y algas a lo largo de todo Chile, impulsando la tecnificación y competitividad del sector. El director nacional de Indespa, Leonardo Llanos Huerta, señaló que con este fondo Indespa busca que más organizaciones y productores acuícolas de todo el país puedan seguir creciendo con sus cultivos, incorporen nuevas tecnologías y fortalezcan la cosecha de alimentos.
13: Así como la zona de Berta, la región de Ñuble, que logró implementar su centro con energía renovable, con estos fondos de Indespa también buscamos que más organizaciones y productores acuícolas de todo el país puedan seguir creciendo en sus cultivos, incorporando nuevas tecnologías y fortaleciendo la cosecha de alimentos como trucha, choritos, ostiones, ostras y también algas. Son cerca de 1.900 millones de pesos disponibles para financiar proyectos desde 15 millones hasta 20 millones de pesos para productores individuales y también organizacionales.
0: Esta convocatoria convoca, valga la redundancia, a productores independientes, empresas y agrupaciones de la pesca artesanal que figuren con inscripciones activas en el Registro Nacional de Acuicultura de Pequeña Escala. Las subvenciones otorgadas se podrán destinar a la adquisición de equipamiento avanzado, materias primas, herramientas e infraestructura esencial para las faenas. Para optar a este aporte económico, cuyo límite máximo alcanza los 20 millones de pesos por iniciativa, deberán efectuar su postulación por vía remota. El proceso de recepción de proyectos permanecerá habilitado hasta el próximo 17 de junio y se gestiona directamente ingresando a la plataforma web institucional en www.indespa.cl.
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0: Comenzó la reposición del alumbrado público afectado por los incendios en Penco y Lirquén. El plan contempla 500 luminarias, 33 kilómetros de cableado y 200 proyectos con una inversión superior a 351 millones de pesos. Eso es todo por el momento. Nos encontramos en la siguiente edición de noticias.
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14: La hora exacta en Santa Cruz FM.
15: 22 horas con 56 minutos.
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20: ¿Cómo están todos? Bienvenidos, comenzamos el cuarto capítulo de esta semana de Ciencia y Más. Hoy jueves 28 de mayo, aquí en la 94.3, también en la web www.santacruzfm.cl. Fría noche de jueves. Bienvenidos al programa, vamos rumbo a la medianoche. Wow.

Vamos a continuar con nuestro programa en la noche. Estamos haciendo Ciencia y Más solo por la Radio Santa Cruz FM. Una de las primeras decisiones que debemos tomar en cuanto a la alimentación para prevenir la hipertensión es reducir la sal en todo lo posible. Para ello es bueno vigilar las etiquetas de los alimentos, consumir la menor cantidad posible de alimentos procesados, no agregar sal en la mesa y buscar alternativas, especias y por supuesto cocinar, que ayuda mejor a vigilar la cantidad de sal que se usa. La sal, enemigo importantísimo de la salud, que es un riesgo claro para la hipertensión arterial.

Seguimos con nuestro programa, seguimos haciendo Ciencia y Más a esta hora de la noche. Un dato interesante que no muchos saben, ¿eh? Un elemento clave para tener en cuenta es el calcio para los hipertensos, cuya carencia puede incrementar la presión arterial. Pescados, mariscos, especialmente los lácteos, son los alimentos que más aportan calcio y que nos pueden ayudar. Siendo otras fuentes naturales, interesante la verdura de hoja verde, las legumbres y algunos frutos secos. Nota para tener en cuenta. Ciencia y Más aquí en la 94.8.

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0: Lima y palta. Algunas combinaciones ayudan a que los alimentos saludables, pero no tan apetecibles, nos resulten más fáciles de apreciar. Tomemos como ejemplo el zumo de lima, que está repleto de vitamina C, beneficiosa para el sistema inmunológico, pero que también tiene un sabor ácido que hace fruncir los labios. Y la palta está llena de grasas saludables para el corazón, pero por sí sola tiene un sabor bastante soso. Combinados los dos forman un dúo fabulosamente picante, que es la base perfecta para ensaladas, guacamole o simplemente salsas.
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Bueno.

Seguimos haciendo Ciencia y Más a esta hora de la noche aquí en la 94.3. La avena es una fantástica fuente de hierro vegetal y energía de liberación lenta, pero tu cuerpo no siempre absorbe ese hierro de forma eficiente por sí solo. Aquí entran en juego las fresas. Su vitamina C natural potencia el hierro, ayudándote a sacar más partido a cada cucharada de avena. Juntos forman el equipo ideal para el desayuno nutritivo, saciante y deliciosamente fresco. Ya lo sabes, avena y fresas, el desayuno ideal.

Vamos a continuar con Ciencia y Más a esta hora de la noche. Vamos camino ya a la hora cero. Pan integral y mantequilla de maní forman un potente dúo de proteínas vegetales. Cada uno contiene aminoácidos de los que carece el otro, por lo que juntos aportan todos los elementos esenciales que tu cuerpo necesita. El pan integral aporta fibra saciante, mientras que la mantequilla de maní aporta proteínas y grasas saludables, lo que hace que esta combinación sea satisfactoria y nutritiva. Para obtener los mejores beneficios, elige pan con harina integral como primer ingrediente. Añade unas rodajas de plátano y obtendrás fibra extra, dulzor natural y un aporte extra de potasio. Fantástico. Ciencia y Más, aquí en la 94.3.

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Seguimos con Ciencia y Más. Huevos duros y ensaladas. Investigadores norteamericanos estudiaron qué ocurre cuando las personas comen diferentes cantidades de huevo duro junto con una ensalada de espinacas baby, tomate, zanahoria rallada y lechuga romana. Aquellos que comían hasta 3 huevos con una ensalada vieron aumentar su ingesta de carotenoides entre 3 y 9 veces. Estos nutrientes dan color a las verduras

Muy bien, nos vamos. Gracias por la sintonía de hoy. Que tengan una buena noche, un buen dormir, un reparador descanso, un mejor despertar. Gracias, hasta mañana.

0: 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Que tengan un buen descanso y será hasta mañana.
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A esta hora en Santa Cruz FM, la música del italiano Riccardo Cocciante. Sinceridad.

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0: Fernando Virgo. Cuando agosto era 21,
1: se ocultaba en los pilares de los viejos pasadizos para esconder el hijo que pronto le iba a llegar. Fue difícil esconder en un blanco delantal los 3 meses.

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2: Las 5 de la madrugada con 58 minutos.
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6: La sociedad moderna olvida que el mundo no es propiedad de una única generación. Óscar Kokoschka.
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1: Las 6 de la mañana con 27 minutos.
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4: Amigos, ¿qué tal? ¿Cómo están todos? Bienvenidos. Ya comenzamos el último capítulo de la semana de Primera Hora. Se nos va mayo, señores. Bienvenidos.

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Buena música, datos y mucho más. Cada mañana aquí en la 94.3 estamos haciendo Primera Hora, último capítulo de la semana, último capítulo de mayo de nuestro programa. Recordemos que el lunes ya comienza junio, mitad de este año 2026. Increíble cómo ha pasado el tiempo. Vamos a continuar con grandes canciones.

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0: Hacemos primera hora aquí en la 94.3. Vamos a una pausa y ya estamos de vuelta. www.santacruzfm.cl le indica la hora.
1: Las 6 de la mañana con 59 minutos.
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Seguimos con música, seguimos con datos, seguimos con Primera Hora en la 94.3. Recordar que un 29 de mayo de 1979 nace en Bogotá, Colombia, Fonseca, compositor y cantante colombiano. Juan Fernando Fonseca Carrera es cantautor cafetero. Con su mezcla de pop y ritmos folclóricos colombianos ha obtenido varios premios Grammy Latinos. Es uno de los cantautores más exitosos e influyentes del mundo. Escuchamos a Fonseca aquí en la 94.3.

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Vamos a continuar con nuestro programa Fría Mañana de viernes, a puertas de un nuevo fin de semana, el último del mes de mayo. Algo queda todavía de nuestro mes aniversario, ¿no? Hoy es el Día Mundial de la Salud Digestiva. Así es, se celebra cada 29 de mayo, impulsada por la Organización Mundial de la Gastroenterología. Su objetivo es educar a todo el mundo sobre la prevención, el diagnóstico y el tratamiento de trastornos y enfermedades del sistema gastrointestinal. Fue establecido en el año 2005 para conmemorar la fecha de fundación de la WGO, Organización Mundial de la Gastroenterología. Consejos para cuidar tu salud intestinal: mucha fibra, mucha hidratación, probióticos y obviamente de vez en cuando visitar

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Somos la 94.3, tu compañía de siempre, en un mayo cargado de historia.

Vamos al mundo de la política internacional. Recordar que un 29 de mayo de 1994, a los 81 años, muere en Santiago, sí, aquí en Chile, Erich Honecker, político comunista alemán, líder de la República Democrática Alemana. Le murió producto de un cáncer de hígado. Tras la caída del muro de Berlín y el colapso del bloque soviético, vivió sus últimos años exiliado en nuestro país, en la comuna de La Reina. Recordemos que Michelle Bachelet le abrió las puertas a este dictador alemán para que pasara sus últimos años en Chile y evitara ser juzgado en Alemania. Murió en Santiago, en la comuna de La Reina, a los 81 años. Recordemos que Honecker fue el principal artífice del muro de Berlín, que dividió a las dos Alemanias entre 1971 y 1989.

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Continuamos, es día viernes, continuamos con Primera Hora en la 94.3. Hoy es el Día Internacional del Everest. Así es, esta fecha conmemora la primera vez en la historia que la humanidad alcanzó la cima de la montaña más alta del mundo, con 8.848 metros sobre el nivel del mar, el Monte Everest. La hazaña fue por un alpinista neozelandés, Sir Edmund Hillary, y se celebra oficialmente desde el año 2008 en honor a este hito histórico. Hoy en día no tiene nada de hito porque todos los días llega gente a la cima del Everest dejando toneladas de basura y contaminantes, plásticos sobre todo, ¿no? Una vergüenza. Continuamos en la 94.3.

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Y ahora hablamos de ella, de Kylie Minogue, que estuvo de cumpleaños, si no me equivoco, ¿no? Sí, eso es. Bueno, tenemos noticias de Kylie Minogue, que reveló en un documental de Netflix que fue diagnosticada con cáncer por segunda vez a comienzos del 2021, pero que lo mantuvo en secreto. Por suerte lo superé otra vez y todo está bien, aseguró el artista. La cantante de 57 años reveló esta nueva enfermedad en el documental Kylie, estrenado en la plataforma Netflix, en la que repasa su trayectoria profesional y otros aspectos personales de su vida. Kylie Minogue ya ha superado dos cánceres en su trayectoria, lo que no es menor. Escuchamos Kylie Minogue aquí en Primera Hora.

Atención, nostálgicos y fanáticos de Arnold Schwarzenegger. Bueno, tras varios años de promesas y falsas partidas en la última década, Arnold Schwarzenegger finalmente regresa al universo de espada y brujería creado por Robert Howard con una nueva película, Conan el Bárbaro. A sus 78 años, el intérprete austriaco y exgobernador de California volverá a interpretar a Conan en un largometraje que se conocerá como King Conan, el cual será escrito por Christopher McGuire, quien dirigió las últimas 4 entregas de Misión Imposible. Fue el propio actor quien confirmó la noticia al conmemorarse 44 años de la primera película, con la cual saltó a la fama en 1982. Vamos a ver qué tal interpreta el papel de Conan 44 años después, ya con 78 años.

Seguimos con el programa, seguimos haciendo primera hora aquí en la Santa Cruz FM. Vamos a recordar que en 2008, en Ciudad de Panamá, un helicóptero de la Fuerza Armada Panameña cae en pleno barrio comercial de ese país, causando la muerte de 11 personas, 6 de ellos pertenecientes al alto mando de Carabineros de Chile, la policía uniformada de nuestro país, incluyendo el general director de Carabineros, José Alejandro Bernales. Falleció trágicamente en un accidente aéreo en la capital panameña junto a su esposa. Fue un oficial que tuvo una exitosa carrera en la institución y que hasta su último minuto trabajó para fortalecer a la policía en nuestro país. Triste momento para la historia policial chilena, la muerte del coronel general director de Carabineros, Alejandro Bernales, un día como hoy, en 2008, en la ciudad de Panamá.

0: Muy bien, nos vamos, amigas, amigos. Gracias por la sintonía de hoy. Ha sido Primera Hora. Hoy viernes 29 de mayo. Buen fin de semana para todos. A cuidarse mucho, a disfrutarlo. Es el último fin de semana de mayo. Ya llega junio, el próximo lunes, mitad de este año 2026. Gracias. Hasta entonces.
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3: Las 7 de la mañana con 57 minutos.
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22: Hola, ¿cómo están? Muy buenos días, viernes 29 de mayo este 2026. Hacemos entrega de noticias, ya 8:06 aquí en la Radio Santa Cruz.
1: Estos son los titulares de hoy.
22: Cámara chilena de la construcción de O'Higgins destaca a tres empresas de la región en el cuadro de honor en seguridad y salud laboral. Retiró 32 millones de pesos del banco y comenzó a ser seguido por antisociales en Rancagua. Y también vuelve la discusión de la compra de helicóptero para carabineros. Core O'Higgins lo pone en palestra.
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22: A esta hora tenemos una temperatura, sensación térmica de 7 grados en la comuna de Santa Cruz. Llegaremos a una máxima de 17 grados el día de hoy. Rancagua máxima de 18 grados. San Fernando una máxima de 16 grados. Y Pichilemu tendrá una máxima de 15 grados según lo que pronostica hasta ahora Meteorred.cl. Banco Central de Chile, indicadores económicos para este día 29 de mayo. La UF 40.576 pesos. UTM de mayo 70.588 pesos. Y el dólar 892 pesos. 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
1: Cámara Chilena de la Construcción de O'Higgins destaca a tres empresas de la región en el cuadro de honor en seguridad y salud laboral 2026. Este reconocimiento premia a las empresas que se han distinguido en materia de seguridad y salud laboral con el objetivo de erradicar los accidentes fatales en las industrias, otorgándoles 4, 5 o 6 estrellas de acuerdo con sus tasas de siniestralidad e índice de accidentabilidad registrado durante el año anterior. En su versión 2026, 104 empresas fueron reconocidas, 35 obtuvieron 4 estrellas, 40 alcanzaron 5 estrellas y 29 lograron la máxima distinción de 6 estrellas. Las empresas socias de O'Higgins distinguidas en esta oportunidad son categoría 6 estrellas, Alerce Ingeniería y Construcción S.P.A., categoría 5 estrellas, Sociedad de Servicios R.D. Rental Limitada y categoría 4 estrellas, Aura Ingeniería S.A. Las categorías del cuadro de honor reflejan distintos niveles de excelencia en la gestión de seguridad y salud laboral. También el vicepresidente de la Cámara Chilena de la Construcción, Claudio Cerda, felicitó a los ganadores y los llamó a ser embajadores de la prevención. Nosotros vemos la seguridad y salud laboral como parte de nuestra esencia y debe ser siempre parte de nuestra estrategia. Hoy lo más importante es que ustedes sean embajadores porque no hay mejor credibilidad ni confianza que el ejemplo de quienes destacan de manera tan relevante así, lo afirmó.

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1: Una persona retiró 32 millones del banco y comenzó a ser seguido por antisociales en Rancagua. Tres sujetos fueron detenidos por carabineros de Rancagua tras un robo frustrado que afectó a un hombre adulto que había retirado 32 millones de pesos desde una sucursal bancaria ubicada en el sector rodoviario de la comuna. De acuerdo con la información entregada por carabineros, la víctima se desplazaba en su vehículo cuando advirtió que una de sus ruedas traseras estaba pinchada. En ese momento, además, se percató de que era seguida por un automóvil en el que se movilizaban varios individuos. El procedimiento fue adoptado por personal de la CIP y funcionarios motorizados de la policía uniformada, quienes lograron detener a uno de los involucrados, quien mantenía más de 15 reiteraciones policiales y portaba un fierro tubular que habría sido utilizado para dañar el neumático del vehículo. Asimismo, otros dos sujetos fueron detenidos luego de intentar darse a la fuga al advertir la presencia policial. Los antecedentes del caso fueron puestos a disposición del Ministerio Público.

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1: La región de O'Higgins figura entre las regiones con más hijos por mujer del país. La región de O'Higgins aparece entre las zonas del país con mejores indicadores de fecundidad y crecimiento natural en un contexto nacional marcado por la sostenida caída de los nacimientos y el envejecimiento de la población. Así lo muestra el Boletín Demográfico Anual Provisional de Estadísticas Vitales 2025, publicado por el Instituto Nacional de Estadísticas INE el miércoles 27 de mayo, documento que entrega cifras preliminares sobre nacimiento, defunciones, matrimonios y crecimiento natural en Chile. A nivel nacional, el informe revela que durante 2025 se registraron 146.446 nacimientos, 7.995 menos que en 2024, lo que equivale a una baja de 5,2%. La tasa global de fecundidad del país llegó a 0,99 hijos promedio por mujer, quedando por primera vez bajo un hijo por mujer en Chile. En contraste, O'Higgins alcanzó una tasa global de fecundidad de 1,19 hijos promedio por mujer, superando el promedio nacional y ubicándose entre las regiones con mejores cifras del país. Tarapacá 1,32, Atacama junto a O'Higgins 1,19, Arica y Parinacota 1,17 y Los Lagos 1,13 mostraron los indicadores más altos.

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1: Carnavales Tour Patrimoniales va a tener este fin de semana el Día del Patrimonio en nuestra región de O'Higgins. Más de 320 actividades gratuitas darán vida al Día del Patrimonio 2026 en las 33 comunas de la región de O'Higgins, con panoramas para toda la familia que incluyen recorridos históricos, gastronomía típica, exposiciones, carnavales y experiencias culturales. El Día del Patrimonio 2026 llegará con una amplia programación gratuita en la región de O'Higgins, donde habrá desde recorridos por edificios históricos, exposiciones patrimoniales, hasta concursos gastronómicos, cicletadas culturales y actividades para niños y familias en las provincias de Cachapoal, Colchagua y Cardenal Caro. Serán más de 320 actividades las que se desplegarán este sábado 30, domingo 31 de mayo, en una programación que abarcará las 33 comunas de la región y que busca acercar la historia, las tradiciones y el patrimonio local en toda la comunidad. La cartelera ya se encuentra disponible para consulta ciudadana y contempla opciones tanto urbanas como rurales. Quienes deseen ver la programación completa del Día de los Patrimonios pueden revisar el sitio oficial diadelpatrimonio.cl, donde las personas podrán buscar actividades según su comuna, horario e interés.

0: 8 de la mañana con 33 minutos.
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1: Carabineros y Seguridad Pública de Pichidegua asisten parto prematuro en Larmahue. La patrulla mixta de Seguridad Pública junto a personal de retén Almahue de Pichidegua brindó asistencia en un procedimiento de emergencia para apoyar un parto prematuro de una recién nacida, 32 semanas en el sector de Larmahue. Gracias a la rápida respuesta y coordinación entre los equipos, se logró entregar apoyo oportuno ante esta delicada situación, aplicando además los conocimientos adquiridos en cursos de primeros auxilios. Durante el procedimiento, personal de carabineros asistió al nacimiento de la lactante, realizando incluso el corte del cordón umbilical, para posteriormente ser estabilizada en un recinto asistencial. Desde el equipo de seguridad pública destacaron la labor desarrollada durante la emergencia, señalando que este tipo de experiencias nos marcan profundamente y refuerzan nuestro compromiso con la comunidad, comentaron así los funcionarios.

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1: 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Recuerde que estamos cumpliendo 28 años, pero también se dice rápido, pero es casi una vida entera despertando juntos, informando lo que pasa en nuestra tierra. Gracias también por permitirnos entrar a su hogar, a su auto, a su local comercial. Esta última semana de aniversario la vivimos con el corazón lleno de gratitud hacia ustedes, nuestra gran audiencia de Radio Santa Cruz FM 94.3. Siga así con nosotros porque también durante este día estaremos transmitiendo lo que se llevará a cabo en el campus Colchagua de la Universidad de Talca, la vendimia universitaria, y también el día de mañana sábado estarán también todos nuestros colegas. Desde las 8 de la mañana comenzaremos a transmitir nuestro último día de aniversario de la Radio Santa Cruz. Nos despedimos ya esta entrega de noticias aquí en la 94.3. Que tenga buen resto de jornada. Chao, chao.
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5: 8 de la mañana con 55 minutos.
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30: Bienvenidos a tu hora informativa, saludamos a todos quienes están en nuestra sintonía. Día viernes noticioso, a puertas de un nuevo fin de semana, donde sin duda estamos ahí atentos a todas las noticias, a todo lo que acontece en nuestra sexta región y a todos los panoramas que también tenemos este fin de semana. Vamos a saludar de inmediato a nuestro querido consejero regional, Sebastián Rocha, que nos acompaña como cada viernes condensando la semana, resumiendo lo que ha sido esta semana, tanto en lo que es su labor como consejero regional desde el gobierno regional, pero también en la labor territorial. Ya estamos con Sebastián y felices de poder saludarlo. ¿Cómo está, mi querido consejero?
31: Muy buenos días, Ale. Saludar a don Miguel también, que está ahí apoyándonos como siempre, y también saludar a toda la gente en el Valle de Colchagua y que nos escucha por medio de la radio Santa Cruz el día de hoy. Así que muy feliz de estar acá. Ha sido una semana bien movida. Estuvimos ahí en plenar el día miércoles y hoy día volvemos a tener plenario, que terminando la radio a las 9 y media nos tenemos que ir porque tenemos el plenario extraordinario junto con el gobernador Pablo Silva Maya a las 11 de la mañana en Rancagua, donde el gobernador le rinde cuenta del año, de la gestión año 2025 a los consejeros regionales. Así que a las 11 tenemos la situación ya extraordinaria y el gobernador, por lo que sé, ya tiene todo listo ahí para hacer su cuenta pública 2025 a nosotros solamente como consejo regional. Hoy, próximamente, claro, va a ser una abierta para toda la gente.
30: Hoy es interna, bueno, ayer tuvimos a nuestro gobernador acá recorriendo lo que es la provincia de Colchagua con varias actividades en Santa Cruz y también Nancagua, y se acordó precisamente de eso, que ya tenía todo listo y dispuesto para junto al equipo estar entregando esta cuenta, que sin duda es muy importante porque ustedes son el primer eslabón con el cual él trabaja, ustedes son en el fondo los que aprueban también muchas veces diferentes iniciativas, por lo tanto aquí hay un trabajo muy de la mano de lo que él va planteando y saber y en el fondo entender la cuenta pública de todo lo que ha sido la inversión de este año es muy importante.
31: Exactamente, y al final también quienes fiscalizamos. Yo ayer te comentaba, Ale, con el gobernador tenemos, don Pablo Silva Maya, tenemos muy buena relación. No sé si yo estoy siguiendo sus pasos o él está siguiendo mi paso, porque
30: oiga, estudio, le comenté, se reía
31: estuve
30: mucho.
31: Estuve en Radio Santa Cruz, después estuve en otra radio amiga y después fue a un lugar que yo estoy todos los días porque iba ahí, que chove agua. Entonces digo, yo sé, no sé si el gobernador se quiere parecer a mí o yo me estoy queriendo parecer al gobernador.
30: Oiga, se reía
31: así
30: mucho
31: que,
30: cuando le hice el comentario.
31: Así que estamos ahí siempre trabajando en equipo, tratando de que el gobernador tenga la justificación de cada uno de los proyectos que se busca financiar, porque al final, como siempre se dice, los recursos son limitados y las necesidades son infinitas. Entonces el gobernador se pone en una disyuntiva ética de repente, oye, financio esto, financio esto. Entonces ahí como consejero regional nosotros tenemos que tratar de levantar la mayor cantidad de qué es lo que va a afectar un proyecto a otro para que el gobernador tenga el interés también regional de poder financiarlo. Así que siempre hemos trabajado bien. Anoche estuvimos conversando esta tarde con la administradora, también con don Sergio Salazar, por tema propiamente tal del gobierno regional, y siempre estamos ahí tratando de levantar necesidades que el gobernador pueda tener el interés de apoyar a cada una de las 33 comunas.
30: Bueno, esta semana usted nos mencionaba, ha sido bien movida. Primero partamos con la labor como core en el tema de las comisiones, como siempre los días viernes resumimos, Sebastián, lo que son las comisiones y el trabajo en esa línea que tú desarrollas.
31: Exactamente, tuvimos dos comisiones que para mí son, o sea, tuvimos más comisiones, pero dos son realmente importantes poder informarle a la gente. La primera, tres voy a nombrar. La primera es de deporte. La comisión de deporte fue netamente para ya iniciar nuestra adjudicación de deportistas destacados, donde se apoya directamente a deportistas que son facultados por el IND y por la Seremía de Deporte como deportistas de alto rendimiento y que van a competir fuera de nuestra región y de nuestro país, representando a Chile y a la región de O'Higgins. Así que ahí hay un fondo también que el gobierno regional tiene, que son los deportistas destacados. Esto es para Priscila, una chica de sub-30, que también es muy destacada en el ámbito del billar. Ella es de Las Cabras. Pide una subvención de aproximadamente 5 millones de pesos para poder financiar ya sea lo que es equipamiento y también equipamiento de última tecnología, y también el poder salir a participar a un campeonato a Brasil, donde va a poder ahí desarrollar también este deporte, que es un deporte muy poco conocido como deporte muchas veces, pero que también tiene su representante, y qué mejor que sean de la región de O'Higgins. Así que el gobierno regional ya se levantamos la mano nosotros para aprobarlo y está ya catalogado para que ya pueda ir a representar a todo el país y sacar los tan buenos resultados que ha sacado siempre.
30: Bueno, excelente, sin duda el apoyo a los deportistas, el apoyo también a diferentes personajes que son súper potentes incluso a nivel internacional, Sebastián, creo que es muy importante, y qué bueno que ustedes también como consejeros regionales estén a la par con este tipo de iniciativas.
31: Tratamos de que se pueda abordar la mayor cantidad de deportistas destacados. Acá en Santa Cruz el año pasado tuvimos a Lucas, en Pumanque tuvimos a Julián, que son deportistas no más allá de 15 años que tiene cada uno, y que pueden, bajo los 15 años, y que pueden ahí desarrollar de mejor manera su deporte. Lucas con su bicicleta, Julián con su pasión y amor por el tema de las tuercas y de los autos también de carrera, ellos ambos representan a la región, entonces qué mejor que el gobierno regional pueda también apoyarlo directamente ahí.
30: De todas maneras, bueno, hoy tenemos el tema, como decía usted, de la cuenta pública, y ya nos pasamos al mes de junio.
31: Sí, se pasa muy muy rápido. Sí. Y también esta semana tuvimos la Comisión Social y Seguridad Pública, donde El gobierno regional tiene fondos para financiar diferentes iniciativas. Una de ellas, antes que tenía abierto, ya tiene los fondos regionales de iniciativa local, que también nosotros en el plenario tocamos a ver si el gobernador podía gestionar una modificación de este instructivo para cubrir no tan solo infraestructura, sino que equipamiento también. Un equipamiento crítico o básico que necesiten las comunas. Por ejemplo, estuve en la comuna Las Cabras el día martes, junto con el alcalde Juan Pablo Flores, y él mismo me mostraba el centro de diálisis municipal que tiene, que es financiado directamente por ellos como Departamento de Salud, y el centro de rehabilitación RIA, que es Rehabilitación Infanto Juvenil y Adolescente, en el cual ellos necesitan equipamiento. Y nosotros al gobernador le planteamos si se podía ver la posibilidad de modificar ese instructivo, que es para los municipios en materia de infraestructura, y puedan también optar a equipamientos, que antes lo que era para equipamiento era el subtítulo 31, que hoy día el subtítulo 31 está solamente abierto a carabinero, a bombero, PDI, gendarmería y servicio de salud, y también Teletón. Lo que pasa es que por tema presupuestario está así, y hoy día nosotros estamos buscando que las municipalidades tengan mayores herramientas para poder trabajar directamente esos aspectos que ellos se ven más críticos. No es tan solo infraestructura, sino que también equipamiento básico y que necesitan realmente tener en sus municipios.
0: Bueno, es también súper importante, Sebastián, la labor y el trabajo que se hace en terreno. Usted me mencionó recién a la comuna de Pumanque por otra temática, y sé que sí, ahí también tenemos un tema interesante a poder destacar y comentar acá en la radio.
31: Exactamente, el día domingo. Este día domingo recién pasado, dije ya, me voy a quedar tranquilo, no voy a salir tanto, porque habíamos estado intensamente con los fines de semana anteriores, con los días de la madre, donde anduvimos por todos lados, diferentes cierres de 8%, también el día sábado estuvimos en el cierre de Cheerleader ahí en la Pablo Neruda, también mandarle una felicitación al Pablo, al profe Ángel, que también ahí desarrolló una tremenda labor con Cougars All Star, que trabajan acá en Santa Cruz, tremendo representante santacruzano. Y el día domingo yo dije, me voy a quedar en la casa, y dije, ya voy a comprar frutillas a Pumanque, porque el otro día me comentaron que daban la vuelta el año completo vendiendo frutillas. Entonces yo dije, para hacer algo voy a ir a Pumanque a buscar frutillas. Ya me fui a Pumanque, hablé con un vecino que conocimos el otro día, que me comentó el tema de la frutilla, le dije, ¿tiene frutillas? Me guardó frutillas. Y yo camino para allá, llego y el vecino se pone a conversar conmigo y me dice, Sebastián, ¿sabes qué es lo que pasa? Llevamos desde el día lunes o del día domingo 8 días sin agua potable. 8 días sin agua potable. Entonces le dije, eso no puede ser, pues le han traído, me imagino, desde el municipio, desde el camino al aquí, claro. Algo, nada, ninguna cosa. Entonces, día domingo, yo le dije, déjeme ver qué puedo hacer. Me alejé un poco del puesto de la frutilla y le hablé directamente al administrador de Pumanque, que agradecerle por su total disposición de poder ayudar y de solucionar posteriormente este tema, que de verdad ahí Sebastián Vargas se la jugó de verdad conmigo por poder sacar adelante este problema. Y yo llamo al administrador y el administrador me dice, Seba, no teníamos idea del problema, nadie había informado del problema a esa parte del municipio. Los vecinos sí se habían comunicado con personal del municipio. Y ahí tuvimos que entrar a trabajar ese tema. Nos comunicamos con la delegada regional también, Susana Pinto, que puso a disposición todo su trabajo. Y ahí pudimos ir solucionando el tema. Yo le dije a la delegada, yo no me voy a mover de acá del sector de la quesería y de la pechuga que se llaman ahí en Pumanque. Y me dijo, y yo le dije, no me voy a mover hasta que llegue un camión aljibe. Y eso de las 9 de la noche, el día domingo llegó el camión aljibe, y ahí yo recién le dije a los vecinos, ya, ahora yo ya me voy, porque los vecinos me decían, no tenemos agua para lavar la ropa de los estudiantes.
0: O sea,
31: no,
0: las cosas
31: no se pueden
0: básicas.
31: Bañar los niños mañana que se van al colegio, están yendo a lavar la ropa a un estero que había. Entonces, eso es algo básico de dignidad de la persona. Yo lo conversé la semana pasada en otro programa también, cuál es mi bandera, y mi bandera ha sido también tomarme esas banderas por los servicios de rural y agua potable rural. Yo creo que es algo básico, que no podemos hoy día, año 2026, estar permitiendo que la gente no tenga agua potable en sus casas. Así que nos quedamos ahí, no hay peor gestión que la que no se hace, y también ahí estamos monitoreando, porque el día lunes ya fue solucionado el problema, y era un problema de bomba del agua potable rural.
0: Y me parece muy interesante, Sebastián, que también se puedan involucrar ustedes como autoridades regionales, como consejeros regionales en este tipo de iniciativa. Oiga, nos vamos muy cortito a la línea telefónica, Sebastián, voy a hacer una pausa con usted, pero también vamos a estar, por supuesto, en conjunto saludando a nuestros amigos de la Municipalidad de Palmilla, quienes están este fin de semana con una tremenda actividad.
31: Exactamente, ahí tienen lo que es el Día del Patrimonio. No tan solo en la comuna de Palmilla, sino que están con la fiesta del Chancho Muerto, así que vamos a estar ahí comentando qué es lo que se viene.
0: Bueno, nos vamos entonces a la línea telefónica. Aló, muy buenos días.
1: Muy buenos días, Alejandra, ¿cómo estás tú?
0: Muy bien, oiga, yo estaba ahí en suspenso, no sabía si era usted, si era Ricardo, si era Paulita, estaba ahí en suspenso, por eso no lo nombré, pensé pero que estábamos en contacto.
31: Es Paula, parece, ¿no? No. Saludar al alcalde, enviarle un especial saludo al alcalde Carlos Carrero, que hemos ido trabajando también en equipo junto con él.
0: Alcalde, primero que todo, ¿cómo está? Lo hemos extrañado acá en la radio, ya estábamos acostumbrados a verlo constantemente, así que esperamos en las próximas semanas poder tenerlo acá, porque muchas actividades se están generando en su comuna. Ayer estuvimos con el gobernador, quien también nos mencionó reuniones sostenidas con usted, tocó varios temas interesantes que tienen que ver con su comuna, algunas problemáticas también, así que estuvimos ahí una reunión de trabajo donde Palmilla siempre también presente en el trabajo del gobierno regional.
1: Así es, Alejandra, bueno, en primer lugar saludar a ti, a todos los auditores de Radio Santa Cruz, a todo el equipo de trabajo y bueno, especial también a Sebastián Rocha, un gran amigo, somos partner en todo lo sí. que corresponde a trabajar por la comunidad de Palmilla. Bueno, Sebastián siempre, siempre presente ahí con nuestros vecinos y eso se agradece mucho y bueno, y también lo hacen saber lo que lo quieren allá en la comuna. Así que, bueno, un agrado estar con ustedes. Estamos un poquito alejados de la radio en este momento porque básicamente, Alejandra, andamos en todos lados buscando recursos y algún tipo de ayuda para poder hacer crecer nuestra comuna. Hemos estado mucho tiempo en Santiago, en reuniones, en Rancagua, estuvimos con el gobernador viendo el pool de proyectos que vamos a tener y priorizar para nuestra comuna en base a nuestro objetivo y el plan que tenemos para poder desarrollar esta linda comuna. Así que estamos felices, estamos a full trabajando. Estamos con muy buenas noticias en distintos índoles en Palmilla que ya te las vamos a ir contando a medida que vamos ahí al estudio porque tenemos noticias que nos van a cambiar la vida a todos los palmillanos y bueno, y lo más cercano ahora, como lo comentaban ustedes, es el Día del Patrimonio, un día, un hito histórico que nosotros realzamos mucho en Palmilla. Más que patrimonio cultural, nosotros queremos destacar el patrimonio vivo que tenemos. Nuestros agricultores, la agricultura campesina, donde muchos de nuestros vecinos pusieron los cimientos en nuestra comuna hoy día y estos dos días de celebración que tenemos es junto a ellos. Queremos que ellos lo pasen bien porque es el patrimonio vivo que tenemos en nuestra comuna y de paso también presentar todo lo que tenemos en el WIC, en el eje patrimonial, para que vayan a conocer el museo, la iglesia y bueno, y tantas actividades que tenemos para este fin de semana.
0: Sí, varias actividades, estaba revisando ahí y aprovecho de enviarle un cariñoso saludo a mi querido Orlando de Guié porque le estaba pidiendo ahí toda la información frente a lo que se viene con un programa muy, muy entretenido, alcalde, y por lo que estoy revisando aquí en las gráficas, parte todo mañana desde las 10 de la mañana en el Estadio Municipal de Palmilla.
1: Así es. Como es la tónica de nuestra administración, queremos descentralizar la comuna. Antiguamente se hacía todo en el Estadio Municipal de Palmilla, pero ahora tenemos dos actividades. Uno, un hito central, que es en el Estadio Municipal, donde tenemos dos días de actividades con muchos artistas locales y con muchos artistas también de renombre. Partimos a las 10:30 ya con cuando todos los stands ya abren al público con todas sus ofertas de gastronomía, también de artesanía, vinos, etcétera. Tenemos también a eso del mediodía del día sábado, tenemos la muestra de autos de colección antiguos que también vienen a mostrar lo que tienen ellos y todo lo que fue nuestro patrimonio de esa índole de automotriz. También luego seguimos con muchas actividades, con muchos conjuntos folclóricos, ya para hacer la inauguración a las 18:30 en el escenario central en el Estadio Municipal de Palmilla. Luego de eso viene el gran show estelar donde vamos a tener grupos locales y también vamos a tener el gran grupo La Descendencia Chilena donde ellos pueden también participar y todo total y absolutamente gratis, Alejandra.
0: Bueno, es interesante, Sebastián, que todas estas actividades, tal como dice el alcalde, son gratuitas, un tremendo panorama, dos jornadas, reviso el programa y ambas jornadas están muy entretenidas.
31: Exactamente, no, solamente desearle el mayor de los éxitos al alcalde junto al Consejo Municipal de esa tan linda actividad también ya tradicional. Yo creo que si uno se pone a pensar en Palmilla y en la Hacienda del Wiki, yo creo que se tomaron muchas decisiones y se siguen tomando y se van a seguir tomando en la comuna Palmilla decisiones que son parte de la historia de Chile. Ahí se vivió al final parte de la historia de lo que vivía construyó Chile y yo creo que eso hay que relevarlo y también nunca olvidarnos de que está la hacienda del Wiki, que eso fue lo que en base a esa hacienda también empezó a crecer para afuera Palmilla y también después el polo estratégico de la línea del tren, donde empezó a crecer otro sector en Palmilla. Así que Palmilla es una zona de turismo, de historia y de patrimonio, que yo creo que sin la historia y sin el patrimonio no podemos tener una identidad definida acá en la provincia de Colchagua. Yo creo que Palmilla es esencialmente una de las comunas más importantes en materia de historia y, como decía el alcalde, no historia patrimonial, sino que historia humana también. Yo creo que la misma gente ahí, la linda gente de Palmilla, ha hecho también construir un Colchagua mucho más íntegro, también mucho más humano, porque son personas que tienen un corazón muy muy lindo.
0: Bueno, y de ahí la importancia, alcalde, de poder, como municipio, un municipio que encabeza usted, de estar ahí trabajando a la par, obviamente, con lo que es potenciar la historia, potenciar nuestras tradiciones, y han tenido muchísimas actividades en pos de aquello. Nos hemos topado en varias también, alcalde, que usted ha estado encabezando.
1: Así es, Alejandra, y como decía Sebastián, tenemos un patrimonio vivo y también histórico, y es por eso que en base a nuestro objetivo de descentralizar la comuna, no hacerlo todo en Palmilla Centro, el día sábado vamos a terminar con este gran show de la descendencia chilena y con muchos artistas locales, para después ya el día domingo nos trasladamos al eje patrimonial, que es en Cañones, donde vamos a hacer una misa a la chilena alrededor de las 11 de la mañana. Una vez que terminemos esta misa a la chilena, hay una degustación de todos los vinos patrimoniales de nuestra comuna. Y es ahí donde les hacemos la invitación a todos nuestros vecinos. Vamos a tener más de 200 copas a disposición de todos nuestros vecinos, y total y absolutamente gratis, donde van a poder degustar los vinos de nuestra comuna. Vinos patrimoniales, familiares, de mucha historia, con la finalidad de poder realzar también todo lo que han sido estas familias que han llevado esta cultura vitivinícola en la comuna, y eso hay que resaltarlo y también hay que mostrarlo y ponerlo a disposición de todos nuestros vecinos. Y luego que estamos ahí, podemos también visitar nuestro gran museo que está ahí mismo en Cañones, con la iglesia patrimonial, para que todos los vecinos de la comuna de Palmilla, o también de comunas aledañas, la provincia, región y, por qué no decir, a nivel nacional, pueden visitar esta gran hacienda del Huy, que está tal cual como lo dejaron antiguamente los dueños de esta hacienda. Comentar que ahí vivieron dos expresidentes de Chile, por lo tanto se tomaron muchas decisiones importantes también a través de estos tipos de reuniones que hacía el presidente muchas veces acá en esta hacienda. Por lo tanto, vale la pena conocer, y está a disposición de todos los vecinos, total y absolutamente gratis. Y Alejandra, para continuar, después nos trasladamos al estadio municipal, donde seguimos con muchas actividades el día domingo, y terminamos con el gran grupo Alegría, para que toda la gente pueda disfrutar, y todo, como lo dije anteriormente, absolutamente gratis.
0: Oiga, tremendos artistas, estábamos ahí revisando la parrilla, tremendos artistas que van a dar pie, tremenda celebración de lo que es esta gran fiesta, y lo que es la celebración en general que se va a realizar en la comuna, no tan solo con el tema de los grupos artísticos y eso, sino que también destacando, como lo decía Sebastián, el tema histórico, nuestras tradiciones. Hay un compromiso inmenso también de los vecinos, son muy participativos, alcalde, en su comuna. Hay comunas en las cuales los vecinos son un poquito reacios a participar, y cuesta, y aunque lleven tremendos artistas, cuesta motivar a la gente, pero en Palmilla la gente es muy motivada.
31: Le gusta a la gente salir y también disfrutar de los momentos, que también el alcalde se ha ido preocupando de entregar eventos que la gente también ahí pueda disfrutar de buena manera. Yo creo que eso también es importante. Administrar una comuna no es fácil, el alcalde ahí hace una tremenda pega, así que solamente enviarle mis felicitaciones, todo el éxito por intermedio de usted, alcalde, a todos los funcionarios municipales.
0: Claro,
31: a
0: Ricardo, porque hay un gran despliegue.
31: A sí. Ricardo también, a toda la gente que está desarrollando ahí sus labores, a Orlando también, y a todos los
0: eso
31: que están
0: decir,
31: ahí
0: no me deje
31: desarrollando
0: querido,
31: una muy buena actividad. Yo creo que sin el equipo municipal y humano que tiene el alcalde Carlos Carrero, sería imposible sacar adelante una actividad como esta.
0: De todas maneras, oiga, alcalde, sea usted mismo quien invita a toda la gente a participar este fin de semana. Vamos a estar acompañándolo, espero, ambas jornadas, mañana de todas maneras, el domingo también vamos a tratar de ir ahí en familia a disfrutar, porque creo que es también muy importante como medios de comunicación difundir. Mañana vamos a ir ahí con parte del equipo del canal a hacer algunas notas y mostrar lo que es esta bonita celebración.
1: Gracias, Alejandra. Bueno, dejar invitados a todos los vecinos de la comuna de Palmilla y comunas aledañas, por qué no decir la provincia, región y a nivel nacional, a esta gran, gran fiesta del patrimonio. Tenemos dos días de fiesta donde, en primer lugar, queremos que la familia se conglomere en estos dos recintos. Vamos a tener mucha seguridad, vamos a tener una diversidad de actividades donde la familia puede ir y va a tener también los espacios para los niños. Vamos a tener una zona aquí muy segura donde también la familia puede compartir y puede también llevar a todos los grupos etarios de su familia. Así que la invitación está hecha para este sábado y domingo en el Estadio Municipal de Palmilla y también el domingo en el Eje Patrimonial de Cañones. La invitación está hecha, tenemos muchas actividades, tenemos muchos grupos artísticos que pueden ya disfrutar toda la familia, y lo más importante, que es con mucha seguridad y total y absolutamente gratis. Así que la invitación está hecha, los esperamos cariñosamente en nuestra comuna de Palmilla.
0: Muchas gracias, alcalde, un abrazo gigante, nos vemos mañana.
1: Gracias, Alejandra, chao, Seba.
31: Chao, alcalde, nos vemos.
0: Interesante también el trabajo de los municipios en el caso de Palmilla, pero este fin de semana también en muchas comunas, incluso Santa Cruz también, hay que destacarlo, tenemos hartas actividades.
31: De, sí. Apoyadas por el 8% también en Santa Cruz, que viene a hacer un trekking nocturno, una corrida también familiar, que son financiadas ahí al Departamento de Deportes en el área pública de deporte del 8%, y también Palmilla, ayer el gobernador estaba haciendo la invitación, así que como gobierno regional nos sumamos a cada una de las comunas. Lolol también, Vila Parrilla, Peralillo también tiene actividades. Yo creo que si Papumanque, si tú te pones a pensar todas estas comunas que son el corazón de Colchagua, más allá de San Fernando, que es la capital provincial, las que son el corazón de Colchagua y la parte trasera de Colchagua, se podría decir también, como pensando en San Fernando, son quienes se encargaron de construir la identidad de esta tierra. Yo creo que eso es importante relevarlo, y hoy día, gracias a la gente que pasó, todos nuestros abuelos, bisabuelos, gente que siempre se esforzó día a día en sacar adelante a esta provincia, hoy día estamos viendo los frutos de lo que somos y de las personas que tenemos también acá, en un valor humano que es tremendamente alto para nuestro país.
0: Perfecto, Sebastián, ¿y usted este fin de semana va a participar de las actividades?
31: Yo, sabiendo que es el Día del Patrimonio, solamente quiero, por medio de la radio también, justificarme. No voy a poder estar presente porque me voy a Puelo, donde hace 4 años atrás, mi padre falleció hace 5 años, y hace 4 años atrás, en esta misma fecha, dejamos sus cenizas en el río Puelo. Así que es conmemorar, es honrar, es recordar a mi padre, yo creo, este fin de semana. También yo creo que es momento de tomarse una pausa este fin de semana y poder conectar con lo que uno también quiere lograr como consejero regional, y también en base a todo lo que mi padre me formó, me entregó valores, me enseñó respeto, me enseñó el respeto a la autoridad, el también conversar las cosas, y yo creo que hoy día es un momento, como estamos rememorando esos 4 años en Puelo, voy a estar allá junto a él. Me voy solo, compré el pasaje para irme y poder conectar, yo creo que unas horas, un día por último, con él allá donde dejamos su ceniza. Yo creo que eso es importante, y yo era el regalón, así que quiero estar allá conectado con él, y me voy a arrancar este fin de semana para poder conmemorarlo y honrarlo en nombre de todo lo que él me enseñó.
0: Qué lindo, Sebastián, sin duda hay prioridades en la vida, y sí, creo que la que...
31: Es necesario parar muchas veces.
0: Hacer esas pausas de reflexión, esas pausas de recordar, en el fondo, a una persona tan importante como su papá.
31: Así solamente pedirle disculpas a la gente, siempre ando por ahí en terreno, pero este fin de semana decidí poder tomármelo desde mañana sábado, porque ya tenemos el plenario con el gobernador, desde mañana sábado al día lunes, ya que no tenemos comisión el día lunes, poder arrancarme y conectar con él, y poder ahí, por último, ponerme a conversar en donde dejé sus cenizas con él. Así que, como cuando uno va a ver a un familiar a un lugar sagrado como un cementerio, hoy día yo voy a ir a ver a mi papá directamente donde dejamos sus cenizas.
0: Perfecto, un cariñoso saludo para usted y, por supuesto, para su familia.
31: Muchas gracias, y nos estaremos viendo ya la próxima semana, Ale, y el día viernes acá nuevamente en la Radio Santa Cruz.
0: Bueno, sé que tiene que volar
31: sí, a Rancagua.
0: Oiga, un minuto solamente, Solange Varas.
31: De veras, se me había olvidado. Ayer estuvimos con la concejal Yasna Mancilla en el sector de Paniahue, y estamos solicitando el apoyo para poder hacer una lucatón para Solange Varas. Esta es una chica que tiene un cáncer a la tiroides, es un caso social totalmente, y pedirle a la gente que poder cooperar. Vamos a estar transmitiendo toda la información por las redes sociales, y también comentarle que toda la gente que entregue un aporte, nosotros estamos haciendo las gestiones para que se pueda rifar y se pueda entregar entre todas las personas que va a hacer esta donación una camiseta de Deportes Santa Cruz autografiada por el plantel que está hoy día actualmente jugando por nuestra camiseta. Así que esa camiseta va a estar a disposición de todas las personas que hagan un aporte. Nosotros vamos a estar compartiendo la información por redes sociales y ahí vamos a hacer llegar a todas las personas que quieran cooperar.
0: Perfecto, excelente Sebastián, muchísimas gracias. Muy cortito la pausa para despedir a nuestro querido core Sebastián Rocha, que cada viernes está junto a nosotros.
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0: Ya, seguimos avanzando en nuestro programa. Muchas gracias a todos por su sintonía, por supuesto, por acompañarnos día a día. Así que felices y contentos de poder estar trabajando diferentes iniciativas y en el fondo también estar plasmando lo que es todas las noticias e informaciones que estamos nosotros entregando. Oiga, un cariñoso saludo a toda la gente en Ancagua que nos está acompañando. Felices, ayer estuvimos compartiendo con nuestras amigas y vecinas de el sector de Cóndores de Chile. Ahí estuvimos con el Club de Adulto Mayor, Fuerza de Vivir. Oiga, aquí lo pasamos bien. Unas sopaipillas increíbles. Así que muchas, muchas gracias a toda la gente que nos acompañó ayer. Estuvimos ahí junto al gobernador recorriendo parte de lo que es Santa Cruz y también la comuna de Nancagua, con múltiples actividades, pero todas llenas de cariño, llenas de buena recepción y compartiendo con la gente. Vamos a revisar algunos titulares de la prensa. Vamos a revisar, por ejemplo, lo que nos trae el tipógrafo el día de hoy en torno a titulares y relacionados con el tema del cupón del gas licuado. 227.891 hogares de O'Higgins ya activaron este beneficio. Y esto es muy importante también para toda la gente. Esta semana el municipio de Santa Cruz estuvo también desarrollando diferentes iniciativas y actividades en torno a este tema de poder orientar a nuestras vecinas y vecinos en torno a esta temática de la posibilidad de poder adquirir este cupón del gas. Y es así como se instaló un municipio en terreno en el sector de el Parque La Paz. Ahí estuvieron ellos presentes, estuvimos nosotros ahí conversando con Paulina, quien era la encargada de esta actividad. Estuvimos hablando con ella porque fue una actividad bastante bonita. Qué bueno que también nuestro municipio tenga esta posibilidad. Y ella nos mencionaba que ahora se vienen también varios municipios en terreno en los distintos sectores de Santa Cruz, a fin de poder llevar información para todos quienes no pueden viajar, que tengan esta posibilidad de poder también acceder a todas las noticias, a todas las informaciones desde el municipio. Así que estar ahí atento con este tema del gas. Oiga, vamos a revisar también, y por otro lado, nos vamos a ir y vamos a viajar hasta la comuna de Coltauco. Recordemos que a través de nuestra radio Santa Cruz vamos uniendo nuestra región de O'Higgins. Y en Coltauco inauguran proyecto de mejoramiento de espacio público en lo que es la Villa El Bosque. Oiga, tremendo proyecto. El día lunes 25 de mayo, esta semana, se inauguró oficialmente el proyecto Mejorando Espacio Público en Villa El Bosque. Esta iniciativa que permite renovar integralmente un importante sector de la comuna. Una inversión de más de 129 millones de pesos. Consideró también diversas mejoras orientadas a recuperar y fortalecer espacios comunitarios en el lugar. Entre las intervenciones realizadas se encuentra, por ejemplo, la renovación del área verde, el cierre perimetral y mejoramiento de la multicancha, además de también la recuperación de un terreno que se encontraba en desuso, el cual fue transformado en una moderna plaza equipada con iluminación y juegos. La ceremonia fue encabezada por el alcalde Félix Sánchez, jefe regional de Subdere, José Ignacio Urrutia, el Consejo Municipal y la presidenta de la Junta de Vecinos, por supuesto, Doña Casa y Jocelyn Varas. Ahí tenemos entonces noticias desde Coltauco, donde inauguran el proyecto de mejoramiento público en Villa El Bosque. Más titulares de la prensa en esta jornada de día viernes. Tenemos también que destacar que

0: así es denominado, como les decía, y como parte de sus actividades de compromiso social, CGE desarrolló en la comuna de San Fernando el curso de formación de electricistas, operadores para media y baja tensión, brigadistas de revisión, equipos de medición y detección de hurto, y también labores de corte y reposición. Debido al éxito que ha tenido esta convocatoria de estos cursos, es que por cuarto año consecutivo CGE ha desarrollado esta iniciativa a través de una consultora, beneficiando a participantes de diferentes zonas, quienes, de acuerdo a las estadísticas y de satisfacción, el 70% de los beneficiados ha logrado insertarse en el rubro eléctrico en la propia zona norte donde viven. Así que ahí tenemos la noticia en torno a este tema, que es bien interesante de poder desarrollar el trabajo que CGE genera y desarrolla en nuestra región de O'Higgins. Son las 9:41 minutos y seguimos avanzando en esta que es tu hora informativa.
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0: Ya, vamos a tratar de establecer nuevamente contacto con nuestra diputada Carolina Cucumíes, quien está con una pésima señal porque se encuentra ahí muy cerquita de Navidad, nos mencionaba, así que trataremos de establecer nuevamente contacto con ella para poder, como cada día viernes, saludarla, que esté junto a nosotros y que podamos también con ella estar entregando alguna de las informaciones desde el Congreso, en esta que aunque ha sido obviamente la semana territorial, la semana en terreno, sabemos que también es muy importante el hacer seguimiento a los últimos debates, a las últimas leyes que se han ido también debatiendo desde el Congreso. Oiga, estaba revisando también por acá y estaba viendo que tenemos una actividad, hablábamos de la fiesta del chancho, la fiesta de nuestras tradiciones acá en Palmilla, y fíjese usted que en Doñihue, también en nuestra sexta región, revive sus tradiciones Doñihue porque vuelve la esperada fiesta del chacolí y del chamanto. La celebración se va a realizar el 26 y 28 de junio, entre esta fecha, 26, 27 y 28 de junio, en Rinconada de Doñihue, con gastronomía, artesanía, música y por supuesto también mucha cultura local. Esta es una gran fiesta, la fiesta del Chacolí. Después de años de espera, Doñihue vuelve entonces a reencontrarse con una de las celebraciones más emblemáticas. La comuna anunció el regreso de la tradicional fiesta del Chacolí y del Chamanto, evento que este año tiene un carácter especial al enmarcarse en la conmemoración de los 153 años de historia de la comuna. Esta actividad se desarrollará los días viernes 26, sábado 27 y domingo 28 en el Complejo Deportivo Rinconada de Doñihue, espacio que va a recibir a muchas familias y visitantes. Oiga, vamos a seguir hablando de lo que va a acontecer en junio en Doñihue, esta gran fiesta del Chacolí y el Chamanto, con sus ya 153 años. Pero antes nos vamos a la línea telefónica. Yo decía, no está con muy buena señal, así que obviamente la justificamos de que se nos dificulte un poquito el contacto. Estamos ya junto a nuestra diputada Carolina Cucumíes Calderón, que nos acompaña como cada día viernes. Diputada, ¿cómo está? ¿Llegó ya Navidad?
2: Hola Alejandra, estoy en rapel de Navidad, todavía me falta un poco para llegar donde voy.
0: Oiga, pero qué precioso sector de nuestra región.
2: Maravilloso, hay un sol maravilloso, así que salimos de abrigar, pero la verdad es que esta es la realidad de nuestra región. La conectividad es un tema que tenemos que mejorar y lo dijimos y lo hemos dicho y ya hemos oficiado al ministerio porque no solamente el llegar acá, que bueno, Navidad tiene un problema de conectividad muy, muy grande, pero pasan muchos sectores rurales de nuestro distrito, así que es uno de los temas que yo oficié al ministerio porque hay que buscar soluciones. Hoy día la conexión, el estar conectado, no es solamente para cosas misceláneas, ¿no? Son directamente, hay negocios que hoy día funcionan así. La verdad es que hoy día necesitan para los estudios, para distintas cosas, el estar conectado, así que es uno de los temas que hay que mejorar. Pero muy contenta de poder haber por fin conectado, Alejandra.
0: Y poder saludar a toda la gente que obviamente la escucha, la sigue también a través de nuestra radio, tanto los días viernes como los días lunes, ahí con Jorgito. Oiga, ¿cómo ha estado la semana, diputada? Intensa, le he visto muchas actividades, he sabido por ahí que ha tratado de desplegarse, pero por todos lados en esta semana, que es esta semana potente, esta semana en el territorio.
2: Así es, una semana muy intensa, he tenido muchas actividades, he tratado de cubrir el distrito completo. Ahora estoy en Cardenal Caro, voy a Navidad, después tengo reunión en Litueche, después tengo reunión en Marchihue para terminar en Palmilla, que tengo una actividad que de las comunas, a mi querida gente Palmilla, decirle que yo sé que es la más difícil porque parte y cierro ahí, pero hoy día tenemos una reunión en San José del Huique, tenemos una reunión con unos comités de vivienda que han tenido unos problemas, Así que vamos a estar también en la comuna de Palmilla en la tarde, ahí con varios temas que me han pedido. Así que, pero muy contenta, he estado con jóvenes también a través de sus cursos de educación cívica, que les aprovecho para mandar un saludo a jóvenes de cuarto medio, el poder conectar ahí y felicitar al Colegio Manquemavia y el curso de educación cívica, más allá de la conversación y la entrevista que me hicieron varios alumnos, es de cómo están, que conozcan el rol de los parlamentarios, cuáles son las actividades. También he estado con los clubes de adulto mayor, he tratado de hacer un poquito de todo en esta semana, como tú sabes, Alejandra, bien intensa. También ayer estuve en el CEAS, que es tremendo la importancia que tiene este centro de investigación aplicada en nuestra región, que felicito al gobernador Pablo Silva, de verdad que quedé maravillada con lo que está haciendo con su directora Claudia Díaz, que uh-huh. estuvimos recorriendo, me comentó los avances que hay, le pedí de poder cómo mejorar algunas cosas puntuales en la agricultura con distintos pequeños agricultores, y ellos accedieron de inmediato. También estamos haciendo gestión para que la tecnificación sea mejor, para ver el tema de algunos, había unos problemas de que se está instalando en una fruta. Ellos van a investigarla, van a ver, lo tomaron el punto. Entonces la verdad es que quedé maravillada y ahí hice la conexión, y les dije ahí, con la ministra de Ciencia, para poder buscar ampliar este centro. Ellos tenían la investigación que están haciendo, una investigación aplicada directamente para los pequeños y los medianos productores de la agricultura en nuestro distrito y en nuestra región. Entonces la verdad es que vamos a trabajar muy de la mano. Y después también estuve también con jóvenes en la titulación de las carreras agropecuaria, ingeniería agronómica, medicina veterinaria, de la Universidad de O'Higgins en San Fernando, que también está vinculado a lo mismo, el tema de nuestro territorio, nuestra idiosincrasia, ¿no? Cómo mejorar la agricultura familiar campesina, que es una de las cosas que hoy día, con el golpe, la economía que han tenido muchos pequeños agricultores, me he reunido con ellos. De hecho, tengo reunión con el ministro Campos la próxima semana. Vamos a ver, porque el precio del pan está por subir, casi va a llegar a los 3.500 pesos. Eso afecta directamente al bolsillo de la familia, y no solamente afecta la subida del pan, sino que afecta muchas otras de los insumos. Cuando sube el pan, sube todo, porque tenemos un problema en el sur con la urea. Eso genera y ha generado un descalabro en la agricultura, en el trigo en particular. Hoy día tenemos con el alza de la bencina, lo que implica el alza de los fletes, los insumos. Entonces, por eso le he pedido esta reunión al ministro, para que tomemos en serio lo que está sufriendo la agricultura en nuestra región, en nuestro país, cuáles son los planes que tiene el ministerio. Así que la próxima semana tengo reunión con ellos y la estamos preparando, y por eso estoy recorriendo a distintos agricultores, medianos, pequeños, que tienen hoy día muchas problemáticas para llevarle al ministro con información, no solamente los datos más técnicos, los datos, sino que con lo que está sucediendo. Y por eso fui al CEAF ayer, también me voy a conversar con el INEA, porque estos son los temas que impactan en nuestra economía local.
0: Bueno, ¿cuán importante es para usted lo personal, diputada, estas semanas donde estamos en el territorio?
2: No, siempre lo he dicho, es como que cuando me llena y me nutre, y la verdad es que aquí está el corazón, el cariño, la verdad es que con el Parlamento, cuando uno está en Valparaíso, como que es muy difícil, es muy duro, pero cuando uno llega al territorio, como que el conectarnos. Ayer estuve hasta como las 12:40 de la noche en San José de los Lingues, en San Fernando, compartíamos con la Junta de Vecinos, con los vecinos que tenían varias inquietudes, pero después nos quedamos conversando. Hasta terminé bailando cueca.
0: Mira, imagínese, ya es ahora y a esa hora. Todavía queda ánimo y todavía queda energía.
2: Queda energía, llegué a mi casa sobre la 1 de la mañana, hoy día salimos a las 7 para llegar acá a Navidad. La verdad es que a mí el territorio, el estar presente, el conectarme con las organizaciones sociales, es lo que más me importa, es lo que es el sello que le quiero dar a esta diputación. Yo lo que soy, la cara visible de todas estas familias, personas, organizaciones, clubes, comité de vivienda, porque lo que queremos es mejores condiciones. Yo soy la representante de esta ciudadanía ante el gobierno, ante el Congreso, pero para mí el territorio es lo más relevante e importante, es lo que de verdad me hace vibrar. Me da lo mismo dormir poco, andar arriba del auto mucho, Lo que sí, lo único malo es el coste de la benzina, que por Dios que uno gasta en la benzina. Pero cuando uno llega a los lugares, ahora en ese momento estoy llegando a Parilonco, acá, que es como un sector bien alejado. Tengo varias actividades, no solamente en el centro de Navidad. Mucha gente me ha dicho que muy pocos parlamentarios llegan acá. El que ellos valoran que no solamente estén las grandes capitales como San Fernando, Santa Cruz, San Vicente, sino que también ellos se sienten parte de esto. Así que a mí el territorio es el que de verdad me mueve, y de aquí salen las cosas importantes. De hecho, acabo de llamar voy a volver a llamar al presidente de la Comisión de Economía de la Cámara, porque voy a invitarlos a sesionar también en el territorio. Ya les pedí una sesión, vamos a hacer una sesión en Santa Cruz, así que voy a traer la Comisión de Recursos Hídricos a Santa Cruz, y vamos a hacer esta otra en el secano costero, porque tenemos que dinamizar, y quiero que los otros parlamentarios de otras regiones se empapen de lo que está pasando acá y que tomemos decisiones, y que las leyes que estamos aprobando tengan un sentido de nuestro distrito, de nuestra región, y buscar que las leyes, porque hay 3 o 4 leyes que estamos discutiendo, impactan directamente en la economía, al comercio local. Así que qué mejor que vengan aquí en el territorio a discutirlo, a verlo, a compartir con nuestra ciudadanía, con nuestras organizaciones sociales. Así que eso estoy haciendo, eso es lo que hemos hecho en esta semana distrital, muchas reuniones, también con las radios. Agradezco este espacio siempre, Alejandra, para poder contarle a la gente, para poder interactuar, porque después de la radio mucha gente me llama, y eso quiero decirlo. El impacto que tiene la radio, lo decíamos en su aniversario hace unos días, la importancia que tiene Radio Santa Cruz en nuestra zona, en Palmilla, la verdad es que impacta y la gente después se conecta. Me han pedido solicitudes a raíz de lo que digo en la radio, así que yo en la Radio Santa Cruz vuelvo a felicitarlo, y en este aniversario, aunque ya pasó el día, pero creo que es una radio que de verdad ha impactado a nuestra zona. Así que feliz ser parte de la familia de Radio Santa Cruz.
0: Bueno, y este fin de semana, diputada, también es un fin de semana potente en cuanto a actividades. Nosotros estábamos hace un ratito con el consejero regional Sebastián Roche, estábamos al aire junto al alcalde de Palmilla también, comentando toda la cantidad de actividades que tenemos con la fiesta del chancho y múltiples actividades, no tan solo en Palmilla, Lolol, Chépica, en todas las comunas, Santa Cruz, por supuesto, en todas las comunas de lo que es Colchagua y Cardenal Caro, y en la región en general, tenemos diferentes hitos importantes para celebrar nuestros patrimonios y para, en el fondo, sintiéndonos orgullosos de nuestras tradiciones, de no perder la historia también que tenemos.
2: Así es, bueno, estamos celebrando la fiesta, el Día del Patrimonio en nuestro país, el mostrar, hacer cultura, el recordar quiénes somos. Ayer cuando paseaba por el CEAF tenían una cantidad de fotos de cómo era la agricultura familiar campesina en los 60, en los 70, en los 80, tenían ahí una serie de fotos, esos patrimonios vivos de lo que somos. Por supuesto, en Nancagua hay actividades, bueno, en toda cada una de las comunas va a tener una cantidad de actividades impresionantes, así que invitar a las familias, que lleven a los niños, a los adultos mayores, que puedan visitar, porque la verdad es que se abren también los espacios públicos, que se inscriban quienes quieran ir a los distintos museos, casonas, el recorrido que hay, que se hace a través de este Día del Patrimonio, y demostrar y revivir y mantener viva, ¿no es cierto?, nuestra idiosincrasia chilena, nuestros edificios, que tomen vida, que se abre la moneda, se abre los espacios del Banco Central, quienes puedan viajar, y también es un espacio de recorrer, pero también quienes se quedan o vienen a visitarnos, tenemos tanto que mostrar, como tú dices, distintas fiestas, distintas actividades culturales. Están en todos ahí en el Día del Patrimonio.cl, pueden revisarlo, inscribirse o asistir a otras, porque otras no requieren inscripción. Pero a toda la familia, a todas las personas que nos escuchan, aprovechar este fin de semana, sábado y domingo, que hay múltiples actividades. Entonces, como hay para regodearse, aquí hay de todos los gustos.
0: Sí, de todas maneras. Diputada, bueno, nos estamos viendo. De todas maneras, entre hoy y mañana nos reunimos. Tenemos ahí varias cosas que ir planificando. Que tenga un excelente día en Navidad. Oiga, yo amo dentro de nuestro distrito, amo esa comuna. La encuentro, pese a lo alejada que es, obviamente, es tan linda, es tan maravillosa. Nos desconecta un poquito de todo lo que es el demás territorio. Es muy bonita, así que ojalá que tenga una buena jornada ya, que le vaya muy bien. Y estamos en contacto para, obviamente, reunirnos entre hoy y mañana y vernos, por supuesto, en las actividades del patrimonio.
2: Eso, un beso, Alejandra, a ti y a todas las personas que nos escuchan. Así que ya sé que me pasé de la hora, le agradezco la radio. Que estén muy bien, que tengan un excelente fin de semana y vayan a las actividades culturales. Y espero que nos veamos, por supuesto que nos vamos a ver, Alejandra. Un abrazo, que estén muy bien.
0: Bello día, que estén muy bien. Ahí teníamos a la diputada Carolina Cucubíes Calderón para despedirnos el día de hoy. Muchas gracias a todos por su sintonía. 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Porque vamos a estar con un programa especial. 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
1: Atención, el reloj marca las
7: 10 de la mañana con 2 minutos.
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3: Hola, ¿qué tal? ¿Cómo están? Soy María Belén Araya y les doy la bienvenida a este informe de noticias donde hablaremos sobre que la industria panadera llama a la calma ante eventual alza en el precio del pan. También abordaremos la redefinición de lineamientos pragmáticos del Ministerio de Educación para el periodo 2026-2030. También hablaremos sobre que especialistas advierten riesgos tras anuncio de ChatGPT y conexión con cuentas bancarias.
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3: El avance de la inteligencia artificial hacia servicios financieros abrió un nuevo debate sobre seguridad digital y protección de datos personales, especialmente ante la posibilidad de que plataformas de IA manejen información bancaria y hábitos de consumo de millones de usuarios. Carlos Maturana con los detalles. Hola Carlos, ¿cómo estás?
4: Hola, así es, ¿qué tal? ¿Cómo están? Bueno, la posibilidad de que ChatGPT acceda a información bancaria abrió nuevas alertas entre especialistas en ciberseguridad luego de que OpenAI anunciara una nueva función que permitirá, en teoría, conectar cuentas, tarjetas e inversiones para entregar así recomendaciones financieras personalizadas a usuarias y usuarios. Bueno, la herramienta comenzó su fase de prueba para clientes pro en Estados Unidos y utilizaría la plataforma Plaid para analizar gastos, deudas, suscripciones e inversiones. Especialistas encienden las alarmas. De hecho, advirtieron que estos datos podrían facilitar los fraudes personalizados. Martín Calderón, de Tecnología para Todos, entregó recomendaciones para resguardar la información.
5: Antes de dar datos personales y particularmente sensibles como son los bancarios a cualquier plataforma, uno tiene que leer los términos y condiciones de cada una. En este caso son los de ChatGPT y Plaid, que es la otra plataforma involucrada. Si ellos tienen alguna brecha de ciberseguridad, sí, por supuesto, los datos podrían quedar expuestos. Aunque eso podría pasar también con muchas otras empresas. Al final, uno siempre está relativamente expuesto a estos riesgos y tiene que decidir a quién uno se los da y a quiénes no.
4: Aunque OpenAI aseguró que el acceso será solo de lectura y que ChatGPT no podrá mover dinero ni modificar cuentas, especialistas recalcaron que el principal riesgo está en la exposición de información sensible ante eventuales filtraciones o ataques informáticos.
3: Muchas gracias, Carlos. Que estés muy bien.
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3: La Fiscalía Metropolitana solicitó 15 años de cárcel para el ex candidato presidencial Diego Ancalao. Se le acusa de fraude electoral tras falsificar más de 23.000 firmas para inscribir su candidatura en 2021, utilizando el timbre de un notario que ya había fallecido meses antes. Daniela Pérez nos cuenta más.
7: La Fiscalía Metropolitana Centro Norte acusó al ex candidato presidencial Diego Ancalao de fraude electoral por haber participado en la falsificación de más de 23.000 firmas para inscribir su candidatura independiente en 2021. Por el delito, solicitó una pena de 15 años de cárcel. De acuerdo con la investigación, Ancalao entregó más de 35.000 patrocinios al CERVEL. Sin embargo, se descubrió que 23.135 de esos apoyos físicos eran falsos, no tenían domicilios reales y usaban identidades usurpadas sin autorización. Para lograr la inscripción, el imputado se habría concertado con otras 5 personas para adulterar las planillas de firmas. Estos documentos fueron validados de forma fraudulenta usando el timbre de un notario público que ya había dejado su cargo en 2018 y que además había fallecido meses antes de los hechos. Ahora, la Fiscalía lista el juicio por los delitos de fraude electoral, falsificación de instrumento público y usurpación de identidad. El proceso contará con decenas de testigos, incluyendo a peritos de la PDI, funcionarios del CERVEL y miembros de su comando.
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3: Carabineros detuvo a dos hombres en Pozo Almonte tras sorprender una presunta transacción de drogas en el barrio de emergencia. El operativo permitió incautar cocaína, marihuana, fuegos artificiales y una pistola de aire comprimido.
1: La región de Antofagasta.
3: El Centro de Rescate de la Universidad de Antofagasta ha liberado 150 golondrinas de mar durante 2026. Las aves afectadas principalmente por contaminación lumínica son rescatadas tras desorientarse durante sus desplazamientos desde zonas de nidificación hacia el océano.
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3: El Mineduc redefinió sus lineamientos estratégicos para 2026-2030, priorizando la libertad de elección y el mérito en la admisión escolar. Además, implementará tolerancia cero ante la violencia escolar, ampliará la cobertura inicial, lanzará un plan de alfabetización y modificará el financiamiento de la educación superior. Ornella Mellado con los detalles.
7: El Ministerio de Educación redefinió sus lineamientos programáticos para el periodo 2026 y 2030. Este nuevo diseño estratégico, ingresado en la plataforma de la Dirección de Presupuestos, marca un notable cambio de rumbo respecto a la gestión anterior, la cual estaba enfocada principalmente en el fortalecimiento de la educación pública y la implementación de los servicios locales de educación pública. Según reveló La Tercera, la nueva propuesta del Ejecutivo pone un fuerte acento en la libertad de elección y fin de la tómbola, buscando modificar de raíz el sistema de admisión escolar para que las familias tengan un acceso sin barreras burocráticas. A esto se sumó el retorno del mérito y la calidad en la admisión. En materia de convivencia escolar, el Ministerio adoptó una postura de tolerancia cero ante la violencia en los establecimientos educacionales. Finalmente, la hoja de ruta estratégica para los próximos años incluye la ampliación de la cobertura de la educación inicial, un plan nacional de alfabetización y modificaciones al financiamiento de la educación superior para asegurar su sostenibilidad.
3: Desde la industria panadera llamaron a la calma frente a las advertencias sobre un fuerte aumento en el precio del pan. Según explicaron, gran parte del trigo utilizado en Chile proviene de Estados Unidos y Argentina, por lo que las alzas locales tendrían un impacto más acotado. El presidente de Indupam, Juan Medimburu, aseguró que si bien existirán incrementos, estos serían graduales y no superarían entre 7 y un 10% en los próximos días. Señalar que actualmente el valor promedio del pan fluctúa entre los 2.200 y 2.600 pesos el kilo.
9: trigo en Chile el 60% se importa, se trae de Estados Unidos, Canadá, Argentina. Entonces no debería afectar tanto, y eso sí afecta hacia el próximo año, cerca de 8 o 9 meses más.
3: Panaderos también advirtieron que los costos de producción han aumentado debido al encarecimiento de combustibles y gas, elementos fundamentales para la elaboración y distribución del producto en distintas regiones del país. Los expertos señalaron que las mayores preocupaciones se concentran desde la Araucanía hacia el sur, donde el trigo local podría encarecerse en futuras cosechas. Sin embargo, aclararon que eventuales alzas más importantes recién podrían reflejarse durante el próximo año.
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3: La Fiscalía de Valparaíso suspendió fiscal adjunto tras una denuncia por presunto acoso sexual presentada por una estudiante de Derecho que realizaba su práctica profesional en la institución. Y hasta acá dejamos el resumen de noticias. Nos volvemos a encontrar en una próxima edición con más informaciones. Que estén muy bien.
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11: Hola, ¿qué tal? Gusto saludarle en una nueva semana en Iglesia, en misión este
12: amigos,
11: programa.
12: Amigos, ¿qué tal? ¿Cómo están? Bienvenidos, edición de jueves, capítulo 4.
11: Muy buenas tardes, queridos amigos, gusto de saludarlos. ¿Cómo le va a usted?
13: Muy buenas tardes, estimados auditores y auditoras.
14: Queridos oyentes, aquí les habla Robert Cardenas.
15: Amigos, ¿cómo están? Bienvenidos a grandes exponentes de la música instrumental.
16: Hola, ¿qué tal? Gusto de saludarles en este día, domingo 25 de
17: enero. Frater, construyendo humanidad.
18: Bienvenidos a la multiplicando folclore, don Teobaldo Silva López.
19: Ay, señor María Santísima, me levanté.
20: Hola, ¿cómo están? Sean bienvenidos a esta entrega de noticias aquí en la 94.
21: Buenos días, queridos auditores, buenos días a todos.
22: Con permiso, muy buenas tardes, amigas.
23: ¿Cómo están? Bienvenidos a nuestro programa
24: Punto de Vista. Comenzó el partido del Estadio Calvi Bascuñán.
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0: 10 de la mañana con 34 minutos.
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5: 11 de la mañana con un minuto.
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27: Hola, ¿cómo están? Muy buenos días. 11:08, hacemos entrega de noticias a esta hora aquí en la 94.3. Ya este día viernes 29 de mayo de este 2026. Vamos a la música, estamos de vuelta con noticias.

0: Cámara Chilena de la Construcción de O'Higgins destaca a tres empresas de la región en el cuadro de honor en Seguridad y Salud Laboral 2026. Este reconocimiento premia a las empresas que se han distinguido en materia de seguridad y salud laboral con el objetivo de erradicar los accidentes fatales en las industrias, otorgándoles 4, 5 o 6 estrellas de acuerdo con sus tasas de siniestralidad e índice de accidentabilidad registrado durante el año anterior. En su versión 2026, 104 empresas fueron reconocidas, 35 obtuvieron 4 estrellas, 40 alcanzaron 5 estrellas y 29 lograron la máxima distinción de 6 estrellas. Las empresas socias de O'Higgins distinguidas en esta oportunidad son categoría 6 estrellas, Alerce Ingeniería y Construcción S.P.A., categoría 5 estrellas, Sociedad de Servicios R.D. Rental Limitada y categoría 4 estrellas, Aura Ingeniería S.A. Las categorías del cuadro de honor reflejan distintos niveles de excelencia en la gestión de seguridad y salud laboral. También el vicepresidente de la Cámara Chilena de la Construcción, Claudio Cerda, felicitó a los ganadores y los llamó a ser embajadores de la prevención. Nosotros vemos la seguridad y salud laboral como parte de nuestra esencia y debe ser siempre parte de nuestra estrategia. Hoy lo más importante es que ustedes sean embajadores porque no hay mejor credibilidad ni confianza que el ejemplo de quienes destacan de manera tan relevante así, lo afirmó. Una persona retiró 32 millones del banco y comenzó a ser seguido por antisociales en Rancagua. Tres sujetos fueron detenidos por carabineros de Rancagua tras un robo frustrado que afectó a un hombre adulto que había retirado 32 millones de pesos desde una sucursal bancaria ubicada en el sector rodoviario de la comuna. De acuerdo con la información entregada por carabineros, la víctima se desplazaba en su vehículo cuando advirtió que una de sus ruedas traseras estaba pinchada. En ese momento, además, se percató de que era seguida por un automóvil en el que se movilizaban varios individuos. El procedimiento fue adoptado por personal de la CIP y funcionarios motorizados de la Policía Uniformada, quienes lograron detener a uno de los involucrados, quien mantenía más de 15 reiteraciones policiales y portaba un fierro tubular que habría sido utilizado para dañar el neumático del vehículo. Asimismo, otros dos sujetos fueron detenidos luego de intentar darse a la fuga al advertir la presencia policial. Los antecedentes del caso fueron puestos a disposición del Ministerio Público.
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0: La región de O'Higgins figura entre las regiones con más hijos por mujer del país. La región de O'Higgins aparece entre las zonas del país con mejores indicadores de fecundidad y crecimiento natural en un contexto nacional marcado por la sostenida caída de los nacimientos y el envejecimiento de la población. Así lo muestra el Boletín Demográfico Anual Provisional de Estadísticas Vitales 2025, publicado por el Instituto Nacional de Estadísticas INE el miércoles 27 de mayo, documento que entrega cifras preliminares sobre nacimiento, defunciones, matrimonios y crecimiento natural en Chile. A nivel nacional, el informe revela que durante 2025 se registraron 146.446 nacimientos, 7.995 menos que en 2024, lo que equivale a una baja de 5,2%. La tasa global de fecundidad del país llegó a 0,99 hijos promedio por mujer, quedando por primera vez bajo un hijo por mujer en Chile. En contraste, O'Higgins alcanzó una tasa global de fecundidad de 1,19 hijos promedio por mujer, superando el promedio nacional y ubicándose entre las regiones con mejores cifras del país. Tarapacá 1,32, Atacama junto a O'Higgins 1,19, Arica y Parinacota 1,17 y Los Lagos 1,13 mostraron los indicadores más altos. Carnavales Tour Patrimoniales va a tener este fin de semana el Día del Patrimonio en nuestra región de O'Higgins. Más de 320 actividades gratuitas darán vida al Día del Patrimonio 2026 en las 33 comunas de la región de O'Higgins, con panoramas para toda la familia que incluyen recorridos históricos, gastronomía típica, exposiciones, carnavales y experiencias culturales. El Día del Patrimonio 2026 llegará con una amplia programación gratuita en la región de O'Higgins, donde habrá desde recorridos por edificios históricos, exposiciones patrimoniales, hasta concursos gastronómicos, cicletadas culturales y actividades para niños y familias en las provincias de Cachapoal, Colchagua y Cardenal Caro. Serán más de 320 actividades las que se desplegarán este sábado 30, domingo 31 de mayo, en una programación que abarcará las 33 comunas de la región y que busca acercar la historia, las tradiciones y el patrimonio local en toda la comunidad. La cartelera ya se encuentra disponible para consulta ciudadana y contempla opciones tanto urbanas como rurales. Quienes deseen ver la programación completa del Día de los Patrimonios pueden revisar el sitio oficial diadelpatrimonio.cl, donde las personas podrán buscar actividades según su comuna, horario e interés. 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Carabineros y Seguridad Pública de Pichidegua asisten parto prematuro en Larmahue. La patrulla mixta de seguridad pública junto a personal de retén Almahue de Pichidegua brindó asistencia en un procedimiento de emergencia para apoyar un parto prematuro de una recién nacida a 32 semanas en el sector de Larmahue. Gracias a la rápida respuesta y coordinación entre los equipos, se logró entregar apoyo oportuno ante esta delicada situación, aplicando además los conocimientos adquiridos en cursos de primeros auxilios. Durante el procedimiento, personal de carabineros asistió al nacimiento de la lactante, realizando incluso el corte del cordón umbilical para posteriormente ser estabilizada en un recinto asistencial. Desde el equipo de seguridad pública destacaron la labor desarrollada durante la emergencia, señalando que este tipo de experiencias nos marcan profundamente y refuerzan nuestro compromiso con la comunidad, comentaron así los funcionarios.

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0: 11 de la mañana con 32 minutos.
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2: ¿Cómo están? Un gusto saludarlos, bienvenidos, bienvenidas a Un Mejor Santa Cruz, capítulo 49 de este viernes 29 de mayo, último viernes del quinto mes del año. Hoy nos acompaña el alcalde de nuestra comuna de Santa Cruz, Yamil Letit Romero, con quien vamos a abordar diversos temas, uno de ellos el último consejo municipal, avances en seguridad pública, actividades deportivas para este fin de semana, programación día de los patrimonios. Pero antes de comenzar y saludar al alcalde de nuestra comuna, queremos partir este programa con un momento de respeto y reconocimiento. Informamos con profundo pesar el sensible fallecimiento de don Humberto Ortiz Muñoz, que en paz descanse, hijo ilustre de nuestra comuna, quien dejó una huella imborrable por su calidez humana, por ser reconocido como el taxista más longevo de Santa Cruz, trabajando al volante de su vehículo hasta sus últimos años de vida. Nacido un 22 de marzo de 1938 en Díaz Besoín, se distinguió desde niño por su caballerosidad y su temprana vocación al servicio como scout. A los 14 años descubrió su pasión por el volante, iniciando una trayectoria legendaria sobre ruedas. Fue pilar fundamental de la comunidad, fundador del sindicato de taxistas y pionero en el servicio de radio taxis en el año 1988. En reconocimiento a su trayectoria, aporte y legado para Santa Cruz, la municipalidad ha decretado 3 días de duelo comunal. La Municipalidad de Santa Cruz, a través de su alcalde Yamil Letit Romero y el Consejo Municipal, envía sus más sinceras condolencias a su familia, amigos y conocidos en este momento de profundo dolor. Don Humberto Ortiz Muñoz, que descanse en paz. ¿Cómo está, alcalde? Bienvenido al programa en esta jornada de día viernes.
3: Buenos días. Bueno, partimos con una noticia triste. Un vecino que el año pasado lo declaramos ciudadano ilustre, hijo ilustre, perdón, de nuestra comuna, el tata Humberto, más conocido de esa manera, don Humberto, que se instalaba en los antiguos taxistas de Claudio Cancino, en los cupos que estaban desde Rafael Casanova hacia el interior, hacia 21 de mayo. Así que, bueno, nuestras condolencias a su familia. Tuvimos la oportunidad de poder reconocerlo en vida. Y eso creo que es algo que nos deja, por lo menos, tranquilo de haber podido reconocer, haber logrado reconocer el trabajo, la trayectoria, el legado de don Humberto el año pasado, compartiendo con su familia, con su hijo, con sus nietos. Así que, bueno, que en paz descanse. Vamos a, por supuesto, como corresponde, entregar los honores de rigor que el protocolo indica para cuando hay un ciudadano, hijo ilustre, que ha fallecido, dentro de los cuales dispone el duelo comunal, que ya está decretado. Acabo de firmar el decreto antes de venir a la radio. Está la bandera media asta y además también se entrega una bandera de la comuna oficial que lo va a acompañar en el féretro y hasta ser dispuesto en el lugar de descanso eterno.
2: Mucha fuerza para su familia, para los amigos, quienes conocieron también la trayectoria de don Humberto, y desde esta tribuna, en nombre de nuestra Municipalidad de Santa Cruz, todos nuestros respetos. Alcalde, pasando a un tema también de la coyuntura comunal, importantes acuerdos se trataron en el Consejo Municipal en relación a educación, cultura y apoyo estudiantil. Estamos hablando de importantes de proyectos para el Liceo de Santa Cruz, Casa de la Cultura y Biblioteca Pública, que vamos a hablar de lo de la Casa de la Cultura, becas Consejo Municipal, entre otros. El balance que usted puede hacer como alcalde en relación a estas aprobaciones para el desarrollo de nuestra comuna, o sea, de Santa Cruz.
3: Un consejo municipal inmejorable. Me encantaría que todos los consejos, un poco más cerca del micrófono, me encantaría que todos los consejos tal vez fuesen tan positivos, favorables, tan importantes para el desarrollo de la comuna. Todos lo son, pero estoy hablando, me refiero a otra cosa, no estoy minimizando ningún consejo. Lo que quiero decir es que cuando en un consejo municipal se aprueba el contrato, o sea, la adjudicación de la reparación, remodelación del Liceo Santa Cruz por 751 millones, cuando aprobamos también el proyecto, las consultorías para el diseño, RS, agua, especialidad de arquitectura, consultoría de cálculo estructural, de diseño, del teatro municipal, de la Casa de la Cultura, la Oficina de Turismo y la Biblioteca Pública, claramente. Y además también aprobamos 135 millones para apoyar más de 400 jóvenes de Santa Cruz que van a los estudios superiores. Por supuesto que es un consejo muy positivo, favorable, donde nos pone muy contentos poder tocar temas tan importantes, que se reúnan esos tres temas en un mismo consejo municipal. Generalmente pasa entre uno y otro, todos son importantes, pero esto creo que generó, tuvo algo de especial. Ahora, ya son obras que se van a ejecutar, no estamos hablando de cosas que se van a hacer en un año más, no, estamos hablando de que ya hay una adjudicación de un contrato de 751 millones de pesos para hacer una remodelación integral al Liceo Santa Cruz. Esperamos en las vacaciones de invierno poder entregar esa obra. Va a haber incomodidades porque son 7 meses de intervención, no existen vacaciones de 7 meses, inevitablemente coincide con el año calendario, pero vamos a tratar de que las primeras obras sean en el interior de la sala, si es que hay alguna obra que sea próxima a la sala, para después concentrarnos en los lugares donde ya no hay intervención a los alumnos, para poder ejecutar el resto del contrato y no generar tanto entorpecimiento al desarrollo del año escolar, que es inevitable que incomodidades se van a generar. Hay una obra enorme de 750 millones de pesos, donde este

estoy hablando cosas que efectivamente son así. Y ahora tenemos una oportunidad con algo que por supuesto no nos va a ocurrir por ningún motivo, lo que ocurrió lamentablemente hace unos años atrás, o un año y medio atrás, pero ahora vamos a ejecutar este contrato, está adjudicado, firmamos el convenio, nos preocupamos de impulsar los procesos administrativos para que se licitara la obra, para que hubiese una empresa dentro de, cumpliendo con todas las normas de la ley de compra, que se adjudicara el contrato, se va a firmar la entrega del terreno y se va a ejecutar el proyecto. No va a ser otro de los proyectos que quedan en el aire ni que después nos van a pedir que se restituya o se termine el proyecto, porque el proyecto se va a ejecutar. El proyecto se va a terminar con la ejecución. No se va a terminar con la devolución o la caducidad del convenio como ocurrió con el proyecto anterior, que eso es una noticia lamentable, que producto de tal vez falta de diligencia en la tramitación del proyecto, se perdieron 3 años para ejecutar un proyecto de más de 13 mil millones de pesos que entregaba un liceo nuevo. Eso ya pasó, es parte de la historia, es parte de la historia negra de nuestra, la educación de nuestra comuna, pero ahora ya tenemos un proyecto concreto que se va a ejecutar por 751 millones, la comunidad educativa lo sabe, el Centro Padre lo sabe, la dirección, y por supuesto nosotros como sostenedores estamos ejecutando las acciones para poder entregar una solución a este deteriorado, no deteriorado, sino que añoso, estructura municipal de nuestra comuna. Esa es la forma de mejorar la calidad de educación. Aquí me quiero centrar y me quiero ir. No me quiero ir, sino que voy a hablar de lo mismo, pero respecto a otros puntos. Cuando nosotros apostamos a mejorar la calidad de educación, es cuando invertimos recursos en mejorar los baños, mejorar las salas, tener las infraestructuras, tener los elementos de estudio, cuadernos, lápices, tener la herramienta. Eso apunta a mejorar la calidad de educación, y en eso nuestra municipalidad, nuestra administración no ha escatimado en gastos por ningún motivo y no lo va a hacer. Y también mejoramos la calidad de educación cuando yo como alcalde voy a tocar las puertas del Ministerio de Educación y consigo recursos para ejecutarlo en nuestra comuna. Ya en este año y medio llevamos 4 proyectos ejecutados. El primero fue un mejoramiento que hicimos en el Liceo Politécnico por 250 millones, que terminó de implementar una cancha y mejorar unos espacios comunitarios. El segundo fue Ángela Rigorriaga, casi 100 millones de pesos, que ya se ejecutó, la escuela de Ángela Rigorriaga, para que sepan los vecinos, la que está en Quinagua, el Boldal. Estamos terminando de ejecutar otro proyecto de casi 100 millones de pesos en la escuela María Victoria Araya Valdés, que está con algunos temas finales, y se está terminando de ejecutar. Y ahora este proyecto de 750 millones de pesos para el Liceo Santa Cruz, proyecto que se van a ejecutar. Los otros 3 ya están ejecutados y este se va a empezar a ejecutar. Esos proyectos los conseguimos con el Ministerio de Educación, porque la labor principal de un alcalde es gestionar recursos e ir a buscar recursos, decirle a tu equipo de proyectos, hagamos esto. Tú les entregas la visión, les pides que te hagan veredas, plazas, gimnasio, remodelen un colegio, que hagamos veredas, que hagamos calles, que hagamos canchas, que hagamos multicancha, que hagamos área verde. Y después la misión del alcalde es ir a buscar los recursos para que esos proyectos sean realidad. De lo contrario, siguen siendo buenas intenciones que quedan en el aire. Y eso es lo que hemos hecho muy bien este año y medio. Y relativo al tema educacional, este es el 4º proyecto que ejecutamos en menos de un año y medio de administración. Si sumamos las cifras, viene siendo una inversión en proyectos que hemos logrado conseguir recursos, gestionar recursos y ejecutarlo. Y falta uno, la escuela Yaquil, que lo ejecutamos el año pasado, que son cerca de 300 millones. Ese ya está ejecutado, el colegio está en perfectas condiciones. Tenemos 300 más los 2 de 100, 500, más el que se ejecutó en el Politécnico 750, más este 750, 1.500 millones de pesos. Aprox, estamos sacando cuentas mentales, no estoy con un tipeo aquí, ni con una información, ni con un Excel en la mano. Pero más de 1.500 millones de pesos invertidos en la infraestructura de la educación pública. Y vamos a seguir invirtiendo recursos, sumado también al patio del Jardín Infantil de la Escuela Paniagüe, que también la remodelamos con un proyecto de inversión de recursos educacionales. Hemos gastado más de 1.500, hemos invertido más de 1.500 millones en el mejoramiento de la infraestructura de la educación pública. Esa es la forma de mejorar la educación. Cuando invertimos recursos para mejorar la infraestructura y que nuestros niños tengan todo lo que tengan que tener. Como también pusimos cámara e internet en los 22 colegios. Ese fue un proyecto nuestro, donde lamentablemente robaron en las dependencias de la escuela de La Patagua, en la escuela de Quinagüe y en la escuela del Guindo, y nos dimos cuenta cuando llegó la administración que no tenían cámara los colegios. Algo inaceptable. ¿Qué hicimos? Dar la instrucción de que se levantara un proyecto de cámara, y ahora los 22 colegios tienen cámaras que las vigilan nuestros inspectores, los encargados de vigilar las cámaras 24/7 en la municipalidad. Además tienen internet de la mejor calidad posible. Eso mejora la calidad de educación. Lo demás son los traspasos que debemos hacer a la educación para poder solventar el funcionamiento anual de la educación. Nuestra administración este año tiene considerado traspasar 1.350 millones al DAEM para poder solventar

0: reinventar la administración. 600 que quedaron en el presupuesto de diciembre y lo demás en el saldo inicial de caja, ¿ya? Por lo tanto, eso es para funcionar, para parar la olla, para pagar los sueldos, las cotizaciones, la luz, el agua y otros gastos. Pero que una municipalidad entregue más o menos recursos no significa que porque entrega más, hace más traspaso al DAEM, significa que la educación es mejor. Significa que el DAEM o la corporación es menos sustentable para poder financiar la educación de la comuna y necesita más traspasos de la gestión municipal. Pero no significa otra cosa. El mejoramiento de la calidad de educación está relacionado con los recursos que los alcaldes podamos gestionar, como estos 5 proyectos de más de 1.500 millones de pesos, con la cantidad de recursos que tengamos a disposición para contratar a los profesionales, para contratar las herramientas, para tener los materiales didácticos, pedagógicos. Eso apunta a la calidad de educación. Esto es la cantidad de recursos que una municipalidad transfiere a su departamento de educación o corporación, donde haya corporación, para que pueda funcionar. Y eso significa qué tan suficiente, qué tan independiente es la corporación o el DAEM respecto de los recursos que recibe el ministerio para no pedir tantos recursos a la gestión municipal. No tiene nada que ver con la calidad de la educación. Solamente habla de la suficiencia, insuficiencia, dependencia e independencia de los recursos que llegan del Ministerio de Educación al DAEM. ¿Cuánto es lo que le pide a la municipalidad para poder paliar el déficit de lo que le falta para poder terminar un año completo con sus mantenimientos? Luz, agua, gas, sueldo, cotizaciones previsionales y otras remuneraciones que se tengan que pagar. De eso se tratan los traspasos.
1: Es lo mismo que pasa con salud.
0: Por supuesto, exactamente lo mismo. En salud exactamente lo mismo. Esa es la forma de administrar. Pero cuando tal vez hay desconocimiento, se hacen menciones de otra naturaleza, como le digo, que no tienen ninguna relación con la calidad de educación. Una municipalidad que aporta 0 pesos a su DAEM, quiere decir que el DAEM se financia absolutamente con los recursos que recibe el Ministerio de Educación. Y no quiere decir que porque aporte 0 pesos su calidad de educación es mala. Puede ser que la calidad de la educación sea excelente. Solamente dice de que los recursos que reciben del Ministerio de Educación son los recursos necesarios y suficientes para mantener la operación de los establecimientos educacionales. Y por eso no le solicita recursos mayores a la gestión municipal. Pero no tiene ninguna relación con que ese departamento de educación que reciba 0 pesos de parte de la municipalidad que la administra sea mala la educación. Puede ser que sea la mejor, sin perjuicio que el municipio no disponga de ningún peso de recursos de traspaso. Así que son cosas absoluta y totalmente diferentes.
1: Pues sería, claro, pasamos ciertos recursos al DAEM, en este caso para nosotros, y nos despreocupamos de hacer proyectos.
0: Exacto.
1: Pero netamente acá, porque son sueldos, que son
0: el funcionamiento. Y lo que tú hablas, Juan Pablo, que leíste muy bien, efectivamente lo que tú hablas, si nosotros no hacemos eso, eso tentaría contra la calidad de educación.
1: Exactamente.
0: Entonces, digamos, aquí están los recursos para que ustedes puedan funcionar, pero no nos preocupemos de proyectos, no nos preocupemos de materiales didácticos, no nos preocupemos de contratar profesionales, no nos preocupemos de contratar equipo. Eso atenta contra la educación. Y eso se hace adicionalmente, por supuesto, al correspondiente traspaso para que puedan tener la cantidad de recursos suficiente y cumplir con todas las obligaciones que nuestro departamento de educación requiere durante un año calendario.
1: Lo ligo a la educación, alcalde.
0: Porque... Muy largo, ¿no? Pero eso era.
1: Había que explicarlo. No, pero también había que aclarar porque hay informaciones que pueden ser trascendidas, que se mal informan, que no se comunican.
0: No, yo no he escuchado nada. Solamente yo no he escuchado nada. He visto debates de personas que tenían esa duda. El otro día me preguntaron en el desfile.
1: Eso, más bien.
0: En el desfile me preguntó una persona que cuánto le traspasamos nosotros, una información que es pública, porque me comenta que hay otro municipio que nos traspasan. Y ahí le expliqué de qué se trataban los traspasos. Es para funcionar. Pero la calidad de educación se trabaja cuando un alcalde gestiona proyectos para mejorar su infraestructura, para tener materiales didácticos, profesionales y todo a disposición de la comunidad. Y ahí lo entendió perfecto. Y como tal vez esa duda que tenía esa vecina la tienen muchas personas, creo que aprovechamos este contacto para poder dar una explicación de la forma de administrar la educación en la comuna y que implica una cosa y que implica otra.
1: Y sin nombrar tampoco el apoyo a los alumnos en el área extraescolar, también hay competencias deportivas.
0: Por supuesto,
1: apoyo, apoyo de salida,
0: es etc. Parte de sus competencias también, es parte de sus habilidades que hay que potenciar. Cuando tenemos jóvenes que tienen ciertas habilidades o ciertas ganas de poder incursionar en alguna actividad deportiva o cultural, también hay que apoyarlo, porque eso lo motiva también para que el niño estudie. Tenemos que potenciar, descubrir la habilidad de los jóvenes y poner las herramientas para potenciar cada una de sus habilidades.
1: Alcalde, hablando de estudiantes, 420 estudiantes beneficiados, 135 millones de pesos para la beca Consejo Municipal.
0: Así es, esta es la beca Consejo Municipal. Hemos aumentado el monto, felizmente pudimos llegar a 400 alumnos, 420, me recuerdo que fueron los finales, firmamos el decreto, ya prontamente se van a hacer la entrega de los recursos y nos pone felices, porque son santacruzanos que salen de la comuna para buscar oportunidades. y si la municipalidad puede disponer de recursos propios para poder apoyar económicamente a estas familias santarucenas que piden un apoyo para sus jóvenes, que tienen buen rendimiento académico y además que tienen una situación especial que merece ser apoyada, felices de poder hacerlo. Y eso también se trató en el mismo consejo donde aprobamos los recursos para el liceo. Así que fue un consejo municipal muy emotivo. Y ya esta semana esperamos que esos recursos puedan llegar a las familias, que rondan entre 300 y ahí un poco más, dependiendo de los casos. Pero eso es lo que se aprobó por el consejo municipal. Son más de 400 familias y más de 135 millones de pesos invertidos. Invertidos, tienen un gasto. Es una inversión en la educación de nuestra comuna.
1: Alcalde, lo llevo también a la misma consejo porque desde hoy, bueno, hay este hito importante que se ha venido dando a conocer hace ya algunos meses, pero hoy también hay un importante hito en nuestra comuna de Santa Cruz. Vamos a hablar de la inversión que se va a generar, 230 millones para obtener diseños, especialidades de la futura Casa de la Cultura, Biblioteca Pública, Oficina de Turismo y Teatro Municipal.
0: Sí, otra buena noticia, hoy día entregamos a las 4. Mire, las cosas cuando nosotros las comunicamos, las hacemos. Creo que nuestra administración, el sello de nuestra administración en este año y medio es cuando comunicamos algo, lo planificamos, lo hacemos, nos dejamos compromisos en el aire. No estamos tampoco comunicando ideas rimbombantes, que muchas de ellas tal vez causan un poco de sorpresa o risa en las personas que las escuchan. Para nada, somos una administración muy, muy seria. Y yo como alcalde me tomo muy serio el cargo, el cual estoy ejerciendo con mucho cariño hace un año y medio en nuestra comuna, ¿ya? Entonces, cuando nosotros pusimos la carta grande de lo que teníamos que hacer, levantamos las prioridades de las necesidades comunales. Una de ellas, la cultura, estaba por el suelo. Efectivamente, no por los encargados, los profesionales dan todo de lo mejor por entregar esos espacios, sino que hay que tener un espacio que sea el domicilio de la cultura, y eso sí estaba por el suelo. De hecho, el edificio estuvo a punto de quemarse, y eso no es ninguna... Entonces, estamos hablando de hechos públicos y notorios, no estamos hablando de cosas que se nos ocurre a nosotros. De hecho, el último, el más grave, fue el año 2023, me parece, porque lo ocupaban de bodega, parece, y algo ocurrió adentro, y estuvo a punto de incendiarse ese edificio. Felizmente, gracias a nuestros bomberos, que están muy cerca del edificio, lograron apagar el incendio, y no tuvo un daño tan complejo. ¿Qué pasó? Lo limpiamos. Ya no se ocupa de bodega, felizmente ahora está cuidado, y dimos un paso al firmar un convenio con la Dirección de Arquitectura para hacer las cosas bien, porque vi muchas veces proyectos que llegaban al gobierno regional y porque no tenían las aprobaciones de la Dirección de Arquitectura cuando son proyectos grandes, los municipios pensaban que avanzaban 3 años, pero no avanzaban ni uno, y se iba para atrás el proyecto. Conociendo esas realidades, porque lo vi y lo escuché, inmediatamente cuando trabajamos este proyecto, me contacté con el director de arquitectura, con el Seremi en esa época, la Seremi, y firmamos un convenio. Esa más gente ahí, de hecho estaba la Seremi anterior. Y ahora el convenio va en su segunda etapa, que fue la evaluación de los profesionales de la Dirección de Arquitectura del MOP, con la nuestra, junto a las autoridades, para hacer la carta Gantt de lo que va a llevar definitivamente a abrir ese espacio en una primera etapa, recuperar sus dependencias interiores en la segunda y construir el teatro municipal en la tercera. Y esa carta Gantt, hoy día vamos a firmar con una consultora que se adjudicó mediante una licitación pública el proceso de reconstrucción, reparación, diseño, cálculo estructural, agua, especialidad, energía eléctrica, todo lo necesario hasta obtener la recomendación favorable de los diseños de la apertura de la biblioteca pública, oficina de turismo, casa de la cultura, habilitación de los patios interiores en la segunda etapa y la tercera etapa con la construcción del teatro municipal por el terreno colindante que da hacia 21 de mayo con vista a la plaza de juego. ¿Qué dice la base? Que debe la empresa garantizar a lo menos entregar el diseño y la aprobación de un teatro municipal con una capacidad mínima de 350 a 400 personas. Creo que es una cantidad razonable, entendiendo que Santa Cruz nunca ha tenido teatro en la historia. Estamos abordando una necesidad histórica de Santa Cruz. No estamos reparando algo. No es como cuando reparemos el gimnasio. El gimnasio está así hace 30 años. Lo vamos a reparar, lo vamos a dejar impecable. Aquí no hay teatro, nunca ha habido. Por lo tanto, ahora vamos a tener en un tiempo más los diseños para salir a buscar los recursos, tal cual lo que hemos hablado en este contacto, para poder construir, ojalá lo antes posible, ese teatro municipal que le urge al corazón, al alma de los gestores culturales, artísticos de nuestra comuna. Y un espacio de encuentro además, porque se pueden hacer muchas cosas en un teatro. Podemos incluso ver películas en invierno cuando estemos en vacaciones con los niños. En el verano podemos tener obras de teatro, durante el año encuentro. Se nos abre un espacio infinito de poder enriquecer el alma cultural de nuestra comuna. Pero no tenemos domicilio, pero pronto lo vamos a tener. Hoy día firmamos el convenio, esta empresa que se adjudicó el contrato por 230 millones. ¿Y por qué lo digo esto? Información pública, y también porque recuperar patrimonio es costoso. Cuando las personas estamos administrando una comuna que tiene un patrimonio rico, que todo Santa Cruz tiene uno u otro recuerdo con ese patrimonio, que le tenemos cariño, afecto a ese edificio. Uno hablan de la gobernación, otro hablan del internado, otro hablan del correo, en definitiva depende de la generación. Tienes que tomar la decisión, si piensas en demoler un edificio y tal vez reconstruirlo con un costo menor, o piensas preservar, respetar el patrimonio local y asumir que eso tiene un costo mayor que tal vez una demolición y construir un edificio sin identidad. Claramente nosotros nos inclinamos por el segundo camino, recuperar la identidad, el patrimonio, mantener las costumbres, las tradiciones, las raíces y un edificio querido por nuestra comuna, que tiene por supuesto una identidad propia, y eso tiene un camino más costoso. Y efectivamente, entre el Ministerio de Obras Públicas y la Municipalidad se llegó a la conclusión de que teníamos que levantar este proceso para entregar a un profesional experto en el área que nos entregara los diseños, respetando algunas cosas de una especie de imagen que había anteriormente con un diseño que se hicieron con Santa Cruzano, pero ahora nos van a entregar, ojalá en una primera etapa, en unos meses más, nos entreguen la etapa 1, que es la apertura del frontis de Plaza de Armas, donde esperamos tener la Casa de la Cultura, la Biblioteca Pública y la Oficina de Turismo. Después, con el edificio abierto, con el edificio ya en condiciones de poder ser utilizado, podemos recuperar los patios interiores, donde hay un patio hermoso que podría ser un café literario maravilloso, salones para gestores culturales, y ya, por supuesto, lo que requiere más tiempo es tener el diseño en la mano del Teatro Municipal para salir a buscar los recursos y construir esa obra, que es una obra de cero. Eso no es reparación, ahí no existe nada. Hay una casa que antiguamente recuerdo que era la casa del Comité Ejecutivo de la Cueca, me parece, tuvo Sema Chile, me parece, un tiempo atrás, si es que mal no lo recuerdo, y efectivamente estaba hablando muchísimos años atrás, pero eso se demuele. Eso considera la demolición para la construcción de toda esa explanada, que en ese sector son alrededor de 700 metros cuadrados, donde podría estar emplazado este auditorium o teatro de 350 personas como mínimo, como requisito que dispusimos en la base.
1: Y al frente quedaría, alcalde, la nueva UCAM.
0: La nueva UCAM, exacto.
1: Que en algunas semanas más también va a ser un importante hito de esta primera piedra.
0: Al frente, mire cómo avanzan los proyectos nuestros. Felizmente hemos logrado tener la capacidad administrativa para llevar los proyectos con los equipos que se saquen adelante. Hemos tenido la posibilidad de ir a conseguir recursos y eso nos permite el día de hoy hablar de obras concretas. Usted lo dijo, en un par de semanas más deberíamos estar entregando la Casa del Adulto Mayor, que se quemó el 2020 y no se ha hecho ningún esfuerzo mayor por poder recuperarlo, y ahora nuestra administración creó el diseño, creó el proyecto, conseguimos los recursos con el gobierno regional y en un par de semanas más vamos a entregar esa obra que se va a reconstruir. La Casa del Adulto Mayor de Santa Cruz, con salones cómodos, baños, cocina, con dependencia, en el mismo lugar donde se destruyó por un incendio el año 2020, que es atrás de la Plaza de Juego, donde históricamente estaba una casa y vivía el señor Reinero. Después de eso también tuvo la UCAM que se quemó, y ahora vamos a construir la nueva Casa del Adulto Mayor en nuestra comuna de Santa Cruz, mirando la Plaza de Juego y dándole la espalda al Estadio Joaquín Muñoz García.
1: Y también un refaccionado gimnasio municipal y un poquito más allá la piscina municipal
0: abierta
1: y nuevo plaza de
0: juego. Y la plaza de juego que remodelamos el año pasado, una plaza de juego Náquer. De hecho, la otra plaza estuvimos a punto de rebautizarla, le íbamos a poner plaza sin juego, pero decidimos ponerle juego, creo que era lo más correcto, y efectivamente ahora la plaza tiene juego en perfectas condiciones. La piscina está abierta después de 9 años, lamentablemente cerrada. La disfrutaron muchos santacruzanos. Este año también vamos a tener la misma puesta en escena. El estadio que está al lado tiene luces nuevas, un camarín nuevo. Son proyectos de nuestra administración y así avanzamos. Y nos tiene contentos porque lo que hemos comunicado lo hemos cumplido. Y eso creo que es un sello de, primero, la honestidad necesaria que tienen que tener las autoridades con sus vecinos, de decir, esto vamos a hacer y lo hacemos. De lo contrario, la confianza se empieza a quebrantar, se empieza a dañar. Y creo que la única forma de construir confianza es hacer lo que hacemos nosotros, decir cosas que vamos a cumplir, y así esa relación de confianza necesaria que tiene que haber entre las autoridades con los vecinos se empieza a solidificar. Y eso hemos hecho estos meses.
1: Esa es la idea. Alcalde, nosotros ya comenzamos a despedir. Tenemos una actividad ahora a las 12 horas en Colchagua, pues, en la Universidad de
0: Talca. Yo creo que en algún momento tomé muchos minutos para algún tema. Porque quedó, mire, no van a dar 5 minutos más. Quedó el tema del patrimonio. Fin de semana, partimos hoy día. Primero, Universidad de Talca. Está la vendimia universitaria, vamos a compartir con nuestro amigo de la universidad.
1: ¿Tienen transmisión ustedes?
0: Ya, vamos a llevar entonces, lo vamos a llevar a Jorge, ahí se ahorra los 10 minutos que se va a ahorrar en la promoción. Ahí están 10 minutos entonces. Ya, además, también tenemos hoy día, firmamos el convenio firmamos el contrato con la empresa que se hace cargo de las consultorías, ya lo hablamos en detalle, de la Casa de la Cultura y Foro Teatro Municipal. Mañana en la mañana tenemos la nueva una corrida, mañana el trekking, ¿no? ¿Hoy día? Hoy día el trekking nocturno en la Palta, ¿cierto?
1: Sí.
0: Ya, hoy día el trekking nocturno en la Palta, todos invitados, llegar y ir a participar. Mañana a las 9 tenemos la corrida. ¿Dónde vamos a salir? En la base urbana, en el punto de la media luna. Luego a las 10 hay unos tours patrimoniales a dos viñas de Apalta que nos van a recibir para hacer también mostrar el patrimonio vitivinícola de nuestra comuna, que entiendo que son las viñas de las niñas, la RC Viñedos. Después luego tenemos tres recorridos patrimoniales al cementerio de nuestra comuna. Luego en la tarde tenemos una obra de teatro a las 7 de la tarde en el salón municipal. El domingo en la mañana tenemos dos misas de la chilena, una en la iglesia de la plaza, la otra en la iglesia de la Yaquil, y a la 1:30 vamos a declarar el Carillón como un edificio de valor patrimonial de nuestra comuna, distinguiendo por supuesto a las personas que dieron mucho para que este edificio patrimonial, esta postal turística, fuera una realidad y además también recuperada por nuestra administración, porque el Carillón no sonaba, su hora estaba incorrecta, no funcionaba, y ahora ya está funcionando, suena la hora, está mantenido por nuestros funcionarios, y que estamos felices de poder conservar y preservar el patrimonio que nos identifica a todos los santarosanos. Se me puede haber habido algún panorama, sin más ustedes.
1: La exposición fotográfica en el estadio Joaquín Muñoz García también, ¿eh?
0: La exposición fotográfica, el lunes también va a haber un hito en el partido, y además también se va a abrir el edificio de la gobernación, se va a abrir el edificio de la municipalidad, va a estar el edificio del tribunal, va a estar carabineros, el museo, carabineros, bomberos, toda la ruta patrimonial abierta, la radio Santa Cruz también, imagino que también sí, va a estar abierta el domingo en la mañana, va a estar Jorge con Miguel acá.
1: Domingo en la mañana llegan.
0: Domingo en la mañana a las 9, sí, así sí. Que a las 8:30 usted venga a tocar la puerta, va a estar Jorge y Miguel acá esperándolo.
1: Día de los patrimonios. Sí. Alcalde, nos vamos porque tenemos más actividades, tenemos esa jornada viernes, sábado, domingo completa. Que tengan ustedes un excelente fin de semana. Nosotros mantenemos nuestros trabajos durante este fin de semana, no paramos, sacamos semana completa.
0: Me parece muy bien.
1: Corresponde.
0: Muy bien.
1: Que estén bien, excelente fin de semana. Chao, chao.
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3: 12 del mediodía con 4 minutos.
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¿qué tal, amigas? ¿Cómo están? Un placer saludarnos en este día viernes 29 de mayo. ¿Cómo camina el tiempo? ¿Cómo caminan los días, los meses y también los años, amigos míos? Aquí, bienvenidos a su programa Cultivando Folclor, como todos los días. A esta hora, don Miguel Ángel Morales está ahí, como siempre, en las perillas o en la sala máster, como dicen algunos por ahí, más eruditos, ¿ya? Y hoy día tenemos visitas, amiga mía, amigo mío, pero vamos a ir con la primera canción de inmediato para entrar en materia, claro, porque como Miguelito siempre hace milagros con respecto a la música, y además que usted también puede llamar, señora, señor, al teléfono de la radio 722-824841. Y estamos compartiendo, conversando, pidiendo su canción, entregándole saludo a alguien por ahí. Nos vamos de inmediato con la música. Aquí está.

0: En base a esta misma canción, ¿cierto? Con el conjunto Tradiciones, que le mandamos un gran saludo a todos los jóvenes que integraron este grupo y al profesor, a don Fernando Toledo Orellana, que recién conversábamos, y voy a presentarla de inmediato a nuestra visita de hoy, la señora Regina Alfaro. ¿Cómo está, señora Regina? Gusto de saludarla.
1: Buenas Bienvenida. Tardes, un gusto estar acá. No podía dejar de estar.
0: Perfecto. Le vamos a arreglar el micrófono ahí, ¿sí?, para que nos salga mejor. Fíjese que con respecto, hacíamos recuerdo que han pasado el tiempo, han pasado años, y de estos jóvenes que Fernando formó en esa época,
1: ya son hombres.
0: Ustedes, señor, tiene por lo menos un recuerdo, yo creo que cariñoso. Hagamos un recuerdo de esta gente, de estos niños, de estos jóvenes hoy día.
1: Sí, desde luego, de partida, el propio hijo de Fernando, que fue integrante del conjunto Tradiciones.
0: Gran arpista,
1: desde luego,
0: resultó.
1: Sí. También un muchacho bravo, ¿ya?, que ahora es policía, ya es oficial de carabineros de alto rango.
0: Y el joven Becerra, que también tenía una muy linda voz.
1: Claro que sí. Había muy buenos solistas allí, sí. y tenían una gracia inimitable para la edad que ellos tenían, con sus payas, con todas sus picardías, muy inocentes, ¿no?
0: Ahí vamos a recordar una que por ahí seguramente Miguelito ya... Usted sabe que don Miguel Ángel Morales Cruz hace milagros.
1: Sí.
0: ¿Cierto?
1: Sí, sí. Yo decía, con una prontitud extraordinaria cuando le piden algunas
0: composiciones. Sí, y fuera de eso, de los retuqueques.
1: Sí, también. Yo.
0: Sí. Son todos más o menos, y esa es la alabanza que todo el mundo le hace a Miguelito, porque él lleva muchos años en esto de las comunicaciones y de esto, ¿cierto?, del sonido, así que por lo tanto también es gran parte de este programa, es parte de Miguelito también.
1: Sin duda, y de los recuerdos que tiene la radioemisora, que a mi juicio fue una idea genial la del padre Juan Carlos, que fue alumno del liceo también de Santa Cruz, pues, ¿no? Todas las familias Farías Poblete, entiendo que fueron alumnos del liceo que nacía acá en Santa Cruz, que nació en la década del 60, pero tenía pocos cursos, claro. Y como una necesidad de lo que era en aquel tiempo la comuna de Santa Cruz, que era prácticamente un pueblito. Yo recuerdo cuando yo llegué acá, había muchas calles llenas de polvo.
0: Sí, eran, ¿no?, eran de ripio.
1: Sí, claro.
0: La calle principal
1: nuestra,
0: Rafael Casanova, ¿cierto?, con sus casas antiguas, sus corredores.
1: Así es.
0: Y tal como dice usted, el polvo del ripio en ese tiempo.
1: Sí,
0: entonces
1: sí.
0: La modernidad llegó con los años y qué bueno que sea.
1: Yo más o menos el año 65 vine a trabajar al Instituto Federico Errázuriz a hacer una subrogancia. Porque faltaba profesor de castellano y también faltaba profesor de matemáticas. Y del Liceo de Niñas de Santa Cruz, de San Fernando, vino un colega Santana, ¿ya? Y de acá, del Liceo de Neandro Schilling de San Fernando, vine yo a cubrir el horario de castellano. Así es que hay personas, entre ellos, por ejemplo, el diácono Luis Vázquez, que fue alumno mío. Los hermanos Pinochet Oporto también fueron alumnos míos en el Instituto Federico Errázuriz, uh-huh, que a mi juicio también quienes construyeron y diseñaron ese colegio de la Orden de los Palotinos, que fueron los iniciadores, tuvieron una visión extraordinaria que perdura, porque están por cumplir 80 años, me parece. Y ese colegio es un colegio moderno en la amplitud, en los espacios que le pueden ofrecer el trabajo educativo a los alumnos, ¿no?, y a la comunidad. Lamentablemente no todos los colegios tienen esos espacios para el desarrollo de los chicos, ¿no?
0: ¿Tiene Miguelito por ahí algo para seguir hablando un poquito de tradiciones, de esto? Tal como decía la señora Regina, ellos nos alegraron la vida con esa picardía,
1: con su
0: gracia que tenían. Vamos a escuchar.
2: Sí. ¿Sabe qué, compadre? Estaba pensando que para otra vez que vengan los del C, voy a conversar con mi amigo Raúl para que formemos una comisión de folclore y expongamos nosotros también, compadre.
3: Claro, pues, compadre, y apuesto que de todas las regiones nadie lo hace en peso en folclore.
4: Claro, pues, compadre, ¿se acuerda quién ganó el Festival de Viña el año pasado? El Chilote Peñalosa. Claro que de Chilote tenía el puro nombre, porque era de Ligüimo, más colchagüino que los porotos.
2: Oiga, compadre, ¿y quién ganó el festival este año? Una pascuense, pero de pascuense tenía las puras plumas, porque era de San Fernando, más colchagüina que... Pucha, que era colchagüina.
3: ¿Y qué plumitas, compadre? Me con que me ponían la carne gallina.
4: ¿Y eso que nosotros todavía no entramos en la pelea, compadre?
2: No, compadre, ¿y ahora qué andan estos caballeros de Santiago? ¿Cómo sabes si alguno le pasa el dato a los de la tele?
3: Claro, compadre, a lo mejor terminamos cantando los ladrillos de Argumeo.
4: Los adobes de Argumeo, pues.
3: Bueno, ahí en último caso.
2: Ya, compadre, cantemos la última cueca. Mire que hay algunos con cara de apurado.
3: Che, linda la cuestión. Más lo que se demoraron en venir a verlo y ya quieren irse.
4: Deben echarle de menos a la señora porque ya han 3 días que están solos por acá.
3: Otra vez traigan a la señora, no sean tan apretados.
2: Y los que vinieron con la señora, pues otra vez vengan solos para que vean cómo se sufre por estos lados.
4: Vengan más seguido.
3: Y cuando quieran ir para allá, para Santa Cruz, lo avisan con un poco de tiempo para tener en cuarentena un par de novillos, cosa de que los comamos un buen asado libre de pisotea.
2: Y le tiramos el cogote a unas 100 gallinas.
3: Son 90 nomás los caballeros, pues, compadre.
2: Bueno, y nosotros tendremos la sanguchera de adorno, tal vez, pues, si también somos cristianos.
4: Oiga, compadre, a propósito de gallina, voy a hablar con los del SAC para que me vacunen al gallo.
3: ¿Y por qué, compadre?
4: Para que no les peguen la pisotea a las gallinas.
2: Ya, compadre, dejemos la pisotea a un lado. Mire que nuestro alcalde se llega a poner verde cuando le nombran la pisotea.
3: Ah, de veras que por culpa de la pisotea nos quedamos sin rodeo escolar, pues, compadre.
4: Claro, pues, compadre, ya teníamos todas las cuestiones listas cuando lo avisan del SAC. ¿Qué más? No hay rodeo.
2: Y todo lo que habíamos gastado, compadre. Y el alcalde, para no perder tanto, quería hacer el rodeo en bicicross.
4: Córtela, será mejor, compadre, y dígase un verso para que nos vamos con la última cueca.
2: Listo nomás, compadre. Brindo por el Consejo Económico y Social, ahora voy a abreviar y a ustedes les diré, brindo por los presentes y por todos los del C.
3: Le salió buena, vos, compadre, ahora me toca a mí, po. Brindo por el Consejo Económico y Social, aunque yo sé que no abreviar, caballero, yo les diré, sírvanme un vaso de agua, porque muchas que tengo sed.

0: ya está, ahí teníamos estos jóvenes, niños en ese tiempo, jóvenes hoy día, que los recordamos, ¿cierto? El conjunto Tradiciones. Vamos a hacer un, digamos, un despacho de la transmisión de la vendimia universitaria directamente de la Universidad de Talca con don Rafael Vázquez. Rafaelito.
1: Vamos a saludar a nuestras distinguidas autoridades que nos acompañan esta tarde. Saludamos al rector de la Universidad de Talca. Bienvenido, don Arcadio Cerda Urrutia. Queremos saludar al decano de la Facultad de Ciencias Agrarias de la Universidad de Talca, don Gonzalo Díaz Ulloa. Le damos la bienvenida a la decana de la Facultad de Odontología de la Universidad de Talca. Bienvenida a la señora Soraya León Araya. Saludamos a las autoridades universitarias de la Universidad de Talca. Le damos la bienvenida a la señora Gabriela Cofré, la directora de pregrado, la señora Verónica Carrasco, la directora de innovación, el director de innovación, don Héctor Quinteros, el director de investigación. También saludamos a la directora de género, Margarita Retamal. Un aplauso fuerte para todos ellos. Queremos saludar también al presidente de la Fundación Cardún. Bienvenido, don Carlos Cardún Cornejo. También queremos saludar desde la Fundación Cardún a la señora Pilar Jorquera Cabello. Queremos saludar también desde la Fundación Cardún a don Andrés Cardún. Bienvenido. Saludamos al representante de la Secretaría de Extensión Universitaria de la Universidad Nacional de Catamarca, Argentina. Bienvenida a la señora Gabriela Ávila Pauleto. Queremos también saludar al director regional de Cernatur, don Carlos Escobar Campos. Saludamos al director regional subrogante de Corfo, de la región de O'Higgins, don Leonel Claros Clemente. Bienvenido el alcalde de la ilustre Municipalidad de Santa Cruz, don Yamil Epit Romero. Saludamos a los señores concejales de la ilustre Municipalidad de Santa Cruz. Bienvenida la señora Roxana González. Saludamos también al concejal de la comuna de Santa Cruz, don Luis Mella. Bienvenido. Queremos saludar a la gerenta del programa Mesorregional Enoturismo Chile de Corfo, la señora Alicia Ortiz Olivares. Bienvenida a la coordinadora regional de la red Futuro Técnico del Mineduc. Bienvenida a la señora María Cabezas Valenzuela. También queremos saludar a las autoridades de Casa de Estudios Amigas de la Universidad de Talca. Bienvenido don Manuel Olmos. Bienvenido. Al rector de la Universidad Santo Tomás de Rancagua, don Adrián Pereira. También saludamos al director ejecutivo de SLEP de Colchagua, don Rodrigo Valenzuela Muñoz. Representando a la ilustre Municipalidad de San Fernando, se da la excusa. El alcalde de la comuna de San Fernando, don Pablo Silva Pérez, le envía un cariñoso saludo afectuoso al rector de la Universidad de Talca, don Arcadio Cerda Urrutia. Lamenta comunicar que por compromisos previamente adquiridos, propios de sus fundaciones, no será posible asistir. De todas maneras, aprovecha la ocasión para reiterar sus agradecimientos. También, representantes de las municipalidades de San Fernando, como lo acabamos de decir, de Chépica y Lolol. Queremos saludar desde la Asociación de Viñas de Colchagua a la señorita Natalie González Zúñiga. Bienvenida. Director de liceos y colegios vinculados al campus Colchagua de la Universidad de Talca. Señores miembros de consejos asesores de carreras técnicas de la Universidad de Talca, saludamos a don Roberto Ibarra y don Andrés Campos. Queremos saludar gerentes profesionales de viñas, empresas e instituciones socias del campo Colchagua. Saludamos a don Aurelien Peris, gerente general de Viña Sutil, a don Joaquín Ortiz, enólogo de Viña Los Vascos, y Sergio Medina de Viña Santa Cruz. Un aplauso para ellos, muchas gracias. Bienvenido, también saludamos al director del Campus Colchagua de la Universidad de Talca, don Patricio Gómez Arismendi. Saludamos a los jefes de carreras técnicas de la Escuela de Formación Técnica de la Facultad de Ciencias Agrarias de la Universidad de Talca, la señora Mónica Vergara López y don Carlos Catalán Barahona. Gracias por todo su apoyo en esta actividad académica abierta a la comunidad del Valle de Colchagua. Saludamos de manera muy especial a nuestros estimados docentes y estudiantes de carreras técnicas de la Universidad de Talca. Desde el año 2007, la Universidad de Talca se ha abocado a la importante tarea de formar técnicos superiores en sus campus Colchagua de la ciudad de Santa Cruz, bajo un modelo de formación basada en competencias que busca desarrollar en futuros técnicos aquellas capacidades que les permitirán insertarse en el mundo del trabajo. El modelo de formación basado en competencias implica el desarrollo constante de actividades prácticas y trabajo director de los estudiantes en los laboratorios de ambiente laboral, controlado que la Universidad de Talca ha dispuesto para el fortalecimiento de los procesos de formación de técnicos. Del mismo modo, exige una potente vinculación con el medio productivo y de servicios que garantice el desarrollo de actividades de formación dual para una aproximación temprana, progresiva y contextualizada al mundo del trabajo y para la realización de prácticas profesionales, ambas metodologías ampliamente valoradas por los estudiantes, empresas e instituciones y en el sistema universitario de carreras técnicas. Así, desde el año 2014, los estudiantes de carreras técnicas de la Universidad de Talca realizan la gran fiesta de la vendimia universitaria Campus Colchagua, actividad académica evaluada y abierta a la comunidad de Santa Cruz y del Valle. Para dar inicio a esta 12ª versión de la fiesta de la vendimia universitaria Campus Colchagua, invitamos al rector de la Universidad de Talca, bienvenido, y nos invita don Arcadio Cerda Urrutia, quien se dirigirá a todos los presentes.

0: Muy buenas tardes a todas y todos. Saludo especial, con especial afecto, a nuestras autoridades universitarias que nos acompañan, académicas, académicos, estudiantes, representantes del mundo público y privado, y me adhiero a todos los vocativos anteriores que vienen de los municipios, establecimientos educacionales, viñas, empresas y colaboradores. Y a toda la comunidad que está acompañando el día de hoy. Quiero agradecer a la Fundación Cardoen, que ha estado de los inicios de la Universidad de Talca en estos campus Colchagua. Y como no lo saludaron, vamos a saludar de la Fundación a Lucas Cardoen, el nieto de don Carlos, que nos acompaña. Así que demos un aplauso a él porque no lo hemos saludado. Está por ahí con nosotros. Y por supuesto, a la señora Pilar y a Andrés, que nos están acompañando. En esta 12ª versión de nuestra fiesta de la vendimia universitaria, es una instancia que a lo largo de los años se ha consolidado como uno de los espacios más valiosos de encuentro entre la universidad, el territorio, la cultura y las tradiciones vitivinícolas de nuestro país. La vendimia ocupa un lugar muy especial en la identidad cultural de Chile. Más que una cosecha, representa el fruto del trabajo paciente, del esfuerzo cotidiano, del reconocimiento acumulado durante generaciones y del profundo vínculo de las personas a la tierra. Es una celebración de nuestras raíces, es una celebración del trabajo bien hecho y también una celebración de futuro en torno al vino, que se ha construido parte importante de nuestra historia, de nuestras costumbres y nuestra proyección internacional. Y si hablamos de vino chileno, el Valle de Colchagua ocupa un lugar de privilegio, reconocido mundialmente por la calidad de sus vinos y por el desarrollo de su oferta enoturística. Este territorio ha sabido combinar tradición, innovación y emprendimiento, transformándose en un motor de desarrollo económico, cultural y social para la región de O'Higgins, generando empleo y oportunidades para nuestros jóvenes que hoy día nos están acompañando. Como universidad pública y regional, creemos firmemente que el conocimiento debe estar al servicio de las personas y del desarrollo de los territorios. Por ello, el campus Colchagua constituye un proyecto estratégico de nuestra institución. Estamos aquí para formar personas, estamos aquí para generar oportunidades y estamos aquí para contribuir al desarrollo sostenible de nuestra región de O'Higgins y de Chile. Esta fiesta de la vendimia tiene además un valor extraordinario, porque nace desde el corazón del mismo proceso formativo. Aquí no estamos solamente frente a una celebración, estamos frente a una experiencia educativa real, una experiencia donde nuestros estudiantes aplican conocimientos, desarrollan competencias y fortalecen habilidades y se vinculan directamente con los desafíos del mundo laboral y productivo. Los estudiantes de Técnico Superior en Turismo Enológico lideran la organización de esta actividad como parte de su examen final del trimestre, coordinando cada detalle junto a actores internos y externos. Los estudiantes del Técnico Superior en Vinificación y Enología participan en la elaboración de los vinos universitarios y en el diseño conceptual de sus presentaciones y etiquetas. Nuestros estudiantes de Técnico Superior en Vino, en viticultura, son responsables del manejo del viñedo docente y la calidad de las uvas que dan origen a estos vinos. Y los estudiantes técnicos superior en administración contribuyen a la planificación, gestión y evaluación financiera de la actividad. Todo ello refleja el sello formativo de la Universidad de Talca. Una formación conectada a la realidad, una formación que aprende haciendo, una formación vinculada estrechamente al territorio y a las organizaciones, y una formación que entiende que el conocimiento adquiere verdaderamente sentido cuando mejora la vida de las personas. Quiero destacar también que esta actividad ha logrado proyectarse más allá de nuestra comunidad universitaria. Hoy reúne, como lo hemos visto con las presentaciones, municipios, establecimientos educacionales, empresas, organizaciones sociales y actores productivos que comparten una visión común. Por ello, quisiera agradecer a todos ustedes y saludamos a las visitas de la Universidad de Cataramanga que nos están acompañando. Y por ello, quiero agradecer la presencia de todos ustedes el día de hoy, porque considero que gracias a esta tradición que hemos mantenido viva, es un aporte más que hace la Universidad de Talca a su país y a su región. Que esta fiesta, la 12ª versión de nuestra fiesta, que reúne a nuestros estudiantes, a la comunidad, sea un orgullo de nuestras raíces, que fortalezca nuestra identidad territorial y reafirme nuestro compromiso con la excelencia, la innovación, la sostenibilidad y el bienestar de las personas. Que sea motivo de orgullo de la Universidad de Talca, que sea motivo de orgullo para el Valle de Colchagua y que sea motivo de orgullo para la región de O'Higgins y para el país. Muchas gracias.
1: Bueno, agradecemos las palabras también del rector de la Universidad de Talca, don Arcadio Cerda Urrutia. La fiesta de la vendimia en esta oportunidad le hace entrega del primer vino realizado por los alumnados de acá del campus Colchagua al rector. Fuerte el aplauso para nuestro rector, don Arcadio Cerda Urrutia. Los estudiantes de la carrera de técnico superior en turismo enológico de segundo año deben organizar toda la fiesta de la vendimia, coordinando acciones con actores internos de la universidad y con actores externos, tales como municipios, empresas y proveedores. Los estudiantes del primer año de las carreras de técnico superior en vinificación y enología y técnico superior en turismo enológico son los encargados de la vinificación y producción de los vinos universitarios de la fiesta. 7 vinos para este año 2026 y de la producción de los stands donde se mostrarán los vinos, así como el diseño de concepto de productos y de las etiquetas correspondientes. Los estudiantes de la carrera de técnico superior en administración tienen a su cargo los aspectos administrativos de la actividad, como venta de tickets, arqueo de caja una vez cerrada la fiesta y la evaluación financiera de la misma. Los estudiantes de la carrera de técnico superior en viticultura son los responsables de la producción de uvas utilizadas para la producción de los vinos universitarios de la fiesta. Además, evalúan su desempeño y en el manejo del viñedo docente, la responsabilidad y la prolijidad con la que realizan las labores del programa de producción de uvas

Facultad de Ciencias Agrarias de nuestra Casa de Estudios. Queremos invitar al decano de la Facultad de Ciencias Agrarias de la Universidad de Talca para que nos dé un saludo en esta relevante jornada. Invitamos a don Gonzalo Díaz Ulloa.

0: Muy buenas tardes a todos por estar en este importante evento que conmemora la 12ª fiesta de la vendimia, que como fue destacado, es organizado principalmente por los estudiantes, así que a ellos les quiero agradecer esta entrega y pasión por su trabajo. Me uno a las palabras de nuestro rector, que son bien claras y directas, del apoyo que tiene la universidad, de la importancia que tiene el patrimonio, que es el cultivo de la vid y la producción de vinos, que son sumamente importantes. Somos un polo, este valle o esta zona de producción de vino de alta calidad a nivel del mundo, así que eso no es por algo simple, sino es un aspecto que se ha pasado de generación a generación y algo que es muy importante que debemos preservar es el patrimonio, ¿ya? Así que también quiero agradecer también a la familia Cardoen por el apoyo que han tenido siempre con la universidad y con el campus Colchagua, que cumple un rol muy importante en el desarrollo de esta zona, y no solamente esta zona, sino todas las zonas que son cercanas. Además, bueno, aprovechar también a estimular siempre a los estudiantes, dar lo mejor de en sí, escuchar, aprender, tener tolerancia, paciencia. Son valores muy importantes hoy en día, más en nuestras sociedades, que cada vez son más intolerantes, ¿ya? Es un aspecto importante. No me queda más que celebrar, un orgullo. También quiero agradecer a todas las personas que están presentes, a las autoridades de la universidad, a las autoridades de gobierno, a autoridades privadas y autoridades públicas. Así que se agradece mucho el compromiso y el tiempo de todos es valioso. Así que muchas gracias.
1: Bien, agradecemos entonces las palabras de el decano de la Facultad de Ciencias Agrarias de la Universidad de Talca, don Gonzalo Díaz Ulloa, que además también va a recibir de parte del alumnado esta botella de vino en esta vendimia. Un aplauso fuerte para él. Muchas gracias, muy amable. También quiero entregar del mismo modo, hay un colaborador histórico del campus Colchagua que quiere hacer un reconocimiento al rector de la Universidad de Talca, a don Arcadio Cerda Urrutia. Vamos a invitar a don Delfín Vidal Cáceres para entregar este reconocimiento de parte de Delvic Artesanía. Un aplauso para Delvic Artesanía, que nos trae este reconocimiento al rector de la Universidad de Talca, don Arcadio Cerda Urrutia.

Un fuerte aplauso para el rector de la Universidad de Talca, de parte de Delvic Artesanía, que le hace entrega de este reconocimiento para él por estos 12 años de la vendimia del campus Colchagua de la Universidad de Talca. Dado lo didáctico y educativo de la fiesta de la vendimia universitaria Campus Colchagua y cumpliendo una de las misiones de la Universidad de Talca en la región de O'Higgins, esta actividad académica se ha abierto más allá de las aulas, permitiendo la participación de colegios, liceos y de la comunidad del Valle de Colchagua. Todo lo anterior genera un contexto evaluativo cercano a la realidad del desempeño futuro de todos los técnicos superiores de la Universidad de Talca. Además de generar lazos territoriales con entidades públicas, privadas, comunidades y con el sistema educativo secundario de la región de O'Higgins, esta

0: cobertura hace posible el trabajo colaborativo con actores claves del territorio, colaboradores y patrocinadores que ven en la formación técnica universitaria una oportunidad única para cambiar vidas y trayectorias profesionales. La Universidad de Talca agradece especialmente a quienes hacen posible el desarrollo de esta fiesta de la vendimia universitaria número 12 de este año 2026. Agradecemos especialmente a Fundación Cardún, Ilustre Municipalidad de Santa Cruz, Programa Mesorregional Enoturismo Chile de Corfo, Red Futuro Técnico y Cámara Chileno-Alemana de Comercio e Industria, Viña Santa Cruz, la Asociación Nacional de Ingenieros Agrónomos Enólogos de Chile, quienes evalúan los vinos universitarios de esta fiesta. Agradecemos a Radio Santa Cruz 94.3 FM, la Dirección de Extensión Cultural Artística de la Universidad de Talca, la Secretaría de Extensión Universitaria de la Universidad Nacional de Catamarca, Argentina, Baco, siempre presente, Delvic Artesanías, Casino de Colchagua, Viña Los Vascos, Viña Los Chanchitos, Viña Las Circas, Viña Estampa, Heladería y Cafetería Baruch del Valle, además de Toldos del Valle, Nativos Tienda de Regalos, Patagua Padel, Restaurant Póker, Gimnasio On Fitness Club, Joyerías Landeros, Agua H2O Golden, Restaurant Los Socios, Restaurant Fuegos de Apalta y por último, Fit Market. Démosle un fuerte aplauso a todos los colaboradores que están presentes en esta 12ª versión de la Vendimia Campus Colchagua. Y bueno, damas y caballeros, la cueca, nuestro baile nacional, no puede estar ausente en una vendimia. Es también memoria, es identidad, es patrimonio vivo y gracias a la gestión cultural de la Dirección de Extensión Cultural Artística de la Universidad de Talca, en esta oportunidad tenemos el honor de presentar a una gran referente folclorista nacional reconocida por la Sociedad Chilena del Derecho de Autor, de la SCD, por sus más de 50 años de trayectoria. Ex integrante de los conjuntos Tanumé y Aquelarre de Curicó, recopiladora e investigadora del folclore, fundadora de La Roja de la Cueca, gestora de las cumbres de cueca urbana en Santiago, secretaria general del Sindicato de Folcloristas de Chile y fundadora de la Asociación Nacional de Cantoras de Chile. Cuenta además con producciones discográficas, publicaciones literarias y una amplia trayectoria nacional e internacional. Participó además como jurado en importantes festivales folclóricos del país. Damas y caballeros, en esta vendimia número 12 del Campus Colchagua, es un honor tener en el escenario a la gran folclorista María Angélica Reyes.
1: Aló, aló, aló. Por ahí estamos. Gracias por esta invitación. Es un honor estar en una fiesta campecha. Vamos, maestro.

Gracias, y así vamos a subir de a poquito el tono para terminar todos bailando ahí. Vamos con una tonadita de Luis Bamón, de maestro.

0: afuera.
1: Fuerte el aplauso para esta tremenda compositora, una gran ícono de nuestro país, del folclore. Más fuerte el aplauso para María Angélica Reyes. Vamos a hacerle entrega a Señora María antes de que nos tire el último tema, porque tenemos que reconocerla a usted en esta 12ª versión de la Vendimia del Campus Colchagua, un vino para una gran folclorista de nuestro Valle de Colchagua. Queremos que reciba este vino en honor a la Universidad de Talca, de la Fiesta de la Vendimia del Campus Colchagua, para una gran artista del folclore de nuestro país. Fuerte el aplauso para María Angélica Reyes. Nos vamos con este último tema junto a ella para disfrutar y seguir disfrutando también de las actividades que se vienen. Junto a ustedes, María Angélica Reyes.
2: Vamos a terminar la actuación con una cuequita. 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Agradecida a la Universidad de Talca por este premio. 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Vamos.

0: Muchas gracias, muy amable.
1: Despedimos en esta gran versión de la vendimia de Campo Colchagua a la gran folclorista nacional María Angélica Reyes. Muchas gracias. Muchas gracias por esta mágica presentación. Bueno, entregamos esta botella de vino oficial de la fiesta de la vendimia universitaria Campo Colchagua a la gran folclorista María Angélica Reyes. La Universidad de Talca se instala en el Valle de Colchagua para aportar a la formación de capital humano avanzado y a la productividad y competitividad de sectores relevantes de la economía regional. Queremos dar un breve espacio para que nuestras autoridades regionales, comunales, nos dirijan un saludo de esta fiesta. Invitamos a que nos entregue su saludo a la primera autoridad comunal, al alcalde de la ilustre Municipalidad de Santa Cruz, Don Yemil Edith Romero.

0: Hola, buenas tardes a todos los presentes. Lo primero que quiero hacer, además de saludar a todas las autoridades e instituciones, la Fundación Cardunes, la Universidad de Talca, nuestros concejales, autoridades regionales del turismo, mundo público, privado, quiero desear mucho éxito a nuestros expositores, quienes están acá este fin de semana, desear mucho éxito en este fin de semana acompañando a la universidad y también desearle mucho éxito a los alumnos, porque estaba conversando con Patricio, con el rector, y me comentaba que también esto es parte de una nota, es parte de una evaluación, es parte de un proceso que tienen que desarrollar para elaborar el vino y, por supuesto, poner en prueba o poner en ejecución todo el conocimiento que han hecho durante este semestre. Así que mucho éxito a nuestros alumnos. Me imagino, rector, que era una comisión evaluadora. Si tenemos que evaluar los productos de los alumnos, no tenemos ningún inconveniente en ser parte de poder apoyarlos para ver, porque hay que tener opiniones diversas, ¿cierto? Para poder ver si efectivamente en una zona que sabemos de vino, cómo está la prueba del vino que producen nuestros jóvenes. Eso es lo primero. Quiero además también agradecer la presencia y saludar al rector de la universidad. Decirle, rector, que para nosotros en nuestra comuna es muy, muy relevante poder tener herramientas, oportunidades para los jóvenes de la comuna que se puedan formar en Santa Cruz, que puedan tener una oportunidad cerca de sus casas, que por nuestro motivo no siempre todos los jóvenes lo tienen, y tener la Universidad de Talca en Santa Cruz para nosotros es una herramienta muy, muy importante, y lo que podamos colaborar como administración, que eventualmente en el futuro puedan llegar nuevas herramientas para que nuestros jóvenes puedan tener nuevas oportunidades, poder formarse, surgir en su propia comuna. Por supuesto que iniciativas como esta, que entiendo que han sido una alianza perfecta, bondadosa, y también muy, muy prolífera para la comuna, que hicieron con la Fundación Cardunes. Así que don Carlos, la universidad, le agradecemos por también tener una oportunidad, junto a su familia, acá, de educar a nuestros jóvenes. Y ojalá lleguen, también vamos a tratar de que lleguen más espacios de capacitación, fomento y de conocimiento a nuestro valle, porque a nuestro valle lo que le falta muchas veces es creerse el cuento, porque nuestro valle es mirado y reconocido internacionalmente, pero muchas veces no dimensionamos dónde estamos nosotros mismos, y creo que ese es el chip que tenemos que cambiar y entender la relevancia de Santa Cruz. La relevancia, lo digo porque yo soy alcalde de mi comuna y entiendo la preponderancia y relevancia que tiene Santa Cruz para el destino vitivinícola del Valle Colchagua, pero tenemos que fortalecerlo, creernos el cuento y poner en valor lo mejor de lo nuestro. Y una de las cosas, aparte de este fin de semana hermoso patrimonial, donde vamos a tener muy buenas noticias para el patrimonio de nuestra comuna, estamos trabajando para recuperar un edificio emblemático que hoy día a las 4, los invitamos a todos quienes quieran asistir, vamos a empezar con el proceso que ya empezó hace un tiempo atrás, y va a dar un paso importante el día de hoy para tener un teatro, casa de la cultura, oficina de turismo, biblioteca en nuestra comuna. Vamos a terminar el día de hoy, ¿con qué? Con la última de las vendimias en Chile. Esta es la que cierra el calendario de las vendimias. Hasta hace poco partíamos las vendimias y las cerrábamos. Este año al calendario se incluyó otra vendimia en nuestra provincia que se adelantó a la de Santa Cruz. Pero hasta hace poco en Santa Cruz se iniciaba la vendimia y se cerraba la vendimia. Pero sí les quiero decir con mucho orgullo que nuestra administración ya le ha tocado, más allá de lo que significa la vendimia, la cosecha, la producción de los vinos y todo lo que esté relacionado con esta hermosa arte de producir vino y además los mejores vinos distintos del mundo que se producen aquí en Santa Cruz. Además de eso, también comentarles que el año pasado logramos y este año poder producir junto a las viñas de Colchagua, nuestros socios estratégicos y todo el mundo privado de Santa Cruz, la segunda vendimia en nuestra comuna. Y la del año pasado, esperamos, no sabemos qué va a pasar este año, pero la del año pasado ya tiene colgada la medalla como la mejor vendimia de Chile que se hizo en la comuna de Santa Cruz. De las 55 vendimias, la de Chile, rector, la de Santa Cruz fue la mejor vendimia que se hizo en las 55 en Chile. Y eso, por supuesto, nos tiene orgullosos, contentos. Muy motivados de entender que estamos caminando por el camino correcto, adecuado. Aparte de la masividad de la fiesta, fue una fiesta elegante, segura, limpia, ordenada. Y ese es el nivel que le tenemos que dar a todas las cosas que hagamos en Santa Cruz. Además, también le quiero contar una buena noticia a usted también. Porque en esa evaluación, distinción de las vendimias, también se evaluaron las universitarias. Y la vendimia de ustedes también fue seleccionada como una de las mejores vendimias en nuestro país. Así que también me acordé de ese detalle, rector, no se preocupe. Partí de la vendimia macro también a las vendimias que realizan nuestra estructura en la comuna. Así que muy feliz, que tengan un gran fin de semana, disfruten, sale un aroma maravilloso, que hasta ahora ya está llamando a que vayamos a probar esos aromas que salen, así que muchísimas gracias, que tengan un gran fin de semana y disfruten también de todas las actividades patrimoniales que tenemos enmarcadas en el fin de semana del Patrimonio Santa Cruz. Muchas gracias.
1: Agradecemos las palabras del alcalde de nuestra comuna de Santa Cruz, don Yamil Etir Romero, que se hace entrega también de este reconocimiento por acompañarnos en esta vendimia. Muchas gracias, alcalde. Aplauso para el alcalde. Muy amable. Obviamente, la vendimia siempre ha tenido mucho apoyo y en esta oportunidad, sin lugar a dudas, un honor que siempre esté acompañándonos en esta vendimia. Damas y caballeros, quiero invitar a que nos entregue este saludo cordial al presidente de la Fundación Cardún. Invitamos a don Carlos Cardún Cornejo.

0: Esto es una sorpresa y de ninguna manera esperaba tener esta preciosa oportunidad de saludarlo y también de darles la bienvenida a este lugar que un día fue un potrero y que gracias a las virtuosas posibilidades que nos dan la vida, un día conversando con Álvaro Rojas, ex rector y un gran amigo, le expresaba yo la necesidad de que junto con Crecer, con el gran esfuerzo que teníamos para traer y hacer de la cultura un medio de desarrollo de nuestra región, debíamos impulsar la educación. Yo fui uno de tantos santacruzanos que tuvo que ir a estudiar afuera y no contar con una educación que permitiera orientar esa educación a las necesidades de nuestra región. Con ese concepto se desarrolló esta idea de hacer este campus que se orienta a la médula de las necesidades de nuestra industria y de nuestro desarrollo, que es generar profesionales preparados para hacer aquello que la región necesita. Y este ha sido tal vez uno de los mejores ejemplos que han tenido un pleno éxito y que hoy día estos jóvenes que se educan acá tienen la posibilidad de continuar viviendo en la región, haciéndola más grande, viviendo cerca de sus familias y no tener que emigrar. Entonces, este gran ejemplo que tenemos acá no solo tiene que crearse, sino que tiene que ser aceptado y crecer. Y aquí estamos hoy día en esta fiesta que representa el corazón de nuestra industria local, que es la vitivinicultura, y prontamente, estoy seguro, también la fruticultura y muchas otras empresas o actividades que se desarrollarán acá. Muy agradecido por la oportunidad de saludarlos y esperamos que estos jóvenes tengan pleno éxito con esta preciosa fiesta. Muchas gracias.
1: Bueno, ahí está don Carlos Cardún, presidente de la Fundación Cardún, que también vamos a hacer entrega de este vino creado por los alumnos. Así que, bien merecido por don Carlos. Felicitaciones. También queremos que nos entregue también los saludos breves para esta oportunidad. Obviamente queremos invitar al director regional de Sernatur de la región de O'Higgins, don Carlos Escobar Campos. Aplausos para él.
2: Bueno, muy buenas tardes. También para mí una sorpresa, no esperaba también dedicar unas palabras para esta instancia tan tremenda, que por lo menos desde nuestra perspectiva, desde el ámbito del turismo, nos llena de orgullo. Nos llena de orgullo no solamente por visibilizar lo que es nuestra identidad, nuestra esencia desde el Valle Colchagua y desde la región de O'Higgins, sino que también este trabajo asociativo. Ya lo mencionaba don Carlos, ya lo mencionaba nuestro amigo don Yamil, en términos de aprovechar las virtudes y aprovechar la riqueza que tenemos como destino, pero también, y acá hay un ámbito que yo quiero destacar, que es esta conjunción, este trabajo colaborativo que se da desde el ámbito privado, desde la academia y también desde la institucionalidad pública, presente a través de los gobiernos locales y también a través de las instituciones que están acá presentes. Ese trabajo que en nosotros no solamente lo estamos llevando y lo estamos visibilizando acá en esta vendimia, también la llevamos en la Mesa Capital Humano, que acá hay muchos integrantes, está Claudia del IPE Chile, que también aprovecho de saludarla, que está acá presente, Adrián, obviamente nuestra Universidad de Talca, está la Cámara de Turismo de Colchagua, que acá está su presidente, Mauricio. Entonces, esas instancias de trabajo y estas instancias de colaboración enriquecen. Y esto se ve reflejado también en este trabajo y en esto que nos llena de orgullo, el visibilizar que estemos comenzando y terminando las vendimias de todo Chile en la región que lleva el vino en su identidad, que lo lleva en su sangre y que lo lleva en cada acción y en cada evento y en cada instancia en la cual nosotros recibimos a nuestros turistas y nos sentimos orgullosos de lo que somos y que queremos seguir trabajándolo desde esa perspectiva para sentir y para demostrar que somos un destino de clase mundial, tal como lo decía nuestro querido alcalde. A seguir trabajando juntos, a seguir generando estas instancias tremendas de apoyo, de trabajo y de colaboración y de formación del capital humano para nuestra región de O'Higgins, y en particular que sea una jornada tremendamente exitosa para cada uno de nosotros y en especial para los estudiantes que han demostrado con su trabajo, con su organización, lo grande que es el trabajo colaborativo y lo grande que es el vino de nuestra región de O'Higgins. Muchas gracias.
1: Muy bien, ahí estaba don Carlos Escobar Campos, director regional de Cernatur de la región de O'Higgins, que también se hace entrega de este vino de reconocimiento junto a la vendimia de Campus Colchagua de la Universidad de Talca. Aplausos para don Carlos Escobar Campos. También tenemos el honor de invitar y entregarnos este breve saludo al director ejecutivo de SLEP de Colchagua. Invitamos a don Rodrigo Valenzuela Muñoz, por favor, si nos puede acompañar a hacer este breve saludo para todo nuestro público.

0: Buenas tardes a todos, a todas, autoridades presentes. Me hago propio el vocativo inicial y sentirme muy complacido de la invitación, sobre todo un evento tan trascendente para nuestros estudiantes. Hablo desde la educación pública, aquella que hoy día está en el Servicio Local de Educación Colchagua y prontamente en el Servicio Local de Educación Colchagua Costa. ¿Por qué lo señalo? Porque estas son iniciativas trascendentes. Es el reflejo de que un país cree en la educación y sobre todo cree en la formación técnico-profesional. Bien decían mis antecesores la importancia de lo que significa la formación para unirnos al progreso de Chile y sobre todo de esta región. Quiero saludar a nuestros estudiantes que han venido a participar del Liceo Heriberto Soto de San Fernando en la especialidad de agrícola, la especialidad de turismo y la especialidad reflejada en la gastronomía del Liceo Heriberto Soto. Pero también de Nancagua, del Liceo Bicentenario con la especialidad de agrícola y el Liceo Eduardo Chalmers San Fernando en turismo. Mi respeto para ellos y de esa manera darles la ocasión de participar en esta tan significativa ceremonia. Pero solamente quiero explayarme que como representante de la educación pública traer los saludos de nuestro director nacional, don Pedro Larraín, director nacional de educación pública, que se compromete en lo que significa en una triada virtuosa: educación, territorio y sobre todo lo que significa el sector productivo. Cada 26 de agosto, desde 1942, en la presidencia de don Juan Antonio Ríos, celebramos en nuestro país la educación técnica profesional. Hito importante para la educación chilena, en que se institucionaliza y en que cada niño tiene la posibilidad de unirse, como acá, a sector productivo para poder intencionar su vocación y su sentido de vida. Ustedes, cada uno de ustedes que están acá, son un valor importante para reforzar y afianzar lo que es la trayectoria educacional de nuestros estudiantes. Quiero agradecerles por eso, porque creo que no es menor. Es la asignatura pendiente que teníamos, en el sentido de vincularnos estrechamente al sector productivo y de esa manera conformar alianzas como lo que hoy día tenemos. La academia, por un lado, agradecido a la Universidad de Talca. Muchas gracias. Agradecemos la experiencia de lo que significa el Ministerio de Educación unido a la Cámara Chileno-Alemana, que nos está invitando no solamente a este evento, sino que a la formación y capacitación de nuestros estudiantes. Y por qué no decirlo, a todos los entes productivos del sector privado, que hoy día tienen un espacio en el cual pueden acompañarnos en la formación de los futuros profesionales del área técnico-profesional. Muchas gracias y siento muy complacido de estar también con una folclorista tan importante como la que se ha traído acá. Mi respeto a la señora María Angélica Reyes, porque creo que da el marco en el cual nuestros alumnos, y con esto termino, se le da el sentido cultural de la identidad del territorio y sobre todo se le da sentido a la formación humana que tiene que ir en alianza con el contexto de quienes trabajan en un territorio tan importante y trascendente para la producción chilena. Muchas gracias.
1: Ya, ahí estaba entonces don Rodrigo Valenzuela Muñoz, director ejecutivo de SLEP de Colchagua. Y por último, también para que nos entregue también un saludo breve por esta vendimia, por último queremos invitar a la gerenta de Enoturismo Chile, ella es la señora Alicia Ortiz Olivares.

0: Prometo ser breve. Un saludo a todas las autoridades, por supuesto a la Universidad de Talca y a todos los que están siendo parte de esta importante fiesta. Hoy día los vengo a invitar a que también como asistentes y a todos los que están participando se sumen a este espacio de evaluación de las vendimias de Chile. Este es el segundo año que como Enoturismo Chile estamos impulsando la implementación de vendimias bajo unas normas de calidad construidas entre todos, entre la industria, entre la institucionalidad, las empresas, la academia, y efectivamente, como lo decía el alcalde, el año pasado evaluamos en Chile las más de 50 vendimias del calendario del año anterior, y efectivamente Santa Cruz se llevó el honor de tener reconocer a sus dos grandes vendimias, como es la vendimia Colchagua y la vendimia universitaria de la Universidad de Talca, así que vamos por el repechaje, supongo, ¿no? Esa es la idea. Entonces, no sé si pueden proyectar en la pantalla si está listo eso y coordinado. ¿No se pudo? Ya. Pero quiero hacer la invitación. Les van a entregar a cada uno de ustedes y las personas que visiten la tarde un volante, y aquí hay un código QR, y los visitantes son los que van a evaluar, no solamente en los están los vinos y la calificación con el formato típico de esta vendimia, sino que invitamos a que ustedes le pongan nota a la vendimia. Estamos calificando varios ámbitos de la gestión, de la organización, de la seguridad, de la diversidad, de la difusión, así que con su voto y con su evaluación vamos a contribuir también a que esta vendimia universitaria que cierra el calendario este año también ojalá alcance la evaluación que corresponde para recibir nuevamente el premio. Así que muchas gracias y mucho éxito en esta 12ª versión de la vendimia universitaria. Hasta luego.
1: Agradecemos la palabra y el saludo de la gerenta de Enoturismo Chile, la señora Alicia Ortiz Olivares. Muchas gracias. Bueno, la fiesta de la vendimia universitaria Campo Colchagua de la Universidad de Talca ha adquirido relevancia nacional y es la última fiesta de la vendimia oficial. Según el calendario nacional de fiestas de la vendimia que elabora el Programa Nacional de Enoturismo Chile de Corfo, el año 2025 la carrera de técnico superior en enoturismo enológico implementó el manual de las buenas prácticas de la fiesta de la vendimia en Chile, guía esencial para elevar el estándar de estas celebraciones tradicionales y que está dirigido a organizadores, rutas del vino y municipios buscando profesionalizar las festividades y fomentar el sello de vendimias, una distinción oficial que reconoce eventos de excelencia. El trabajo realizado en la implementación del manual permitió a la carrera de técnico superior en turismo enológico de la Universidad de Talca y su fiesta de la vendimia universitaria Campus Colchagua obtener el sello de vendimia de Chile 2025, lo que no solo destaca la calidad del evento, sino también para el caso de la carrera de técnico superior en turismo enológico, se transforma en un potente instrumento de evaluación académica en contexto que permite verificar de aprendizajes y saberes de los estudiantes de la citada carrera técnica. La Universidad de Talca ha definido como uno de sus ejes estratégicos la internacionalización de su formación, lo que sumado a una activa vinculación garantiza una formación técnica pertinente y las necesidades nacionales y también internacionales. En este contexto, durante el año 2025, la Universidad de Talca firmó un convenio de colaboración con la Universidad Nacional de Catamarca, Argentina, para potenciar el intercambio estudiantil y docente y el desarrollo conjunto de proyectos de rescate y valorización del patrimonio de ambas regiones, Colchagua y Catamarca, así como la ejecución de proyectos en otras disciplinares de interés mutuo. La Universidad Nacional de Catamarca es una universidad pública enraizada en su sociedad, comprometida con su desarrollo, que se erige en creadora de cultura y potenciadora del pensamiento. Es una entidad comprometida desde su creación con la cultura y la identidad de Catamarca y la promoción de su desarrollo, y en consecuencia revaloriza el patrimonio sociocultural tangible e intangible y propicia estrechar sus vínculos con el sector socioproductivo público y privado. Desde Argentina, Recibimos el saludo del ingeniero agrónomo Óscar Alfonso Arellano, rector de la Universidad Nacional de Catamarca. Del mismo modo, vamos a recibir desde Argentina el saludo del ingeniero agrónomo Adolfo Agüero, director de la Secretaría de Extensión de la Universitaria de la Universidad Nacional de Catamarca.
2: Con motivo de la participación de la Universidad Nacional de Catamarca de la 12ª edición de la Fiesta de la Vendimia Universitaria en el Campus Colchagua de la Universidad de Talca, en el país vecino de Chile, el rector de la Universidad Nacional de Catamarca, ingeniero Óscar Arellano, y el secretario de Extensión, ingeniero Adolfo Agüero, envían este fraternal saludo al rector de la Universidad de Talca, el señor Arcadio Cerda Urrutia, como así también al señor Patricio Gómez Arismendi, director del Campus Colchagua de dicha universidad.
3: Transmitirle nuestro agradecimiento por recibir en su universidad al ballet folclórico de nuestra universidad, nuestros malambistas y a los estudiantes tejidos en telar. Desearle que tengan una hermosa fiesta de la vendimia y nuevamente, en mi carácter rector, nuestro más sentido agradecimiento y saludo, felicidades.
4: Quiero saludar a los hermanos de la Universidad Nacional de Talca, Chile, por este acto de cooperación, por esta invitación que nos hicieron para asistir a la fiesta de la vendimia. La verdad que es una oportunidad brillante para reforzar, para fortificar los lazos que ya vienen estableciéndose a través de la firma del convenio respectivo del año pasado. Espero que disfruten y compartan los saberes con los amigos chilenos y que traigan también esa bonita experiencia hacia la Universidad Nacional de Catamarca. Un gran y fraterno abrazo para todos.
1: Un aplauso fraterno, entonces. Bueno, el trabajo desarrollado por la Secretaría de Extensión Universitaria de la Universidad Nacional de Catamarca se ve fortalecido por el aporte de Jaime Introcaso Irarzábal, asesora externa de la Dirección de la Casa de Catamarca y profesional del enlace de la Universidad Nacional de Catamarca, y además la licenciada Anina Moscone, secretaria de la Casa de Catamarca en la Ciudad Autónoma de Buenos Aires, quienes han colaborado activamente en el trabajo de vinculación entre ambas universidades y territorios y a quienes enviamos un afectuoso saludo. Finalmente, invitamos en representación de la Secretaria de Extensión Universitaria de la Universidad Nacional de Catamarca, responsable del área de proyectos especiales y coordinadora de la Diplomatura Universitaria en Tejido, en Telar, Urdiendo Futuro, para entregarnos su saludo. Queremos invitar a la señora Gabriela Ávila Pauleto.
5: Muy buenas tardes. Simplemente reafirmar el agradecimiento a la Universidad de Talca, a la comunidad, por recibirnos hoy. Estamos muy contentos de que nos permitan ser partícipes en esta 12ª edición de la Fiesta de la Vendimia Universitaria aquí en el Campus Colchagua. Muy felices de que hoy se haga realidad este convenio que se firmó el año pasado, como lo decía el rector, y que hoy traigamos una porción de nuestra querida Catamarca, una provincia que está ubicada al norte de Argentina, una zona árida y semiárida, pero con muchos saberes, con muchos paisajes y con mucha identidad. Simplemente eso, traemos danzas, traemos ritmos, traemos música, traemos fibras naturales, traemos nuestras vicuñas, nuestras llamas. Así que muchísimas gracias nuevamente por este espacio, por lograr este intercambio, y desde ya esperamos a la Universidad de Talca, allá en nuestra querida Universidad Nacional de Catamarca. Y ya para finalizar, nosotros también producimos vinos a partir de la Facultad de Ciencias Agrarias, se llama ya en la Universidad Nacional de Catamarca. En el año 2017 se comenzó con una producción de vinos orgánicos. que son los vinos que ahora vamos a obsequiarles al señor rector, por favor, de la Universidad de Talca, también al alcalde, al director del campus. Y también al empresario Carlos Carduén Cornejo, ¿es así? Cardón, muy bien, Cardón. Son vinos orgánicos. Las viñas son unas cepas de una localidad que se llama Hualfilm, departamento Belén, en el oeste de la provincia de Catamarca. Así que, bueno, muchísimas gracias. El deseo de que esta jornada sea fructífera para todos, en particular para los estudiantes de aquí del campus Colchagüe. Buenas tardes, muchas gracias.
1: Bueno, ahí la Universidad de Catamarca le hace entrega de estos vinos desde Argentina a nuestras autoridades que están presentes. Más fuerte el aplauso para la Universidad de Catamarca, Argentina, en conjunto con esta gran vendimia, Universidad del Campus Colchagua.

Muchas gracias. Bueno, agradecemos las palabras y la participación de esta importante celebración universitaria, cultural y territorial. En representación de don Oscar Arellano, rector de la Universidad Nacional de Catamarca en Argentina, y en representación de don Adolfo Agüero, secretario de Extensión de la Universidad Nacional de Catamarca, Argentina. Y queremos destacar su participación como expositora internacional de la Fiesta de la Vendimia Universitaria Campus Colchagua, con una muestra de tejido de telar denominado Tejido en Telar, Urdiendo Futuro, de la Diplomatura Universitaria en Tejido en Telar, Urdiendo Futuro, de la Universidad Nacional de Catamarca, entregada al rector y a todas nuestras autoridades. Los grandes logros no se construyen con fuerza, sino con perseverancia y trabajo constante. Continuando con esta ceremonia inaugural, recibimos desde Argentina al Ballet Folclórico Universitario de la Universidad Nacional de Catamarca, quienes hoy nos acompañan compartiendo parte de la riqueza cultural y artística del país hermano. Este elenco reúne a estudiantes y bailarines que trabajan para difundir y mantener vivo el folclore argentino a través de la danza y la música tradicional, y en esta ocasión el ballet presenta un cuadro que recorre distintas expresiones del folclore argentino. El público disfrutará de la interpretación de la danza nacional de Argentina, la zamba, que con su elegancia y romanticismo tiene la historia de amor y galanteo, y finalmente presentarán una chacarera, la danza de la ronda y la fiesta. Señoras y señores, invitamos a que nos acompañen junto al ballet del folclore argentino a través de la danza y música tradicional. Presentamos al gran ballet argentino. Aplausos para ellos.

Quiero que le entreguen un gran aplauso a este maravilloso ballet folclórico universitario UNCA Argentina. Le vamos a hacer entrega también y que invitamos a nuestro ballet a que nos acompañe un poquito para hacer entrega, un reconocimiento por habernos acompañado en esta inauguración de la Vendimia Universitaria Campus Colchagua. Invitamos a la coordinadora, que es licenciada en Artes Escénicas, Emilia Vera Córdoba, además de su director, para que nos acompañen a hacerle entrega de este reconocimiento. Por favor, aplausos para nuestra gran director y también coordinadora del Ballet Folclórico UNCA de la Universidad Nacional de Catamarca, Argentina. Le hace entrega nuestro rector de la Universidad de Talca este reconocimiento a nuestros amigos de la vecina, del vecino país de Argentina, desde Catamarca, que nos trajeron su música, su folclor, en esta 12ª versión de la fiesta de la Vendimia Universitaria Campus Colchagua de la Universidad de Talca. Director del ballet, don Antonio Costilla, que también está acá presente. Un aplauso para el director también, a la coordinadora, Emilia Vera Córdoba, que nos trajeron a este maravilloso ballet, que cuenta con más de 30 bailarines y que hoy tienen la oportunidad de acompañarnos en esta inauguración. Qué lindo que se viva el folclore también del país vecino Argentina junto a nosotros. Se entrega un diploma de reconocimiento también de participación en esta inauguración de la fiesta de la Vendimia Universitaria del Campus Colchagua de la Universidad de Talca.

También, esta muestra cultural es parte del trabajo colaborativo entre ambas universidades y ambos territorios. Y para exaltarlo, queremos invitar también al rector que está junto a nosotros, invitamos al presidente de la Fundación, don Carlos Cardún, y también a la directora de la Fundación Cardún,

Veracruz y propietario de Artesanías en Cuero de Elvis, quien hará entrega de un presente al grupo del ballet. Un aplauso para don Delfín también, que colaborador constante. Se hace entrega entonces junto a don Carlos Cardún, presidente también de la Fundación Cardún, junto a la señora Pilar Jorquera, que le harán entrega de este reconocimiento a este maravilloso ballet de la Universidad de Catamarca. Le hacemos entrega entonces a cada uno de ustedes este reconocimiento por parte también de Delvic, Comercial Delvic, también integrante del directorio de la Cámara de Comercio de Santa Cruz, don Delfín Vidal.

Finalmente queremos agradecer al doctor Alejandro Storello, especialista en transporte de Argentina, y a las empresas de transporte 20 de junio, Cata Internacional y Andesmar, quienes coordinaron y trasladaron a los miembros de la delegación argentina para su participación en la fiesta de la vendimia universitaria Campus Colchagua. Agradecemos a Transportes de Argentina que trajeron a estos maravillosos alumnas y alumnos de este ballet folclórico UNCA. ¡Aplausos para ellos! Muchas gracias, muy amables.

Señoras y señores, de esta manera damos por finalizada la ceremonia inaugural de la Fiesta de la Vendimia Universitaria Campus Colchagua de la Universidad de Talca, año 2026. Agradecemos la presencia de nuestras autoridades, invitados especiales, colaboradores, estudiantes y comunidad, quienes hoy nos acompañan en esta importante celebración. Los invitamos además a disfrutar de las degustaciones y experiencias preparadas especialmente por nuestros estudiantes de la carrera técnico superior en turismo enológico, quienes con dedicación y compromiso han trabajado para compartir con ustedes lo mejor de nuestros vinos y productos locales. Invitamos a nuestras autoridades a realizar el tradicional corte de cinta inaugural que posteriormente a recorrer los distintos stands especiales de esta fiesta de la vendimia universitaria. Vamos a hacer este corte de cinta con nuestro rector, nuestras autoridades, aquí justamente para dar inicio a esta inauguración. Ahí están nuestras autoridades que van a hacer el corte de cinta para dar inicio a esta inauguración de la 12ª versión de la Fiesta de la Vendimia Universitaria del Campus Colchagua. Sí. Invitamos a don Patricio, al rector también de la Universidad de Talca, a nuestro alcalde, a don Carlos Cardún, la señora Pilar, que nos acompañan a través de nuestras concejalas, la señora Roxana González, don concejal, don Luis Mella, el director de Cernatur, don está ahí también presente, muchas gracias, don Carlos Escobar. Gracias. Vamos a invitar a don Carlos Cardún también que nos acompañe para el corte de cinta. Tenemos que hacer el corte de cinta.

Tenemos que esperar un poquito la prensa. Lo hacemos esperar un poquito, por favor, a nuestro amigo de prensa. Queremos hacerlo esperar un poquito para que podamos hacer oficialmente este corte de cinta con las autoridades. Señoras y señores, se hace entonces el corte de cinta junto a nuestras autoridades.

0: Damas y caballeros, junto al corte de cinta, damos por inaugurada la fiesta de la vendimia del Campus Colchagua 2026. Bienvenidos todas y todos ustedes y a disfrutar con responsabilidad y, por supuesto, promoviendo siempre a todos nuestros alumnados y a todos nuestros emprendedores. Esta es la fiesta de la vendimia del Campus Colchagua año 2026. Bienvenidos. Muchas gracias.
1: Efectivamente, ahí teníamos la presentación, la inauguración de la fiesta de la vendimia 2026 del Campus Colchagua de la Universidad de Talca, en donde el día de hoy se celebra su fiesta de la vendimia de manera académica, de manera docente, en donde el día de hoy ya son 12 años en donde ha podido entregar conocimiento, cultura y, por supuesto, este proyecto magnífico junto a los estudiantes del Campus Colchagua, en donde los profesionales se encargan de poder gestionar todo, de poder realizar este lindo evento y, por supuesto, cerrar con broche de oro la temporada de vendimia 2026 y, por supuesto, no en ninguna otra parte. Tiene que ser acá, en el Valle de Colchagua. Así es, ya estamos listos, preparados, por supuesto, en donde le damos la más cordial bienvenida a todos nuestros auditores, a todos nuestros amigos que ya se incorporan a nuestra sintonía. Y recuerde que también estamos celebrando estos 28 años de historia, estos 28 años de trayectoria que cumple Radio Santa Cruz y, por supuesto, dedicado, como siempre, a la ciudadanía, a nuestros auditores, a nuestros amigos colaboradores, que día a día se encuentran también junto a nosotros. Vamos de inmediato a presentar a nuestro colega, a nuestro amigo don Robert Cabrera, que va a estar junto a nosotros también, pudiendo llevar esta fiesta acá a Rincón. ¿Cómo estás, Robert? Bienvenido y te dejo al cargo de la transmisión.
2: Bueno, muchas gracias, Rafael. Nada, contarles que estamos aquí en esta vendimia, que es la duodécima. Y la verdad es que quisiéramos entrevistar a la persona que fue responsable de la cata, el señor Matías Pincheira. Hola, Matías, ¿qué tal? ¿Cómo estás? Desgraciadamente vamos a tener que compartir el micrófono porque tenemos un pequeño problema.
3: No hay problema, no hay problema. Muchas gracias, Robert. Muchas gracias a la radio por la invitación a esta entrevista. Así que feliz de estar acá.
2: Bueno, mira, para empezar, quisiéramos que, bueno, mi perspectiva siempre en la radio ha sido darle un énfasis educativo a las entrevistas que yo hago. Entonces, para empezar, quisiera explicar, porque a pesar de que vivimos en Santa Cruz, fíjate que hay mucha gente que todavía no sabe lo que es un enólogo. Entonces, ¿quisieras explicarnos a qué te dedicas exactamente y qué consiste esta palabra?
3: Sí, mira, en Chile, para tú ser enólogo tienes que pasar ciertos requisitos. Uno de ellos es estudiar una carrera de agronomía, una formación de pregrado de agrónomo, y luego es especializarte, particularmente con un trabajo en bodega, un año o dos años hacer vendimia, y luego de eso se debe rendir un examen, y en este examen es regido por la ANIAE, la Asociación Nacional de Ingenieros Agrónomos Enólogos, y con la aprobación de este examen uno ya puede ejercer el cargo de enólogo, está registrado en un sistema. Y en base a este sistema, lo que nosotros podemos hacer básicamente, el trabajo del enólogo es transformar la uva, obtener el mejor resultado posible, interpretar de mejor forma la uva y transformarlo en un vino. Eso, digamos, muy resumidamente es lo que hacemos, pero también sobre eso nosotros trabajamos con interpretaciones de diferentes tipos de cuarteles, interpretaciones de diferentes lugares climáticos, en la toma de decisiones de qué insumo utilizar, en la toma de decisiones, principalmente de la analítica de laboratorio. Básicamente nuestro trabajo se desarrolla en un ámbito ligado a la biología, a la física, a la química, a la producción agrícola, y muchas veces también estamos ligados al área comercial, principalmente en lo que es la presentación de vinos, la explicación de vinos, el desarrollo de fichas técnicas, y muchas veces degustaciones y eventos.
2: Ah, perfecto. Bueno, y dicho esto, tengo entendido que tú eres el enólogo de la viña Invictus. Para los que no sepan, la viña Invictus se encuentra en la comuna de Palmilla, se encuentra a los pies del río Tindiririca, también conocido como el río de Apalta, y esa viña tiene una peculiaridad. Yo personalmente la he visitado y la verdad es que tiene muchos tipos de cepa. ¿Cuál sería el objetivo de la viña para elegir unas cepas variadas en lugar de una especialización?
3: Mira, principalmente esto tiene una historia dentro de detrás de lo que es Viña Invictus, que se fundó en el 2022. Pero Viña Invictus compra un campo ya plantado con viñas que tenía 11 variedades. Y estas 11 variedades principalmente era lo que se conocía en el Valle Colchagua como la ex Viña Fanoa. Y una viña que producía dos o tres tipos de vino que se enfocaba en diferentes mezclas tintas. Por lo tanto, cuando nosotros...
2: ¿Qué tipo de vino eran?
3: Eran vinos tintos.
2: Vale, estamos hablando de qué cepas específicas.
3: Mira, era en su predominancia era principalmente Malbec, Carmener y Petit Syrah. Y cuando nosotros adquirimos este campo, lo comenzamos a trabajar y comenzamos a trabajar en microvinificaciones. Lo que son las microvinificaciones, particularmente lo que nos enfocamos es en que cada cepa se vinifique de forma individual, sin mezclar. Entonces, en base a eso, pudimos ver la calidad de las cepas que teníamos, qué tipo de vino se producía, y sobre eso comenzamos a tomar decisiones. Ya hicimos estudios agronómicos, estudios de suelo agronómico, estudios estructurales de suelo, estudios climáticos, y en base a eso determinamos que efectivamente en la zona que estamos nosotros, una zona que, tú, como lo mencionaste, estamos a los pies del río Tingririca, tenemos una alta presencia de piedra a medida que vamos subiendo la ladera de cerro, las variedades que tenemos más arriba tienen más porcentaje de piedra, está en un sistema de plantación que se llama Gobelé, que es un sistema de plantación sin estructura, pero que genera mucha competencia entre plantas porque está plantado a alta densidad. Cuando me refiero a alta densidad, son 10.000 plantas por hectárea. Y en este sistema de plantación que está, lo que nosotros privilegiamos más que la producción de kilogramos, es una producción balanceada de la planta, que nos entregue, obviamente, un rendimiento que nos permita generar vino, pero también a la vez que nos entregue una calidad promedio, alta, en el caso de nosotros, para poder hacer los vinos que nosotros queremos hacer. Y sobre estos mismos estudios nos indicaron que, principalmente, y parte de la filosofía de Viña Invictus, nosotros, por ejemplo, si plantásemos una variedad blanca, no tendría la calidad del vino blanco que nosotros estaríamos buscando, independiente de que lo hiciéramos nosotros, lo plantáramos nosotros. Por lo tanto, tomamos diferentes decisiones, entre las cuales son la replantación de ciertas variedades, porque principalmente no dieron la aptitud agronómica ni enológica para vinificarlas de forma individual. Te hablo, por ejemplo, de la variedad Muedre, la variedad Tempranillo, que en el caso de Invictus, por la zona en la que estábamos, por las plantas que teníamos, no dieron una calidad que nosotros dijéramos, sí, esto sí que lo podemos vender de forma individual o lo podemos utilizar para las mezclas. Entonces, finalmente, lo que comenzamos a hacer en el año 2024, un proceso de replante de ciertas variedades, dentro de las cuales pasamos de 11, vamos a terminar en 8. Y son variedades principalmente tradicionales del Valle de Colchagua, hablamos de Carmener, Cabernet Sauvignon, Cabernet Franc, Malbec, pero también tenemos otra variedad que es el Sangiovese, que es una variedad italiana muy poco popular acá en Chile. Hay algunas viñas, digamos, del Valle que también la tienen, y hay algunas viñas en Maule que también tienen Sangiovese, en la que nosotros decidimos dejarla porque comenzamos a estudiar su aspecto en vinificación de vinos tintos, pero también encontramos muy interesante hacerle un vino rosado, y efectivamente tuvo un muy buen resultado, y actualmente Sangiovese Rosé, que nosotros lo llamamos Mischief, es nuestro vino rosado, y obtenemos muy buenos resultados con él. Entonces, básicamente lo que nosotros tratamos de hacer es estudiar bien primero, antes de tomar una decisión, cosa de no tratar de no equivocarnos.
2: No, me imagino. Pero bueno, como toda ciencia, porque la enología tiene un aspecto científico, ¿no es cierto? Hay un proceso de ensayo y error, en la cual implica mucho tiempo, inversión económica, y sobre todo paciencia, ¿no? Sí. Porque imagino que este trabajo es un trabajo a mediano plazo.
3: Claro. Dentro de los colegas, amigos que uno tiene en el área enológica, siempre hablamos de que la paciencia tiene que ser tu mejor amigo. Y en tiempos de ansiedad, actualmente es bien difícil. Uno quiere ver resultados rápidos, pero efectivamente en las temporadas de los vinos nosotros tenemos que esperar y saber esperar, porque muchas veces uno puede tomar una decisión anticipada sin saber las consecuencias que pueden existir en uno o dos años más. Que nosotros hablamos de un producto que la idea es venderlo, generalmente nuestra etapa de venta pasan a ser de 1 a 2 años por cosecha. Por lo tanto, los vinos que nosotros actualmente estamos comercializando son añada 2023 y 2024. Y en el caso de Rumor, el Chardonnay 2025, Por lo tanto, uno tiene que proyectarse y visualizarse con las decisiones que uno toma en el día de hoy para poder llegar a un producto que en 2 años se siga vendiendo de buena forma.
2: Claro. Y entonces, para ir al punto esencial, ¿cuánta variedad de vinos producen y qué cepas? Aunque lo has dicho así en el discurso que has formulado, pero digamos en forma más específica y dicho así como el 1, el 2, el 3 y el 4.
3: Ya. Mira, nosotros tenemos por el momento un portafolio de 4 vinos ya comerciales. Mm. Estos vinos son Mischief, que es un Sangiovese Rosé. Tenemos Rumor, que es un Chardonnay que nosotros compramos de un sector en Santa Ana, en Peralillo, un sector fresco, digamos, para lo que es el Valle de Colchagua. Tenemos también un blend que se llama Chaos. Este blend Chaos es un blend de la gran mayoría de las variedades que tenemos en el viñedo. Luego de eso tenemos...
2: ¿Y cuántas cepas habría en ese
3: vino? En ese vino, actualmente, la cosecha 2023 tiene 9 cepas.
2: ¿9?
3: 9, sí, porque en el viñedo hay pequeñas plantaciones de ciertas cepas que en la mezcla final te significan un 2%, un 3%. Ah. Entonces, la gran mayoría del vino, en su 40% del añada 2023, es Petit Syrah, y lo complementamos también con gran parte de Carmener y Cabernet Sauvignon. Y el resto de las variedades son pequeños porcentajes que finalmente nos dan el 100%. Y dentro de los proyectos vamos a lanzar un Malbec que se llama Ego. Estamos trabajando en la etiqueta. Nosotros trabajamos las etiquetas con un artista que se llama Tony Moose, que es de Estados Unidos, del área de Nueva Orleans. Y estamos trabajando en la etiqueta de Ego, que es un Malbec 100% del viñedo de Invictus. Y estamos trabajando también para lanzar un Cabernet Sauvignon de Parras Viejas, de un productor que se llama RC Viñedos, René Cabello, que acá en la zona es muy conocido. Tenemos un acuerdo de colaboración con él. Y también estamos trabajando, diría que todavía no en una finalidad cercana, vamos a sacar un Sangiovese tinto. Y luego de eso, nuestra idea es complementar el portafolio con un espumante y con un vino ícono que esperamos lanzar el día de la inauguración del futuro Lodge Hotel.
2: Ah, vale. Y con respecto a eso, porque el proyecto de la Viña Invictus no solamente es la viña, sino tengo entendido un restaurante y lo que comúnmente se llama cabañas, ¿no?
3: Claro. Sí, mira, el proyecto desde el inicio de lo que es Viña Invictus nació pensando en el enoturismo, no solamente en producción de uva y venta de vino, sino que su finalidad es una... Es un establecimiento de un hotel, que nosotros le llamamos Villas, o le llamamos Lodge, que está proyectado a iniciar la construcción ahora, dentro de las próximas semanas, con una potencial apertura en septiembre del 2027. Y lo que nosotros principalmente queremos traer al valle es un turismo con una propuesta de valor de conocer la parte natural del valle, conocer la parte principalmente tanto de la cordillera como de la costa. Queremos hacer alianzas con bodegas, con viñas, porque nosotros vamos a tener un hotel, vamos a tener un restaurante, pero no vamos a tener una bodega por el momento. Por lo tanto, no vamos a hacer un hotel de vino, sino que vamos a hacer un hotel principalmente de experiencias turísticas, dentro de los cuales queremos hacer un programa de 3-4 noches para los turistas que puedan conocer el Valle de Colchagua, que puedan interesarse tanto en la parte de la naturaleza, en la parte de exploración, en la parte de experiencia, como también en la parte vitivinícola. Y de esa forma queremos armar un plan donde el valle sea expuesto a este turismo y luego de eso vendrá la bodega para también terminar de complementar la experiencia completa.
2: Me imagino. Tengo que reconocer que el lugar es impresionante porque está a la falda de un cerro y las vistas van a ser, magníficas. Bueno, Matías, te quiero agradecer por este tiempo y nada, esperemos contar contigo en una próxima oportunidad.
3: Gracias,
2: que te vaya muy bien.
3: Muchas gracias por la invitación.
2: Chao. Chao. Ahí estábamos junto a Robert Cabrera también y por supuesto su invitado que estaba junto a nosotros en esta inauguración de la Fiesta de la Vendimia. Ya nos encontramos listos, preparados para continuar con la conversación. Nos encontramos junto a don Carlos Cardoen, por supuesto también el ciudadano ilustre también de nuestra ciudad y por supuesto que se encuentra junto a nosotros en esta inauguración de la Fiesta de la Vendimia Universitaria. ¿Cómo está don Carlos? Bienvenido a Radio Santa Cruz. Para nosotros es un honor poder estar junto a usted.
4: Muchas gracias, como siempre, feliz de poder hablar a través de los micrófonos de Radio Santa Cruz, que tan lindo trabajo hace.
2: Don Carlos, bueno, ¿qué significa para usted también haber dado el punta inicial acá en la ciudad de Santa Cruz, en donde el turismo, la enología y por supuesto viene de la mano también con el desarrollo que usted ha planteado también en nuestra ciudad?
4: ¿Y cuál es la pregunta?
1: ¿Qué significa para usted también poder estar acá presente, poder compartir junto a los muchachos, a los académicos, a los estudiantes, a los docentes?
4: Significa, pues, oye, pura felicidad, significa satisfacción de estar colaborando y de haber colaborado en una tarea tan linda como ha sido la de impulsar a través de la cultura, de la esencia, de lo que son nuestras raíces, el crecimiento de nuestra región. Porque la cultura siempre ha sido vista por las autoridades como un cachito, y nosotros creo que hemos hecho de ella un medio para mostrar quiénes somos, para pulir nuestras tradiciones, nuestra historia, y esto ha abierto las puertas para que nos vengan a ver y crecer en función de un turismo cultural sano, que une sobre todas las cosas, en vez de separar, como lo que, digamos, el Chile que estamos viviendo hoy día, a mi juicio, en una crisis de valores fuerte, va a tener que retornar y refugiarse en lo que son los valores más básicos de nuestra existencia, que es el pasado, que son los valores que nos entregaron quienes nos precedieron, y hacerlo con alegría, hacerlo con participación, como lo que estamos viendo aquí. Esta fiesta de la Vendimia representa eso, representa la unión, representa la alegría, representa las cosas lindas de la vida.
1: Don Carlos, bueno, usted como un hombre también muy visionario, un hombre emprendedor, ¿cómo ve también el futuro turístico, el futuro cultural, el futuro enológico de nuestro Valle de Colchagua, por ejemplo, en los próximos 10, 15, 20 años, por ejemplo?
4: Bueno, yo creo que aquí lo único que va a pasar es que si seguimos haciendo las cosas bien, vamos a crecer, porque el trabajo duro y la excelencia son dos compañeros que producen un efecto que se llama el éxito. Y para allá vamos, no persiguiendo el éxito, sino que generándolo, porque el éxito, igual que el fracaso, son dos efectos, son dos consecuencias de hacer las cosas bien o de hacerlas mal.
1: Claro.
4: Y así, si seguimos haciéndola bien, vamos por un éxito que va a traer unión, felicidad, amor y las cosas positivas que están presentes, pero hay que saber aprovecharlas, tomarlas como una oportunidad y vivir en función de ellas. Dejar las tonteras, la política mediocre, la envidia y otras limitaciones que están siempre omnipresentes entre los mediocres y entre los que no entienden que la felicidad está al frente, solo hay que tomarla.
1: Don Carlos, también usted como amante de las tradiciones, de la cultura, del patrimonio. Este sábado y domingo se celebra en la ciudad de Santa Cruz y, por supuesto, en parte de nuestro país, lo que es el Día del Patrimonio, en donde se abren edificios públicos, infraestructura de instituciones. ¿Cuál es el mensaje que usted le puede entregar a nuestra gente, a nuestros auditores, que también son parte del patrimonio vivo de nuestro Valle de Colchagua?
4: Bueno, al celebrar el patrimonio de nuestra, que son esencialmente las raíces que heredamos, es una manera de afirmar que pretendemos ir por un buen camino. La violencia y todo lo demás no trae ningún fruto.
1: Claro.
4: Y creo que también debemos tener mucho valor para erradicar lo que ya ha tomado posición en nuestra sociedad, de todos los elementos negativos que conducen al odio y que conducen a la desgracia. Y en eso tenemos que unirnos, no en torno a la diversidad política, sino que a la unidad que da lo que somos, lo que sentimos todos, lo que nos une.
1: Lo que son nuestras tradiciones, nuestros emblemas patrios.
4: Yo invito a que todos formemos parte del gran partido que se llama Chile. Ese debe ser nuestro partido, ahí en torno a ellos reunirnos y dar lo mejor. Terminemos de separarnos, unámonos, hombre. y en torno a todas estas cosas lindas.
1: Así que, efectivamente, don Carlos, bueno, agradecerle también a usted por estar junto a nosotros, por poder compartir junto a los estudiantes y a la comunidad educativa de nuestra ciudad de Santa Cruz.
4: Muchas gracias, Radio Santa Cruz. Gran abrazo.
1: Ahí estábamos junto a don Carlos Cardoen, que estuvo junto a nosotros. Gracias, don Carlos. Ahí estábamos junto a don Carlos Cardoen también, que estuvo junto a nosotros conversando acerca de lo que significa también el desarrollo que ha tenido la ciudad de Santa Cruz, lo que ha podido también ilustrarnos con respecto al trabajo duro, lo que significa poder construir el éxito, no perseguirlo, sino que construirlo a base de trabajo, a base también de poder estar juntos y, por supuesto, con nuestras autoridades. Todos somos importantes, los ciudadanos, por supuesto, y las comunidades educativas. Ya estamos junto a nuestra concejala Rosana González Vargas, que está junto a nosotros también y estuvo también presente en esta inauguración. ¿Cómo está? Toma asiento, concejala, bienvenida a Radio Santa Cruz.
5: Muchas gracias, que estamos muy cómodamente sentados en un fardo de paja desde la universidad.
1: Muy tradicional.
5: Talca, muy tradicional. Estamos aquí, por supuesto, con nuestros queridos amigos de Radio Santa Cruz, que siguen y continúan conmemorando estos 28 años. Saludar a José Abelardo y ahí
1: el David Baeza.
5: Saludar, y a usted, pues, Rafita, sí, que están en vivo e indirecto acompañando a nuestros queridos auditores y llevando a cabo esta importante ceremonia inaugural, donde se valora, se visibiliza el trabajo que desarrollan los alumnos y las alumnas de la Universidad de Talca, donde además ellos van a ser evaluados, ¿no es cierto? Exacto. Hay que votar, hay que probar estos vinos para que podamos votar, y en definitiva está en la responsabilidad de nosotros la nota que tienen, imagínate. Así es, sí.
1: Bueno, concejala, primero preguntarle, ¿qué significa para usted? Porque esta fiesta de la vendimia, claro, es una fiesta de la vendimia más, pero muy diferente, porque es una fiesta que está enfocada en lo académico, está enfocada en lo docente, en lo cultural. ¿Qué significa para usted también estar presente y que en Santa Cruz se inicie la temporada de vendimia y que se cierre la temporada de vendimia en nuestra ciudad?
5: Bueno, encuentro que es un hito sumamente importante, porque con esta fiesta de la vendimia vamos por finalizada toda la temporada de vendimia. Hablamos del Valle de Colchagua, pero sin embargo también destacar la importancia que significa el trabajo colaborativo entre el mundo académico, el mundo privado, las instituciones públicas, como bien señalaba el director de Cernatur, y por supuesto el municipio, porque acá este trabajo colaborativo hace que sea y que tenga un sello especial, con enfoque especialmente en los motos que están elaborando, claro, los propios alumnos. Así que creo que a lo largo de los años que he tenido el gusto de poder participar, han ido creciendo, por supuesto, incorporando tecnología, incorporando y sumando colaborativamente a otros privados. Hoy día vimos un sinnúmero de personas, de autoridades, insisto, del mundo privado, desde el mundo público, incluso un ejemplar y espectacular muestra de danza de Catamarca, de Argentina. Por lo tanto, han ido creciendo, la comunidad también valora este tremendo esfuerzo que se hace desde el mundo académico para y público, además, que eso es sumamente importante. Creo que es importante que nos están oyendo, que sepan que pueden venir acá en el sector muy cerquita a la circunvalación, ¿no es cierto?
1: Sí, a la pasada urbana.
5: En la pasada urbana, muy cerca de la media luna, está la Universidad de Talca, y hoy tenemos la posibilidad de compartir, degustar, ver bandas en vino y, por supuesto, ver a expositores y expositoras que también están acá.
1: Concejala, bueno, y para ir también finalizando nuestra conversación, ¿cómo seguir apoyando esta comunidad educativa? Porque sabemos que la Universidad de Talca está en crecimiento, entrega profesionales aptos también para el trabajo en nuestro Valle de Colchagua, para sacar a flote nuestro brebaje mágico. ¿Cómo poder seguir potenciando también desde el Consejo Municipal, desde las políticas públicas que se generan desde la municipalidad, para seguir apoyando también esta institución?
5: Bueno, señalar que la Universidad de Talca hoy día desarrolla un importante trabajo en cuanto a la fuerza laboral, y como decía uno de quienes habló hoy día, hablaba de esta fuerza profesional que va de la mano con la actividad económica que se realiza respecto del área del vino, ¿no es cierto? Primero, destacar eso. Segundo, que siempre colaborativamente la municipalidad está con la disposición de apoyar cada una de las iniciativas, y que académicamente, ojalá en un futuro cercano, puedan ampliarse más carreras. ¿Para qué? Para que nuestros jóvenes y personas mayores, porque acá hay diurno y nocturno, puedan estudiar sin tener esto de que tener que viajar, que tener que pagar otros costos, porque muchas personas acá también son jefas de hogar, son jefes de familia, que se han profesionalizado y que han podido hacerlo gracias a que en nuestra comuna de Santa Cruz hoy tenemos un campus que depende de la Universidad de Talca. Fortalecer, fomentar este trabajo colaborativo, creo que es importante, el municipio lo está haciendo, y si alguna iniciativa requiere de algún estudio mayor, por supuesto estamos con toda la disponibilidad de ponernos a disposición.
1: Yo estuve conversando con algunos de los estudiantes y me comentaba que también un porcentaje importante se adjudicó la beca Consejo Municipal de la Ciudad de Santa Cruz, un apoyo importante.
5: Absolutamente importante, se me había quedado en el tintero, gracias por recordar, porque de esa manera también estamos apoyando.
1: Buen equipo, los dos, ya saben.
5: Sí, pues, sí, obvio. Ay, pero a los alumnos, que en este caso el beneficio es solamente para los alumnos de la Comuna de Santa Cruz, que sabemos que hay muchos y muchas estudiantes que hoy, de hecho, trabajan, estudian en la noche, o algunos recién egresados de Puerto Medio forman parte de esta posibilidad de postular a un beneficio que le permite, por supuesto, tener un ingreso adicional para solventar sus distintos gastos que tienen que ver con todo lo educacional, que siempre son muchos. Así que, buen punto, invitarlos para que en el próximo llamado del año 2027, tal vez poder venir a hacer un tipo de inducción para que los jóvenes que sí cumplen los requisitos, que sí son de la comuna, porque aquí sabemos que estudian muchos jóvenes de otras comunas, puedan postular. Buena idea, a lo mejor ahí un trabajo que podemos importante hacer. Sí,
1: concejala, y también por último, antes que finalicemos, invitar a la gente a celebrar el Día del Patrimonio en nuestra ciudad.
5: Sí, bueno, se están difundiendo una serie de actividades que comienzan hoy día viernes a las 4 de la tarde con la firma del convenio con la empresa que va a ejecutar el estudio de diseño de la primera etapa de la exgobernación, de la exdelegación Colchagua, y luego ya mañana muchas actividades respecto de visitas a lugares históricos, a instituciones que abren sus puertas para que haya un recorrido, una visita guiada, viña, el cementerio, el juzgado, los tribunales, el salón del consejo para quienes no conocen, y el domingo con una misa, y donde bueno, me enteré hoy día por la radio que va a haber un hito a las 13:30 donde se va a declarar patrimonio comunal a esta institución, a este hito, a esta infraestructura que hoy está mejorada gracias a los trabajos que se realizaron con la empresa que hizo el proyecto de remodelación de la Plaza de Armas a nuestro Carillón. Así que todo invitado a las 11 y también hasta las 6 de la tarde en Isla de Yaqui, en los corredores de la parroquia. Después de la misa se va a desarrollar también esta tradicional actividad que tiene y da espacio a los emprendedores de la comuna y del sector de Isla de Yaqui principalmente.
1: Efectivamente, una jornada imperdible en donde el patrimonio, la tradición, los emblemas patrios y nuestro patrimonio vivo se celebran. Así que, concejala, muchísimas gracias por estar presente el día de hoy. Yo sabía que usted iba a estar acá. Y como siempre, en todas las actividades siempre está presente nuestra concejala.
5: Muchas gracias por la invitación, desearles a ustedes que tengan una excelente jornada, con muchos invitados, con mucha música, ya empiezan unas bandas acá, y por supuesto, seguir celebrando porque aún quedan días de mayo, estos 28 años de Radio Santa Cruz.
1: Así es, gracias concejala, y nos encontramos como siempre a través de la 94.3. Ahí estábamos junto a nuestra concejala Rosala González Vargas, que por supuesto estaba junto a nosotros conversando acerca de lo que significa también poder estar presentes el día de hoy y por supuesto poder estar in situ en lo que significa también esta fiesta de la vendimia de manera académica. Chao, concejala, gracias. Y por supuesto poder estar ahí compartiendo con los muchachos, pudiendo también traer información hasta nuestro lugar y por supuesto poder estar presentes. Jorge Vázquez, ¿quiere conversar usted de inmediato? Perfecto. Vamos de inmediato a tomar contacto. Don Leonel Fernando de Corfo, perfecto. ¿Cómo está, don Leonel? Bienvenido a Radio Santa Cruz y, por supuesto, para todo el Valle de Colchagua. Director regional de Corfo.
6: Buenas tardes, antes que todo, mandarle un feliz aniversario. Sé que la radio está cumpliendo años.
1: Un poquito más cerca del micrófono. Ahí, perfecto.
6: Volver a mandar un feliz cumpleaños. Sé que la radio está cumpliendo un aniversario. Siempre es un aporte a la región, yo creo que es parte del servicio comunal que se espera, así que muchas felicitaciones por el esfuerzo y lo que están haciendo hoy día, y además acompañar esta gran actividad como es la vendimia universitaria.
1: Por supuesto, ¿qué significa para usted también como director regional de Corfo poder estar presente en una de estas fiestas de la vendimia de carácter académica, universitaria.
6: Mira, antes que todo, indicar que esto no es casualidad. Nosotros como corporación estamos fomentando justamente el enoturismo a través de un programa nacional de enoturismo que ya lleva casi 10 años, de la cual esta vendimia, esta actividad es parte plena, además tiene el sello de lo que nosotros hemos ido apoyando, no solo financieramente, sino en términos de gestión, y que hoy día este es uno de los grandes logros que tenemos nosotros como corporación. Primero indicar eso, y segundo indicar que también nosotros no estamos ajenos a la actividad de la academia, ¿eh? Nosotros siempre estamos promoviendo dos cosas fundamentales: las transferencias tecnológicas, ojalá que participen empresas, participen universidades, centros de formación técnica, pero también instituciones públicas, y que estos tres elementos vayan coordinando y trabajando en conjunto para mejorar nuestro, lo que le llamamos nosotros, el ecosistema, que permita ir enriqueciendo y agrandando posibilidades para los emprendedores, para las nuevas empresas, entre otros, ¿no? Y ahí nosotros también tenemos otro patita, que es el fomento productivo, en la cual probablemente muchos de los jóvenes que hoy día se están formando van a trabajar en empresas que van creciendo y que siempre requieren de apoyos nuestros para crecer en términos de apoyo de financiamiento, apoyo en términos de conocimiento, de capacitación. Tenemos una diversidad de líneas que van desde la innovación, el emprendimiento, financiamiento, entre otros, y siempre pensar que la corporación, que va a cumplir también ya 90 años, está de una u otra forma apoyando. A veces cuesta creer, nosotros tenemos más de 50 instrumentos disponibles a los jóvenes que hoy día probablemente estén escuchando este programa, o aquellos emprendedores, siempre acercarse a nuestra página web. Tenemos concursos lanzados en los cuales hay explicaciones bien didácticas respecto a cómo postular, los requisitos que hay que cumplir, y siempre creer que si a lo mejor no tengo una posibilidad hoy día, probablemente mañana la tendré. Las corporaciones tienen abiertos los brazos para recibir.
1: Efectivamente, una información importante también para toda la ciudadanía. Don Leonel, queremos dejarlo cordialmente invitado a los estudios de Radio Santa Cruz para que podamos conversar de manera más extensa de todo lo que significa también Corfo en la región de O'Higgins, y por supuesto agradecerle su presencia el día de hoy acá y el apoyo que le entrega también a la Universidad de Talca.
6: Muchas gracias, acogemos su invitación, qué bueno que podamos nosotros permanentemente estando viniendo a Santa Cruz. Iremos en el próximo viaje a la radio, y nuevamente felicitarlo por el aniversario y el rol que está cumpliendo para la comunidad. Muchas gracias.
1: Don Leonel, muchísimas gracias, y nos estamos encontrando a través de Radio Santa Cruz. Ahí estábamos junto a Don Leonel, director regional de Corfo, que estuvo junto a nosotros también a esta hora de la tarde en esta inauguración del campus Colchagua, en esta fiesta de la vendimia número 12 en la ciudad de Santa Cruz. Importante poder conversar con nuestras autoridades, poder conversar también con las personas asistentes a este evento, y por supuesto poder estar difundiendo. Ya, perfecto, de inmediato. Ok, perfecto. Ahí, por supuesto, vamos a seguir nosotros también con la conversación, vamos a seguir difundiendo esta gran fiesta de la vendimia, y por supuesto vamos a seguir a través de la 94.3 Radio Santa Cruz FM. Díaz Emilio, ¿estamos listos para irnos a los estudios? Perfecto, nos vamos entonces al estudio de Radio Santa Cruz, y vamos a estar en un ratito más también llevando esta información a todos los rincones de la ciudad de Santa Cruz, del Valle de Colchagua y el mundo entero, a través de www.santacruzfm.cl. Exactamente, le cuento de inmediato, 2 de la tarde con 22 minutos. Ya, y antes de irnos al estudio, tenemos a Rabio. Perfecto, muy bien. Estamos junto Jorge, de inmediato. Estamos con Juan Carlos Díaz.
7: Gonzalo
1: Díaz, perfecto, de inmediato, que estamos con un poco de bulla acá. Académico de la Universidad de... ¿Lo escucha? Acá, niño, acá, perfecto. Ahí estamos entonces, ¿no escucha? ¿Ahí?
7: Sí.
1: Perfecto, claro. ¿Cómo está? Bienvenido a Radio Santa Cruz.
7: Hola, estoy muy bien, muchas gracias. Mi nombre es Gonzalo Díaz, decano de la Facultad de Ciencias Agrarias, y estoy muy feliz de participar en esta celebración de la vendimia 2026 del campo Colchagua.
1: Don Gonzalo, ¿qué significa para usted también como académico, como docente, como miembro también de la comunidad educativa, estar presente en esta fiesta de la vendimia 2026?
7: Estoy muy feliz y orgulloso de participar en este evento, el cual es parte de la formación que tiene acá la carrera técnica, donde los estudiantes pueden mostrar y evidenciar todo el conocimiento que han adquirido durante este proceso de lo que significa la vendimia. Es parte de nuestro patrimonio a nivel regional y nacional, que cumple un rol fundamental, que es mostrar la tradición de Chile. Chile se fundó y nació siempre rodeado de vides.
0: Así es. Por supuesto que sí. Esta es una instancia específicamente muy querida por nosotros acá en Colchagua, en donde muestra nuestras tradiciones, nuestros emblemas patrios, lo que es el patrimonio también, y por supuesto profesionalizarlo de esta manera, en donde salen estudiantes capacitados para el ámbito laboral, para el ámbito profesional, dedicado exclusivamente a una práctica que solo se lleva a cabo en esta localidad. Esto es muy importante también para nosotros y, por supuesto, seguir generando este vínculo. Y por último, preguntarle también cuál es el mensaje también docente y educacional que le pueden entregar a nuestros auditores.
7: Bueno, yo creo que esta experiencia, este tipo de enseñanza son únicos. La experiencia de producir un vino, de cosecharlo, hacer toda su producción de vinificación y después tener un producto final como vino. Y no solamente eso, sino lograr eso, lograr eso ya es sumamente importante. Y lo otro es que la vinculación que se crea, en este momento ellos cumplen un rol también de vinculación con la industria, una experiencia también de trabajo, de poder relacionarse con el mundo privado y el mundo estatal, que cumplen un rol fundamental en la formación y en la inserción de estos futuros trabajadores, que cumplen un rol muy importante en el cuidado de nuestro patrimonio y también de la fruticultura y la producción de vino, que son fundamentales para esta zona y para nuestro país.
0: Efectivamente, un ejercicio económico, un ejercicio profesional que por supuesto eleva más el prestigio del Valle de Colchagua, y por supuesto nosotros queremos agradecerle que haya estado junto a nosotros y haber compartido también algunas palabras junto a Radio Santa Cruz FM.
7: Muchas gracias a ustedes por esta oportunidad y también los felicito por esta labor que cumple, fundamental tener conectada toda la región y a la zona de Colchagua y de toda esta región, que es muy importante para nuestro país. Muchas gracias.
0: Don Gonzalo, muchísimas gracias, nos estamos encontrando nuevamente. Ahí estábamos junto a don Gonzalo, rector también de la academia, y por supuesto estaba junto a nosotros a esta hora de la tarde acá en esta inauguración del Valle de Colchagua. Ahora vamos a conversar con don Delfín Vidal, de parte también de la Cámara de Comercio de la Ciudad de Santa Cruz, y por supuesto también dueño de Delvic Cueros y Manualidades. ¿Cómo está, don Delfín Vidal? Bienvenido.
8: Aquí, muchas gracias. Buen tiempo, contento con el tema de la vendimia de Santa Cruz, de la vendimia de la universidad. Feliz también por ello, que han conseguido el gran logro de ser una vendimia reconocida a nivel nacional y, por no decirlo, también mundial, en cuanto a su origen. Así que felicitar a los niños, a la organización, al sector, y siempre estar pendiente, como ellos me han invitado. Quise hacerle un gesto de hacer una artesanía que realmente fuera un obsequio como para la autoridad y también para el rector, que realmente es una persona que ha hecho posible que realmente la universidad esté en Santa Cruz, sin merecer el aporte de Carlos Cardoen, que es la Fundación Cardoen, que ha hecho también que realmente Santa Cruz cuente con una universidad que realmente sea, que se sepa en el mundo, sepa que el estudiante no tenga que salir como nosotros, nuestras generaciones que tuvimos que salir a veces, los que pudimos, salir a estudiar afuera. Eso es muy importante y nadie nace sabiendo. Usted sabe que el emprendimiento, los conocimientos de nuestros ancestros lo hacen llegar a ser emprendedores, como estos mismos niños que realmente están acá, que de aquí adelante en el futuro pueden ser unos grandes profesionales y también, por no decirlo, gestores de cualquier proyecto que se pueda hacer o nacer acá en nuestra ciudad de Santa Cruz. Así que contento y estar que cuenten siempre con nuestra creatividad, nuestro emprendimiento. Gracias.
0: Siempre presente.
1: Claro. Eso es lo que nosotros le queremos agradecer a usted también, don Delfín, por estar siempre presente, por estar en cada una de las actividades de nuestra ciudad de Santa Cruz, aportando, estando, poder estar ahí también compartiendo con la ciudadanía, que es muy importante, y por supuesto agradecerle también por este acto de generosidad, por este acto también comunitario, en cual usted también siempre está presente.
8: Claro, siempre uno, que es lo que quiere en la vida, que realmente las cosas salgan bien, que todos andemos bien, y bueno, por no aportar lo que realmente uno es, emprende, la creatividad es muy importante, y contar con apoyo, siempre me gusta que las cosas salgan bien, y que todas las cosas se mezclen y realmente sea un éxito cada evento que realmente se organiza tanto en la ciudad de Santa Cruz como a nivel regional y nacional. Así que un abrazo a todos los organizadores, a los alumnos de la Universidad de Talca, Campus Colchagua. Muchas gracias.
1: Don Delfín, muchísimas gracias a usted y nos estamos encontrando como siempre en la Radio Santa Cruz.
8: Exactamente, así es. Esté muy bien.
1: Gracias, ahí estamos junto a don Delfín Vidal de Delvic Cueros y Manualidades, cueros y ahí artesanías, por supuesto, siempre llevando enfrente el nombre de Santa Cruz a todo el mundo. Jorge, ¿estamos listos para...? Sí, perfecto. Ahí, última entrevista antes de irnos. ¿Lo alcanzamos? Perfecto, nos vamos rápidamente al estudio y por supuesto vamos a estar conversando también allá. Adelante, estudio.
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10: 14 horas con 29 minutos.
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12: Hola, ¿qué tal? ¿Cómo están? Les saluda Carlos Maturana. Les doy la bienvenida a esta nueva edición de noticias, donde sabremos del Ejecutivo que anunció bono de apoyo para la pesca artesanal ante alza de combustibles. Abordaremos el Día Mundial sin Tabaco, sabremos de los profundos beneficios y el impacto vital de dejar de fumar. Hablaremos del desempleo en Chile, que alcanzó 9,1% y marca su nivel más alto en casi 5 años.
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12: La última encuesta de Plaza Pública Cadem mostró un aumento en la desaprobación del presidente José Antonio Kast, que alcanzó un 56%. Además, una mayoría espera que la próxima cuenta pública aborde seguridad, presente metas concretas y explique los objetivos que tendrá el Ejecutivo hacia 2030. De esto nos da cuenta Ornella Mellado en el siguiente informe.
13: La encuesta Plaza Pública Cadem reveló que la desaprobación del presidente José Antonio Kast llegó a 56% durante la última semana de mayo, mientras que su aprobación descendió 2 puntos y se ubicó en un 39%. Respecto de la próxima cuenta pública, un 44% de los consultados considera que el mandatario debería utilizar la instancia para reconocer errores y corregir el rumbo de su administración. Además, un 40% espera anuncios y nuevas reformas. El sondeo también mostró que un 88% está de acuerdo con que el presidente presente metas claras hacia 2030 y entregue ejemplos concretos de los compromisos asumidos por el gobierno. Entre las prioridades que la ciudadanía espera escuchar, destacan delincuencia, seguridad y crimen organizado, seguidas por temas económicos.
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12: El próximo 31 de mayo se conmemora el Día Mundial sin Tabaco, una fecha impulsada por la Organización Mundial de la Salud con el objetivo de concientizar sobre los graves riesgos del tabaquismo. Especialistas de diversas áreas recomiendan abandonar el hábito. El informe lo trae María Belén Araya.
15: El próximo domingo 31 de mayo se conmemora el Día Mundial sin Tabaco, una fecha impulsada por la Organización Mundial de la Salud con el objetivo de concientizar sobre los graves riesgos que el tabaquismo genera en la salud y recordando que el tabaquismo sigue siendo una de las principales causas de muerte prevenible en todo el mundo. El doctor Cristian Ibarra, broncopulmonar del programa Dejar de Fumar de Clínica Universidad de los Andes, advierte que el tabaco es un importante factor de riesgo para el desarrollo de infarto agudo al miocardio y accidente cerebrovascular.
16: Importante el tabaco, un importante factor de riesgo para el desarrollo de infarto o miocardio y accidentes cerebrovasculares en lo oncológico, en la neoplasia, los cánceres. Está asociado a cánceres en toda la economía, desde la boca, la faringe, el esófago, el estómago, el páncreas, el pulmón, por supuesto, la vejiga, el colon y, por supuesto, las mamas.
15: Frente a este programa, el doctor Ibarra detalla cómo este hábito está directamente relacionado con el desarrollo de las enfermedades pulmonares.
16: Desde el punto de vista respiratorio, está directamente relacionado con el desarrollo de la enfermedad pulmonar obstructiva crónica, el EPOC, que ustedes saben, produce enfisema y bronquitis crónica, pero también con otras enfermedades como la fibrosis pulmonar, que está aumentando en incidencia a nivel mundial, y la predisposición al desarrollo de infecciones tanto en personas adultas como en niños.
15: A pesar del complejo escenario clínico, la decisión de abandonar este hábito genera un impacto positivo casi inmediato en la fisiología del paciente, así lo destaca el especialista.
16: Entonces es importante que si ustedes dejan de fumar, los beneficios son automáticos. En menos de 20 minutos están respirando mejor, son capaces de oler y saborear en mucha más claridad y sus riesgos de desarrollar estas enfermedades se reducen significativamente con el paso del tiempo.
15: Finalmente, conmemorar este día nos recuerda que dejar de fumar es un acto de amor propio y de cuidado hacia nuestro entorno familiar. Tomar la decisión a tiempo apoyándose en programas especializados permite detener el daño acumulado y abrir la puerta a una vida más plena, saludable y prolongada.
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12: Mujeres cuidadoras participaron en una visita especial al Museo Histórico y Antropológico de Valdivia. La actividad buscó generar espacios de recreación, cultura y socialización para quienes realizan labores de cuidado no remuneradas.
11: La región de la Araucanía.
12: Más de 500 personas llegaron a un restaurante de Avenida Pablo Neruda para recibir hamburguesas gratuitas por el Día Internacional de la Hamburguesa. La actividad permitió repartir 300 unidades y bebidas a los primeros asistentes.
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12: El Instituto Nacional de Estadísticas, INE, informó este viernes que la tasa de desocupación en Chile alcanzó un 9,1% durante el trimestre móvil febrero-abril de 2026. Esta cifra representa el nivel más alto registrado en casi 5 años y confirma un escenario de mayor debilidad en el mercado laboral. De acuerdo con el organismo, el indicador aumentó respecto al mismo periodo del año anterior, reflejando un crecimiento de la fuerza de trabajo superior al avance de las personas ocupadas. Con ello, el número de desocupados continúa incrementándose a nivel nacional. ¿Cuál es la causa? La duda la responde Daniela Leitch, docente investigadora del Centro de Investigación de Empresas y Sociedad de la Universidad del Desarrollo.
18: Esta tasa representa un aumento de 0,3 puntos porcentuales en 12 meses, una cifra que viene incidida por una creación de empleo relativamente baja respecto de los aumentos en la fuerza de trabajo, reflejando el débil estado de un mercado laboral que no crea suficientes empleos para la cantidad de personas que quieren trabajar. Dentro de esta cifra, se observa con mucha preocupación el desempleo femenino, el cual aumenta nuevamente y llega al 10,5%. Este aumento se debe a crecimientos importantes en la cantidad de mujeres que deciden participar del mercado laboral, y esto lo que hace es ejercer presión sobre el mercado, el cual no está respondiendo a los aumentos con la cantidad de empleos necesarios.
12: El informe además reveló que la tasa de ocupación informal se ubicó en un 26,8%, lo que representa un incremento de un punto porcentual en 12 meses. Esto da cuenta de un mayor número de personas desempeñándose en actividades laborales sin protección social o contratos formales. Las cifras conocidas este viernes refuerzan la preocupación por la evolución del empleo en el país en un contexto donde distintos sectores económicos han advertido una desaceleración en la generación de puestos de trabajo y una creciente presión sobre el mercado laboral. El Ejecutivo anunció el inicio de un bono destinado a los pescadores artesanales del país con el objetivo de mitigar el impacto económico provocado por las recientes alzas en el precio de los combustibles. Esta medida

0: Adelante, que permitirá apoyar a miles de pescadores mediante una ayuda directa para la carga de combustible de su embarcación. El beneficio contempla hasta 600.000 pesos por embarcación, destinado exclusivamente a la adquisición de combustible. Se trata de una herramienta concreta para aliviar costos y dar mayor certidumbre a quienes dependen de este insumo para desarrollar su actividad.
1: Una de las principales características de este beneficio es que se implementará de forma automática, por lo que los pescadores que cumplan con las condiciones no requerirán realizar un proceso de postulación previa. Los requisitos establecidos para acceder a este subsidio contemplan que los trabajadores se encuentren debidamente registrados y activos en el sector artesanal hasta el 2025. Con esto, el Ejecutivo espera llegar de manera oportuna a más de 9.000 pescadores artesanales. 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
1: La Contraloría detectó graves falencias en el control de droga incautada en el aeropuerto Diego Aracena. Un cargamento de más de 12 kilos de pasta base permaneció horas sin custodia policial, motivando medidas correctivas a aduanas y la DGAC. Eso es todo por el momento. Nos encontramos en la siguiente edición de noticias.
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5: 14 horas con 46 minutos.
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1: Con permiso, muy buenas tardes. Gracias, Jaime Rencoret, por su presentación. Tenemos nueva presentación, pues. Claro, maravilloso. Así hemos comenzado a disfrutar de este viaje al pasado, tal como lo decía Jaime ahí, en el tren que nos pasea por allá por las décadas de los años 60 y 70. Hemos quedado completamente informados con todas las noticias. Y a esta hora, hora de almuerzo, es hora de recuerdos.

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Así hemos comenzado a disfrutar de los lindos recuerdos en esta tarde de día viernes 29 de mayo de este año 2026. Día viernes muy especial, portada de fin de semana y se vienen muchas cosas, ¿eh? Entre ellas la más importante, aniversario, mañana broche de oro de los 28 años de Radio Santa Cruz. Ya vamos a estar hablando de ello también. Y mañana también tenemos despacho gratis a domicilio de los productos naturales. Ya le voy a estar contando también. El teléfono está a su disposición. Como siempre, el 994-40-6050. A cargo del sonido, control puesto en el aire, ahí está Miguelito Miguel Ángel Morales. Hagan las palabras, Manuel Gutiérrez. Y en las canciones, lindos recuerdos.

Así le acompañamos con la buena música, con los lindos recuerdos. Y hablando de salud, claro, de manera sana y natural. Amiga, amigo, auditor, auditora, hay algo que muchas veces no tomamos en cuenta. El cuerpo no se desgasta de un día para otro. El desgaste es lento, silencioso, y cuando uno lo nota, generalmente ya lleva años acumulándose. Por eso, cuidarse no debería empezar cuando aparece el dolor fuerte, sino antes. Antes de que las rodillas molesten, antes de que las manos se pongan rígidas, antes de que el frío haga más evidente lo que el cuerpo ya venía avisando. Ahí es donde el colágeno cumple un rol fundamental. Con los años, el cuerpo produce cada vez menos colágeno, y eso se refleja en el desgaste natural de cartílagos, tendones y tejidos. No es una enfermedad, es parte del paso del tiempo. Por eso, incorporar colágeno es una forma simple y consciente de cuidar la estructura del cuerpo cuando todavía funciona bien y queremos que siga así. Y en este punto aparece un complemento muy importante, la rosa mosqueta. La rosa mosqueta es conocida por su aporte de antioxidantes naturales que ayudan a proteger los tejidos frente al desgaste que se va acumulando con los años. Está pensada para cuidar y acompañar al cuerpo con el paso del tiempo. Colágeno y rosa mosqueta trabajan juntos con un objetivo claro: apoyar al cuerpo para moverse mejor mañana. Este producto está pensado para personas activas, para quienes aún se mueven bien, pero entienden que el cuidado a tiempo marca la diferencia. Porque muchas veces el invierno no crea los problemas, solo los hace notar. Colágeno con rosa mosqueta, cuidarse antes de que duela, porque la prevención también es una forma de bienestar. 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Mientras se comunica, seguimos recordando.

0: Bueno, es momento de hacer una pausa. Tenemos que ir a los comerciales y volvemos. ¿Nos queda tiempo? Claro que sí. Hasta las 3 de la tarde para seguir disfrutando de los lindos recuerdos aquí en Radio Santa Cruz. En esta tarde de viernes 29 de mayo, víspera de nuestro aniversario. Y víspera también del reparto a domicilio, mañana gratis a donde usted se encuentra. El teléfono, por si quiere llamar ahora, 994 40 60 50. Comerciales y volvemos con más recuerdos. Permiso.
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2: 15 horas con 2 minutos.
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9: Y estamos de vuelta, amigas y amigos, para seguir disfrutando de los lindos recuerdos desde Radio Santa Cruz en esta tarde de día viernes 29 de mayo, víspera de nuestro aniversario. 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

Muy buena música, lindas canciones, lindos recuerdos que nunca pasan de moda. ¿Cuántas veces usted escucha eso de ando medio pesada, estoy hinchada, no voy al baño como antes? Son comentarios de todos los días, en la casa, en el grupo de amigas, ahí en la feria, incluso en la familia. Y aunque parezca algo menor, cuando la digestión anda mal, el día completo se siente distinto. 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Por eso es importante cuidar el sistema digestivo, sobre todo con el paso de los años. 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Muy bien, y mientras se comunica, seguimos recordando.

Buena música, lindas canciones, lindos recuerdos desde Radio Santa Cruz, viviendo nuestro mes aniversario y mañana programación especial. Desde las 8 de la mañana estaremos transmitiendo para ustedes todo este ambiente de fiesta, de celebración. Y bueno, hay una programación bien nutrida para mañana, ¿eh? Se lo anticipo. Mañana de 8 de la mañana hasta la 1 de la tarde estaremos todos acá en los estudios, en un ambiente de festividad, celebración, haciendo recuerdos, vivencias, anécdotas tan sabrosas que salen por ahí siempre. Todo eso. Y a la 1 de la tarde estaremos ahí en la vendimia de la Universidad de Talca, la fiesta de la vendimia, que será mañana también, coincide justo. Así que también estaremos transmitiendo ahí de 1 a 2 de la tarde lo que es la inauguración. Ahí estará Rafael Vázquez con su equipo también a cargo de la transmisión. Y desde las 2 hasta las 4 de la tarde me toca hacer un programa especial con música, trasladándonos a esa época de cuando se inició Radio Santa Cruz, escuchando éxitos, grandes artistas que pasaron y han pasado y siguen pasando durante estos 28 años de vida de Radio Santa Cruz. Así que les espero, ¿eh? Bueno, todo el día va a ser maravilloso. Y por ahí tendremos nuestra fiesta también, claro, para el almuerzo. Tendremos nuestra fiesta interna de todos quienes trabajamos acá en Radio Santa Cruz, con algo especial que se ha manifestado también la administración de la radio, cosa que desde ya agradecemos. Se viene bien eso, ¿eh? Se viene exquisito. Ya yo estoy en ayuno ya, sin comer hasta mañana. Sigamos disfrutando de los lindos recuerdos.

Ah, qué lindas canciones, qué lindos recuerdos. Si al mismo tiempo vamos hablando de salud de manera sana y natural. Antes uno no pensaba tanto en estas cosas. Comía lo que había, trabajaba todo el día y el cuerpo respondía igual. Pero con los años la historia cambia. Aparecen los dolores, el cansancio, las recomendaciones médicas y uno empieza a mirar la salud con otros ojos. Ahí es cuando los suplementos dejan de ser algo extra y pasan a ser un apoyo necesario. El omega 3 de Laboratorios Fischl-Oger aporta esos ácidos grasos esenciales que ayudan a cuidar el corazón, apoyar la memoria y mantener las articulaciones en mejor estado. Es especialmente recomendado para adultos y adultos mayores porque ayuda a combatir procesos inflamatorios y a mantener una buena salud cardiovascular. No es una pastilla milagrosa, es una ayuda constante, natural, sana, pensada para acompañar el paso del tiempo con mayor bienestar. Porque llegar a cierta edad no significa resignarse, significa cuidarse mejor. Omega 3 es un aliado diario para seguir viviendo con energía y tranquilidad. ¿Y cuánto vale? 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

0: Bueno, es momento de hacer una pausa. Tenemos que ir a los comerciales y volvemos. ¿Nos queda tiempo? Claro que sí, para seguir disfrutando de los lindos recuerdos aquí en Radio Santa Cruz en esta tarde de viernes 29 de mayo, víspera de nuestro aniversario y víspera también del reparto a domicilio mañana gratis a donde usted se encuentra. 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Comerciales y volvemos con más recuerdos. Permiso.
1: 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La hora exacta en Santa Cruz FM.
2: 15 horas con 38 minutos.
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8: Amigos, ¿qué tal? ¿Cómo están? 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
9: Muy buenas tardes, queridos amigos, gusto de saludarlos. ¿Cómo le va a usted?
10: Muy buenas tardes, estimados auditores y auditoras.
11: Queridos oyentes, aquí les habla Robert Cabrera.
12: Amigos, ¿cómo están? Bienvenidos a grandes exponentes de la música instrumental.
13: Hola, ¿qué tal? Gusto de saludarles en este día, domingo 25 de
9: enero. Frater, construyendo humanidad.
14: Bienvenidos a la Multiando Folclor, don Teobaldo Silva López.
15: Ay, señor María Santísima, me levanté.
16: Hola, ¿cómo están? Sean bienvenidos a esta entrega de noticias aquí en la 94.
17: Buenos días, queridos auditores, buenos días a todos.
18: Con permiso, muy buenas tardes, amigas.
9: ¿Cómo están?
18: Buenas
9: Bienvenidos tardes. A nuestro programa Punto
19: Comenzó
9: de Vista.
19: Comenzó el partido en el Estadio Calvi Bascuñán. 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
18: Y estamos de vuelta, amigas y amigos, para seguir disfrutando de los lindos recuerdos desde Radio Santa Cruz en esta tarde de día viernes 29 de mayo, víspera de nuestro aniversario. Sí, pues, mañana estaremos celebrando los 28 años de Radio Santa Cruz con una programación completamente especial durante todo el día desde las 8 de la mañana. 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

Así estamos disfrutando de la buena música, de los lindos recuerdos y al mismo tiempo hablando de salud de manera sana y natural. ¿Alguna vez se ha detenido a escuchar lo que su cuerpo intenta decirle? Muchas veces esa sensación de pesadez, el cansancio injustificado o la inflamación después de comer no solo son gajes del oficio o parte de la edad, son señales de que su organismo necesita un respiro, una limpieza profunda desde el interior. 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Vivimos en un mundo acelerado. 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La respuesta está en el origen. 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

Muy buena música, lindas canciones, lindos recuerdos desde Radio Santa Cruz. En esta tarde de día viernes 29 de mayo, víspera de nuestro aniversario. 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

qué lindas canciones, qué buena música, lindos recuerdos. Y también hablando de salud. Amiga, amigo, con el paso del tiempo uno va perdiendo algo importante, ¿eh? El cuerpo no se cuida solo cuando duele, se cuida todos los días. Muchas veces esperamos señales fuertes para recién reaccionar. Esperamos que algo moleste, que algo duela, que algo limite. Pero la verdad es que el desgaste empieza mucho antes, de forma silenciosa, lenta, casi imperceptible. Por eso hoy se habla cada vez más de la mantención del cuerpo, de cuidarse a tiempo, de acompañar los cambios naturales sin exagerar ni dramatizar. En este camino el colágeno cumple un rol clave. Es parte de la estructura del cuerpo, de los tejidos, de la piel, de todo aquello que con los años empieza a perder firmeza. Y cuando ese colágeno se complementa con rosa mosqueta, el cuidado se vuelve más completo, porque la rosa mosqueta aporta antioxidantes naturales que ayudan a proteger los tejidos frente al desgaste diario. No estamos hablando de soluciones rápidas, ni de promesas imposibles. Estamos hablando de cuidado constante, de apoyar al cuerpo desde adentro, de entender que sentirse bien es un proceso que se construye con el tiempo, día a día. Este producto está pensado para personas que quieren mantenerse bien, que se mueven, que siguen activas y que entienden que la prevención también es una forma de bienestar. Porque muchas veces no se trata de hacer grandes cambios, sino de tomar buenas decisiones de forma sostenida. 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

Junto a la buena música, los lindos recuerdos, los mejores consejos para su salud. 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

0: Y nos vamos, amigas y amigos, punto final al programa del día de hoy. Muchas, muchas gracias por su sintonía. En el control de sonido ahí estuvo Miguel Ángel Morales, mi amigo el Mimo, acá en las palabras, un servidor Manuel Gutiérrez. Le invito para que nos encontremos, si Dios quiere, bueno, primero que todo mañana, pues mañana aniversario de Radio Santa Cruz, estaremos durante todo el día haciendo fiesta para ustedes, para que se entretenga, para que lo pase bien, todo el día. Y el programa, por mi parte, me despido hasta el lunes a la 1:15 de la tarde, aquí en Radio Santa Cruz, con los lindos recuerdos. Que tenga una buena tarde, buen fin de semana, cuídese mucho, hasta el lunes. Chao, amigas. Chao, amigos.
1: 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Atención, el reloj marca las
2: 16 horas con 4 minutos.
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0: bienvenidos a nuestro programa Punto de Vista. ¿Cómo están? ¿Todos bien? Esperando que se encuentren espectacular ya en este día viernes, así es, porque ya nos encontramos listos, preparados para comenzar una jornada más en donde estamos desplegados. Así es, el día de hoy nos tocó Universidad de Talca, Campus Colchagua, en su fiesta de la vendimia número 12, en donde el día de hoy nos hemos encontrado el día de hoy desde transmitiendo desde acá, en donde usted ha podido enterarse de todos los pormenores, por supuesto, que ha traído esta gran fiesta de la Vendimia 2026. Así es, agradecemos de inmediato a todos nuestros colaboradores, a todos quienes hacen posible esta transmisión, y por supuesto celebrando estos 28 años de Radio Santa Cruz FM, 28 años de historia, 28 años de trayectoria, en donde hemos podido, así como en esta ocasión, poder estar presentes siempre en el corazón de nuestra región, en el corazón del Valle de Colchagua, y por supuesto llevando nuestras tradiciones, llevando nuestro patrimonio a todo el mundo a través de nuestras plataformas digitales. Así que usted podrá sintonizarnos a través de www.santacruzfm.cl. Muy bien, ya estamos listos, ya estamos preparados para comenzar ya lo que será también su programa Punto de Vista en Terreno, donde el día de hoy tendremos conversación, tendremos entrevistas, tendremos también, por supuesto, notas desde acá, desde la Vendimia Universitaria, en donde podremos interiorizarnos acerca de cada una de las actividades que se realiza el día de hoy junto a los expositores, por ejemplo, artesanos, también a las cocinerías con los food truck, también por supuesto, los viñateros que hay invitados y, por supuesto, los alumnos, los protagonistas de esta jornada en donde esta Vendimia Académica se toma, por supuesto, el Valle de Colchagua, y usted lo podrá sintonizar a través de la 94.3 Radio Santa Cruz FM. El día de hoy estuvimos en esta inauguración que comenzó aproximadamente al mediodía, 12:30 del mediodía comenzó a vivirse esta inauguración junto a autoridades académicas. También estuvieron presentes distintas comunidades educativas de distintos establecimientos educacionales de la zona, invitados para poder también interiorizarse y profesionalizar esta carrera que ha sido también la cultura vitivinícola. Así que durante la mañana estuvimos también junto a las autoridades conversando, por ejemplo, con don Carlos Cardoin, también es fundador, uno de los fundadores del desarrollo también de la ciudad de Santa Cruz. Estuvimos también pudiendo conversar con él y tener un poco su mirada con respecto a lo que significa de esta manera profesionalizar esta tradición como es la cultura del vino, como es también patrimonio humano. Y por supuesto que en pocas partes del mundo se ve esto. Uno de estos lugares privilegiados es Colchagua, con un clima, con un terroir adecuado climatológicamente para el cultivo de cepas. Y por supuesto que esto también nos da el nombre de Santa Cruz en el mundo. Así que es importante poder también colaborar con todos nuestros actores sociales, como por ejemplo las autoridades, las comunidades educativas, también la comunidad académica del Campus Colchagua y por supuesto toda la gente que está presente el día de hoy acá en nuestra ciudad de Santa Cruz. Así que importante poder compartir junto a toda la gente de la Universidad de Talca en esta fiesta de la Vendimia 2026. Vamos a poder también conversar junto a la gente, junto a nuestros amigos que ya se encuentran por ahí, por supuesto, Jorge Vázquez, frater, así es, ahí está animando un ratito aquí la alegría, entregando ahí, como siempre, el optimismo, la buena onda, así que ahí Jorge Vázquez también está junto a nosotros y se encuentra en este momento sobre el escenario, ahí también animando, le pasaron el micrófono, ya no lo suelta más, ya no lo suelta más. DJ Miño, pasamos de inmediato a revisar lo que será el pronóstico del tiempo y la temperatura para los próximos días en nuestra ciudad de Santa Cruz y todos sus alrededores. Comentarles que todavía usted puede venir, todavía usted puede disfrutar de esta fiesta de la Vendimia, esto está recién comenzando, así que puede acercarse acá en la Avenida San Furgo, acá junto a la circunvalación, acá frente a lo que es también la Media Luna de Santa Cruz, así que usted puede venir, disfrutar del vino, disfrutar del espectáculo, hay bastantes expositores, hay premios también, así que usted también puede hacerse parte de este panorama en día viernes, en donde se cierra la temporada de Vendimia y por supuesto se cierra acá en la ciudad de Santa Cruz con esta Vendimia Universitaria. Pasamos entonces a revisar lo que será el pronóstico del tiempo. de inmediato, 4 de la tarde ya con 19 minutos, en vivo y en directo a través de la 94.3 Radio Santa Cruz FM. Comentarles que en nuestra Ovalle de Colchagua, a esta hora de la tarde, tenemos cielos parciales con una sensación térmica de 16 grados en nuestra ciudad de Santa Cruz. Para el día de mañana, sábado 30 de mayo, penúltimo día del mes, en donde mañana tendremos aproximadamente cielos parciales con una máxima de 19 grados y una mínima de 6. Para el día domingo, 31 de mayo, tendremos neblina matinal con una máxima de 15 grados y una mínima de 5 grados centígrados. Y por último, para el día lunes, primer día del mes de junio, también estaremos con un poco de neblina matinal, un día bastante frío, con una máxima de 15 grados y una mínima de 7 grados centígrados, según lo que informa meteored.cl. Así que ahí estábamos entonces, amigos y amigas, con el pronóstico del tiempo y la temperatura para los próximos días en nuestro Valle de Colchagua y todos sus alrededores. Nosotros vamos a continuar en esta gran fiesta de la vendimia, así que usted no se despegue de nuestra sintonía, usted quédese acá en Radio Santa Cruz porque estaremos con todos los pormenores, estaremos conversando también ahí con los expositores, así que si usted quiere enterarse de todo, no se mueva de la 94.3 que está de fiesta en este día de hoy. Así que amigos y amigas, nos vamos a la música. Seguimos acá, sí, en la Vendimia Universitaria, en su programa Punto de Vista.
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0: Seguimos a esta hora de la tarde, seguimos a través de la 94.3. Niño, muy bien, me tiró su buen tema ahí, ¿eh? Me tenía ese por debajo. Ahí celebrando también, por supuesto, lo que es esta Universidad de Talca, en esta fiesta de la Vendimia. Y en estos 28 años en donde nos encontramos de fiesta, estamos, por supuesto, a través de la 94.3. Gracias a DJ Miño, porque DJ Miño siempre está, bueno, la dupla radial a esta hora de la tarde, junto a DJ Miño. Yo muy contento también de poder compartir con él, de poder estar aquí, aunque de repente radiamos juntos, aunque de repente nos pescamos de los pocos pelos que nos quedan, pero siempre es grato trabajar con un profesional y, por supuesto, uno como DJ Miño. Así que DJ Miño ahí poniéndole el hombro a la musicalización de este espacio. Ya. Oiga, nos vamos de inmediato a comentar lo que se vive a esta hora de la tarde, aquí la fiesta de la Vendimia de la Universidad de Talca, en donde nos encontramos ya listos, preparados para comenzar ya la conversación. Vamos a estar ahí con algunos expositores, con algunas cocinerías en los próximos minutos, en donde mi amigo Jorge Vázquez va a ir de inmediato y va a traer a aquellos muchachos que van a presentar una alternativa en esta fiesta de la Vendimia. Pero antes, quiero de inmediato comentarles que si usted quiere llegar a más lugares, quiere llegar a todo el Valle de Colchagua con su producto, servicio o también con su... ¿Sí? ¿De inmediato? Claro que sí, porque usted podrá publicitar junto a nosotros a través de nuestra emisora y, por supuesto, llegar a todos los lugares y hacer que sus ventas crezcan. Así que ya lo sabe, quiere que su marca, producto o servicio llegue a todos lados, publicita junto a Radio Santa Cruz FM en estos 28 años de historia, en estos 28 años de trayectoria que nos dan un respaldo importante, un respaldo que tú también puedes utilizar al momento de promocionar en nuestro tu producto. Así que ya lo sabes, publicita junto a nosotros. DJ Miño, ahora sí, inmediatamente nos vamos con la conversación porque ya estamos listos junto a Jorge Vázquez. Frater, ¿cómo estás? Jorge, bueno, estuviste en la animación ahora recién, estuviste ahí sobre el escenario. Cuéntanos un poquito lo que se vive a esta hora de la tarde.
1: Efectivamente, hoy día, ahora en este momento me tocó animar por la Radio Santa Cruz, somos colaboradores, ¿cierto? Y me tocó acompañar en este momento animar a este grupo folclórico de Argentina, con baile autóctono, ¿cierto?, de la zona, y que están compartiendo como hermanos, porque efectivamente la idea es esta vendimia universitaria, no es solamente un encuentro, ¿cierto?, de degustaciones de vino, sino que también es un encuentro también para compartir la vida, hacer vínculos, demostrar de corazón a corazón que estamos hechos para amar y servir.
0: Así es. Bueno, también Jorge, la gente estuvo ahí con bien, estuvo presente. Cuéntanos también que te regalaste algunos premios.
1: Sí, gané dos premios, ¿cierto? Uno me lo entregaron ahora y el otro me lo entregan más tarde.
0: Ah, perfecto, ya. Seguimos por acá nosotros también, vamos de inmediato a echar una ordenadita aquí, porque estamos en vivo y en directo a través de la 94.3, nos encontramos en medio de la fiesta de la Vendimia, al igual que la fiesta de la Vendimia de la ciudad de Santa Cruz. Por supuesto, nosotros nos encontramos a esta hora junto a los muchachos acá en el campus Colchagua de la Universidad de Talca. Ya estamos acá en el estudio que hemos realizado para todos ustedes acá y nos encontramos junto a unos emprendedores, así es, del rubro de las cocinerías, del rubro de la gastronomía, del sabor, del deleite, del paladar, se encuentra junto a nosotros, preséntense nomás.
2: Bueno, primero que todo, muy buenas tardes, dale las gracias por la oportunidad que nos brindaron para estar el día de hoy acá. Mi nombre es Aníbal Mandujano, junto a Nicolás Vargas, que es el dueño y creador de Alma Culinari. Bueno, nuestro enfoque más que nada es todo lo que es la charcutería, representar todo lo que es el maridaje junto a los vinos, las tapas, una combinación igual de algo español, chileno, donde puede encontrar cosas dulces, cosas saladas, más que nada unas tablitas para compartir.
0: ¿Cómo nace este emprendimiento y también cuál es el enfoque y cuál es la meta que quieren cumplir?
2: Bueno, esa más que nada, esa respuesta se la voy a responder 100% a Nicolás, que es el creador de Alma Culinari.
0: Nicolás, ¿cómo estás? Bienvenido a Radio Santa Cruz.
3: Hola, ¿cómo estás? Mi nombre es Nicolás. En base a tu pregunta, Alma Culinaria nace en la necesidad de representar todo lo que es hospitalidad. Hospitalidad hacia un comensal, un cliente, hacer pasar un momento agradable. Más que todo, es hacer sentir momentos agradables al quien lo quiera buscar. Y ahí parte Alma Culinaria, nos tratamos de enfocar en servicios de banquetería, en catering, en reuniones, porque como decía Aníbal, estábamos hablando en delante, mucha gente organiza eventos, hace eventos, pero al final lo termina pasando mal. Claro. Porque es mucha preocupación, tenés que comprar distintos toppings, a veces te falta algo, querés que toda la gente disfrute, y al final no termináis pasando bien, y ahí nace Alma Culinaria, tratando de cubrir todas esas necesidades para que el cliente que nos contrata, como sus comensales, vivan una experiencia agradable y lo sigan disfrutando.
0: Si es esta pregunta es importante, ¿cómo se proyectan ustedes en el futuro?
3: Mira, nosotros junto a mi equipo nos proyectamos... tenemos una visión de expansión, tratar de cumplir el objetivo del cual ir masificándonos, conociendo, por ejemplo, no conocíamos Santa Cruz, somos de Rancagua, Machalí, Granero en mi caso, y eso, expandirnos, tener el feedback que tenemos acá con el público, han tenido buena aceptación, y eso, seguir creciendo, seguir nutriéndonos de este evento que es maravilloso para mí, primera vez dime que estoy trabajando junto a mi compañero, junto a mi amigo, y ha sido de verdad muy, muy bonito, la gente de acá es espectacular y de verdad me voy con mucho, mucho aprendizaje y cariño de esta universidad.
0: ¿Qué es lo que los diferencia a ustedes de otras propuestas gastronómicas, por ejemplo?
2: Bueno, primero que todo la diferencia nuestra en otras propuestas, digámoslo así, que la nuestra va enfocada 100% en el servicio y en la hospitalidad del cliente. Nosotros de profesión somos garzones, nosotros trabajamos en el restaurante La Hacienda de Machalí. Esto para nosotros ya no es un trabajo momentáneo, es un oficio. Nosotros nos dedicamos el día a día, o sea, nuestro sustento nace de esto. Más que nada, darle, como decía Nicolás muy bien, la satisfacción 100% del comensal, de que él tenga de principio a fin una fiesta espléndida y que no tenga que estar con preocupaciones. Tenemos también servicio de banquetería directo, tenemos coctelería, tenemos asados, tenemos postres, tenemos varios carritos. Hoy en día nos acompaña Alma Culinari, que es el primero de cuatro, que es el de charcutería. También tenemos el bar móvil, asados, que acá Nicolás de profesión es gastrónomo, entonces todo va de la mano.
0: Interesante propuesta gastronómica o innovadora también, bueno, acorde muy bien a los nuevos tiempos. Y también la gente, ¿dónde los puede ubicar? ¿Dónde los puede encontrar?
2: Mira, nosotros nos pueden encontrar directamente en el Instagram, Alma Culinari.
3: Alma, disculpa, es alma.culinaria con 2A-bajo.
0: Perfecto.
3: Nos puede seguir, cualquier mensaje se responde al instante. Eso, queremos hacer pasar un momento maravilloso. Somos experiencia gastronómica móvil y eso, estamos para hacer feliz y vivir momentos inolvidables, compita.
2: Exacto, mira, y acá también les dejamos como una cortesía, tenemos una nuestras tablitas. Esta es la tabla básica, más que nada, para que vean igual los complementos que tiene. Esta tabla es a un costo de 5.900 pesos.
0: Perfecto.
2: Es una tabla personal, digámoslo en forma vulgar. Tiene queso cabra, tiene queso mozzarella, tiene dos toppings, que tiene frutilla, jamón serrano, tiene salame, aceitunas, chocolate, pepinillo, maní salado, maní picante, una mermelada igual picante. También trabajamos con mermelada de pimentón, salsa de pimentones. Es algo muy agradable. Con muchos vinos, Chardonnay, Malbec, Syrah, Pinot Noir, algo que sea agradable al paladar.
0: Perfecto, entonces este tiene un valor de 5.900.
2: Claro, tenemos tres valores, 5.900, 11.900 y 13.900.
0: Perfecto.
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0: Perfecto. Oye, espectacular, muchísima suerte, muchísimo éxito y por supuesto esperamos que les vaya estupendo y sea un 2020.
2: Y muchas gracias a ustedes por darnos la oportunidad de estar acá en la fiesta de la vendimia universitaria, pues.
3: Oye, antes que todo, muchas gracias por la instancia, de verdad, oportunidades como estas se valoran. Muchas gracias a todos ustedes, a su equipo. Ojalá que sigan muchos años más como vendimia universitaria y gracias a Santa Cruz por la hospitalidad, el cariño y el buen trato.
0: Espectacular, espectacular.
3: Vale, te pasaste.
0: ¿Todo bien tú? ¿Lo probaste tú?
3: Exacto.
0: Espectacular.
3: Vale, te pasaste. Muchas gracias.
0: Bacán. Compadre, muchísimas gracias. Muchísimas gracias por estar presente. Yo aquí con la boca llena en esta fiesta de la vendimia. Eso. Ahí hay una fotografía de rigor ahí con los muchachos, el stand, nuestro pendón. Y por supuesto ahí, yo me voy a correr un poquito para acá para que no... ¿Yo también?
4: Sí, puedes sacarte
0: con... Perfecto. Ya, me paso por acá. Estamos en vivo, ¿eh? Estamos en vivo para todo el Valle de Colchagua. Así que muchísimas gracias ahí a los muchachos de Alma Culinari que están junto a nosotros en esta fiesta de la vendimia, proporcionando toda la gastronomía, todo el sabor y todo el placer de poder disfrutar de algo rico. 5.900 pesos, algo espectacular para poder disfrutar. Y por supuesto usted podrá disfrutar de todo este sabor. Aquí estamos con la fotografía, ahí los 28 años de Rayo Santa Cruz. Rafael Vázquez en vivo junto a Jorge Vázquez. Los parientes, los Vázquez en vivo. Ahí estamos, perfecto. Muchachos, que les vaya espectacular. Nos vemos, que estén muy bien. Oye, Jorge.
4: Qué bueno los emprendimientos, ¿eh? Qué buenísimo los emprendimientos, los muchachos.
1: Efectivamente, hay que apoyar justamente a todos los emprendedores, a hombres de bien, que quieren honestamente salir adelante con su esfuerzo, dedicación y también mucha inteligencia. Sí, también aquí hay inteligencia y también mucho corazón.
0: Y mucho talento.
1: Talento, talento, todo el rato. Así que a Radio Santa Cruz está donde está el talento y también ayuda a crecer y humanizar. 28 años de servicio, presencia y corazón.
0: Inteligencia, corazón y aprendizaje. Evolution.
1: Chúpate esa.
0: Chúpate esa, ya. Oiga, vamos a continuar nosotros a través de la 94.3 Radio Santa Cruz FM con este maní picante, con este queso de cabra, con este pepinillo, lo que se perdió DJ Miño. Ya. Sí, ahí estamos. Perfecto. Muy bien, nos vamos rápidamente a un temita. ¿A la tanda? Sí, tanda comercial, DJ Miño. Usted me informa de inmediato. Perfecto, me gritó de ahí que sí. 4 de la tarde, 36 minutos. Vamos a la tanda comercial y ya estamos de vuelta.

0: te muevas. 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
1: 16 horas con 37 minutos.
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0: Perder un amigo es como perder a un hermano. Despedirnos de ellos puede ser muy doloroso, pero debemos comprender que ya no hay nada más que podamos hacer, solo recordar los mejores momentos. En estos 28 años de Radio Santa Cruz, queremos rendir un homenaje a nuestros compañeros Andrea Díaz, Alejandro Castillo, Anito, Juan González, el tío Johnny, Henry Beecher, Wilson Cifras, Juan Carlos Soto, el gran Sotito, la querida señora Eliana Gutiérrez, Patricio Vergara Reyes, María Pilar Sáez, Fabián Lorca y don Julio César Hernández, que en paz descansen. Grandes personas que nos han dejado y aunque ya no estén entre nosotros, guardaremos en nuestros corazones su recuerdo. Nos consuela saber que, desde donde se encuentren, nos pueden ver y estarán velando por nosotros. Saludos, queridos colegas. 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
3: Muy bien amigos, ya estamos de vuelta, estamos de regreso a través de la 94.3 Radio Santa Cruz FM y a través de nuestras plataformas digitales. Nos encontramos ya listos, preparados para continuar con la conversación junto a Eduardo de la cervecería Cruz de Malta. ¿Cómo estás, Eduardo? Bienvenido a Radio Santa Cruz.
4: Bien, bien, muchas gracias por darme el espacio, la oportunidad. Estamos felices, contentos aquí en la vendimia, en la nueva versión 2026, así que agradecido.
3: Bueno, Eduardo, cuéntanos también cómo nace la oportunidad también de poder estar presente el día de hoy, pero vamos más atrás. ¿Cómo nace Cruz de Malta?
4: Bueno, Cruz de Malta ya son alrededor de 15 años. Nace principalmente como una necesidad, una inquietud de poder hacer algo, querer salir adelante. Y bueno, ya pasaron eso y pasamos por todo, hemos estado en distintas actividades, siempre presente en la comuna. Muy agradecido, obviamente, de todos los espacios y oportunidades que nos han dado. Y nada, pues estamos ya acá finalmente en una actividad más y también con nuestro local que hemos avanzado, hemos crecido. Contamos con un restaurante y estamos presentes todo el año con cerveza.
3: Bueno, también preguntarte cómo nace también poder estar aquí presentes el día de hoy.
4: Bueno, hoy estamos presentes porque yo también fui parte de esta universidad, de este campus. Muy agradecido a
3: los profesores. ¿Fuiste alumno, no?
4: Sí, fui alumno.
3: Ah, bueno,
4: sí,
3: buenísimo.
4: Sí, fui alumno cerca del 2010, más o menos. 2010, 2009, de ahí para atrás. Así que tengo muy lindos recuerdos, grandes amistades de acá. Y siempre tratando de colaborar y estar presente con lo que se pueda ayudar de alguna manera.
3: ¿Cuáles son los proyectos también que se vienen para Cruz de Malta?
4: Bueno, Cruz de Malta afortunadamente ha estado siempre creciendo, siempre avanzando, lento o más rápido, pero hemos estado avanzando. Bueno, estamos con un proyecto que partió hace ya cerca de 2 años, vamos a cumplir con el restaurante. Y afortunadamente han dado bien, hemos tenido que sortear hartas cosas como todo lo que está pasando. pasando a nivel país, cosas que a todos nos afectan.
5: Andar medio cortos.
4: Un poco, pero que no se note. No, pero bien, hasta ahora bien.
5: Bueno, sí. Ya, y lo otro, ¿qué es lo que puede encontrar también la gente? ¿Cuál es tu oferta gastronómica? ¿Qué es lo que la gente puede ir a probar a tu local? ¿Qué es lo que puede degustar el día de hoy también acá en Cruz de Malta?
4: Bueno, acá en la vendimia estamos principalmente con cerveza, que es el producto que movemos, que sacamos fuerte en todas sus variedades, pasando por las más clásicas como una rubia.
5: ¿Qué tenemos acá, por ejemplo?
4: No sé qué te trajeron. Puede ser la Golden. Una Golden es la cerveza clásica ícono de nosotros, que tiene 3,2 grados de alcohol, muy bajo índice en nivel de amargo. Una cerveza muy bebible, muy fácil de digerir, que va muy bien con todo tipo de cosas. Y para el verano principalmente sale un caldo de batalla.
5: Claro, claro que sí. Bueno, ¿cuánto es el valor, por ejemplo, que la gente va a poder encontrar, por ejemplo, este mismo vaso?
4: Nosotros siempre trabajamos en formato de medio litro a 4.000 pesos y también lo pueden encontrar en nuestro local a 4.000 pesos.
5: Perfecto. Sí. O sea, ahí está la opción lista para poder disfrutar de este rico que lleva, a ver.
4: Sí, la idea de nosotros siempre ha sido una especie de consigna de llevar un producto de calidad a un buen precio. Que se ajuste para todos.
5: Eso es importante. Eduardo, muchísimas gracias por estar junto a nosotros. Muchísimas gracias por mostrarnos tu producto. Esperemos que te vaya espectacular y, por supuesto, tengas un excelente 2026.
4: Muchas gracias y gracias a ustedes por la oportunidad.
5: Ahí estábamos junto a Eduardo de Cruces de Malta, que estuvo junto a nosotros y, por supuesto, el día de hoy se encuentra también exponiendo sus productos y, por supuesto, con este proyecto, con esta. Chao, Eduardo. Muchísimas gracias. Ahí. Nosotros, la foto de rigor, por supuesto que sí, me voy a colocar por acá. Al otro lado. Es que el cable no sé si me va para allá. Ahí. Perfecto, ahí estamos. En vivo para la 94.3. Ahí, ok.

0: Héctor Tito Pichante con su programa siempre presente. Y ahora, DJ Miño, atento, porque nos vamos a ir a un temita musical. Claro, porque esto no para. Seguimos en estos 28 años de Radio Santa Cruz. Tema musical y ya estamos de vuelta.
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2: Estamos de vuelta, estamos de regreso a través de la 94.3 Radio Santa Cruz FM y a través de nuestras plataformas digitales. Recuerde que nos encontramos en www.santacruzfm.cl. Nos encontramos, continuamos en esta vendimia universitaria, en donde estamos junto a uno de sus expositores. Estuvo en la fiesta de la vendimia de la ciudad de Santa Cruz, ha estado en distintas reconocidas fiestas del vino nacional y por supuesto también presente el día de hoy, junto a Manuel Godoy de 7 Wines. ¿Cómo estás, Manuel? Bienvenido a nuestra emisora.
3: ¿Qué tal, Rafa? Bien, todo bien, con harto entusiasmo, hartas ganas acá en la fiesta de la vendimia universitaria, una vez más por acá en Santa Cruz, así que eso nos tiene bastante contentos, tranquilos, y darte las gracias a ti también por la simpatía, la confianza.
2: Usted sabe, Radio Santa Cruz su casa.
3: Exactamente, así que nada, pues solamente agradecer la difusión que nos dan ustedes también a nosotros como pequeños productores, ya sea nosotros como vino, como artesano, gastronomía. Eso es bastante importante para todos los que estamos trabajando en el rubro de acá directamente en Santa Cruz, en Colchagua.
2: Bueno, Manuel, preguntarte primero, ¿cómo estuvo esta temporada de vendimia? Sabemos que comenzó con la vendimia de Santa Cruz, en la cual usted estuvo presente, y termina también la temporada de vendimia según Enoturismo Chile, acá mismo en nuestra ciudad, en la Universidad de Talca. ¿Cómo estuvo este 2026 en cuanto a las fiestas que están en torno al vino?
3: Mira, para nosotros fue bastante movido el tema de fiestas de vendimia este año. De hecho, la primera fiesta de vendimia de la zona y de Colchagua, yo creo que de Chile, fue en Palmilla. Como dijo el alcalde, como dijo Yamil temprano, se le adelantó la comuna de Palmilla, fue la primera a fines de febrero. Así que empezamos en febrero con Palmilla, después tuvimos la primera semana de marzo en Santa Cruz, después tuvimos en Peralillo, Marchihue, después tuvimos en Rengo, que también estamos invitados ya hace 3 o 4 años en Rengo. Este año también estuvimos presentes en la fiesta de la vendimia de San Vicente de Tahuatahua, estuvimos en lo que es Almagüe, también estuvimos en la gala del vino en Lolol, en la fiesta de Villa Campesina en Chépica. Mira, la verdad anduvimos por todos lados, terminamos ya como las fiestas grandes de vendimia con la fiesta de la vendimia de San Fernando. Así que estuvo bastante movido, estuvo súper bueno. Como digo yo, claro, para vender hay que moverse. Estamos en una etapa de posicionar vino, la marca, que nos conozca la gente, que prueben. Así que estamos en esa etapa, todavía nos falta un poco más. La idea es estar presente lo más que se pueda de fiesta acá en la zona y ya también saliendo un poquito más afuera en otras comunas.
2: ¿Cómo ha sido este feedback, esta conexión también con el público, con los conocedores de vino, con el público que le gusta, que anda pendiente de la nueva cepa, de los ensamblajes, de las preparaciones? ¿Cómo ha sido también este vínculo con los consumidores?
3: Mira, cada día más la gente está buscando pequeños proyectos, nuevas opciones. Nosotros como 7 Wines hemos tenido una buena aceptación por el público, hemos captado ya clientes, tenemos una carpeta de clientes que es fija. Obviamente siempre en estas fiestas o fiestas de vendimia van apareciendo clientes nuevos, hay gente que viene con la intención de probar cosas nuevas o proyectos nuevos, así que eso nos tiene bastante contentos. Los vinos están bien hechos, están bien ricos, han gustado harto y eso también tiene que ser un complemento. O sea, no solamente presentar un stand bonito o qué sé yo, hablar bien del vino o saber algo de vino, pero también el complemento es que los productos en sí que estás vendiendo tienen que ser buenos y que tengan obviamente una calidad que sea atractiva y que le guste al público.
2: Efectivamente, bueno, en el Valle de Colchagua somos líderes prácticamente en el mundo de lo que es también la producción de vinos y por supuesto el sabor se lleva acá aquí en la zona. ¿Dónde te puede contactar la gente, Manuel? ¿Dónde la gente puede ubicar a 7 Wines? ¿Dónde puede tener también el placer de poder contar tus vinos?
3: Mira, como decías tú, si la gente viene a empaparse de lo que es la cultura del vino, de las viñas, todo el mundo que viene a Colchagua ya pasando San Fernando hacia acá, ya sea que vengan a los hoteles, actividades, congresos, hoteleros, de veterinario, nosotros ahora vamos a estar en Casa Piedra, en Santiago este jueves con Viveros Chile, pero todo el mundo que viene a Colchagua, venga a una u otra cosa, viene a tener los vinos, siempre quieren probar algo, llevarse algo, así que eso también es un plus para lo que es Colchagua, que estamos muy bien posicionado a nivel regional, nacional e internacional. Claro que sí. Así que eso nos tiene bastante contentos nosotros como pequeños productores, como 7 Wine. Y nos pueden encontrar directamente en La Patagua, sector La Patagua, acá en Santa Cruz, a solo 12 minutos de la Plaza de Santa Cruz. Y en las redes sociales estamos como 7 Wines en Instagram, así que también nos pueden ver en lo que es las redes sociales como Facebook y Instagram.
2: Efectivamente, ahí usted puede revisar todo el catálogo de 7 Wine para poder ahí realizar su pedido con algunas de muchas veces con ahí algunos productos que solo podrá encontrar en esta pequeña viña productiva. Así que gracias, Manuel, mucho éxito, a seguir adelante y por supuesto a seguir posicionando el nombre de Santa Cruz en el mundo entero.
3: No, Rafa, muchas gracias a ti, como te comentaba al inicio, por la confianza, por estar siempre ahí presente, por hacer difusión, que son los pequeños productores acá en Colchagua, no solamente nosotros, sino que los productores que estamos dentro de este rubro, que somos alrededor de 20 o más productores, así que eso, solamente agradecerte y ustedes, obviamente, a Radio Santa Cruz también, 100% con ustedes.
2: Ahí estábamos junto a Manuel Godoy de 7 Wine, que estuvo junto a nosotros y por supuesto también presentando acá en esta vendimia universitaria, exponiendo sus productos, sus creaciones y por supuesto todo lo que tiene que ver también con esta cultura vitivinícola que es tan importante para nuestra ciudad de Santa Cruz. Ahora nos vamos nosotros de inmediato, tanda comercial, y seguimos a través de la 94.3 Radio Santa Cruz FM.

0: Momento de un pequeño receso en Punto de Vista. Pero no vayas muy lejos. Regresamos en breve con más contenido fresco y entretenido. No te desconectes, que lo mejor está por venir en tu programa favorito, junto a Rafael Vázquez. Atención, el reloj marca las
1: 16 horas con 57 minutos.
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19: Muy buenas tardes, queridos amigos, gusto de saludarlos. ¿Cómo le va a usted?
20: Muy buenas tardes, estimados auditores y auditoras.
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22: Amigos, ¿cómo están? 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
23: Hola, ¿qué tal? Gusto de saludarles en este día, domingo 25 de
24: enero. Frater, construyendo humanidad.
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31: 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Comenzó el partido en el Estadio Calvo y Bascuñán.
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0: Ya estamos de vuelta, estamos de regreso a través de la 94.3 en Radio Santa Cruz FM y a través de nuestras plataformas digitales. Recuerde que nos encontramos en la web www.santacruzfm.cl. Continuamos ahora con la conversación. Seguimos también trabajando a esta hora de la tarde porque ya estamos conectados. Ya está junto a nosotros nuestro psicólogo, como cada semana, y por supuesto el día de hoy con temas importantísimos que tratar en esta fiesta de la vendimia. Así es, nos encontramos junto al especialista de la mente, junto a nuestro docente de filosofía y religión, don José Alejandro Vázquez. ¿Cómo está, don José? Bienvenido a Radio Santa Cruz.
1: Muchas gracias, estimado amigo, Rafael Vázquez. Estamos aquí en la Universidad de Talca, Campus Colchagua, celebrando la fiesta de la vendimia de la universidad. Hoy día muy contentos, ya con días muy frescos y muy feliz de estar aquí celebrando nuestros 28 años como Radio Santa Cruz FM.
0: Efectivamente, don José. Bueno, ¿qué le parece el día de hoy poder estar también compartiendo temas importantes también en esta fiesta de la vendimia universitaria?
1: Me parece de particular importancia, sobre todo porque esto es una universidad. Entonces, gran parte de las personas que están en los stands son universitarios, son personas con estudios mayores, superiores. Entonces, nosotros vamos a conectar esto con lo que hablamos en la sesión anterior, cuando estábamos hablando sobre la vocación. ¿Recuerdas, Rafael, lo que significa la palabra vocación?
0: Efectivamente.
1: ¿Qué era?
0: El gusto o el llamado que realiza alguna actividad a desarrollar.
1: Perfecto, ese gusto personal por hacer ciertas cosas, ¿cierto? Ahora hablábamos que en alguna oportunidad la vocación se confunde con la profesión para toda la vida. Ahora bien, uno hace ciertas cosas posteriormente que a uno también le entretienen. Entonces, lo principal de la vocación es aquello que a nosotros nos hace felices. Vale decir, tener familias, aquello que lo quiere tener, el trabajo, el hobby, entre otros. Entonces, Rafael, nosotros estábamos hablando la semana pasada de la importancia de poder distinguir entre habilidades y aptitudes. Pero en el día de hoy vamos a hablar de las familias. ¿Tú en algún minuto te sentiste presionado por tu familia para poder tomar una decisión sobre qué estudiar?
0: Efectivamente. La realidad de muchos jóvenes también la viví.
1: Cuéntanos cómo fue eso.
0: No, fue una... Bueno, la verdad es que fue bastante rápido, ¿eh? Fue bastante rápido. La verdad es que yo estaba teniendo alguna... ¿Cómo decirlo? Yo siempre lo contaba. Yo era medio desordenado en el colegio. Yo era bastante inquieto, bastante desordenado, florerito, usted sabe, ahí, con personalidad. Y me estaba portando un poquito mal en el colegio. Y yo tengo un primo que es militar. Llegó un día a la casa de mis papás. Y ya tenía esa inquietud, ¿eh?, de ser carabinero cuando chico. Y me gustó, como conversando, me dijo, ¿por qué no te postuláis a las escuelas oficiales? Y fue un día, me postulé, de las pruebas físicas, exámenes médicos, exámenes psicológicos, y fui llamado a pertenecer a las filas del Ejército de Chile. Fue bastante rápido, ya antes de cumplir 18 años, ya estaba incorporado ya a lo que son las Fuerzas Armadas.
1: Entonces podríamos decir que tu familia en algún minuto, Rafael, sirvió como un tipo de orientación.
0: Claro que sí.
1: Muchas veces los padres y las madres buscan orientar a sus hijos para tomar ciertas decisiones importantes dentro de la vida. Porque no hay padre o madre, o puede ser que no haya padre o madre que no quiera que su hijo esté bien orientado y que tome buenas decisiones. Generalmente, inclusive, los padres y las madres se meten en alguna decisión importante de la juventud y los jóvenes dicen, oye, ¿pero qué está pasando? Pero cuando estamos hablando de la vida adulta, de esta decisión por una decisión vocacional, los padres muchas veces están pensando en aquello que va a hacer feliz a su hijo o a su hija. O como se dice de manera coloquial, si es que su hijo efectivamente tiene manos para el piano.
0: Efectivamente, me gustaría llevarlo al ámbito académico. Por ejemplo, nosotros nos encontramos el día de hoy en esta fiesta universitaria, en esta fiesta de la vendimia, en donde los jóvenes son los protagonistas, los estudiantes, porque son ellos los que preparan, los que elaboran y los que desarrollan la gestión para poder realizar esta fiesta. Algo tan tradicional, algo que se convirtió y se profesionalizó con el tiempo, a lo mejor de algún experimento, pasó después a un trabajo y posteriormente a una profesión. ¿Cómo es también la vocación que tienen que tener los jóvenes para poder estar y ser parte, por ejemplo, de algo tan lindo como es la cultura vitivinícola?
1: Podríamos decir que todos nosotros, desde la infancia, tenemos el deseo de búsqueda. Por ejemplo, los niños y las niñas, cuando poco tiempo después de nacer, tú le dices, ¿dónde está el bebé? Aquí está, ¿cierto? Se tapan el rostro y los niños sonríen. De alguna manera, cuando la persona va avanzando a lo largo de su vida, está descubriendo aquellas cosas que le generan motivación y aquello que implica, de cierta manera, una investigación. Si nosotros lo vemos desde el punto de vista vitivinícola, donde hay jóvenes que están aquí de la Universidad de Talca, Campus Colchagua, ellos ingresan a un mundo académico probablemente por haber probado algún mosto por ahí algún fin de semana, pero en algún minuto descubrieron que tiene esto una técnica, una ciencia, y bajo esa perspectiva se preocupan de estudiar procesos. Entonces, primero surge de una primera motivación, de un deseo, y luego de eso va hacia la especialización. Por eso es muy importante que la persona que va a estudiar, por ejemplo, una carrera vitivinícola o una carrera turística, sepa si efectivamente el campo de desarrollo se acomoda a las habilidades y aptitudes que tiene esa persona. Entonces, desde esa perspectiva, uno se podría pensar si sirve para ahí o no sirve para ahí. O uno también se puede preguntar si efectivamente es el lugar donde se puede desarrollar. Yo invitaría a la gente, a los padres y a las madres, a no confundir el concepto si es lo que quiere realizar para toda su vida. Porque una persona puede cambiar mil veces del deseo de desarrollo profesional. Lo importante es si es que la persona efectivamente tiene las capacidades, las aptitudes y las habilidades para, y las habilidades, las aptitudes para poder desarrollarse dentro de este lugar. Diciendo tanto habilidades como aquello que sabe hacer, que se une con las aptitudes, como también con las actitudes. Por ejemplo, si yo tengo en este momento un micrófono y me estoy comunicando aquí en el centro de un espacio público, diciendo que yo a su vez soy tímido, que nadie me cree, pero en este momento yo estoy haciendo uso de un medio de comunicación y estoy desarrollando parte de mis habilidades. La pregunta sería, tú, madre que acompañas a un hijo, padre que acompañas a tu hijo, ¿sabes si es que tu hijo efectivamente tiene la aptitud, las ganas, el movimiento, la fuerza interior, el deseo de realizar ciertas cosas que le inviten a movilizarse por desarrollar un proyecto determinado? O sea, si yo me muevo muy poco y quiero movilizar una radio, ¿tendré aptitudes para eso, Rafael?
0: Hola, sí. Yo creo que sí.
1: Entonces, ¿en qué sentido yo podría moverme? ¿Yo gestiono o delego?
0: A veces una, a veces la otra.
1: Entonces, si es a veces una o la otra, yo necesariamente debo moverme, porque no sirve solamente gestionar solo en algunos tipos de medios de comunicación. Escuchábamos hace algunos días a un core que tiene una radio en Pichilemu, me parece.
0: Con Jorge Vargas.
1: Escuchábamos a Jorge Vargas, quien hablaba en algún minuto, al igual que el delegado presidencial, que el medio de comunicación implica que la persona, al igual que el director de esta radio, don Jaime Cabrera, se movilizan por ciertas cosas que le generan motivación. Pero muchas veces esto genera cosas que en principio no gustan. Entonces debe tener una fuerza de voluntad. ¿Para qué? Para poder desarrollar un trabajo particular. Hablemos, por ejemplo, de una persona que se desarrolla como sonidista, aprovechando que estamos escuchando el fondo de la música de aquí de La Vendimia. Si esa persona efectivamente es capaz de recibir una instrucción, o si esa persona tiene capacidad de poder ser flexible. Entonces, en función de eso, la persona también puede discernir si es que esa vocación es la suya o no. Por ejemplo, si yo fuera excelente en computación y a su vez me gustan las relaciones sociales o no me gustan las relaciones sociales, en esa carrera tengo doble forma de poder desarrollarme. Trabajo en línea o trabajo en una oficina, depende de cómo una persona se quiera desarrollar. Entonces, algo muy fundamental es que la familia pueda descubrir junto con el menor o con usted en este minuto que está decidiendo su vocación, pueda tener en cuenta sus aptitudes. ¿Qué es lo que sé hacer? ¿Y cómo lo sé hacer? Porque puede ser que a lo mejor tú tengas el deseo, no lo haces tan bien, pero igual te felicitan. Y con el tiempo te terminas perfeccionando. Y puede ser que en poco tiempo, en 7 minutos, termines haciendo una obra maravillosa dentro de un campo de especialización como puede ser la vitivinicultura.
0: Efectivamente, en un tiempo muchas veces reducido, en tan solo un par de minutos, puede contarse una historia que llegue y conmueva el corazón. Así que importante lo que nos mencionaba también es José Vázquez, y por supuesto poder también tener siempre en consideración, al tomar una decisión, siempre la vocación y el gusto por hacer las cosas, ¿no, José?
1: Así es, y profundamente ver si es que estás dispuesto a vivir ese desafío profesional que implica cierto perfeccionamiento. Ahora bien, yo invitaría a la persona que está en su casa a no tener miedo y aventurarse a ir a una terapia psicológica para poder descubrir, ir viendo más o menos dónde van los movimientos. Hay personas que ya tienen su decisión vocacional definida y otros que no, pero aún no es tarde para poder tomar una decisión pausada con respecto al deseo profundo de buscar ser. Ahora, ¿qué quieres ser? Es lo que va a descubrir en el minuto. Compartiendo con sus amigos, buscando carreras profesionales, mirando las mallas curriculares, si es que tiene aptitudes o no para esos campos de desarrollo. Y si tiene deseo, entonces yo invitaría a que la gente pueda ir a Clínica Pasteur y preguntar por el psicólogo José Vázquez. Y bueno, ahí yo estaré para poder recibirle. Hay personas muy simpáticas ahí que le van a atender en la recepción. Y usted dice, ¿con qué psicólogo? José Vázquez.
0: El otro día escuchaba también... mejor, claro que sí. José Vázquez, nuestro especialista de la mente. El otro día yo escuchaba también una persona también bastante importante en el medio, en el ámbito de la filosofía, que decía que la profesión no tiene que marcar tu vida, sino que tiene que ser una herramienta más para lograr tu objetivo. O sea, uno, por ejemplo, si elige ser, no sé, ingeniero, abogado, que no te encasilles tan solo siendo ingeniero o abogado, que eso sea una herramienta para lograr tu objetivo mayor en la vida, que es ser feliz.
1: Que es cierto lo que decía esa persona desde el campo de la filosofía. Yo te preguntaría a ti, Rafael, ¿qué tipo de cosas te gustaba hacer cuando eras niño?
0: Me gustaban muchas cosas. Me gustaba, no sé, jugar con mis amigos, estar, no sé, jugando a la pelota. Me gustaba también comer helado, por ejemplo.
1: ¿Y qué de esas cosas sigues realizando hoy en día?
0: Sigo jugando con mis amigos, sigo disfrutando del helado. A eso le aumenté algunas cosas. Por ejemplo, poder comer helado junto con mis amigos.
1: Entonces, Rafael, tú has evolucionado en tu vida y ya tienes algunos elementos extras, ¿cierto? Pero la esencia de Rafael se mantiene. Entonces, efectivamente, como tú dices, la carrera profesional te aporta un elemento técnico que te permite desarrollarte dentro del mundo, pero no es la esencia. Ahora, hay muchos filósofos que nos pueden hablar al respecto, pero mejor citemos a un psicólogo, citemos a Maslow, quien habla de la escala o de la pirámide de necesidades, donde dice que lo último que debe alcanzar cada persona es el foco de su autodesarrollo, cuando en un principio ha satisfecho niveles básicos como la alimentación, la pertenencia, en la vinculación social, el aplicar tus habilidades y por último, buscar eso que a ti te llena de sentido y que te permite ser, como por ejemplo hoy a Rafael, el mejor locutor de la radio Santa Cruz FM entre 3 y 6 de la tarde.
0: Así es, bueno, tratamos de hacer un trabajo importante también para nuestra gente. José, muchísimas gracias por estar junto a nosotros. Vamos a tener la oportunidad de recorrer nosotros dos juntos los stands para poder disfrutar también de los mostos. ¿Usted le gusta el vino, José Vázquez?
1: Me encanta el vino.
0: Y si vino y no toma vino,
1: ¿a qué vino?
0: ¿A qué vino? Pero yo sé que si usted toma vino, venga nomás. Ya, oiga, José Vázquez, muchísimas gracias y nos encontramos como siempre a través de la 94.3.
1: Hasta luego. 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
0: Así es, ahí estábamos junto a nuestro psicólogo, que usted lo puede ubicar ahí directamente en Clínica Pasteur, al frente, juzgado de familia, y por supuesto, atenderse con él y poder conversar de ciertas situaciones que pueden afectar también el desarrollo emocional, el desarrollo psicológico de nuestro día a día. Amigos, nos vamos rápidamente al escenario para escuchar también a la banda
2: Vamos a la música, perfecto, en el estudio, perfecto. DJ Miño, nos vamos rápidamente, último tema musical y estamos de vuelta en su programa Punto de Vista.

0: 94.3 Radio Santa Cruz FM y a través de nuestras plataformas digitales. Por supuesto, agradecer como siempre la sintonía. Nos vamos a ir despidiendo de inmediato de nuestro espacio Punto de Vista, donde estuvimos presentes también en esta inauguración de la fiesta de la vendimia universitaria acá en el campus Colchagua de la Universidad de Talca. Amigos y amigas, nos encontramos este día lunes a las 4 en punto para otra edición más de su programa favorito Punto de Vista. Yo soy Rafael Vázquez. Besos y abrazos. Chao, chao.
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2: 17 horas con 27 minutos.
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1: Perder un amigo es como perder a un hermano. Despedirnos de ellos puede ser muy doloroso, pero debemos comprender que ya no hay nada más que podamos hacer, solo recordar los mejores momentos. En estos 28 años de Radio Santa Cruz, queremos rendir un homenaje a nuestros compañeros Andrea Díaz, Alejandro Castillo, Janito, Juan González, el tío Johnny, Henry Pitcher, Wilson Cifras, Juan Carlos Soto, el gran Sotito, la querida señora Eliana Gutiérrez, Patricio Vergara Reyes, María Pilar Sáez, Fabián Lorca y don Julio César Hernández, que en paz descansen. Grandes personas que nos han dejado y aunque ya no estén entre nosotros, guardaremos en nuestros corazones su recuerdo. Nos consuela saber que, desde donde se encuentren, nos pueden ver y estarán velando por nosotros. Saludos, queridos colegas. 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
1: amigos,
6: programa.
1: Amigos, ¿qué tal? ¿Cómo están? 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
7: Muy buenas tardes, queridos amigos, gusto de saludarlos. ¿Cómo le va a usted?
8: Muy buenas tardes, estimados auditores y auditoras.
9: Queridos oyentes, aquí les habla Robert Cabrera.
1: Amigos, ¿cómo están? 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
10: Hola, ¿qué tal? Gusto de saludarles en este día, domingo 25 de
7: Brater, construyendo humanidad.
11: Bienvenidos al programa Cultivando Folklore, don Teobaldo Silva. Aníbal López.
12: Ay, señor María Santísima, me levanté.
13: Hola, ¿cómo están? Sean bienvenidos a esta entrega de noticias aquí en la 94.
14: Buenos días, queridos auditores, buenos días a todos.
15: Con permiso, muy buenas tardes, amigas.
16: ¿Cómo están? 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
16: de Vista.
17: Comenzó el partido en el Estadio Calvi Bascuñán. 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
13: Hola, ¿cómo están? Sean bienvenidos a esta entrega de noticias aquí en la 94.3.
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13: Cámara Chilena de la Construcción de O'Higgins destaca a tres empresas de la región en el cuadro de honor en Seguridad y Salud Laboral 2026. Este reconocimiento premia a las empresas que se han distinguido en materia de seguridad y salud laboral con el objetivo de erradicar los accidentes fatales en las industrias, otorgándoles 4, 5 o 6 estrellas de acuerdo con sus tasas de siniestralidad e índice de accidentabilidad registrado durante el año anterior. En su versión 2026, 104 empresas fueron reconocidas, 35 obtuvieron 4 estrellas, 40 alcanzaron 5 estrellas y 29 lograron la máxima distinción de 6 estrellas. Las empresas socias de O'Higgins distinguidas en esta oportunidad son categoría 6 estrellas, Alerce Ingeniería y Construcción S.P.A., categoría 5 estrellas, Sociedad de Servicios R.D. Rental Limitada y categoría 4 estrellas, Aura Ingeniería S.A. Las categorías del cuadro de honor reflejan distintos niveles de excelencia en la gestión de seguridad y salud laboral. También el vicepresidente de la Cámara Chilena de la Construcción, Claudio Cerda, felicitó a los ganadores y los llamó a ser embajadores de la prevención. Nosotros vemos la seguridad y salud laboral como parte de nuestra esencia y debe ser siempre parte de nuestra estrategia. Hoy lo más importante es que ustedes sean embajadores porque no hay mejor credibilidad ni confianza que el ejemplo de quienes destacan de manera tan relevante así, lo afirmó. Una persona retiró 32 millones del banco y comenzó a ser seguido por antisociales en Rancagua. Tres sujetos fueron detenidos por carabineros de Rancagua tras un robo frustrado que afectó a un hombre adulto que había retirado 32 millones de pesos desde una sucursal bancaria ubicada en el sector rodoviario de la comuna. De acuerdo con la información entregada por carabineros, la víctima se desplazaba en su vehículo cuando advirtió que una de sus ruedas traseras estaba pinchada. En ese momento, además, se percató de que era seguida por un automóvil en el que se movilizaban varios individuos. El procedimiento fue adoptado por personal de la CIP y funcionarios motorizados de la Policía Uniformada, quienes lograron detener a uno de los involucrados, quien mantenía más de 15 reiteraciones policiales y portaba un fierro tubular que habría sido utilizado para dañar el neumático del vehículo. Asimismo, otros dos sujetos fueron detenidos luego de intentar darse a la fuga al advertir la presencia policial. Los antecedentes del caso fueron puestos a disposición del Ministerio Público.
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13: La región de O'Higgins figura entre las regiones con más hijos por mujer del país. La región de O'Higgins aparece entre las zonas del país con mejores indicadores de fecundidad y crecimiento natural en un contexto nacional marcado por la sostenida caída de los nacimientos y el envejecimiento de la población. Así lo muestra el Boletín Demográfico Anual Provisional de Estadísticas Vitales 2025, publicado por el Instituto Nacional de Estadísticas INE el miércoles 27 de mayo, documento que entrega cifras preliminares sobre nacimiento, defunciones, matrimonios y crecimiento natural en Chile. A nivel nacional, el informe revela que durante 2025 se registraron 146.446 nacimientos, 7.995 menos que en 2024, lo que equivale a una baja de 5,2%. La tasa global de fecundidad del país llegó a 0,99 hijos promedio por mujer, quedando por primera vez bajo un hijo por mujer en Chile. En contraste, O'Higgins alcanzó una tasa global de fecundidad de 1.19 hijos promedio por mujer, superando el promedio nacional y ubicándose entre las regiones con mejores cifras del país. Tarapacá 1.32, Atacama junto a O'Higgins 1.19, Arica y Parinacota 1.17 y Los Lagos 1.13 mostraron los indicadores más altos. Carnavales Tour Patrimoniales va a tener este fin de semana el Día del Patrimonio de nuestra región de O'Higgins. Más de 320 actividades gratuitas darán vida al Día del Patrimonio 2026 en las 33 comunas de la región de O'Higgins, con panoramas para toda la familia que incluyen recorridos históricos, gastronomía típica, exposiciones, carnavales y experiencias culturales. El Día del Patrimonio 2026 llegará con una amplia programación gratuita en la región de O'Higgins, donde habrá desde recorridos por edificios históricos, exposiciones patrimoniales, hasta concursos gastronómicos, cicletadas culturales y actividades para niños y familias en las provincias de Cachapoal, Colchagua y Cardenal Caro. Serán más de 320 actividades las que se desplegarán este sábado 30, domingo 31 de mayo, en una programación que abarcará las 33 comunas de la región y que busca acercar la historia, las tradiciones y el patrimonio local en toda la comunidad. La cartelera ya se encuentra disponible para consulta ciudadana y contempla opciones tanto urbanas como rurales. Quienes deseen ver la programación completa del Día de los Patrimonios pueden revisar el sitio oficial diadelpatrimonio.cl, donde las personas podrán buscar actividades según su comuna, horario e interés. 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
13: Carabineros y Seguridad Pública de Pichidegua asisten parto prematuro en Larmahue. La patrulla mixta de Seguridad Pública junto a personal de retén Almahue de Pichidegua brindó asistencia en un procedimiento de emergencia para apoyar un parto prematuro de una recién nacida, 32 semanas, en el sector de Larmahue. Gracias a la rápida respuesta y coordinación entre los equipos, se logró entregar apoyo oportuno ante esta delicada situación, aplicando además los conocimientos adquiridos en cursos de primeros auxilios. Durante el procedimiento, personal de carabineros asistió al nacimiento de la lactante, realizando incluso el corte del cordón umbilical para posteriormente ser estabilizada en un recinto asistencial. Desde el equipo de seguridad pública destacaron la labor desarrollada durante la emergencia, señalando que este tipo de experiencias nos marcan profundamente y refuerzan nuestro compromiso con la comunidad, comentaron así los funcionarios. Con amplia participación se inauguró la 12ª Fiesta de la Vendimia Universitaria 2026 en el campus Colchagua. Con la presencia de autoridades universitarias, regionales, comunales, representantes del mundo privado, estudiantes y comunidad en general, se realizó la ceremonia inaugural de la 12ª Fiesta de la Vendimia Universitaria 2026 en campus Colchagua de la Universidad de Talca, en la comuna de Santa Cruz. La actividad marcó el inicio oficial de una nueva edición de esta tradicional celebración universitaria que busca poner en valor la cultura vitivinícola, el patrimonio del Valle de Colchagua y el trabajo formativo que desarrolla la Casa de Estudios junto a sus estudiantes. Durante la ceremonia, distintas autoridades destacaron la importancia que tiene esta vendimia como espacio de encuentro entre la academia, la comunidad y el sector productivo de la región. El rector de la Universidad de Talca, Utalca Arcadio Cerda Urrutia, resaltó el valor que tiene esta fiesta para el desarrollo territorial y la formación de los estudiantes.
11: En esta 12ª versión de nuestra fiesta de la vendimia universitaria es una instancia que a lo largo de los años se ha consolidado como uno de los espacios más valiosos de encuentro entre la universidad, el territorio, la cultura y las tradiciones vitivinícolas de nuestro país. La vendimia ocupa un lugar muy especial en la identidad cultural de Chile. Más que una cosecha, representa el fruto del trabajo paciente, del esfuerzo cotidiano, del reconocimiento acumulado durante generaciones y del profundo vínculo de las personas a la tierra. Es una celebración de nuestras raíces, es una celebración del trabajo bien hecho y también una celebración de futuro en torno al vino que se ha construido parte importante de nuestra historia, de nuestra costumbre y nuestra proyección internacional. Y si hablamos de vino chileno, el Valle de Colchagua ocupa un lugar de privilegio. Reconocido mundialmente por la calidad de sus vinos y por el desarrollo de su oferta enoturística. Este territorio ha sabido combinar tradición, innovación y emprendimiento, transformándose en un motor de desarrollo económico, cultural y social para la región de O'Higgins, generando empleo y oportunidades para nuestros jóvenes que hoy día nos están acompañando. Como universidad pública y regional, creemos firmemente que el conocimiento debe estar al servicio de las personas y del desarrollo de los territorios. Por ello, el Campus Colchagua constituye un proyecto estratégico de nuestra institución. Estamos aquí para formar personas, estamos aquí para generar oportunidades y estamos aquí para contribuir al desarrollo sostenible de nuestra región de O'Higgins y de Chile. Esta fiesta de la vendimia tiene además un valor extraordinario, porque nace desde el corazón del mismo proceso formativo. Aquí no estamos solamente frente a una celebración, estamos frente a una experiencia educativa real, una experiencia donde nuestros estudiantes aplican conocimientos, desarrollan competencias y fortalecen habilidades y se vinculan directamente con los desafíos del mundo laboral y productivo. Los estudiantes de Técnico Superior en Turismo Enológico lideran la organización de esta actividad como parte de su examen final del trimestre, coordinando cada detalle junto a actores internos y externos. Los estudiantes del Técnico Superior en Vinificación y Enología participan en la elaboración de los vinos universitarios y en el diseño conceptual de sus presentaciones y etiquetas. Nuestros estudiantes técnicos superior en vino, en viticultura, son responsables del manejo del viñedo docente y la calidad de las uvas que dan origen a estos vinos. Y los estudiantes técnicos superior en administración contribuyen a la planificación, gestión y evaluación financiera de la actividad. Todo ello refleja el sello formativo de la Universidad de Talca. Una formación conectada a la realidad, una formación que aprende haciendo, una formación vinculada estrechamente

0: Gonzalo Díaz Ulloa valoró el compromiso de los estudiantes en la organización del evento y el rol que cumple el patrimonio vitivinícola en la identidad de la zona.
1: Muy buenas tardes a todos por estar en este importante evento que conmemora la 12ª fiesta de la vendimia, que como fue destacado, es organizado principalmente por los estudiantes, así que a ellos les quiero agradecer esta entrega y pasión por su trabajo. Me uno a las palabras de nuestro rector, que son bien claras y directas, del apoyo que tiene la universidad, de la importancia que tiene el patrimonio, que es el cultivo de la vid y la producción de vinos, que son sumamente importantes. Somos un polo, este valle o esta zona de producción de vino de alta calidad a nivel del mundo, así que eso no es por algo simple, sino es un aspecto que se ha pasado de generación a generación y algo que es muy importante que debemos preservar es el patrimonio, ¿ya? Así que también quiero agradecer también a la familia Cardoen por el apoyo que han tenido siempre con la universidad y con el campus Colchagua, que cumple un rol muy importante en el desarrollo de esta zona, y no solamente esta zona, sino todas las zonas que son cercanas. Además, bueno, aprovechar también a estimular siempre a los estudiantes, dar lo mejor de en sí, escuchar, aprender, tener tolerancia, paciencia. Son valores muy importantes hoy en día, más en nuestras sociedades, que cada vez son más intolerantes, ¿ya? Es un aspecto importante. No me queda más que celebrar, un orgullo. También quiero agradecer a todas las personas que están presentes, a las autoridades de la universidad, a las autoridades de gobierno, a autoridades privadas y autoridades públicas. Así que se agradece mucho el compromiso y el tiempo de todos es valioso. Así que muchas gracias.
0: El alcalde de la comuna de Santa Cruz, Yamile Andrés Etit Romero, destacó la relevancia que tiene la Universidad de Talca para la formación de los jóvenes de la zona y el posicionamiento de Santa Cruz como referente del turismo vitivinícola nacional.
2: Quiero desear mucho éxito a nuestros expositores que están acá este fin de semana. Desear mucho éxito en este fin de semana acompañando a la universidad y también desearle mucho éxito a los alumnos, porque estaba conversando con Patricio, con el rector, y me comentaba que también esto es parte de una nota, es parte de una evaluación, es parte de un proceso que tienen que desarrollar para elaborar el vino y, por supuesto, poner en prueba o poner en ejecución todo el conocimiento que han hecho durante este semestre. Así que mucho éxito a nuestros alumnos. Me imagino, rector, que era una comisión evaluadora. Si tenemos que evaluar los productos de los alumnos, no tenemos ningún inconveniente en ser parte de poder apoyarlos para ver, porque hay que tener opiniones diversas, ¿cierto? Para poder ver si efectivamente en una zona que sabemos de vino, cómo está la prueba del vino que producen nuestros jóvenes. Eso es lo primero. Quiero además también agradecer la presencia y saludar al rector de la universidad. Decirle, rector, que para nosotros en nuestra comuna es muy, muy relevante poder tener herramientas, oportunidades para los jóvenes de la comuna que se puedan formar en Santa Cruz, que puedan tener una oportunidad cerca de sus casas, que por nuestro motivo no siempre todos los jóvenes lo tienen. Y tener la Universidad de Talca en Santa Cruz para nosotros es una herramienta muy, muy importante. Y lo que podamos colaborar con la administración, que eventualmente en el futuro puedan llegar nuevas herramientas para que nuestros jóvenes puedan tener nuevas oportunidades, poder formarse, surgir en su propia comuna. Por supuesto que iniciativas como esta, que entiendo que han sido una alianza perfecta, bondadosa y también muy, muy prolífera para la comuna, que hicieron con la Fundación Carduna. Así que don Carlos, la universidad, le agradecemos por también tener una oportunidad junto a su familia acá de educar a nuestros jóvenes. Y ojalá lleguen también, vamos a tratar de que lleguen más espacios de capacitación, fomento y de conocimiento a nuestro valle, porque a nuestro valle lo que le falta muchas veces es creerse el cuento. Porque nuestro valle es mirado y reconocido internacionalmente, pero muchas veces no dimensionamos dónde estamos nosotros mismos. Y creo que ese es el chip que tenemos que cambiar y entender la relevancia de Santa Cruz. La relevancia, lo digo porque yo soy el alcalde de mi comuna y entiendo la preponderancia y relevancia que tiene Santa Cruz para el destino vitivinícola del Valle Colchagua, pero tenemos que fortalecernos, creernos el cuento y poner en valor lo mejor de lo nuestro. Y una de las cosas, aparte de este fin de semana hermoso patrimonial, donde vamos a tener muy buenas noticias para el patrimonio en nuestra comuna, estamos trabajando para recuperar un edificio emblemático que hoy día a las 4, los invitamos a todos quienes quieran asistir. Vamos a empezar con el proceso que ya empezó hace un tiempo atrás y va a dar un paso importante el día de hoy para tener un teatro, casa de la cultura, oficina de turismo, biblioteca en nuestra comuna.

0: vamos a terminar el día de hoy ¿con qué? Con la última de la vendimia en Chile. Esta es la que cierra el calendario de la vendimia. Hasta hace poco partíamos la vendimia y la cerrábamos. Este año al calendario se incluyó otra vendimia en nuestra provincia que se adelantó a la de Santa Cruz. Pero hasta hace poco en Santa Cruz se iniciaba la vendimia y se cerraba la vendimia. Pero sí les quiero decir con mucho orgullo que nuestra administración ya le ha tocado, más allá de lo que signifique la vendimia, la cosecha, la producción de los vinos y todo lo que esté relacionado con esta hermosa arte de producir vino y además los mejores vinos distintos del mundo que se producen aquí en Santa Cruz. Además de eso, también comentarles que el año pasado logramos y este año poder producir junto a las viñas de Colchagua, nuestro socio estratégico y todo el mundo privado de Santa Cruz, la segunda vendimia en nuestra comuna. Y la del año pasado, esperamos, no sabemos qué va a pasar este año, pero la del año pasado ya tiene colgada la medalla como la mejor vendimia de Chile que se hizo en la comuna de Santa Cruz. De las 55 vendimias, la de Chile, rector, la de Santa Cruz fue la mejor vendimia que se hizo en las 55 en Chile. Y eso, por supuesto, nos tiene orgullosos, contentos, muy motivados de entender que estamos caminando por el camino correcto, adecuado. Además de la masividad de la fiesta, fue una fiesta elegante, segura, limpia, ordenada. Y ese es el nivel que le tenemos que dar a todas las cosas que hagamos en Santa Cruz. Además, también le quiero contar una buena noticia a usted también. Porque en esa evaluación, distinción de las vendimias, también se evaluaron las universitarias. Y la vendimia de ustedes también fue seleccionada como una de las mejores vendimias en nuestro país. Así que también me acordé de ese detalle, rector. No se preocupe. Partí de la vendimia macro también a las vendimias que realizan nuestra estructura en la comuna. Así que muy feliz. Que tengan un gran fin de semana, disfruten, sale un aroma maravilloso que hasta ahora ya está llamando a que vayamos a probar esos aromas que salen, así que muchísimas gracias, que tengan un gran fin de semana y disfruten también de todas las actividades patrimoniales que tenemos enmarcadas en el fin de semana del Patrimonio Santa Cruz. Muchas gracias.
1: En tanto, el presidente del directorio y fundador de la Fundación Cardoen, Carlos Cardoen Cornejo, recordó los inicios de Campus Colchagua y la importancia de impulsar oportunidades de educación superior en la provincia.
2: Esto es una sorpresa y de ninguna manera esperaba tener esta preciosa oportunidad de saludarlo y también de darles la bienvenida a este lugar que un día fue un potrero y que gracias a las virtuosas posibilidades que nos dan la vida, un día conversando con Álvaro Rojas, ex rector y un gran amigo, le expresaba yo la necesidad de que junto con crecer, con el gran esfuerzo que teníamos para atraer y hacer de la cultura un medio de desarrollo de nuestra región, debíamos impulsar la educación. Yo fui uno de tantos santacruzanos que tuvo que ir a estudiar afuera y no contar con una educación que permitiera orientar esa educación a las necesidades de nuestra región. Con ese concepto se desarrolló esta idea de hacer este campus que se orienta a la médula de las necesidades de nuestra industria y de nuestro desarrollo, que es generar profesionales preparados para hacer aquello que la región necesita. Y este ha sido tal vez uno de los mejores ejemplos que han tenido un pleno éxito y que hoy día estos jóvenes que se educan acá tienen la posibilidad de continuar viviendo en la región, haciéndola más grande, viviendo cerca de sus familias y no tener que emigrar. Entonces, este gran ejemplo que tenemos acá no solo tiene que crearse, sino que tiene que ser aceptado y crecer. Y aquí estamos hoy día en esta fiesta que representa el corazón de nuestra industria local, que es la vitivinicultura, y prontamente, estoy seguro, también la fruticultura y muchas otras empresas o actividades que se desarrollarán acá. muy agradecido por la oportunidad de saludarlo y esperamos que estos jóvenes tengan pleno éxito con esta preciosa fiesta. Muchas gracias.
1: Finalmente, el director regional de Cernatur, O'Higgins, Carlos Escobar, valoró el trabajo colaborativo entre el sector público, privado y académico para fortalecer el turismo y la identidad regional.
3: Que por lo menos desde nuestra perspectiva, desde el ámbito del turismo, nos llena de orgullo. Nos llena de orgullo no solamente por visibilizar lo que es nuestra identidad, nuestra esencia desde el Valle Colchagua y desde la región de O'Higgins, sino que también este trabajo asociativo. Ya lo mencionaba don Carlos, ya lo mencionaba nuestro amigo don Yamil, en términos de aprovechar las virtudes y aprovechar la riqueza que tenemos como destino, pero también, y acá hay un ámbito que yo quiero destacar, que es esta conjunción, este trabajo colaborativo que se da desde el ámbito privado, desde la academia y también desde la institucionalidad pública, presente a través de los gobiernos locales y también a través de las instituciones que están acá presentes. Ese trabajo que en nosotros no solamente lo estamos llevando y lo estamos visibilizando acá en esta vendimia, también lo llevamos en la Mesa Capital Humano, que acá hay muchos integrantes. Está Claudia del IPE Chile, que también aprovecho de saludarla, que está acá presente. Adrián, obviamente nuestra Universidad de Talca. Está la Cámara de Turismo de Colchagua, que acá está su presidente, Mauricio. Entonces, esas instancias de trabajo y estas instancias de colaboración, está Corfo, estas instancias de colaboración enriquecen. Y esto se ve reflejado también en este trabajo y en esto que nos llena de orgullo, el visibilizar que estemos comenzando y terminando las vendimias de todo Chile en la región que lleva el vino en su identidad, que lo lleva en su sangre y que lo lleva en cada acción y en cada evento y en cada instancia en la cual nosotros recibimos a nuestros turistas y nos sentimos orgullosos de lo que somos y que queremos seguir trabajándolo desde esa perspectiva para sentir y para demostrar que somos un destino de clase mundial, tal como lo decía nuestro querido alcalde. A seguir trabajando juntos, a seguir generando estas instancias tremendas de apoyo, de trabajo y de colaboración y de formación del capital humano para nuestra región de O'Higgins, y en particular que sea una jornada tremendamente exitosa para cada uno de nosotros y en especial para los estudiantes que han demostrado con su trabajo, con su organización, lo grande que es el trabajo colaborativo y lo grande que es el vino de nuestra región de O'Higgins. Muchas gracias.
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1: Nos despedimos ya de este boletín informativo este día viernes 29 de mayo de este 2026.
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5: 17 horas con 58 minutos.
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3: Muy buenas tardes, queridos amigos. 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
6: 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Gusto de saludarles en este día, domingo 25 de
3: enero. Construyendo humanidad.
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8: Ay, Señor María Santísima, me levanté.
2: Hola, ¿cómo están? Sean bienvenidos a esta entrega de noticias aquí en la 94.
9: Buenos días, queridos auditores. Buenos días a todos.
0: Con permiso, muy buenas tardes,
3: amigas. ¿Cómo están? Bienvenidos a nuestro programa Punto de Vista.
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11: Muy bien, queridos, para toda la gente que nos está acompañando en esta oportunidad, nos hemos trasladado con nuestro siempre presente, con nuestra gente también que está aquí en la gran fiesta de la Vendimia y que nos da la oportunidad de reunirnos también pues, en esta opción, poder lograr también pues, celebrar estos 28 maravillosos años. Ahí arriba está la banda 3-2 que está participando también pues, con canciones hermosas, por ejemplo la música de los Mon Laferte, que también en este momento están disponibles. Estudios que nos hemos trasladado hasta este lugar. Vemos también pues ahí nuestro amigo Baeza, que está también pues ahí en esta oportunidad. Luego vamos a estar con algunos saludos que nos han hecho llegar también algunos artistas, algunos amigos de nuestro programa siempre presente, porque la verdad es que ha sido muy grato el acompañarnos también pues en esta oportunidad en este sector. Hemos tenido la oportunidad de compartir una rica torta, por ejemplo, con la gente que nos ha estado acompañando. Y también tenemos acá la opción de poder conversar también con la gente que ha venido, que siempre está conectada con lo que es el desarrollo cultural desde el punto de vista también vitivinícola, como así también pues de lo que es el trabajo que ellos están realizando con los emprendimientos. Por un futuro mejor, sin duda, por una instancia distinta, diferente, querido Rodrigo Valenzuela. Bueno, contento de tenernos aquí pues, en esta gran fiesta de la Vendimia Universitaria, en una tarde maravillosa y en vivo en directo cuando son las 6:17. ¿Cómo le va a usted?
12: Bien, muchas gracias por la invitación. Siempre es grato estar acá en la fiesta de la Vendimia Universitaria. Ya son 12 años. 12 años que, bueno, hemos venido a todas las instancias constantemente y hemos visto cómo esta vendimia ha ido creciendo con el tiempo. Es increíble hoy día toda la implementación, todo el escenario, realmente los artistas, el desarrollo de grupos locales también, que es súper importante que tengan su espacio. Así que felicitaciones a la universidad por esta doceava fiesta de la Vendimia.
11: Bueno, usted siempre está en los grandes eventos, apoyándose también pues con lo que es el trabajo con los viticultores, pero además incorporando desde el punto de vista deportivo, recreativo, y hoy día apoyando también esta linda fiesta de la Vendimia, que lógicamente desde el mundo universitario está dando un realce muy importante, porque ya incluso vienen hasta algunas viñas invitadas a este gran encuentro.
12: Sí, es increíble cómo ha ido sumando, digamos. Hoy día tenemos también, pudimos ver un show impecable de la delegación de Argentina, que nos llamó bastante la atención.
11: Desde Catamarca.
12: Sí, exacto, porque pudimos ver la multiculturalidad que hoy día también permite el mundo de la enología, ver cómo puede ser este intercambio entre Chile y Argentina y cómo se puede ir sumando todas estas capacidades que la universidad está instalando acá en Colchagua. Creo que la universidad realmente es un aporte muy importante para que se siga desarrollando lo que es Colchagua y todas sus unidades productivas.
11: Impecable. ¿Se aprobó la torta a los 28 años?
12: Bueno, también realmente un agrado siempre estar hablando con ustedes, porque he visto que los últimos años celebran su aniversario acá. Así que el año pasado probamos la torta y ahora nuevamente la probaremos.
11: Sí, de todas maneras. ¿A usted le gusta tener ser dulce?
12: ¿No?
11: ¿O lo dulce?
12: No, o sea, me gusta más lo dulce.
11: Bueno, y viene acompañado hoy también pues, con gente amiga que viene también a ser parte de este encuentro en esta jornada que hemos vivido. Pues, bueno, ustedes también tienen la oportunidad de acoger también pues, a los emprendedores, pero también a quienes ya se han ido profesionalizando de muy buena manera, en este caso como son las viñas, que en primera instancia eran emergentes, pero ya ahora han tocado desde el punto de vista de especializarse y están las grandes líderes como son las villas campesinas y otras que también están con ustedes, ¿no?
12: Sí, para nosotros realmente ha sido espectacular poder contribuir a Colchagua desde el año 98, que comenzamos con la incorporación de los pequeños productores al desarrollo de Colchagua. Y bueno, desde ahí se conformó la primera fiesta de la vendimia en el año 2004, que celebramos en Nancagua. Y bueno, hoy día hay un montón de fiestas de las vendimias. Cuando esto comenzó solamente era la fiesta de la vendimia de Santa Cruz, y hoy día podemos ver cómo existe un universo importante de pequeños productores, de vinos de autor, de viñas medianas y grandes que contribuyen a la diversidad en Colchagua, y eso cada vez hace que Colchagua pueda tener mucho más que mostrar.
11: Bueno, siempre muy contento de saludarlo. Están ustedes también siempre colaborando desde el punto deportivo con muchas actividades, y que eso también es muy fundamental. Y vemos hoy día cómo, Rodrigo, en el tema de que también tenemos muchos jóvenes ahí en lo que es el escenario, llevarlos por este buen camino cultural, musical, deportivo, siempre es importante. A usted que también le gusta mucho eso, me imagino muy contento de verlos cómo se desarrollan.
12: Sí, bueno, nosotros tenemos bastantes actividades con el Consejo Local de Deporte. Eso. Yo soy presidente del Consejo Local hace ya 10 años, hoy día estoy en la parte directiva, pero siempre estamos apoyando muchos clubes deportivos, estamos tratando de desarrollar una disciplina. Para mí también un tema muy especial lo que es el voleibol. Comencé también hace más de 25 años, formamos el primer club de voleibol acá en Santa Cruz, luego formamos la primera liga regional de voleibol, y hoy en día podemos ver cómo ese deporte se ha masificado realmente acá en la región, y existen distintas ligas competitivas donde ya tenemos liga formativa, liga todo competidor y categoría en distintos tipos de áreas. Entonces uno ha visto durante el tiempo cómo esto se ha ido desarrollando, y los jóvenes realmente son los que van potenciando y van haciendo cambiar el entorno de lo que hoy día podemos ver. La accesibilidad, sobre todo, de lo que uno hoy día puede tener. O sea, hace 20 años atrás había mucho menos donde poder realizar actividades, y hoy día cada vez más espacio, y eso es sumamente bueno.
11: Me imagino que para ustedes también como dirigentes es fundamental este anuncio que ha hecho el señor alcalde de la comuna de poder restaurar también o mejorar los entornos también de campos deportivos, incluyendo nuestro gimnasio municipal.
12: Sí, bueno, yo he visto una inversión importante hace muchos años atrás, que no se veía una inversión importante en lo que era el gimnasio municipal. Hoy día se hizo una remodelación que costó más de 60 millones de pesos, lo que realmente demuestra que hay voluntad de querer cambiar lo que es el deporte en la comuna. También como consejo local hoy día estamos apoyando junto con la municipalidad un campeonato de fútbol que se está desarrollando el último mes, donde una escuela de fútbol que involucra a todas las escuelas de fútbol que existen. Eso permite que estos chicos puedan desarrollarse en esta actividad, y después los clubes deportivos puedan nutrirse de nuevos futbolistas.
11: Bueno, siempre me contento de saludarlo, querido Rodrigo, a seguir disfrutando de estos 28 años de nuestra radio Santa Cruz. Bueno, le cuento que estamos con la Radio Alegría Luego también, así que llegamos a mucha gente, usted que tiene conocidos, siempre está también desde el tema profesional, también visitando distintas comunas. Por lo tanto, siempre muy grato de poderlo encontrar y poder participar de este especial de nuestro siempre presente, que es nuestro programa, y que hoy día estamos aquí pues en vivo y directo desde la fiesta universitaria, como es el caso de la vendimia.
12: Bueno, importante los medios de comunicación, siempre poder difundir y poder conectar, ¿cierto?, a las personas con las actividades que hay disponibles en la comuna y el entorno. Creo que Colchagua hoy día es un destino bastante amplio, con una multitud de actividades, así que invitamos a la gente a que se mantenga informada, y que mejor que en la radio.
11: Que le vaya muy bien, amigo. Un saludo. Okay. Ahí estamos con el amigo Rodrigo, presidente, en esta oportunidad, la oportunidad que está también con nosotros. Tenemos saludos, vamos a ir con algunos saludos también para la gente que nos está acompañando en esta oportunidad y que nos han querido entregar, también desde ese punto de vista, la posibilidad de podernos incorporar en esta linda fiesta de los 28 años. Escuchamos atentamente.
13: Hoy estamos con los editores del programa Siempre Presente. Les saluda Ignacio Ormezaba, para hacerles llegar un gran saludo y felicitarles en este aniversario número 28. Feliz cumpleaños, agradezco a cada uno de ustedes por su gran apoyo a mi carrera musical. Y con mucho cariño les dejo una de mis canciones, Yo Te Fui a Buscar. Muchos saludos y bendiciones para todos ustedes.

0: Ahora sí, estamos de vuelta también, pues, en lo que es este gran lugar, también porque nos hemos encontrado mientras tanto ahí en el escenario principal, también pues siguen algunos artistas que nos están acompañando en este lindo encuentro. Pues decíamos que tenemos distintas instancias también para poder destacar los amigos que han venido, incluso la Universidad Nacional de Catamarca, de Argentina, que vino también a ser parte de este gran momento y que nos convoca en este día para poder lograr también pues enfocarnos en lo que ha sido este encuentro. Gracias a Nacho Bernazal, este hombre que le ha ido maravilloso lo que es la música, que nos hizo llegar también un saludo cariñoso para su linda familia también, que están en contacto con nosotros y que nos van acompañando en esta oportunidad y que nos invitan a ser parte de lo que es esta linda fiesta que nos lleva también pues, a ser parte de este momento junto a su mercado de Lucha Buena, el 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Estamos también pues, en línea directa con la gente de como es nuestro diputado Ricardo Loemann, que también nos está acompañando. La fiesta universitaria se está viviendo hasta ahora en esta oportunidad. Bien, pues seguimos aquí en esta oportunidad. Tenemos a la línea Max, también presente aquí, pues Ramón Landaeta. Un saludo,
1: Ramón Land, ¿qué tal?
0: Gusto tenerlo ahora, hoy día aquí en el estudio 9 desde Fiesta Universitaria.
1: Impecable, impecable.
0: Bueno, hablemos un poco de los actos. ¿En qué estamos? ¿Cómo nos estamos preparando? Ustedes también siempre están colaborando para tener una buena producción también con los actos. Y los agricultores que están en la cintaría, sepa que ustedes siempre están disponibles.
1: Así es, bueno, la marca Mapo es una marca muy potente, la gente obviamente radio escucha que suena en la zona, y bueno, la idea es que apoyar estas instancias, estar con la gente, con los usuarios que son los que demandan y entienden lo que tiene que hacer la herramienta y que no falle en buen sentido y que den ancho, y para eso va por todas maneras.
0: Pero ustedes siempre habitualmente tienen una linda jornada que se vive también con los mejores jugadores de nuestro país y que llegan a ser parte de todo el este año también pues cambian de lugar, van a estar en otro sector y un año que se nos viene, me imagino, en el tema de podos también, que es tan fundamental para sacar una buena producción, si hablamos de vinos y mantener de buenas maneras también las viñas, ¿no?
1: Tal cual. Bueno, la sexta edición del campeonato de poda va a ser esta vez en la Viña Santa Cruz, en Lolón. Fecha tentativa se va a dar a conocer por las redes sociales y obviamente por acá por la radio. Pero adelantar, sería viernes 10 de julio y la idea es que vayan todas las viñas de la zona. No los quiero nombrar a todos porque más de algunos se me quedan abajo, pero los que están escuchando entienden. Y el campeonato anterior, que fue el quinto en Biomanem, tuvo muy buena convocatoria, 70 jugadores, y hoy día, esta vez, esta edición, esperamos llegar a 100. Así que desde ya los llamo a que estén atentos, despiertos, y a través de Comeval a hacer las inscripciones para poder participar, porque realmente es una fiesta, literal, se come bien, se participa, se ganan premios, hay un viaje a Mendoza, etcétera. Entonces, los que ya saben, se pasan el dato y va a ser así.
0: Bueno, hablemos, porque durante

0: 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Saludos, queridos colegas.
1: En el momento en que se hizo la inauguración, que esta es la última de este año y que luego viene la vuelta también pues a distintos lugares.
2: Tal cual, así que bueno, gustoso estar acá, siempre nos invitan, es muy ameno, todo fluye, lo pasamos súper bien y bueno, invitar a todos los radioescuchas, estén atentos, las fechas se vienen y hagamos esto una bonita fiesta y participen.
1: Bueno, a propósito, vamos a estar cerquita de los Olores, ¿eh?
2: Sí, no, de hecho ustedes están, ¿eh? Les cachan de allá, hacen sus programas y de ahí es, así que totalmente, partner a morir.
1: Paco siempre la lleva, ¿no?
2: Eso es, muchas gracias.
1: Un abrazo, que te haya
2: igual,
1: amigo.
2: Buenas noches a todos y que lo pasen bien.
1: Cariño ahí para la gente que está tomando alguna fotografía.
2: Profe, una foto, por favor.
1: Exactamente, bien, porque nos están acompañando. Vale. Encantado de saludarte,
2: Román. Un gusto, muy bien. Gracias, gracias. Igual, chao, chao.
1: Ahí estamos, conversando con la gente que está presente hoy día también pues, en este lugar. Tenemos buena música, siempre también pues ahí nuestro amigo Gerardo Miño. Estamos ahí también con el amigo Baeza, que también nos está colaborando en este lugar. David. Un abrazo cariñoso para David también, que están incorporando. Vamos a sacar una fotografía por aquí, por este lugar, mientras siguen ahí en el escenario principal, también pues nuestros amigos del 3-2-1, una gran agrupación nuestra que está hoy día con esta linda fiesta universitaria, que también pues da cabida a la fiesta de la vendimia. Abrazo muy cariñoso, saludos Ramoncito, que te vaya muy bien. Paco aquí ha estado con nosotros, y seguimos nosotros con buena música en los estudios centrales, para luego seguir en este lugar, pues. Estamos conectados desde el escenario y, por supuesto, en este feliz aniversario.

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3: Pues en esta oportunidad para poder seguir compartiendo nuestro siempre presente a través de la Radio Santa Cruz y la Radio Alegría del Olón, y nos encontramos con lo que es esta linda fiesta de la vendimia universitaria. 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Saludamos y apreciamos también pues a nuestra gran farmacia, la Botica del Valle, gracias amigo. Además también pues estamos con lo que es nuestro diputado Ricardo Neumann. Y hoy día también pues en esta oportunidad con un grupo de amigos argentinos que han venido precisamente de la provincia de Catamarca, en lo que es la Universidad UNCA. Ellos nos están mostrando, bueno, desde el tema cultural, musical, tuvimos ahí un grupo de baile espectacular en lo que fue el escenario, pero además con una linda posibilidad de poder llegar a Chile. Me imagino, ¿es primera vez que vienen a Chile, querida amiga? Gusto saludarla. ¿Cuál es su nombre?
4: Muy buenas noches, mi nombre es Gabriela Ávila.
3: Gabrielita, gusto saludarla, bienvenida a través de la Radio Santa Cruz.
4: Muchas
3: y la
4: gracias.
3: Radio Alegría del Olor.
4: Feliz cumpleaños.
3: Gracias, pues, bueno. Muchas gracias.
4: Bueno. Primera vez que venimos aquí, invitación de la Universidad de Talca, del campus Colchagua, así que realmente gratamente sorprendidos por el hermoso lugar, por la producción que tienen en esta localidad, y nosotros a traer una porción de nuestra cultura, de nuestras tradiciones. Somos de la Universidad Nacional de Catamarca. Catamarca es una provincia que está ubicada en el noroeste argentino, estamos al norte de Argentina. Y bueno, hemos traído, como les dije, una porción, en este caso, ustedes disfrutaron del ballet folclórico de la Secretaría de Extensión Universitaria, con danzas tradicionales argentinas, malambo, samba, chacarera, firmeza, entre algunas otras. Este ballet está dirigido por el profesor Antonio Costilla, y vino reducido, pero vino el ballet.
3: Qué bien, está siempre bien.
4: Y también hemos traído un poco de lo que hacemos en la universidad, que tiene que ver también con lo que acabo de expresar, que es promover nuestros saberes populares. Hemos traído en este caso también artesanía textil. Catamarca tiene textiles con fibras realmente preciadas por muchos, como la vicuña.
3: Unos ponchos preciosos que
4: sí, hemos traído también, ¿no? El poncho, un poncho de vicuña, hemos traído mantas de llama, hemos traído algo de guanaco, también de oveja. Pero bueno, nosotros nos destacamos por el arte textil.
3: ¿Cómo nace esta posibilidad de llegar también a Santa Cruz a mostrar también pues en esta fiesta universitaria?
4: A partir de un convenio entre la Universidad Nacional de Catamarca y la Universidad de Talca, que se concretó el año pasado, o sea que hoy ya es una realidad, se va a generar de aquí más un intercambio. Ahora la Universidad Nacional de Catamarca va a esperar a la Universidad de Talca que lo visite. Así que bueno, una experiencia muy fructífera para nosotros, conocer cómo trabajan, cómo forman a los estudiantes. Realmente nos deslumbró el hecho de que los estudiantes estén trabajando en sus vinos, en lo que produce este suelo, este lugar. Así que bueno, impactado digamos con ese tipo de formación. Y nosotros bueno, trajimos, como le dije, todo lo que es patrimonio cultural inmaterial de nuestra provincia, una porción que ahí se refleja en nuestros paisajes, lo que sentimos, nuestra identidad.
3: En este avance que se da también la instancia de poderlos tener aquí, porque usted está bien acompañada también con algunos amigos que son parte de este grupo de baile, pero además también ustedes, como decían, es una delegación que han venido también pues desde esta linda zona de Catamarca a integrarse plenamente, pues ha visto usted también cómo ellos producen, estos chicos universitarios, buenos vinos, pero además está la amistad también de poder también pues congregarse en este sector y en esta calle importante que es también pues Ramón Sanfurga, donde está nuestra universidad, de poder también pues abrir la senda. Y como ustedes, me imagino también, los amigos que la acompañan son los que hoy día han venido a estar con nosotros, ¿no?
4: Así es, los voy a presentar. Está el profesor Antonio Costilla, él es
3: el director del
4: ballet folclórico universitario. También el profesor Augusto Rasguido, que es un profesor de música, de guitarra.
3: Perfecto.
4: En nuestra Secretaría de Extensión hay una infinidad de talleres creativos.
3: O sea, tienen grupos de baile, canto y también pues lo que es la escenografía ahí arriba,
4: sí,
3: en todo el escenario. amigo, gusto saludarlo. Bueno, bienvenido pues a Chile principalmente, a esta linda zona de Santa Cruz. Me imagino muy contento con el recibimiento porque la gente les dio un aplauso maravilloso, no querían que te bajaran del escenario.
0: Sí, ¿cómo estaba? Buenas noches, realmente muy contento, muy feliz, emocionado por todo lo que nos está pasando, muy agradecido con toda su gente. En realidad

0: a distintos lugares de Argentina, ¿no?
1: Sí, en realidad los jóvenes que yo estoy trabajando, en mi caso yo me dedico mucho a lo que es la preparación de malambo en competencia. Perfecto. Y esta vez, este año, me tocó ya dirigir lo que es el ballet folclórico universitario de la Universidad Nacional de Catamarca y trabajar lo que es danza y malambo, y los jóvenes tienen su preparación individual, preparación física, mental, espiritual, que es muy importante.
0: Importante también, quieren graficar un poco también, llevarse a Argentina. Bueno, le cuento que estamos celebrando 28 años como radio, por lo tanto feliz de tenerlos aquí. Y en esta oportunidad salimos a través de dos emisoras en este programa que se llama Siempre Presente. Bien. Por lo tanto, es importante poderlos recepcionar en Chile, que se sientan muy acogidos y que, por supuesto, disfruten de lo que es la amistad también de la gente, que me imagino lo han palpado también a esta hora, amigo Antonio, ¿no?
1: Sí, bueno, no lo sabía, ahora ya me enteré de que, bueno, felicitaciones, feliz cumpleaños. En realidad nos estamos sintiendo, yo particularmente, extremadamente cómodo con su gente, con sus costumbres. Nos han recibido de maravilla, cómo nos están atendiendo todo el tiempo. En realidad, muchísimas gracias. Muchas gracias, muy agradecido.
0: Que le siga yendo bien y, bueno, a seguir entregando calidad por ahí, querida amiga, ¿no?
2: Muchísimas gracias, y esa es nuestra tarea, seguir mostrando, visibilizando todo lo que hacemos en la Universidad Nacional de Catamarca. Nosotros también hacemos vinos, tenemos vinos de altura. Y en este caso, vinos orgánicos.
0: Ah, qué bien.
2: Vinos orgánicos, estamos trabajando con dos varietales, Malbec y Torrontés, y también vino espumante. Así que, bueno, muy contento de traer, como dijo recién el profesor Costilla, un poco de todo lo que se hace en la Universidad Nacional de Catamarca, por lo que nos identifica.
0: Que le sigue yendo bien, y cariño al amigo, el profesor de música.
2: Sí, el profesor ahí también, excelente.
0: Sí, pues saludamos ahí al profesor que está.
3: Buenas.
0: Hola, ¿cómo estás? Gusto de saludarte, querido amigo.
3: Como la verdad que es un gusto, estamos muy contentos de estar acá, nos recibieron de manera excelente, y bueno, por suerte pudimos venir y mostrar, ¿no? Gracias a la Secretaría de Extensión Universitaria, a la Universidad Nacional de Catamarca, venir a mostrar esto que es lo nuestro, ¿no? Uno tiene músicas elegidas y músicas heredadas, ¿no? Perfecto. Y así como la señora que estuvo cantando al principio, el folclore es nuestra música heredada, ¿no? Esa que se viene transmitiendo de generación en generación, y por ahí con la música que uno ha aprendido, por ejemplo, en el caso mío, tocar la guitarra, ¿no? Con el folclore argentino. Así que, bueno, la verdad que muy contento. La Secretaría, aparte de tener el ballet, tiene un ensamble de música.
0: Ah, qué bueno.
3: Tiene diferentes ballet también dentro de la universidad, así que, bueno, venir a mostrar esto es un orgullo. Es un orgullo, nos recibieron de manera excelente, así que estamos muy agradecidos.
0: Feliz de tenerlos aquí, ¿eh? Que les siguen muy bien, ¿no? Ahí estamos, conectados también con lo que es este lindo encuentro, así que vamos a estar siempre muy contentos de recibirlos, que los sigan pasando muy bien. Gracias por venir y, por supuesto, entregarnos su cariño de este pueblo que se une también a Santa Cruz y Catamarca.
2: Bueno, muchísimas gracias a las autoridades universitarias de Talca, a toda la comunidad de Santa Cruz, que nos ha recibido con mucho afecto. Así que, bueno, la palabra es esa, el agradecimiento.
0: Encantado, que les vaya muy bien. Gusto saludarlo. Ahí estamos, nuestra gente de la delegación de Catamarca, Argentina, que quedaron también. Vamos a sacar alguna fotografía ahí también con los 28 años, los 28 años que tiene también pues nuestra radio, y que nos refleja ahí para que podamos tener un recuerdo. Acérquense para acá, vengan para acá, amigo. Amigo Antonio, así eso es, para que podamos tenerlo aquí presente en esta oportunidad, esta linda delegación de amigos que han venido también pues a ser parte de esta hermosa presentación que han tenido en esta oportunidad. Muy bien, y tenemos a Jorge Cruz por ahí, un saludo. ¿Sí? ¿No? Vamos a ver si tenemos allá el saludo de Jorge Cruz. Bueno, vamos de todas maneras un poquito más. Vamos a tener la oportunidad de poder también pues incorporarlo, de poderlo sentir también pues él quiso también tomar parte de este encuentro. Mientras tanto, le cuento que acá en la fiesta universitaria, en la fiesta de la vendimia, está en estos momentos entregándose la posibilidad de que la gente pueda votar y ganar una experiencia enoturística muy importante, que pueden participar también pues a través de lo que es una linda opción. Ellos pueden entrar también pues a un código también pues especial que se ha entregado. Aquí está también el código QR, que está también para escanearlo y poder entregar también pues, esta experiencia enoturística que nos dan la posibilidad también de podernos incorporar de buena manera. Saludos.

0: 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Así que desde ya nuestro saludo, nuestro cariño para toda la gente que nos está acompañando junto a nuestro diputado Ricardo Neumann también que está, pues usted sabe, él siempre ha dicho aún tenemos patria y estas cosas que se dan en esta oportunidad y el trabajo parlamentario desde el Congreso Nacional como así también en lo que es también la participación que se nos da la opción de poder llegar también a concretar con éxito en esta opción, estamos presentes en esta posibilidad. Vemos ahí a los colegas también que están disponibles, ahí también vemos ahí también la gente que ha venido a ser parte, luego se va a entregar aquí en este escenario principal que se ha formado los premios a los candidatos a rey y reina. Ahora sí que tenemos el saludo de nuestro amigo Jorge Cruz Cariña, que nos hizo llegar también un mensaje con motivo de estos 28 años de nuestra querida Radio Santa Cruz y Alegría FM de Lolo. Escuchamos el saludo de Jorge Cruz.
1: Hola amigos de Radio Santa Cruz FM, quiero enviarles un afectuoso y sincero saludo en este aniversario número 28 de esta querida emisora que durante tantos años ha acompañado a nuestra comuna y a toda la provincia de Colchagua con información, música y cercanía. Soy Jorge Cruz y tengo además el orgullo y el cariño de haber sido parte de este hermoso medio de comunicación. Quiero felicitar a cada una de las personas que forman parte de Radio Santa Cruz, puesto que han logrado convertirse en una verdadera compañía para tantas y tantas familias. Que vengan muchos años más de éxito, crecimiento y buena radio. Un gran abrazo para todos y muy feliz aniversario para Radio Santa Cruz FM.
0: Muy bien, querido Jorge, muchísimas gracias, un abrazo muy cariñoso, un hombre que también estuvo con nosotros en el deporte, pero además es un gran amigo de nuestra casa también radial, un gran contador auditor, que está ahí también pues siempre entregando el servicio profesional en Cancino, tercer piso. Nos vamos a despedir nosotros por este lugar, agradeciendo a todos nuestros auspiciadores y también a la gente. Luego viene Jorge Vázquez, también pues el hombre que siempre nos invita a reflexionar desde lo que es el punto de vista. Mañana no se olvide que a partir de las 8 de la mañana comienzan lo que es una programación espectacular, bailable, con saludos. Usted nos puede llamar a nuestras plataformas digitales o puede marcar el 72-282-4841 y nos vamos a encontrar durante todo el día con una gran programación llena de alegría, de entusiasmo, de calidad. Don David Baeza y nuestro gran amigo Abelardo Miño y Pablo Correa estuvieron desde la parte de sonidos, por acá coordinando todo lo que es también Jaime Cabrera, así que los dejamos con lo que es nuestra programación especial que tenemos hoy en esta oportunidad, desde lo que es la lid principal de la fiesta de la vendimia universitaria de la Universidad de Talca. Le decimos que lo siga pasando bien, que siga disfrutando estos 28 años, somos parte de su vida, por lo tanto queremos siempre tenerle y agradecerle a ustedes también que están con nosotros en sintonía. Así que gracias por estar, por ser parte de nuestro encuentro. ¿Ya estamos cerrando? Sí, está por ahí don Abelardo. ¿Sí? ¿Está por ahí don Abelardo? Atento, don Abelardo, está atento, atento. Sí, para que vamos a cerrar de este lugar también nuestro programa. Mientras tanto, la gente aquí también pues está vendiéndose las copas a 9,000 pesos con ticket para 9 degustaciones que se tienen también en este lugar. Por lo tanto, vamos a estar muy atentos. Estamos cerrando ya nuestro siempre presente, conectado también con lo que ha sido esta jornada. Mientras ahí en el escenario principal se están entregando los premios a los que fueron las reinas y candidatos a rey en esta oportunidad. Así que nos vamos, don Abelardo, nos despedimos y luego volvemos aquí con lo que es la presencia de Jorge Vázquez. Que tenga una buena noche, muchas gracias. Hasta siempre, queridos amigos de la Radio Santa Cruz y Alegría FM del Olor.
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1: 18 horas con 59 minutos.
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4: Muy buenas tardes, queridos amigos. Gusto de saludarlos. ¿Cómo les va a usted?
5: Muy buenas tardes, estimados auditores y auditoras.
6: Queridos oyentes, aquí les habla Robert Cabrera.
3: Amigos, ¿cómo están? Bienvenidos a grandes exponentes de la música instrumental.
7: Hola, ¿qué tal? Gusto saludarles en este día, domingo 25
4: de enero. Frater, construyendo humanidad.
8: Bienvenidos a la Multiando Folclor, don Teobaldo López.
9: Ay, señor María Santísima, me levanté.
10: Hola, ¿cómo están? Sean bienvenidos a esta entrega de noticias aquí en la 94.
11: Buenos días, queridos auditores, buenos días a todos.
3: Con permiso, muy buenas tardes,
12: amigas. ¿Cómo están? Bienvenidos a nuestro programa Punto
13: de Vista. Comenzó el partido en el Estadio Calvi Bascuñán.
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0: 3. Frater, construyendo humanidad. Aquí estamos nuevamente en la vendimia de la fiesta universitaria. Campus Colchagua, Universidad de Talca. Estamos con los jóvenes que son los protagonistas de esta vendimia que ha compartido, que ha debutado, que ha construido claramente futuro. Hoy día es un eterno presente, pero claramente con un futuro importante, porque claramente son jóvenes que están construyendo desde su esfuerzo de estudio un camino mejor. Y aquí estamos con jóvenes que de alguna manera son los artistas del mañana, pero que hoy día ya están haciendo historia. Un grupo que se parece a Six Seven, pero tienen un nombre distinto. Un grupo de jóvenes que claramente partieron un par de años atrás y que hoy día están debutando. Aquí estoy con Jaime y Álvaro del grupo 432. ¿Cómo está, Jaime?
1: Bien, bien, ¿y usted cómo está?
0: Yo fascinado, dime coach.
1: Coach, ya.
0: Así me dicen los jóvenes.
1: ya, coach.
0: ¿Cómo estamos, 432? ¿De qué se trata este grupo?
1: Bueno, nosotros estamos bien, respondiendo a la primera pregunta, y este grupo se formó por un recital de la banda que se realizó en la municipalidad de Santa Cruz. Como en el 2023 más o menos, nos formamos por un grupo de amigos.
0: ¿Ya?
1: Y ahí empezamos a participar en diferentes actividades lúdicas y dentro del colegio también.
0: ¿Con qué instrumento partieron ustedes? ¿Con una guitarra, un pandero, una flauta?
1: Sí, pues empezamos con los instrumentos del liceo, más que nada. Empezamos con la batería, el bajo, la guitarra eléctrica, y empezamos todo como muy, muy pobre. Teníamos una guitarra electroacústica y después empezamos a ganar dinero, más que nada, como de nuestro esfuerzo, y empezamos como a mejorar nuestro material, por así decirlo, de trabajo.
0: Perfecto. Y ustedes partieron con la inquietud musical, ¿cierto?
1: Sí.
0: ¿Y cuántos jóvenes eran en ese momento?
1: En ese momento, cuando partimos, éramos seis jóvenes. Éramos dos guitarras, un bajo, batería y una voz, que es la Vicky, que no está, se tuvo que ir ahora, pero tenemos al Álvaro, que representa.
0: Oye, pero importante, ¿qué tipo de música tocan ustedes?
1: Nosotros tocamos más que nada como temas de temas como muy de Mon Laferte, centrado como al pop rock.
0: ¿Ya?
1: Pop latinoamericano.
0: Ah, buena.
1: Y sí, y ahí tratamos de variar también un poco del género, tratar de tocar otros géneros como el reggae, la cumbia villera más o menos, y expandirse más para tener más sentido musical.
0: Hoy día, ese grupo que partió hace un par de años atrás, con una guitarra, una flauta y un pandero, hoy día, ¿qué instrumentos tocan?
1: Ahora añadimos un saxofón, un acordeón, unas congas añadimos, y con los mismos instrumentos, el bajo, la guitarra eléctrica y la batería también añadimos. Y todo eso, gracias a Dios, es nuestro. Ahora también el liceo nos apoya con instrumentos también y material. Eléctrico también.
0: O sea, ustedes partieron con instrumentos personales.
1: Con instrumentos personales y como, por así decirlo, de baja calidad. Pero gracias al apoyo de nuestro papá y del liceo también, tuvimos la oportunidad de conseguirnos como instrumentos ya mejores.
0: Mira que bien, ahí, mira, ¿dónde están los jóvenes que estaban sacando fotografías? Se fueron a aprovechar el último momento. Perfecto, y iría. Ustedes se juntan una vez a la semana, pertenecen a un ACRE, ya son un grupo ya que no depende solamente del colegio, sino que ya se juntan personalmente e individualmente.
1: Claro, pues nos juntamos más que nada en el colegio, afuera del colegio también nos conciliamos. Entonces ensayamos cada vez que se puede, en la semana, dos veces a la semana más que nada. Y ahí tratar de sacar nuevas canciones también, pues más canciones más propias también, incluir canciones propias en el repertorio.
0: En este momento, ¿cuántos son del grupo 432?
1: Ahora somos seis integrantes.
0: ¿Cómo se llaman ellos? Preséntalos tú mismo, ¿quién está por aquí?
1: Aquí al lado mío está el Álvaro.
0: ¿El Álvaro, ya?
1: El baterista. Al lado está el Mario y el que pasó recién ahí es la Mari, una compañera de nosotros que también vino a apoyar al grupo.
0: Ah, ya.
1: Y está Vicente de las Congas, el Maxi, que es un nuevo saxofonista.
0: ¿Saxofonista?
1: Saxofonista. Él es de primero. tiene 14 años, 15 más o menos.
0: ¿Ya?
1: Y no, oh, seco en el saxofón. Y lo añadimos para que tuviera más oportunidades también. Y la Victoria, que es la cantante, la Jennifer.
0: Ah, perfecto. ¿Y dónde está la Jennifer? Bueno, ¿por ahí anda?
1: No, la Jennifer la tuvieron que ir a buscar. Se tuvo que ir.
0: Ah, ya, perfecto. Y ustedes, pues cuéntenos, me contaron la historia que me pareció interesante, el nombre del grupo. En principio se llamaba...
1: Al principio se llamaba, cuando recién nos reunimos en la banda, nos llamábamos Los Organismos. Ahí,
0: Organismos.
1: Ahí empezábamos, luego tuvimos
0: como,
1: que
0: cambiar. ¿Como célula?
1: Sí. Después lo tuvimos que cambiar por temas de que no le decía mucho Los Organismos.
0: Organismos, que éramos células mutantes.
1: no le decíamos mucho con ese nombre, así que... llegamos al liceo y el profe dijo, ya, bueno, pónganse como ese nombre. También es como algo significativo, ya que eso es como la frecuencia general de la música que está como en la actualidad. En esa frecuencia está más o menos.
0: Interesante esa propuesta. O sea, toda la música tiene una ponderación 432, ¿cierto? Es como todos vibran ahí.
1: Exactamente.
0: ¿Y cuál es la diferencia? ¿El ritmo? ¿La entonación? ¿O realmente el power que cada uno le pone?
1: Claro, es que más que nada la frecuencia es como que va más en general de del ritmo, más que nada, y eso va como para todo. Pero cada también hay otras frecuencias que también se pueden probar.
0: Por ejemplo, ¿a cuántos eventos usted han ido ya en este año, a esta altura del año?
1: En este evento hemos ido a varios eventos. En este año hemos ido a este La Butal, La Vendimia, hemos ido a La Vendimia de Santa Cruz.
0: Ah, ¿estuvieron en La Vendimia también?
1: En La Vendimia de Santa Cruz.
0: ¿En qué escenario estuvieron ahí? ¿En Claudio Cancino? Ah, ¿estuvieron ahí? Ahí está. Perfecto. Ya son conocidos entonces a nivel comunal de Viña.
1: Sí, y eso nos gustó mucho, ir a La Vendimia de Santa Cruz, porque fue un escenario grande. Grande, hubo mucha gente, mucho movimiento en esa hora, a la hora que estuvimos, y harta gente cantó nuestras canciones también, las canciones de Mon Laferte que tocamos.
0: Sí, ¿y tú? ¿Qué tocas tú, Jaime?
1: Yo toco el bajo eléctrico.
0: ¿Y cantas también, no?
1: Sí, canto las canciones propias que estamos armando allá en el grupo.
0: ¿Y entonces de algo, pues? Entónense algo, Álvaro, con Jaime, entónense algo. Ya. Hacia capela, ahí se nota el tiro.
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0: esta canción es una canción propia.
1: ¿En serio? Mira, qué potente. Ya tienen canciones propias, con identidad, con carisma.
0: Ya queremos formar un poco ya nuestra identidad como banda de género también y salir un poco de lo que estamos tocando y probar ritmos nuevos.
1: ¿Como qué ritmos, por ejemplo?
0: Ritmos como cumbia, reggae, como en ese estilo. También tocar un poco más, un rock más, como más fuerte, por así.
1: ¿A rock pesado? Sí, Nirvana, esa onda.
0: Sí, exactamente.
1: Ah, ya se van a ir ahí con todo.
0: Sí, pues, y probar diferentes músicas y probar de los diferentes géneros para expandirse y ser como más abierto a todo evento también.
1: Mira, realmente ustedes son unos artistas que de alguna manera han ido construyendo día a día, paso a paso, un futuro esplendoroso. ¿Ustedes se proyectan como cantantes, como grupo?
0: Nosotros tenemos proyectado, queremos seguir en la música después de salir en cuarto medio. La mayoría de la banda estamos en cuarto medio. Tenemos proyectado, después de salir del colegio, seguir tocando y formándonos. Tenemos pensado también en empezar a grabar canciones propias y publicarlas en las redes sociales.
1: ¿Tienen redes sociales, me imagino?
0: Sí, tenemos redes sociales, tenemos Instagram y TikTok. En esas dos redes sociales nos tenemos los 432.banda en las dos redes sociales, Instagram y TikTok. En Instagram estamos más activos, así que TikTok. Pero ahí las dejo en las redes sociales para que nos sigan.
1: De todas maneras, mira, y ahí en esto, ahí colocan las exposiciones que están saliendo, las canciones nuevas que están tocando.
0: Exactamente, ahí subimos en Instagram, subimos arca, subimos historias, subimos publicaciones de nuestras canciones, de nuestras presentaciones. Ya listo, ya vamos a subir, que ya tocamos acá, promocionamos también aquí la vendimia. Y vino gente también, no sé qué. Eso es bueno.
1: ¿Cuántos seguidores tienen ya?
0: En Instagram tenemos 141 por ahora, somos poquitos.
1: Ah, ya, perfecto.
0: Poquito.
1: Yo pensé que me iba a decir 141.000. Y es impresionante.
0: No, ojalá tener esa cantidad. Pero eso de a poco, vamos subiendo de seguidores de cada presentación, tuvimos más. Ahí nuestro pick fue en la vendimia, que ahí nos empezaba a seguir más gente. Y en TikTok tenemos 192 más o menos también. Y estamos tratando de subir más.
1: ¿Ustedes los jóvenes no usan Facebook? ¿O no? ¿También tienen Facebook?
0: Habíamos hecho una cuenta de Facebook, pero no la había ido tan bien.
1: ¿Qué otras redes tienen ustedes? ¿YouTube? ¿TikTok?
0: Tenemos Instagram, TikTok, sí. Y YouTube. Que YouTube subimos la presentación de la vendimia. Ahí está.
1: ¿La de la vendimia de Santa Cruz?
0: La vendimia de Santa Cruz.
1: ¿Y subimos? Esta la van a subir, ¿no?
0: Tendríamos que ver, a ver si se grabó la presentación completa. Y si se grabó completa, ahí vamos a subir. Si no, ver qué canciones subir a YouTube y a TikTok también, subir unos restos de las canciones.
1: Álvaro, ¿cómo está ahí? Ahora vamos a escuchar a Álvaro también. Álvaro, ¿está a cargo de qué tú, Álvaro? ¿Estás a cargo de la guitarra? ¿Cantas?
2: Yo estoy encargado de tocar la batería, de llevar la percusión de la banda.
1: Perfecto. ¿Hace cuántos años que pertenece a la banda?
2: Desde los inicios, como hace 3 años que íbamos los mismos tocando. A veces se nos baja uno, dos, pero los mismos.
1: ¿Y tú en qué curso estás? ¿En qué curso estás?
2: Yo estoy en cuarto medio,
1: finalizando cuarto medio. Sí. Va a dar la PCU, ¿vas a dar la prueba? Hoy día, ¿cómo se llama la prueba para que vaya a la universidad?
2: La PAES.
1: Se me cayó el carnet con esto, pero la PAES. ¿Y tú empiezas a prepararte para la PAES?
2: Sí, hay que prepararse para vivir de algo. Yo ojalá poder estudiar algo que tenga que ver con la música. Me gustaría ser profesor de música.
1: ¿En serio?
2: Sí, y seguir con el tema de la música.
1: ¿Ingeniería en sonido, no te tinca?
2: También podría ser, pero que ser profesor igual es como bonito, enseñarle tu pasión.
1: Vocación. De todas maneras, una vocación.
2: Sí, enseñarle lo que te gusta a los niños, bacán igual.
1: Sí, de todas maneras. A propósito, Álvaro, ¿Qué profesor está enmarcado en esta vocación de músico, del don de... es un arte en realidad?
2: Sí, los dos profesores que tuve, bueno, que tuve en el Liceo Santa Cruz. Primero fue el profe Cristian, y ahora se hizo inspector de...
1: ¿Cristian cuánto?
2: Cristian Arriola.
1: Cristian Arriola, sí. Pero si por ahí anda.
2: Sí, él fue el primero que me motivó como meterme a la batería. Yo ya tocaba desde antes, pero nunca me animaba porque me daba vergüenza. Entonces,
1: ¿por qué?
2: Porque pensaba que no me iba a salir, que tocaba mal. Igual vengo de familias como de músicos, entonces me da como, no sé, algo que me saliera mal. Pero entonces ahí tuve al profe Cristian, luego ahora vino el profe Mauricio Sepúlveda, que era antes del IRCE, y ahora vino al Liceo.
1: Sí, Mauricio tiene una larga trayectoria musical, de organizar grupos, de mover eventos, ¿no? Es un artista.
2: Sí, sí, y él ahí también nos estuvo motivando a que sonáramos mejor y hagamos mejores cosas, y que hiciéramos nuestras propias canciones.
1: Ah, perfecto. Álvaro, ¿qué significa para ti pertenecer al 432? Que podríamos decir también como 6-7.
2: No, algo bonito hacer lo que nos gusta, poder crear nuestras propias canciones, salir a presentaciones, ver que gritan, no, canciones, no a nosotros, pero canciones que conocías, que gritan, se emocionan. Es bonito, es bonito.
1: ¿Tú cantas, Álvaro?
2: No, yo no canto. A veces me pongo a guitarrear solo, pero no canto. ¿Sí? No me da.
1: Ah, ya, perfecto. ¿Qué experiencias a ti te ha llevado la música? ¿De paz, de tranquilidad, de sentirte feliz?
2: No, en sí lo bonito que es el arte en general, expresarse, mover a la gente por arte, es bacán, bacán.
1: ¿Sí?
2: Sí, es muy bonito el arte.
1: Y yo he visto muchos grupos, ¿no? Siempre hay un grupo en cada colegio, por suerte, sí. Pero debería haber muchos más. En tu colegio, por ejemplo, ¿cuántos grupos musicales hay?
2: Pocos también, estamos nosotros, y uno más, que son de los más chicos. Pero no, siempre hay poquitas bandas. Pero suenan bien también.
1: ¿Sí?
2: Sí, suenan bien.
1: O sea, de alguna manera nacen con un don.
2: Sí, es como que uno, no sé, llegan recién de primero medio, dice, quieren meterse a hacer banda o hacer o tocar música. Entonces nosotros, que somos los más grandes, nos enseñan a los más chicos. Y así a nosotros también, cuando nos metimos, los más grandes nos enseñaron a nosotros.
1: Los más grandes le iban enseñando.
2: Sí.
1: Qué bonita experiencia, es como una comunidad de hermanos.
2: Sí.
1: ¿Y cómo se dicen entre ustedes, hermanos?
2: Sí, bastante unidos, siempre estando para el otro.
1: Mira, qué experiencia importante. ¿Qué le dirías tú, Álvaro, a los jóvenes que hoy día también a lo mejor les gusta la música, no se atreven, son temerosos, tienen miedo, vergüenza? ¿Qué le dirías a los jóvenes que están escuchándote, los ven a veces y hoy día claramente por medio de la radio a lo mejor están con la abuelita, están con el tío, con la mamá en este momento?
2: No, que le den nomás, que se atrevan, porque la música es algo de verdad muy bonito, mueve cosas muy bonitas, un arte que viene de varios años, de los abuelitos, tocando cueca, tocando cumbia,
1: ¿ya?
2: Es algo muy muy bonito, que se atrevan nomás y hagan lo que les gustaría hacer.
1: ¿Sí?
2: Sí.
1: De todas maneras. Aparte, después de ser un profesional, ¿te proyectas como en una banda ya también profesional más adelante como adulto?
2: Ojalá, sí, yo le tengo bastante fe a esta banda de ahora. Hay varios temas propios que están así como en el baúl, como armándose, que es, para mí me gustan demasiado. Son como, tenemos planeado también grabarlo en algún momento, porque son buenas.
1: Sí, de todas maneras yo creo que hoy día ustedes como grupo la van llevando. Y la música claramente que siempre nos ayuda a seguir adelante. La música que de alguna manera nos motiva. Por eso, atento DJ Miño, una música siempre nos acompaña en este momento para seguir adelante. Frater, construyendo humanidad.
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0: Frater, construyendo humanidad. Estamos aquí en la Vendimia Universitaria, Campus Colchagua, Universidad de Talca. Nuevamente la Radio 94.3 en terreno, ya en vivo para toda la comunidad. Un saludo a mi mamá en este momento, cierto que está escuchando. Está enfermita, está resfriada, pero no se le quite el apetito, eso sí. Así que, mamita, por favor, cuídate, pura sopita, agüita, limón con miel, nada más. Atentos, jóvenes. ¿Y ustedes, jóvenes, a qué? Jaime, Álvaro, 432, ¿a quién quieren mandar saludos?
1: Bueno, nosotros queremos mandar saludos más que nada a nuestros compañeros que nos vino a ver, a la Nachi, a la Mari, a mi novia, también, aprovechando, y a todos nuestros seguidores también, pues, y a esa persona más que nada, que son tan especiales para nosotros y nuestra familia también.
0: Álvaro. Atento, Álvaro, cierto, se está poniendo el micrófono ahí. Álvaro, ¿a quién quiere mandar saludos?
2: Yo, nada, saludo a los profes, profe Cristian y profe Mauricio, y a mi mamita, que siempre está ahí la mamita apoyando.
0: De todas maneras, la mamita siempre está presente.
2: Sí.
0: ¿Y al grupo musical?
2: También pon saludo a los 6 monos que están con nosotros ahí tocando.
0: 6 monos, 432, presente. Atento, DJ Miño. Nos vamos al último tema para luego despedirnos, ¿cierto? Y seguir anunciando, proclamando las palabras que de alguna manera nos ayudan a crecer. Palabras que construyen realidad. Palabras musicales que de alguna manera tocan nuestro corazón. Por eso es súper importante la música en cada colegio. Así que agradecemos a Jaime, Álvaro, a todo el grupo 432 que nos ha acompañado con esta música. Que les vaya muy bien. Chiquillos, les mandamos todas las oraciones y las mejores vibras. 6-7, 6-7, 4-32.

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1: Así es. Bueno, Jorge, agradecido también de poder estar en su espacio, en este programa tan esperado por la audiencia como es Frater, construyendo humanidad. Y por supuesto, el día de hoy nos hemos dedicado a poder estar acá en la Universidad de Talca, en este campus Colchagua, en donde se celebra la fiesta de la vendimia de carácter académica, de carácter universitaria, en su fiesta número 12. Así que importante evento, importante festividad la que se está llevando a cabo el día de hoy. Importante poder también mencionar a la gente que aún no está sintonizando, que aún no se escucha, que no sabe, por ejemplo, dónde poder ir este día viernes, que venga todavía hasta la fiesta de la vendimia, porque está todavía bastante molesto. Food truck, artesanías, vino y por supuesto todo lo que usted no quiere disfrutar a esta hora de la noche, Jorge.
0: De todas maneras, hoy día tenemos esta tarde, hora de la noche para compartir, disfrutar. La vida es corta y claramente hay momentos para ser feliz. Como los 28 años de trayectoria, de servicio, de corazón, de sacrificio, de momentos difíciles, pero también de momentos alegres, como estamos celebrando
1: hoy día. ¿Qué significó para usted también, Jorge, poder participar en esta fiesta de la vendimia y poder animar, por ejemplo, sobre el escenario de esta fiesta? A ver, ¿qué significó para usted?
0: Para mí ha sido bomba. Ha sido un momento espectacular, en donde se detonó cada molécula de mi cuerpo y se conectó con el universo y las vibraciones altas. Así fue.
1: Perfecto, Jorge. Bueno, nos vamos a ir despidiendo de inmediato. Por supuesto que sí. Agradecer a la gente de inmediato. Bueno, es que yo me tomo el protagonismo. La verdad es que yo soy voz y rostro de Radio Santa Cruz. Y por supuesto que esta transmisión especial me gusta también poder participar. Así que, Jorge, yo me voy a despedir. No, yo me despido
0: no,
1: yo.
0: No se despida, no, aparente, que tenemos que recordar que mañana estamos desde las 8 de la mañana.
1: Perfecto.
0: Desde las 8 de la mañana transmitiendo en vivo edición especial, edición 28 años de presencia con el Sony. Servicio.
1: Efectivamente, mañana estaremos en una programación especial, celebrando ya, culminando este mes aniversario, en donde Radio Santa Cruz cumplió 28 años de historia, 28 años de trayectoria, pudiendo también compartir junto a todos nuestros auditores. Así que importante que usted mañana nos sintonice, porque estaremos desde las 9 de la mañana en una programación en vivo y en directo con todas las voces de Radio Santa Cruz, ahí en un programa bastante chacotero,
0: incluye,
1: que hemos preparado con mucho cariño, con mucho amor.
0: Los bailables que se vienen.
1: Se vienen los bailables, se vienen las fiestas.
0: Entrevistas
1: en
0: importantes.
1: Radio Santa Cruz FM, Jorge Vázquez.
0: Entrevistas de humanidad que llegan al corazón, de cómo se fundó la radio. ¿Qué hemos fundado? ¿Cuáles son los signos? ¿Cuál fue la historia, el objetivo, la visión, la misión? Todo lo que de alguna manera va construyendo una gran institución como es hoy día la Radio Santa Cruz 94.3.
1: Efectivamente, Jorge, así que dejamos a todos cordialmente invitados a nuestra programación especial de día sábado 30 de mayo, en donde estaremos también ya culminando este mes aniversario. Un gusto para mí poder haber estado en esta transmisión especial. Muchísimas gracias por permitirme entrar acá a Rincón del Valle de Colchagüe, de la región de O'Higgins. Y por supuesto, nos encontramos el día lunes para otra programación más. Soy Rafael Vázquez, Jorge Vázquez, pariente. Muchísimas gracias por permitirme estar en su espacio.
0: No,
1: y nos encontramos nuevamente.
0: Claramente que siempre un espacio aquí es compartido. En la medida que dos corazones, dos mentes se unen para construir un mundo mejor, todo es posible. Así que gracias, pariente, gracias, Rafael, por construir un mundo mejor en este programa Frater, construyendo humanidad. Despedimos también, se nos olvidaba, pariente, a nuestro amigo Miño.
1: A ver, vamos a despedir de inmediato.
0: Esto es parte de la edición en vivo, ¿cierto? Tenemos, efectivamente, aquí, claramente, Frater, nuevamente en vivo, en presencia, en terreno, compartiendo palabras, emociones y mil acciones. Atento, DJ Miño, agradecido nuevamente por esta edición. Frater, construyendo humanidad.
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1: Hola, ¿qué tal? 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
2: programa. Amigos, ¿qué tal? ¿Cómo están? 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
3: Muy buenas tardes, queridos amigos, gusto de saludarlos. ¿Cómo le va a usted?
4: Muy buenas tardes, estimados auditores y auditoras.
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